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4: El tiempo transcurre, pero la huella de los verdaderos imprescindibles permanece intacta en la memoria colectiva. Este 7 de agosto, desde Caracas y para el mundo, conmemoramos el primer año de la siembra y desaparición física de un combatiente incansable de la palabra, Alcides Martínez. Político, líder social, militante del Partido Socialista Unido de Venezuela y orgulloso hijo de la tierra de Monagas, Alcides no solo fue un apasionado director de radio local y un ferviente defensor de la revolución bolivariana, fue, ante todo, un arquitecto de la comunicación comunitaria. Como fundador de CONAICOP, el Consejo Nacional e Internacional de la Comunicación Popular, comandante supremo, logró transformar esta trinchera en un verdadero nodo internacional, llevando la verdad y la voz de Venezuela bolivariana a través de cuatro continentes. Quienes compartimos con él esta trinchera radial conocemos bien su tesón. Junto a este servidor, producimos y dirigimos desde los micrófonos de la Radio del Sur, con el valioso e incondicional apoyo e iniciativa de su presidenta Nieves Valdés, espacios que abrieron brecha. Hasta sus últimos momentos, Alcides hizo de su programa Mundo Punto de Vista Internacional un espacio vivo para el análisis y la batalla de ideas. Hoy, a un año de su partida física, queremos rendirle tributo retransmitiendo una entrevista muy especial que me concedió apenas unos meses antes de su siembra. Sus enseñanzas, su vida y su visión revolucionaria no se apagan. Continúan más vivas que nunca nuestra plataforma comunicacional internacional Rompiendo Fronteras. Querido Alcides, los hombres que luchan toda la vida no mueren jamás. Se siembran en la conciencia del pueblo y florecen en cada micrófono que se levanta por la verdad. Gracias por tu legado, hermano y camarada.
5: Salud y bienestar, oyentes de su podcast Al Encuentro. Es con ustedes su servidor y amigo Eduardo Medina Guevara, esperando que el programa de hoy sea de su completo agrado. Transmitiendo por la Radio del Sur, llevando los latidos de la patria grande. Nuestro cordial saludo a su presidenta Nieves Valdés y a todo el equipo de producción. En la emisión de hoy, nuestro tema en desarrollo es los medios alternativos y comunitarios en la República Bolivariana de Venezuela. Por tal motivo, hemos invitado a un compatriota no solo conocedor de la materia, sino artífice de la misma. Para Al Encuentro, es un honor tener en el programa a nuestro hermano, compatriota y colega Alcides Martínez. Bienvenido, Alcides Martínez, a tu podcast Al Encuentro.
6: Saludos, Eduardo, hermano. Gracias por la invitación a tu programa, al podcast Al Encuentro.
5: Muchísimas gracias, hermano Alcides, por estar en...

0: y no había medios alternativos y comunitarios. Allí fue cuando Chávez, bueno, decide hacerle una enmienda a la Ley Orgánica de Telecomunicaciones y allí entonces efectivamente darle vida a la comunicación popular y alternativa. Este es el inicio de los medios comunitarios, cómo se desarrollaron en todo el territorio nacional, gracias al comandante Chávez. Y por supuesto el compromiso nuestro por estar al lado de las luchas del pueblo, del dolor del pueblo, bueno, todo ese daño que se le había hecho al pueblo con esos grandes medios de comunicación.
1: ¿Qué papel juega el Consejo Nacional e Internacional de la Comunicación Popular, Comandante Supremo CONAICOP, en la promoción de estos medios?
0: El papel que juega el Consejo Nacional e Internacional de la Comunicación Popular, CONAICOP, en la promoción de estos medios ha sido importante. Porque, bueno, después que nosotros creamos la Red Nacional de Medios Alternativos y Comunitarios en Venezuela, entonces se da la oportunidad de extender la comunicación más allá, que hoy día CONAICOP se ha convertido en un baluarte, se ha convertido en una referencia nacional e internacional en el tema de la comunicación, en el tema de desmontar la mentira, en el tema de acompañar a la revolución bolivariana, en el tema de que tenemos voces en el mundo que defienden a nuestra patria. Es importante resaltar que en Venezuela creamos una red de emisoras comunitarias y alternativas con un aproximado de unas 400, 500 y tantas emisoras comunitarias que nacieron en ese momento. Hoy tenemos 460 y esa red de emisoras comunitarias, bueno, haciendo el trabajo político, haciendo el trabajo comunicacional, impulsamos la creación de CONAICOP, que es el Consejo Nacional e Internacional de Comunicación Popular. Creo que, bueno, ha sido una experiencia bien hermosa porque hemos venido nosotros desmontando todas esas mentiras que el imperio norteamericano y sus grandes medios y sobre todo las redes sociales vienen, bueno, impulsando contra nuestro país. Y CONAICOP se ha convertido entonces en una plataforma que rechaza todo ese tipo de acciones que sin duda alguna han sido bien importantes para la defensa de la verdad de nuestro país.
2: Aló, presidente. El programa del presidente Hugo Chávez Frías, en vivo.
3: Así comenzó nuestro comandante eterno Hugo Chávez Frías, el primer Aló, presidente. Un año y 3 meses después, pasó a convertirse en uno de los espacios con mayor sintonía en la televisión venezolana.
4: Es un honor contar con la presencia de todos ustedes aquí hoy.
3: Fue un 27 de agosto del año 2000, cuando se transmitió por primera vez en Venezolana de Televisión. Así, Hugo Chávez pasó a ser el único presidente de Venezuela que conducía su propio programa televisado, lo cual le permitió establecer un contacto más cercano con su pueblo.
4: No habrá integración si nosotros no nos enamoramos a fondo desde nuestro pueblo de la integración.
5: Chávez condujo 378 capítulos de Aló, Presidente. De estos, 339 fueron televisados, marcando así el récord de sostener más de 1.800 horas de transmisión en vivo durante 13 años.
1: ¿Qué legislación regula los medios comunitarios y alternativos en Venezuela?
0: En el tema de la legislación, bueno, los medios comunitarios y alternativos en Venezuela son medios regulados, son medios habilitados, son

0: medios que han tenido su concesión a través de la Comisión Nacional de Telecomunicaciones, CONATEL, y eso le ha dado la figura jurídica a estos medios alternativos y comunitarios que ahora gozan del apoyo de la Constitución y la Revolución Bolivariana de Venezuela. Bueno, queremos recordar que cuando el golpe de Estado del 2002 contra el comandante supremo Hugo Rafael Chávez Frías, los que dieron el golpe de Estado fueron los grandes medios de comunicación, o sea, fue un golpe mediático. Porque el pueblo no tenía dónde reclamar, el pueblo no tenía dónde decir, el pueblo no tenía medios. Después del 13 de abril que llega el presidente, comandante Chávez en hombros del pueblo, el comandante Chávez, dándose cuenta que realmente fue un golpe mediático, él gira instrucciones para que se haga la reforma de la Ley Orgánica de Telecomunicaciones y que se incluyan a los medios comunitarios y alternativos que no aparecían por ninguna parte. Entonces, así, a través de esa reforma, se impulsan los medios comunitarios y alternativos en todo el territorio nacional. Y desde entonces, bueno, hemos venido nosotros dando la batalla, hemos venido nosotros asumiendo el compromiso, hemos venido nosotros acompañando a nuestro gobierno bolivariano.
1: ¿Cómo ha evolucionado la legalización sobre medios comunitarios desde la Constitución de 1999?
0: Efectivamente, Eduardo, desde la Constitución del 99 ha cambiado muchas cosas en Venezuela. Acuérdate que es una constitución que el comandante Chávez de puño y letra desarrolló, pensando en todos los sectores, incluyendo la comunicación popular. La libertad de expresión como un hecho constitucional. Y eso nos ha dado cierta fuerza, nos ha dado cierto valor para que los medios comunitarios tengan sus equipos de radio, tengan su parrilla de programación, tengan, bueno, su colectivo, porque nosotros nos conformamos a través de un colectivo vía fundación. Y por allí, bueno, nosotros nos dedicamos a mantener y defender estos medios alternativos y comunitarios.

0: ¿Cuáles son los principales desafíos que enfrentan los medios comunitarios y alternativos en la actualidad?
1: Sobre los desafíos que enfrentan los medios alternativos y comunitarios en la actualidad, bueno, no ha sido fácil porque cada vez que hay una situación de violencia, lo primero que se hace es pensar en los medios comunitarios y alternativos, en cómo destruirlos, en cómo quemarlos, en cómo, bueno, neutralizar, pues, a estos hombres y mujeres que han hecho un trabajo bien importante. Y por eso, bueno, yo creo que han influido los medios alternativos y comunitarios de manera efectiva con el poder popular, con el pueblo, con la gente, porque la mayoría de los que hacen programas dentro de los medios comunitarios son compañeros y compañeras de los movimientos sociales, los colectivos, consejos comunales, comunas, amas de casa, abuelos y abuelas, en fin, hacia esta dirigida la acción del medio comunitario y alternativo en Venezuela. Esto ha sido un tema sumamente importante porque eso permite la integración. Permite estar al lado de las luchas del pueblo, del dolor del pueblo, de la angustia del pueblo, del sufrimiento de nuestro pueblo, pero también sus alegrías, también sus alegrías.
2: Y a 12 años del golpe de Estado contra el presidente Hugo Chávez, pocos dudan ya acerca de la participación de los medios de comunicación privados como plataforma para los golpistas. Al tema nos acerca la siguiente historia de Teófilo Griffin.
3: Bienvenida a su programa El Canto No Se Ha Perdido.
4: La comunidad asumió darse su propia voz.
5: Estaremos tratando temas del ámbito nacional e internacional.
4: La emisora Colectivo Radiofónico de Petare es una de las 400 emisoras comunitarias en Venezuela. Herramientas como estas fueron cruciales para romper el cerco mediático contra esta nación suramericana durante el golpe de Estado contra el presidente Hugo Chávez.
6: La gente ha aprendido a hacer comunicación. El comandante Chávez nos enseñó a todos a ser grandes comunicadores. Yo era una ama de casa que estaba en mi casa allí haciendo otras cosas. Aprendimos a ser comunicadores.
7: Y que la gente entienda que eso se puede aprender, se puede usar, sin más condición que la voluntad de hacerlo, la necesidad de hacerlo y el querer hacerlo, ¿no?
4: Para muchos, los medios de comunicación privados fueron no solo determinantes, sino artífices de la intentona golpista en abril de 2002. El clima mediático previo a la acción de facto delataba ya las verdaderas intenciones. Portadas de los principales medios anunciaban claramente que el objetivo era hacerse del poder.
8: Pero los medios de comunicación fueron convocantes, articuladores y armadores de esta estrategia. Tenían un armado nacional, pero sobre todo tenían ya la articulación que, con cuáles eran las noticias y las imágenes que se iban a rebotar al mundo entero.
4: Los días previos al golpe de Estado, los medios desplegaron una intensa campaña para convocar a los opositores a las calles contra los seguidores de la revolución.
9: Vamos todos juntos a la mega marcha.
4: Gran parte de los espacios publicitarios fueron sustituidos justamente para dar tribuna a este tipo de convocatorias. Los promotores del rompimiento del orden constitucional llegaron a reconocer el trabajo de la mediática venezolana para lograr sus objetivos.
10: Y nosotros tenemos que decir, tanto Venevisión como RCTV, gracias Televen, gracias CMT, gracias Globovisión, gracias medios de comunicación.
4: A 12 años de los hechos que derrocaron por 48 horas a Hugo Chávez, hay quienes aseguran que la historia parece repetirse. Hoy el gobierno denuncia una guerra mediática que iría desde largas horas de programación de medios internacionales contra Venezuela hasta la publicación de imágenes de violencia y represión en otros países, como si los hechos sucedieran en la nación suramericana. 12 años han transcurrido de los sucesos del 11 de abril. Para muchos, la oposición venezolana está repitiendo el mismo esquema. Buscan derrocar un gobierno constitucional, el del presidente Nicolás Maduro.
11: Bueno, mi amor, un placer. Gracias. Pues.
4: Alfonso habita en el populoso sector del 23 de enero de Caracas. Para él, los hechos del 2002 significaron el comienzo de una lucha fuerte e inesperada, llena de aprendizajes. Sin embargo, asegura que el error de los golpistas ha sido repetir constantemente un formato con el que jamás podrán triunfar.
12: Y el formato siempre es el mismo. te hago una movilización de fuerza, te creo un movimiento mediático a nivel nacional y a nivel internacional, el cual yo le hago creer a las personas que las autonomías de los poderes no son ciertas. Y eso de tanto insistir, hay mentes que la van dominando fácilmente y logran desviarse del camino correcto de lo que es una democracia.
4: Hoy los seguidores del proyecto socialista en Venezuela aseguran que el mayor aprendizaje es que el presidente Hugo Chávez los vacunó contra el virus de la ignorancia. Los enseñó a despertar y ver un mundo diferente. Teófilo Griffin, Telesur, Caracas, Venezuela.
0: ¿Cómo se financian y sostienen los medios comunitarios y alternativos en Venezuela?
1: También podemos hablar que en su mayoría los que hacen programa dentro de las emisoras comunitarias es la gente del pueblo, consejos comunal, comunas, estudiantes de la Universidad Bolivariana de Venezuela, amas de casa, en fin, es una ventana abierta para todo aquel que quiera difundir, que quiera contribuir a la comunicación popular, pues no es una comunicación económica, porque realmente los medios comunitarios y alternativos no le cobran a nadie, pero sí realizan sus actividades propias y allí pues reciben donaciones, reciben todo ese tipo de cosas importantes para el mantenimiento de la radio, que tampoco es fácil, pero bueno, es lo que hay.
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0: No es verdad, Simón Bolívar, que al hacer tu juramento histórico en Montesacro, no pensaste que tu brazo hoy se sintiera cansado de tantos que se han colgado para escudarse en tu nombre.
1: Hay razón en lo que dices. Yo frente a Simón Rodríguez juré liberar mi patria, y tal vez por inocencia no la soñé gobernada por indignos de mi herencia.
0: Al pueblo tratan de quitarle la memoria. Por eso, al gringo Henry Clay, quien te insultó en tu vida y en tu muerte, le levantaron una estatua en nuestra patria. Y la doctrina latinoamericana que acrisolaste en tu carta de Jamaica le han disminuido su esencia patriota y libertaria. ¡Ja! Si viera el destino de los pueblos que liberó tu espada, su mayor libertad es la de morirse de hambre, pisoteados por la bota norteña sobre la que nos alertaste.
1: Los Estados Unidos parecen destinados por la providencia a plagar la América de miserias en nombre de la libertad.
0: Hoy acudimos a tu idea visionaria, al antiimperialista pensamiento de tu frente. Disculpa que te trate de tú, pero para ser mi libertador, tuviste primero que ser mi amigo. Grandioso capitán navegando hacia Angostura, con la cara mojada por el Padre Río. Jamás en la historia de la patria hubo tantos borrones sobre un papel escrito, y el amor por el pueblo llevado a tanta altura.

0: Bolívar, en Virongo, allá por Barlovento. Hay una placita con tu nombre y prohíben visitarla sin camisa. Para que veas que nuestras leyes las dictan los de frac y de levita en contra de los descamisados.
1: Y se olvidan que yo usé camisa prestada cuando estuve en Santa Marta.
0: Y lo peor es que a mi pueblo ya lo están dejando sin Bolívar.
1: Lo están dejando sin dinero, carajito.
0: Sin conciencia, libertador. Sin conciencia. El pueblo en su engaño cree que la alta burguesía va a llevarte flores al Panteón Nacional cada aniversario de tu muerte.
1: ¿Y entonces a qué van, pequeño compatriota?
0: Asegurarse de que estés bien muerto, libertador. Bien muerto.

0: El resultado es claro. La burguesía es hija de la colonia y viceversa. La opresión está reunida en masa bajo un solo estandarte. Y si la lucha por la libertad se dispersa, no habrá victoria en el combate.
1: Que si la lucha se dispersa, no habrá victoria popular en el combate.

0: En la emisión de hoy, nuestro tema en desarrollo es los medios alternativos y comunitarios en la República Bolivariana de Venezuela. Por tal motivo, hemos invitado a un compatriota no solo conocedor de la materia, sino artífice de la misma. Para Al Encuentro, es un honor tener en el programa a nuestro hermano, compatriota y colega Alcides Martínez, comunicador popular, líder social, personaje de medios de comunicación, fundador y secretario general del Consejo Nacional Internacional de la Comunicación Popular, comandante supremo CONAICOP. También funda y dirige la Agencia Internacional de Comunicación Popular, AECOP. ¿Qué impacto han tenido las visitas de delegaciones internacionales en los medios comunitarios durante la toma de posesión del presidente constitucionalmente reelecto Nicolás Maduro Moros?
1: Asimismo, Eduardo, estamos preparándonos en estos momentos, ¿verdad?, en el marco del 10 de enero, en la juramentación del presidente Nicolás Maduro Moros, donde, bueno, vamos a recorrer con los delegados y delegadas internacionales, en su mayoría comunicadores, periodistas, que vienen de otros países. Vamos a hacer un recorrido por varios medios comunitarios y alternativos. Eso va a ser el 7 y el 8 de enero, con la idea de que ellos conozcan el medio comunitario, que los compañeros de los colectivos le expliquen a nuestros hermanos y hermanas cómo nacieron ese, o cómo nació ese medio alternativo y comunitario, cuál ha sido la experiencia durante todos estos años, y bueno, algunas entrevistas que le van a estar haciendo a los hermanos y hermanas de otros países del mundo. Bueno, sobre este tema, que nuestros delegados y delegadas internacionales, ellos van a tener la oportunidad de vivir la experiencia de conocer algunos medios comunitarios y alternativos de Caracas. El 7 y el 8 vamos a estar recorriendo varias emisoras donde los colectivos, donde los compañeros y compañeras de estos medios comunitarios les van a explicar todo el proceso de cómo se fundaron, de cuál ha sido la lucha, y por supuesto van a ser algunas entrevistas para que ellos vivan esa experiencia tan hermosa. Entonces, bueno, creo que va a ser bien interesante esta experiencia, porque en los distintos congresos internacionales que se han hecho, nunca se había tomado la iniciativa de que comunicadores internacionales conozcan a la radio comunitaria y alternativa, las más emblemáticas, por supuesto.
0: ¿Qué ejemplos de medios comunitarios exitosos existen en Venezuela y qué los hace destacar?
1: Nosotros, bueno, en Venezuela, la experiencia o ejemplo de los medios comunitarios son varios ejemplos, pero bueno, uno de los más importantes es cómo el medio comunitario llega a la comunidad, porque a diferencia de los medios privados, donde el locutor o la locutora solamente laboran en cuatro paredes, los compañeros de los medios comunitarios y alternativos están en todas las actividades, en la calle, están acompañando, están divulgando lo que hace el poder popular. Esto es bien importante porque, bueno, nos permite la interconexión entre la radio comunitaria y el poder popular, el pueblo, por supuesto. Aquí hemos vivido Aquí hemos vivido experiencias importantes con los medios comunitarios y alternativos, con la comunicación popular, el reconocimiento que han recibido estos hermanos y hermanas. Y en mi caso particular, bueno, yo recibí el Premio Nacional de Periodista . 2019, el Premio Nacional de Periodismo Popular, primera vez que se otorga ese reconocimiento y ha sido el único, porque de allí no se ha entregado más a la comunicación popular. De repente le han entregado a medios comunitarios, alternativos, pero ese premio es único. Premio Nacional de Periodismo Popular 2019. Realmente fue una gran experiencia haber recibido en manos de nuestro presidente Nicolás Maduro Moros ese galardón que nos hace sentir orgulloso, porque pasarán los años, pero eso se mantiene. Ese galardón significa mucho. Así que, bueno, ese es parte de algunos ejemplos, pero hay otros. Hay otros ejemplos donde el comunicador y la comunicadora popular rompe con esos esquemas de la comunicación tradicional, porque no es el periodista, no es el locutor o la locutora que en cuatro paredes desarrolla su programa, desarrolla su noticiero, desarrolla y ya está. No, el comunicador popular se va a la calle, el comunicador popular está al lado del pueblo, de las luchas del pueblo, del dolor del pueblo, de la angustia del pueblo. Esa es la realidad de la comunicación alternativa y comunitaria.
0: ¿Cuál es la relación entre los medios comunitarios y el gobierno venezolano en términos de apoyo y regulación?
1: Aquí en Venezuela hay un matrimonio. Hay un matrimonio entre el gobierno y los medios comunitarios y alternativos. Disciplinadamente defendiendo, divulgando la verdad de nuestro país. Y en este proceso del 10 de enero, bueno, imagínense ustedes cómo están las emisoras comunitarias y alternativas desplegadas, haciendo programas sobre el 10 de enero. Hay algo importante. Que cuando hay eventos así, eventos importantes, las emisoras comunitarias y alternativas hacen sus transmisiones en sus regiones. Entonces, por ejemplo, en el estado Zulia hay 47 emisoras comunitarias. Y ellos hacen un programa sobre el 10 de enero donde se conectan esas 47 emisoras comunitarias. Entonces el mensaje les llega a todos los zulianos por distintas vías, porque las emisoras comunitarias se conectan, se encadenan y llevan el mensaje masivo al pueblo venezolano. Bueno, porque son atendidos por Conatel, que es el ente rector, es el ente que regula, es el ente que acompaña, es el ente que chequea, es el ente que cierra emisoras, es el ente que abre emisoras, es el ente que entrega los certificados de habilitación, de concesión. Entonces hay una relación importante allí entre la comunicación popular y Conatel, igual que el Ministerio de Comunicación e Información, a través de su Dirección General de Medios Alternativos y Comunitarios, donde, bueno, hay un acompañamiento moral por parte del MINSI que ha ayudado también a la consolidación de la comunicación popular en Venezuela.
0: ¿Cuál es tu mensaje a los medios alternativos internacionales?
1: Bueno, aquí hay que hacer un paréntesis para saludar y felicitar a todos los compañeros y compañeras de las distintas secretarías de CONAICOP, que Los sábados, pues nos acompañan en el programa Mundo Punto de Vista Internacional, religiosamente. Y además, bueno, ahí nosotros conocemos la realidad de sus países y ellos, por supuesto, reciben la información de primera mano en Venezuela para multiplicarla, para decirla, para hablar con la verdad al mundo entero. Entonces, bueno, creo que es importante ese apoyo moral, es importante ese apoyo, de nuestros hermanos y hermanas, porque sin duda alguna nos hemos convertido en la única organización de comunicación popular a nivel mundial. No hay algo que se le parezca, porque ya nosotros, bueno, son más de 14 años que llevamos con haciendo el trabajo con CONAICOP, y a estas alturas prácticamente somos una familia. Nos queremos, nos respetamos, hablamos constantemente. En fin, creo que es una experiencia muy hermosa la que vivimos con los compañeros y compañeras de las secretarías de CONAICOP. Bueno, Eduardo, gracias por la invitación. Espero que te haya servido, pues, de ayuda a este material y darle difusión con fuerza, que es lo que realmente nosotros queremos, pues necesitamos.
0: Gracias, compañero, hermano y colega Alcides Martínez, por tu importante participación. Y esperamos que esta entrevista haya sido de sumo interés para nuestros apreciados oyentes. Para Al Encuentro, ha sido un honor tenerte en el programa.
1: Bueno, Eduardo, muchísimas gracias, hermano, por la invitación. Espero que te haya servido esta conversación desde ver el conocimiento, la causa de nuestros medios comunitarios y alternativos. Un abrazo, hermano. Gracias también por tu apoyo. Gracias también por tu acompañamiento. Eres una pieza fundamental dentro de ese proceso de consolidación de CONAICOP. Un abrazo, mi hermano.
0: Muchísimas gracias. Y a ustedes, estimados oyentes, les estaremos esperando en una nueva edición de Al Encuentro por la Radio del Sur, llevando los latidos de la patria grande. Sean colmados de paz y prosperidad.
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6: Hola, bienvenidos a una nueva entrega de Ajedrez de Geopolítica, esta producción de Radio Sputnik. Vamos ya con los titulares.
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6: No diré nada, pero habrá señales. Buque de guerra nazi emerge en Europa en plena sequía. Irán promete a sus agresores, su tierra será cementerio masivo para elementos hostiles y mercenarios. Industria petrolera apocalíptica, límites a refinación mantendrían altos los precios de la energía. Arrancamos con el programa.
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6: El aumento de las temperaturas y la prolongada sequía han hecho descender el nivel del río Danubio a su paso por Serbia hasta marcas récord, lo que ha dejado al descubierto varios naufragios en su lecho. Para hablar sobre ello, de un naufragio en concreto y de cosas que están relacionadas en el presente, estoy junto al analista internacional Eduardo Luque. Eduardo, bienvenido a Radio Sputnik. ¿Cómo estás?
8: Pues muy bien, encantado como siempre de estar aquí en el programa.
6: Muchísimas gracias, Eduardo, por haber aceptado la invitación. Bueno, Eduardo, decíamos, ¿no?, que el aumento de las temperaturas y la prolongada sequía han hecho bajar el nivel del río Danubio. ¿Y qué pasa? A su paso por Serbia ha emergido un buque de guerra de la Alemania nazi de la Segunda Guerra Mundial. Claro, hay que aclarar la Alemania nazi de la Segunda Guerra Mundial, porque actualmente yo no sé si no se puede llamar nazi también Alemania, ¿no? El asunto es que la embarcación localizada cerca de la localidad de Prajovo se hizo visible en imágenes difundidas en redes sociales, según informó el Banco Europeo de Inversiones. Se estima que unos 200 navíos yacen en el fondo del río, incluyendo cargueros, remolcadores y barcazas destruidas. El buque avistado en Serbia, que se cree fue hundido por los propios alemanes durante su retirada ante el avance del Ejército Rojo, se suma a otros pecios que han quedado al descubierto en la región. En las inmediaciones de la localidad croata de Opatovac apareció un carguero húngaro que se hundió en 1937. En Hungría, el hallazgo de un proyectil de artillería alemán de la misma guerra cerca del puente Margarita en Budapest motivó el cierre temporal de la zona para que un equipo de desactivación pudiera intervenir. Los bajos niveles del Danubio han afectado gravemente la navegación fluvial, que prácticamente se ha detenido, según informó el Ministerio de Hungría. Esta situación ha puesto en riesgo las operaciones de la central, por ejemplo, nuclear de Pax, que cubre casi la mitad de la demanda eléctrica del país. Bueno, pero vamos en concreto a esto que nos interesa, ¿no? Emergió un buque de la Alemania nazi. Eduardo, en un actual contexto de un rebrote del nazismo en Europa, centrado en Ucrania, pero que además es apoyado por otros regímenes europeos, ¿no? ¿Cuántos mensajes, no? ¿Cuántas señales puede dar esto, no? Porque es un buque de guerra nazi hundido, que es lo que le está pasando al nazismo de Ucrania, ahora se está hundiendo, ¿no? Y también, por otro lado, que emerge algo, un símbolo nazi en la actual Europa, ¿no? Esto es como esa frase que dice, ¿no? No diré nada, pero habrá señales, habría dicho Hitler en su momento. Eduardo, ¿qué nos comentas de todo esto?
8: Sí, es un símbolo, lo has dicho muy bien, es un símbolo claro del resurgir del nazismo en Europa, es lo que estamos viendo. Es un símbolo muy impactante, ¿no? Como los buques nazis vuelven a resurgir en el lecho de los ríos europeos, ¿no? Podríamos entenderlo fácilmente como que efectivamente el nazismo está resurgiendo en Europa. Y esto es una evidencia por la cantidad de gobiernos que ahora pueden estar en la mira de cambios de gobierno hacia regímenes neonazis y el avance de la extrema derecha en todo el continente. La gran victoria de la extrema derecha básicamente no es solamente que alcancen el gobierno, que ya es de por sí preocupante, sino que su política, que sus ideas influyen poderosamente en los países, en los partidos políticos supuestamente democráticos, especialmente de derecha, pero también de izquierda, ¿no? Y cómo el lenguaje y las ideas de estos partidos de extrema derecha calan también en partidos que en principio no lo son. Por ejemplo, el tema migratorio, aunque no haya problemas migratorios, en realidad algunos países lo toman como algunos partidos de extrema derecha y después de la derecha lo toman como elementos clave para su desarrollo político. Uh-huh. Esta es la gran victoria de la extrema derecha, no tanto que lleguen al poder, sino que su ideología y sus propuestas se meten dentro de lo que es la política nacional, ¿no? Esto es lo realmente peligroso, ¿no? Y evidentemente la imagen de un buque de guerra alemán resurgiendo del Danubio realmente es una imagen poderosa. De todas formas, añado que no solamente es el Danubio. En este momento el cambio climático, que ya es más que una evidencia, influye también en otro río. El Rin también tiene problemas de reducción de su caudal de forma enorme, ¿no? Y lo que es muy peligroso, veía hace poco unas imágenes del ejército rumano volando con explosivos las orillas del agua pudiera llegar a las centrales nucleares para refrescar el núcleo del reactor, porque el nivel del agua en Rumanía también es muy, pero que muy bajo y muy peligroso. Por tanto, es todo un conjunto de evidencias. El nazismo que resurge en las aguas de Europa y en la tierra europea, y el nazismo que niega, por ejemplo, el cambio climático y la desertificación, y que evidentemente empuja al continente a situaciones muy, pero que muy complicadas, ¿no? Esto es lo que estamos viendo en este momento.
6: Bueno, a propósito del nazismo en Europa, el nazismo de Volodymyr Zelensky y de sus patrocinadores, Eduardo, se cumplen 40 días desde que Zelensky iniciara la operación militar especial de 40 días con el objetivo de ejercer presión sobre Rusia y obligarla a poner fin a la guerra. El 25 de junio pasado, 2026, Zelensky anunció este ultimátum al presidente de la Federación de Rusia, Vladimir Putin, en un discurso especial con palabras contundentes. Las principales agencias de noticias mundiales y los portales informativos principales en Polonia y el extranjero informaron sobre ello. Por ejemplo, un medio británico escribió entonces con énfasis: para los eslavos, el periodo de 40 días no es en absoluto casual. Se cree que es precisamente el cuadragésimo día después de la muerte cuando el alma abandona definitivamente este mundo. Por eso, cuando el 25 de junio, Volodymyr Zelensky, el terrorista, escribió en redes sociales sobre una nueva ola de ataques con drones destinada a forzar a Rusia a sentarse a la mesa de negociaciones, esto fue interpretado universalmente como un mensaje al presidente Putin: no sobrevivirás a esto, ¿no? Sin embargo, ¿cuál fue el resultado de estos 40 días? El resultado, por ejemplo, lo ha escrito en su cuenta de su red social Margarita Simonian, quien escribió: con pompa anunciada por Zelensky hace 40 días, la operación de 40 días para forzar a Rusia a salir del conflicto ha concluido con la liberación de Konstantinovka, el despido de la mitad del gobierno ucraniano y peticiones de un alto al fuego aéreo, que es una petición que la ha hecho el propio Zelensky, ¿no? Y en estos 40 días lo que ha hecho Zelensky es atacar infraestructuras civiles y a personas, ¿no? Autobuses, coches, las playas, ha matado a muchos niños incluso en estos días, lamentablemente, ¿no? Algo a lo que reaccionó la portavoz de la Cancillería de Rusia, María Zaharova. Ella dijo: los patrocinadores del terrorismo de Kiev son los países de la OTAN. No hace mucho la OTAN y la Unión Europea declaraban tolerancia cero con el terrorismo. Ahora ellos mismos se han convertido en parte de la actividad terrorista internacional. ¿Qué nos comentas de todo esto, Eduardo?
9: Bien, lo que estamos viendo es de que, a pesar de las declaraciones de la Unión Europea de una supuesta ataque contra los grupos terroristas, en realidad la Unión Europea ha tenido en mucha consideración a estos grupos. Recordemos, por ejemplo, cómo la justicia francesa ha condenado a grupos empresariales franceses por haber apoyado al ISIS en Siria, en la guerra contra el país sirio, ¿no? Y la intervención de Inglaterra y la intervención de Alemania apoyando a grupos terroristas en África, o la intervención evidente de Estados Unidos apoyando a los grupos terroristas en el Sahel, es evidente. Así que Europa habla de una cosa que no puede defender de ningún

0: Ciudades también, que es lo único que puede presentar como activo el señor Zelensky, porque no hay nada más. Fíjense que lo que digo, el único activo que puede presentar Ucrania es la pérdida de ciudades fundamentales en el escenario defensivo del país, porque no ha avanzado ni un metro, a pesar de los inventos de la prensa occidental. No ha avanzado ni un metro, lo único que han hecho es retroceder a marchas forzadas. Así que, además, el gobierno ucraniano se ha visto sacudido por múltiples cambios en la cúpula militar, y que no van a proporcionar nada al ejército ucraniano, no van a cambiar la situación porque ya está definida, ¿no? En este momento el ejército ruso está, como digo, muy cerca de Sumy, está cerquísima de Kramatorsk y está acercando Odessa de forma tal que se puede convertir rápidamente Ucrania en un país sin salida al mar. Esto es la gran victoria de Zelensky en estos 40 días.
1: Bueno, y Zelensky, después de asesinar niños por la mañana, por la tarde él se pone a escribir posts, ¿no?, pidiendo que deje de haber ataques aéreos, pidiendo que se congele el conflicto, y además escribió, luego de asesinar niños en una playa este lunes, escribió: cuando Moscú no quiere la paz, Washington y Pekín pueden hacer que la quiera, y estamos haciendo todo lo posible para garantizar que las capitales de Europa, que Rusia no quiere particularmente tener en cuenta, alcancen un nivel en el que Rusia ya no pueda ignorar a Europa. Este es uno de los objetivos clave de nuestra cooperación de seguridad y política con nuestros socios europeos. Bueno, asesina niños y luego dice esto, Eduardo.
0: Bueno, está diciendo una cosa interesante, ¿eh? Está diciendo una cosa que es lo que buscaba Zelensky desde el principio de los tiempos, que es la implicación directa de Europa en el conflicto. Hasta ahora Europa se ha mantenido, como todos sabemos, en la retaguardia, insuflando dinero, insuflando armas, pero no ha intervenido como ejércitos propios en el escenario ucraniano, que es lo que desearía Zelensky. Zelensky necesita y sueña con una guerra generalizada en la que, si es necesario, intervengan directamente las potencias armadas con armas nucleares. Para Zelensky esto no tiene mayor importancia. Está dispuesto a sacrificar a su país, que pues evidentemente estaría dispuesto a sacrificar los países vecinos, ¿no? Esto es lo que está diciendo en el fondo el señor Zelensky, que reconoce una obviedad, que evidentemente sus intereses pasan por generalizar la guerra y llevarla a un conflicto mundial si es necesario y es útil para sus intereses crematísticos. Aquí lo que estamos hablando en este momento ya es de que es el tiempo final de Zelensky y está preparando también su retirada y tener un colchón económico suficiente para retirarse de forma alegre y divertida para el resto de sus días, ¿no? Habrá dejado un país arrasado, habrá dejado una Europa arrasada, pero a la casta dirigente de Ucrania y la casta política dirigente de la Unión Europea esto importa poco.
1: Muchas gracias, Eduardo.
0: A vosotros.
1: Si bien Estados Unidos ve la desnuclearización de Irán como su objetivo definitivo, la reapertura del Estrecho de Hormuz es la meta inmediata. Así.
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3: Mora, Estado Carabobo, y constituye el principal complejo de generación térmica del centro occidente del país, donde ha venido desempeñando un trabajo la empresa China Machinery Engineering Corporation. Es importante destacar que también se realizó una visita a la planta termoeléctrica Termo Carabobo, también ubicada en Morón, donde la presidenta pudo supervisar los trabajos que se vienen realizando de recuperación integral en esta estructura, que también fue afectada por el doblete sísmico del pasado 24 de julio. Todo enmarcado en el plan de recuperación de energía termoeléctrica de aquí a final de año que ha propuesto la mandataria nacional, con el objetivo de sumar más megavatios al sistema de energía eléctrica del país. Con esta información le volvemos el pase a los estudios. Adelante.
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2: Estados Unidos se ha mostrado favorable a la nuclearización de Arabia Saudita, pero si lo hace Irán, la ataca. Pero con Arabia Saudita, no. ¿Qué nos comentas de todo esto, no? De que el Estrecho de Hormuz es lo más urgente, también la desnuclearización y lo otro, Pablo.
3: Te escuchaba atentamente, ¿no? Y lo que se me viene a la mente de inmediato es la constatación evidente, diaria, crónica, del secretario de Estado más mentiroso que puede haber dado Estados Unidos en los últimos tiempos. Ha habido secretarios de Estado hipócritas y mentirosos, pero Marcos Rubio se lleva el primer premio. Es un personaje que le da vuelta de tuerca a todo lo que efectivamente no es. O sea, yo creo que una característica que deberían tener los medios internacionales es que todo lo que diga Rubio hay que tomarlo al contrario. Cuando él dice que estamos en conversaciones con Irán y con Omán para poder establecer la normalidad del Estrecho de Hormuz, léase, no estamos en conversaciones ni con Irán ni con Omán. Los que están en conversaciones son las autoridades de Irán y las autoridades de Omán, así dicho por el Ministerio de Relaciones Exteriores de Irán, para establecer una ruta marítima temporal y segura. Y eso al margen de todas las declaraciones de Donald Trump sobre un supuesto entendimiento bilateral. No hay entendimiento bilateral. No hay ningún plan de diálogo, no hay avances concretos. No se avanza en un plan de diálogo sólido, consensuado, a pesar de que Trump, y por su lado de este verdadero vocero en materias de política exterior, ha llegado a anunciar públicamente la reanudación de conversaciones o la suspensión temporal de ofensivas, ocultando que la suspensión de ataques no obedece a una decisión de Estados Unidos, sino que obedece a las presiones de Arabia Saudí en función de decirle: señor Trump, no siga atacando a Irán, porque el perjudicado no va a ser Estados Unidos desde el punto de vista directo, físico, en su territorio. Los perjudicados van a ser nuestras oleoductos, nuestros gasoductos, nuestros centros energéticos. Eso es lo que le ha dicho Arabia Saudí. Por tanto, hay una suspensión a partir no de una decisión soberana de Estados Unidos, sino de las presiones que sus aliados de las monarquías ribereñas del Golfo Pérsico le está haciendo. Cuando habla de desnuclearización el señor Rubio, es parte también de su invento. Irán jamás ha aceptado una política de eliminación de su programa nuclear. Lo que ha dicho permanentemente es que el programa nuclear se discute posteriormente a las definiciones del memorándum de 14 puntos, que ha sido violado por Estados Unidos, pero además Irán no renuncia a su programa nuclear pacífico. Entonces, también allí ni siquiera hay un matiz, hay una mentira absoluta por parte de Rubio al respecto, que además, como bien lo dices tú, le niega a un país soberano poder desarrollar un programa nuclear que vaya a solucionar problemas de su matriz energética, eléctrica. Hay escasez hídrica en Irán y por tanto sus centrales nucleares sirven precisamente para la producción de energía eléctrica, a diferencia de aquellos países que tienen grandes cursos de río y pueden a través de hidroeléctrica solucionar su problema. Entonces, sí, con Arabia Saudí, que es una monarquía, que no es una democracia, como tanto le gusta hablar a Occidente, las democracias, es una monarquía totalitaria, de carácter feudal, aliada incondicional de Estados Unidos y además en proceso de normalización con Israel, que es lo que le interesa, por tanto, 16 centrales nucleares que son el proyecto de cooperación y de convenio que se ha establecido con Arabia Saudí, más de 100.000 millones de dólares. Eso es el norte de Estados Unidos, el dinero. Las inversiones desde ese punto de vista que le dan empleo a los estadounidenses, pero que al mismo tiempo le genera una dependencia a Arabia Saudí en materia tecnológica, suministro de uranio, suministro de partes tecnológicas para la industria nuclear, y al mismo tiempo sigue teniendo a Arabia Saudí como el principal comprador de armas del mundo del complejo militar industrial estadounidense. En cada visita que ha hecho Donald Trump a Arabia Saudí en su primera administración y en la segunda, generó convenios que superaban los 100 mil millones de dólares en venta de armas, y en estos momentos están reafirmando aún más esa compra de armas. Eso es Estados Unidos con relación a su política internacional. Lo que tiene son socios siempre sometidos que sean beneficiosos para los intereses de la industria militar y las transnacionales estadounidenses, no los pueblos. Y en ese plano, entonces, efectivamente, la desnuclearización contra Irán no se compadece con la nuclearización de Arabia Saudí. El estrecho de Hormuz es un estrecho, es un paso marítimo que está controlado por la República Islámica de Irán. Lo que uno escucha a Estados Unidos son contradicciones evidentes, permanentes, mentiras y narrativa falsaria. Y el estrecho de Hormuz hoy está siendo discutido en su control, como ha sido permanente, entre Omán y la República Islámica de Irán. Esa es la realidad de la situación, no hay otra. Entonces, que el señor Rubio sigue insistiendo en definiciones de hablar de una apertura garantizada, uh-huh. O sea, y más aún, cuando dice estamos en negociaciones con Irán y con Omán, después dice vamos, y lo dice de manera tajante, ¿no? Vamos a abrir de una forma u otra el estrecho de Hormuz mediante el cumplimiento del derecho internacional. Mira, fíjate tú, Estados Unidos preocupado del derecho internacional, o a través de una coalición internacional. Esas son las alternativas de Estados Unidos: un derecho internacional que no respeta, uh-huh, cuando se trata de Estados Unidos, o de una coalición internacional que no le ha resultado, y no le ha resultado ni con sus socios monárquicos y ni tampoco con la Organización del Tratado del Atlántico Norte. Puede rechazar los peajes, el control iraní, puede seguir llamando a los aliados. Tal vez la próxima semana va a entrar en la dinámica de Donald Trump y va a tratar de cobarde, estimorato y medroso a los europeos por no ayudarlos a, entre comillas, abrir el estrecho de Hormuz. Ese es Estados Unidos, Javier.
0: No te retires, que en breve volvemos con más de
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0: Estamos de vuelta con Javier Benítez.
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3: Ahí está. En este contexto, Pablo, este lunes se expresó Trump a través de su red social Truth Social, ¿no? Él escribió: el liderazgo iraní es increíblemente hipócrita. Piden una reunión, algunos dirían que la suplican. Se inician las conversaciones con más programadas para el futuro inmediato y afirman abierta y orgullosamente que no están teniendo ninguna discusión, que no se está hablando de nada y que solo están tratando con Omán. Luego sueltan su habitual palabrería diciendo que controlarán poderosamente el estrecho de Hormuz cuando ya está completamente controlado por la Armada de los Estados Unidos y nuestro bloqueo, o como algunos dicen, el muro de acero de los Estados Unidos. Nada llega a Irán a menos que nosotros queramos y nada llegará a menos que se logre un acuerdo o una rendición total. Lo admita Irán o no, de hecho estamos hablando de una solución a un problema que ellos mismos han causado durante décadas. Es muy simple, Irán nunca tendrá un arma nuclear. Bueno, ¿qué comentar de esto, Pablo?
4: Entrar en esa dinámica del trumpismo, ¿no? Yo diría la narrativa trumpiana. Fíjate, permíteme hacerte una referencia de Chile, ¿no?
3: Sí, sí.
4: En Chile se hablaba cuando un expresidente, un ya fallecido el presidente Sebastián Piñera, hablaba sobre política nacional o internacional, se hablaba de las piñericosas, ¿no?
3: Ajá.
4: Es decir, la ignorancia en muchos aspectos le hacía decir cosas que indudablemente no tenían ninguna base sólida desde ningún punto de vista, ni de lógica, ni de realidad. Y cuando Trump habla de esto y dice que afirma que el liderazgo iraní ha solicitado una reunión, cuando bien sabe que todas las reuniones, todas las reuniones y encuentros han sido vías mediación, vía por otras, con Omán, con Qatar u otro. Y más aún, de inmediato, el liderazgo iraní, el político, el religioso, el militar, les dice, desmiente estas afirmaciones de Donald Trump, ¿no?
3: Uh-huh.
4: Y dentro de del relato, de la verbalización de Donald Trump, vamos a escuchar permanentemente, nos ruegan, nos solicitan, nos suplican, anhelan, son términos que les gusta mucho y que son propios de un narciso, ¿no? Son propios además de un megalómano, una persona que todo es excepcional, es monumental, es grande, el estrecho de Hormuz está controlado por nuestras grandes fuerzas navales, el estrecho de Hormuz está controlado por Irán. O sea, en este momento los países lo que hacen es negociar con Irán el tránsito por el estrecho de Hormuz. O sea, además se atreve a hablar de que el gobierno de Irán es increíblemente dubitativo, ¿no? A mí me sorprendió mucho, no me sorprendió, más bien fue risible escuchar sobre las dudas, sobre que un gobierno era dubitativo. ¿Quién es dubitativo? El que dice que hay negociaciones y después la niega, el que dice que va a atacar y después tiene que frenarse, el que dice que Irán ha sido destruido y después sus propios mandos militares y políticos dicen que no. ¿Quién es el dubitativo, no?
3: Uh-huh.
4: Entonces, aquí estamos clarísimos que la negociación respecto al estrecho de Hormuz no es una negociación de soberanía del estrecho de Hormuz. La soberanía sur, y la soberanía sur está a cargo de Omán, la soberanía norte, que es por donde pasan gran parte de los supertanqueros y transportes marítimos, es por Irán. Y las negociaciones se han establecido hace mucho tiempo. Viajes del canciller de Irán a Omán, viajes del canciller de Omán a Teherán para discutir los puntos del posconflicto, cómo se va a hacer en materia de poder darle una relación fluida a esa relación que ya se tenía. El estrecho de Hormuz siempre ha estado controlado por Irán. El paso por el estrecho de Hormuz siempre ha sido seguro. No tenía esta inseguridad. La inseguridad la proporciona Estados Unidos a través de su intervención, a través de su ataque. Y en ese plano, entonces, cada declaración de Donald Trump reafirma que efectivamente la administración de Estados Unidos no tiene visos de realidad, le mienta a su sociedad y le mienta al mundo en forma descarada, porque uno puede leer cualquier medio con algo de profundidad y se dará cuenta que uno son las declaraciones y otra la realidad.
3: Exacto.
4: ¿A quién le faltan misiles? ¿Quién no tiene el control del estrecho de Hormuz? ¿Quién tiene que andar rogando a sus aliados para que participen en una operación multinacional? ¿Quién tiene que detener los ataques porque uno de los aliados lo presiona para que no siga perjudicando las instalaciones, la infraestructura y la seguridad de esos países que se supone iban a estar protegidos por el gran escudo militar, el monumental escudo militar, el fenomenal, el grandioso escudo militar de Estados Unidos? Las bases estadounidenses en Asia Occidental han sido atacadas permanentemente por Irán. Y eso ha sido reconocido por sus analistas políticos, de inteligencia, sus medios estadounidenses. Trump puede decir lo que quiera, pero la realidad de los hechos los desmiente constantemente.
3: Muchas gracias, Pablo.
4: Gracias a ti, Javier. Un gran abrazo.
3: La menguante capacidad de producción mundial de gasolina y diésel choca con el deseo de la Casa Blanca de moderar el aumento de los precios en las gasolineras antes de las elecciones de mitad de mandato. Para hablar sobre esto y cuestiones que están relacionadas, estoy junto al doctor Miguel Jaimes, director del Diplomado Internacional de Geopolítica del Petróleo. Miguel, bienvenido a Radio Sputnik. ¿Cómo estás?
1: Muy buen día, amigos de Radio Sputnik. Saludos allá desde acá, desde Venezuela.
3: Muchísimas gracias, Miguel. Un saludo de vuelta para ti. Te agradezco que hayas aceptado la invitación. Bueno, Miguel, según los directores ejecutivos de ExxonMobil y Chevron, ellos advirtieron que las refinerías que producen gasolina y diésel ya están operando a plena capacidad y no pueden aumentar mucho más su producción para compensar la escasez mundial derivada de la agresión injustificada de Estados Unidos e Israel contra Irán y otros focos de tensión geopolítica, léase conflicto ucraniano. Esto podría traducirse en precios más altos para los consumidores en las gasolineras estadounidenses durante los próximos meses. El director ejecutivo de ExxonMobil, Darren Woods, afirmó que la compañía hará todo lo posible para aumentar la producción de combustible, dado que los precios más altos de la energía tienen un impacto significativo en los consumidores y en sus bolsillos. Con toda esa oferta agotada, francamente, estamos muy por debajo de la capacidad disponible que jamás haya visto, dijo durante la conferencia sobre resultados de la compañía. Va a llevar tiempo que el sector se recupere de esta situación, añadió. Bueno, Miguel, ¿qué nos comentas de esto, no? Del hecho de que la industria petrolera estadounidense advierte que los límites de la refinación podrían mantener altos los precios de energía y, por supuesto, todo esto enmarcado o como consecuencia de la guerra que Estados Unidos está llevando contra Irán. ¿Qué nos dice de todo esto, Miguel?
1: Los límites de producción están enormemente ligados a cada uno de los conflictos que se estén presentando, sobre todo en algunas regiones. Algunas regiones del petróleo, el tema del suministro es álgido, es muy delicado. No es una cuestión de sonrisas ni de risas a la hora de definir el enmañaramiento que hay para la colocación efectiva y eficaz de muchos de estos productos. Y esto se ha dado porque tiene sus claras consecuencias, tiene sus culpables. Esto no es una cuestión al azar. Y los culpables son el tema de la guerra, el tema de los conflictos. Cada una de las declaraciones y acciones que se hacen contra sectores de paso muy sensibles del mercado petrolero mundial. Uh-huh. Si los Estados Unidos deciden atacar el Medio Oriente a Irán, deben de saber que están afectando una producción del 4% de la producción mundial, valga la redundancia. Uh-huh. Pero esto trae otra cola mucho más significativa, es el cierre del estrecho de Hormuz. Exacto. Aquí pasa 20% más del petróleo que se produce en el mundo. Es decir, que hay casi una interrupción de una cuarta parte de la producción mundial, casi el 25% del consumo, de la producción, del transporte mundial de petróleo se ve seriamente afectado. Y va a traer consecuencias, porque Irán ha dicho, bueno, el día que logren pasar por aquí, cada barril de petróleo debe pagar de impuesto $1. Bueno, no es nada, pero todo eso va a afectar. Cuando siguen atacando a Yemen, allí en el Cuerno de África, al frente está Somalia, no lo hacen por ninguna cuestión al azar, o porque los hutíes vayan a representar algún peligro para la paz, la soberanía de ninguna de las naciones que están allí. Lo hacen sencillamente porque es un punto de estrangulamiento de los siete que hay en el mundo, aparte de Ormova, Mahá, Cuerno de África, Canal de Suez, Mediterráneo, Bósforo, e incluso acá mismo en América Latina, el Canal de Panamá. Como los Estados Unidos siempre andan sobre esta irreal película de conflictos y de enfrentamientos, porque es que a partir de los conflictos y de los enfrentamientos, pues obtienen una innumerable medidas de ganancias, pues bueno, andan constantemente en este tema de la guerra. Pero esto va a llevar a consecuencias muy duras. Hemos señalado hasta el cansancio que entramos en un periodo muy delicado, entramos en un periodo fáctico, lo bastante difícil para la paz de la humanidad. Vamos a hablar de esto. Las cifras que hay hasta ahora que se mantienen en torno a la producción de petróleo son realmente escandalosas. Pudiésemos llegar a un estancamiento de unos 125 millones de barriles de consumo diario, pero también vamos a llegar a lo menos de 10.000 millones de habitantes en el mundo. Esto significa una considerable demanda, pero también vamos a llegar al número de más de 3.000 millones de autos en el mundo, de automóviles. Esto también significa una demanda atroz. Y también vamos a llegar a un número cercano de lo menos de 1.500 millones de seres humanos sin ningún acceso de energía. Y los niveles de guerra, de conflicto, se aceleran de una manera vertiginosa. El tema de la migración y como si esto fuese poco, pues bueno, ya estamos a punto de coronarnos en el quinto año de una guerra que ha producido un desgaste impresionante, como es la situación de Ucrania, que es un respecto de la que se depende de interesante pregunta, amigos de Pulmus. Y este tema de Ucrania, vaya que ha causado bastante mella, porque este abre las puertas, los postigos, los garajes, las ventanas. Este abre el escenario más real, claro y crudo de un gran conflicto en Europa. Vamos a ver la utilización de ojivas nucleares en muchas de estas áreas, y el conflicto se va a seguir extendiendo. Si Ucrania considera que bajo algunos ataques terroristas sobre Moscú y otras ciudades van a lograr algún artilugio de triunfo, pues están lo bastante equivocados. Muy al contrario, la seguridad y defensa de toda la región compromete a otros países, porque detrás de esos ataques está la huella de esos otros países, así como estuvo la huella en el ataque al Nord Stream 2, estuvo la huella de algunos actores que comenzaron a manejarse en una situación no muy diplomática en toda esta área. Y entonces, bueno, allí están las consecuencias en vivo y en vivo.
3: Unas consecuencias, Miguel, que Trump sabe muy bien a dónde lo puede conducir todo esto, ¿no? Porque esta situación se produce mientras, como decíamos, la administración del presidente Donald Trump se apresura a mitigar el impacto del aumento de los precios de la gasolina a 3 meses de las elecciones estadounidenses. La Asociación Automovilística Estadounidense informó que el precio promedio de la gasolina en las gasolineras a nivel nacional era de $4.10 por galón, casi $1 más que en el mismo periodo del año anterior. Mientras tanto, las refinerías en Estados Unidos operaron a aproximadamente el 97% de su capacidad operativa este mes, según informó la Administración de Información Energética de Estados Unidos, mientras que Shell informó que sus refinerías estaban operando a niveles récord, incluso por encima de su capacidad oficial durante el segundo trimestre. Según ha informado además un medio estadounidense, la Casa Blanca está en conversaciones con posibles inversores que podrían ayudar a reactivar refinerías inactivas para mitigar el aumento de los precios de combustible. Los analistas han advertido que la alta tasa de operación de las refinerías deja poco margen para interrupciones operativas, incluso cuando las refinerías han retrasado el mantenimiento programado. Atención, Miguel, y eso me gustaría que lo comentaras también. Y se acerca la temporada de huracanes, y esto además sin contar con que las reservas estratégicas de Estados Unidos están en un nivel tan bajo que es un récord de más de 40 años. Miguel, ¿qué nos dices de todo esto?
1: Un escenario muy delicado. A esto también le podemos sumar, amigo Javier Benítez, de Radio Funde, el tema fenómeno natural de lo que se ha llamado el super niño. Uh-huh. El super niño.
3: Sí, sí.
1: Calentamiento global de casi un grado más de temperatura. Y ya esto significa las puertas de una catástrofe mundial, algo realmente lo bastante delicado. Debo ser muy sincero en mis apreciaciones. Uh-huh. Y siento en lo profesional que las elecciones de medio término, ahora en noviembre, para Donald Trump, le van a significar un tiempo. No va a haber un retroceso político para él. Él va a tener un triunfo en muy, muy, muy, muy peleado en las elecciones de medio término, pero el mundo va a obtener un gran fracaso tras este impulso, porque esto nos va a seguir reafirmando el modelo y el control de la guerra, de una sobrevivencia lo bastante delicada y fuerte. El mundo no va exactamente hacia términos felices. La temporada de huracanes unida al fenómeno del super niño va a ser un cóctel de una bomba atómica. Realmente lo que vamos a ver en el tema ambiental va a ser horroroso. Si a esto también le unimos a esta cadena de enjambre de temblores, de seísmos, de sismos y de terremotos que están sucediendo en buena parte del mundo, vean ustedes el caso venezolano, tómenlo en cuenta, un doblete sísmico en menos de 36 segundos uno del otro, y uno más alto que el otro sobre una escala superior al 7 grados, uno de 7.2 y el segundo de 7.5, que ha dejado hasta ahora oficialmente más de 7.000 personas fallecidas y una cantidad impresionante de personas desaparecidas. Esto nomás son muestras de las claras evidencias del fenómeno natural que hay sobre el mundo. Caímos en una temporada, en una década, en un momento de enormes manifestaciones climáticas. Y estas manifestaciones climáticas, las más delicadas, también se dan en el medio de uno de los momentos más difíciles para el planeta, que es la situación política en Estados Unidos, que está arrastrando a una cantidad considerable de países. Se da también en medio del mayor riesgo de colocaciones de energía. Y como bien lo señalas, amigo Javier Benítez, uh-huh, está el tema de los inventarios, de las reservas en el Estados Unidos, las cuales están repercutiendo enormemente en su población. Vamos a hacer dos diferenciaciones. Ajá. Una, la de la población norteamericana, que bueno, tiene que pagar ese combustible, como bien lo señales, en más de $4, casi acercándose a los $5 por galón, un galón 3.75 litros apenas, un dólar y tanto cada litro de gasolina, o bastante alto y considerable. Pero aparte de eso, las principales decisiones políticas que se toman en los Estados Unidos no corresponden, no están en manos de esa población que paga ese galón de combustible en casi $5. Los colegios, los consejos electorales han tomado el poder en los Estados Unidos, han dado un golpe de Estado en Norteamérica y deciden y mandan y comandan y colocan y exponen a su antojo lo que se les venga en gana. Y ese poder es el que está, de electores, es el que está de acuerdo con la guerra de Ucrania, con que no exista ningún juicio político contra Donald Trump. Ya no se habla de ningún impeachment. La broma esta de Heinstein, la lista, la cosa esta que llamaron de Heinstein, donde hay incluso asesinatos de niñas y violaciones de niñas, ha quedado en el olvido. Incluso la campaña del no King, no al rey, también ha quedado en el olvido. Y esto pues reafirma de una manera clara y categórica, y es donde me baso en mis análisis para afirmar que las elecciones de medio término Donald Trump las va a ganar, porque los consejos, los colegios electorales tienen el presidente que ellos quieren, que ellos anhelan, el que ellos colocan. No es Estados Unidos exactamente el país, la nación de el equilibrio electoral hacia cualquier forma de cambio. Más aún, cambiando de Donald Trump, el próximo escenario, el próximo presidente que vendría a la Casa Blanca a sentarse allí a conspirar contra el mundo desde la oficina oval, sería mucho peor que Donald Trump.
3: Miguel, y en este contexto no debemos olvidar que cuando comenzó la operación militar especial de Rusia en Ucrania, provocada por la OTAN, provocada por Estados Unidos, provocada por los países de la Unión Europea, inmediatamente una de las primeras medidas fue sancionar el gas y el petróleo ruso, dejar de comprarlos, y bueno, eso le ha causado los problemas que le ha causado, ¿no? Se han ahora visto obligados a comprar el gas natural licuado de Estados Unidos. Es más, el propio Estados Unidos le decía, desde la época de Biden, decía, porque ustedes están dependiendo mucho de Rusia. Claro, lo que ellos querían era que dependieran del GNL estadounidense mucho más caro, ¿no? Entonces, ¿qué pasa? Ahora viene Donald Trump a decir que Europa se enfrenta actualmente a dos factores clave que en su opinión están causando estragos en la región entera. Dos cosas están matando a Europa. Primero, la inmigración. Segundo, la energía. Bueno, parece una broma, ¿no? Porque dice que la energía está causando estragos en Europa y es justamente la energía rusa que le quitó Estados Unidos a Europa para darle la suya en pequeñas dosis y además a costos enormes, Miguel.
1: Esa narrativa que ha impuesto Washington en sus cálculos a veces parece indicar que es hecha por personas de un nivel intelectual muy bajo, lo muy bajo. Esa fórmula va a llevar ya 5 años de un fracaso, ¿no? Porque es lo que lleva ya casi la guerra de Ucrania contra Rusia. El mundo entero, bueno, la finanza, ¿no? Están allí muy claras, ¿no? Las reservas internacionales de Rusia, buena parte de ellas en el People Bank en Beijing, demuestran que los principales marcadores, sus bolsas de valores, están totalmente intactas y aptas para acometer cualquier decisión o manejo geopolítico en sus estrategias de crecimiento, de control, de inversiones, colocaciones, préstamos. Pues realmente Rusia no se ve en lo más mínimo ni seriamente afectada por las decisiones que Norteamérica tome, ¿no? En la Casa Blanca ya los tanques pensantes de la Casa Blanca deberían tratar de renovar un poquito el discurso y tratar de sacar al mundo de este estupor de engaño en el cual se pretende hacer ver que Rusia retrocede en en su tema financiero, de finanzas o en sus colocaciones. No, tienen un enorme y gran equipo de negocio, de business, relacionados con su contexto internacional, de sus relaciones globales y mundiales, y van y se acercan hacia muchas naciones donde han colocado de manera sincera su producto.
3: Muchas gracias, Miguel.
1: Siempre un placer conversar con ustedes, amigos de Puni. Saludos de Venezuela.
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8: Her Martínez, que está en el streaming, y por supuesto a Kimberly Tolosa, que le damos la bienvenida porque va a ser una nueva operadora muy joven, de verdad. Les habla Nieves Valdés y bueno, mi invitada de hoy es Elizabeth Pereira, profesora, docente, investigadora, periodista también, comunicadora, internacionalista. Elizabeth Pereira ha hecho de verdad un trabajo que, vale la pena que conversemos el día de hoy, ¿verdad? Para llevarles a todos ustedes un poco la investigación de producto de estos dos terremotos. Ha investigado algunas cosas que ella nos va a explicar, que además tiene dos libros, dos investigaciones en cola, ¿verdad?, que tiene que ver con el renacer también, con ese concepto del renacer que lo ha planteado nuestra presidenta Delcy Rodríguez, ¿verdad?, para que centrarnos en lo humano, ¿no?, que no solamente se trata, y ella lo dijo también en una actividad muy, muy hermosa que tuvo el sábado, que fue el reconocimiento de todos el funcionario público, de todos los ministerios. Fue realmente hermoso ese acto donde ella decía que no es un problema de bloques ni sino del ser humano, ¿verdad?, de repensarnos a partir de esto que nos ha ocurrido. Y buena parte lo vamos a conversar con Elizabeth, para que ella nos presente primero la investigación, la primera investigación que ya está lista, que nos las compartí, que va seguida también de este renacer y después de algo que maravilloso que yo quiero que también ella nos diga, que es sobre la geopolítica de la solidaridad. Qué hermoso. Yo, en este buena parte de lo que llevamos en esta programación especial, tuve la posibilidad de entrevistar a un psicólogo muy, muy bueno, que él hablaba más bien del algoritmo, bueno, porque siempre mi tema va hacia la guerra cognitiva. Un poco es lo que estoy estudiando ahora, ¿no?, en el doctorado, pero él hablaba de los algoritmos de la esperanza. Entonces yo creo que es una propuesta que me imagino que va por allí. Háblanos de esta investigación, dinos cómo se llama, quiero que tú la presentes.
9: Bueno, de acuerdo. Bueno, esta es una primera etapa que es un esfuerzo en el que hemos tratado de sistematizar algunas experiencias internacionales y el marco también internacional de referencia en los temas de reconstrucción, para tratar de proponer algún modelo conceptual que nos ayude no solamente a ordenar, digamos, todo la propuesta en sí de interpretación, de validación y de análisis, sino que después nos permita explicarle al mundo cómo es que lo hicimos, cómo es que lo logramos, cómo es que lo sistematizamos, porque ese es el valor agregado también de experiencias como esta, ¿no? Y es parte de lo que abordamos con el tema del aprendizaje institucional. Pero por parte, nosotros partimos de que los desastres naturales, o los desastres, hay quienes se oponen al uso del término de desastres naturales, pero las catástrofes en sí no solamente abren una oportunidad histórica para la reconstrucción en sí misma, para nuevos modelos de vivienda o urbanísticos, etcétera, sino que son una oportunidad de desarrollo en sí, y son una oportunidad para además transformar instituciones, para transformar formas de vida, para transformar formas económicas y, en fin, para transformar capacidades nacionales y replantearnos también el desarrollo del país en los lugares donde ha ocurrido esa afectación, ¿no? Entonces, bueno, lo primero es decirles que yo no soy ingeniera, yo he hecho este planteamiento desde el punto de vista desde las relaciones internacionales.
8: Correcto, porque esa es su profesión, uh-huh. Pero eso no quita que tengamos un aporte en lo humano, porque nosotros estamos formados, creo que en todas las, primero por ser venezolanos, segundo por el tratamiento que la Revolución Bolivariana también le ha dado históricamente a todas las profesiones, que primero es el ser humano, ¿no? Entonces, es válido que tú sistematices, porque lo que estás haciendo es una sistematización de experiencia, que ya nos las vas a explicar, que qué cosas viste allí dentro de esa, qué cosas abordaste allí que fueron, que son además formas propias, ¿verdad?, de nosotros abordar el problema, a pesar de toda esa guerra cognitiva, ¿verdad?, que se nos presentó y se nos va a seguir presentando en relación a desmeritar, ¿no?, lo que hemos hecho.
9: Sí, bueno, allí hay dos aspectos fundamentales en los planteamientos que usted está haciendo. Lo primero es entender que la cooperación internacional debe traducirse en más autonomía. La experiencia que estamos tomando de unos 5 casos que ya les voy a comentar, de lo que hemos recabado allí, no puede transformarse en mayor dependencia o en replicar modelos que funcionaron para la reconstrucción de algunos países bajo circunstancias similares a la nuestra, sino que es un modelo también propio, ¿no? Porque, bueno, las condiciones son propias, los recursos son diferentes, etcétera, ¿no? Allí fue en ese marco integral de análisis, primero empezamos a desarrollar todo el marco de análisis multilateral, es decir, pasearnos por todo lo que la ONU nos había brindado como experiencia previa en gestión de desastre, pero no es sino en los 90 con el marco de Sendai, que pues toma fuerza todo el tema de los desastres naturales a partir no solamente de su reconceptualización, viendo

0: con que las catástrofes son conocimiento. Es decir, ellos los han transformado no solamente en nuevas normas, en nuevas reglas, etcétera, sino que han educado a su ciudadanía de tal manera que son ellos la principal fuerza de prevención y de resguardo y de salvar y de proteger vida ante situaciones como esta. Es decir, el poder institucional pues ha sido fortalecido en Japón. De hecho, todos sabemos, o bueno, la mayoría sabemos que ellos son referencia en el mundo para todos los temas de construcción antisísmica, etcétera, pero también de educación en materia de prevención. Son la primera referencia mundial. Entonces, la principal lección de ellos es que pues los desastres son conocimiento y los desastres son resiliencia para la sociedad.
1: De hecho, creo que en estos días hubo un movimiento significativo, ¿verdad?, en Japón, y digamos la, como se dice, que hay una cultura sísmica, más bien es conocimiento, ¿no?, de qué normas tú debes seguir a pesar del momento y del shock que eso puede producir en el caso nuestro, ¿verdad?, que teníamos un margen de tiempo que eso no ocurría de tal magnitud, pero ellos estaban esperando, buena parte de la población está esperando el metro o el tren, y no se movieron de allí. Es decir, no corrieron, no. Es decir, es otra cultura también. Entendamos que también la cultura japonesa es una cultura de mucha disciplina.
0: Sí, bueno, eso es fundamental para transformar los impactos. El valor de la educación ciudadana se mide en la disminución de los efectos causados por estas catástrofes, ¿no? Entonces, bueno, en el caso de Japón, parte de la validación importante es que, dada la alta competencia de los ciudadanos o el alto empoderamiento de los ciudadanos en estos temas, los niveles de mortalidad y de daños, etcétera, es mucho menor, además que está acompañado, por supuesto, de sus construcciones antisísmicas propiamente. También estaba el caso de Chile, que todos sabemos el devastador terremoto de Chile. Lo que nos enseña es que la planificación también a largo plazo es fundamental, pero con el valor agregado de la coordinación institucional, que es parte de lo que luego el modelo toma para sí, que pues ahora le explico, ¿no?, que es el tema de la gobernanza, y que la continuidad de las políticas son fundamentales para la reconstrucción. Eso es lo que nos enseña particularmente el terremoto en Chile. Cuando evaluamos en el caso de Indonesia, bueno, hay una curiosidad para el ámbito internacional, anecdotario. Fíjate que Indonesia, a pesar de la difícil situación, ellos se vieron en la necesidad de priorizar la cooperación. Ellos decidieron de quién aceptaban la cooperación y de quién no. Y eso tiene que ver con un elemento fundamental de la cooperación internacional, y es que la cooperación internacional es buena en tanto y en cuanto fortalece mis capacidades y no se traduce en un aumento de la dependencia, o peor, que no inutilice las instituciones públicas o que asuma el papel de las instituciones públicas.
1: Correcto, muy, entonces, muy importante,
0: sí,
1: además.
0: Entonces, Indonesia
1: es un respeto también por nuestra constitución, sí, y por las leyes que rigen cada nación.
0: Sí, entonces Indonesia, digamos, lo que nos da, lo que nos deja como experiencia es ese, el valor de la capacidad nacional, el valor de no sustituir el Estado, y también un altísimo valor en generación de conocimiento. Ya hoy por hoy Indonesia tiene manuales, etcétera, discute, comparte buenas prácticas a nivel internacional, dado el súper terremoto que les tocó a ellos vivir. Y está el caso de Turquía, que también fue devastador. La cantidad de, se destruyeron ciudades por completo, que se vinieron al piso, y lo que correspondió allí fue la postura más hacia la ingeniería. Por eso es que estos casos se complementan mutuamente, ¿no? Las normas en el caso de Turquía no fueron suficientes. Lo que falló en el caso de Turquía, según los expertos, fue la supervisión al momento de construir y de levantar esas edificaciones. Entonces, por lo tanto, nuestra principal lección acá es que las normas no son suficientes por sí mismas, sino que hay que cumplirlas, hay que tener una supervisión efectiva en al momento de
1: levantar un edificio.
0: Esto,
1: correcto,
0: porque reduce pérdidas.

0: humanas, por supuesto pérdidas materiales también, pero pues hace que los procesos de reconstrucción sean también menos dolorosos y menos de menor impacto, bueno, en términos financieros, en términos de recursos, etcétera, etcétera, ¿no? Y bueno, el caso de Nueva Zelanda nos habla de una altísima competencia de la ciudadanía, porque acá esto se parece más a lo que nosotros estamos intentando hacer desde hace unas 3-4 semanas, que es el tema de involucrar la participación de la sociedad civil en la gestión de la reconstrucción. Es decir, ellos hicieron consultas, ellos convocaron a la población a que juntos definieran y delinearan el plan de reconstrucción. Y esto es fundamental porque habla de tres cosas, mira. Habla de la legitimidad en la construcción de las políticas públicas. Legitimidad entendida como aceptación, como compartir las políticas. Habla de la confianza y habla también de la sostenibilidad de las políticas públicas, porque en la medida en que yo estoy involucrado en la reconstrucción, en esa misma medida yo voy a respaldar esos hechos políticos, esas decisiones políticas de cara al presente y por supuesto también de cara al futuro, ¿no? Entonces, la lección o la conclusión final de todo esto es que efectivamente ellos hicieron, tomaron determinados cursos de acción de los cuales nosotros podemos aprender, y hay equipos también que ya se pusieron a la orden de Venezuela para compartir todas esas experiencias desde el día número uno, porque bueno, la etapa de la emergencia siempre avisora, o lo más seguro que trae consigo es el tema de la reconstrucción, ¿no? Y ellos, por supuesto, que no solamente reconstruyeron edificios, ciudades, carreteras, infraestructura, etcétera, sino que también reconstruyeron instituciones, y allí es donde está uno de los aportes, yo creo, centrales de la investigación, que es que va hacia cómo entonces consolidar y dibujar ese aprendizaje institucional para entonces nosotros también tener campañas de cultura antisísmica que sean las ideales.
1: Campañas comunicacionales, sí, incluso campañas permanentes, además.
0: Sí, y también toda entonces esa educación, que digámosle, esa educación de ingeniería civil, esa educación de gestión de riesgo, esa educación de administración de desastre o gestión de riesgos que nosotros debemos tener para poder manejar de mejor manera esta situación.
1: Además está en nuestra constitución. Fíjense que nosotros estamos conversando con la internacionalista Elizabeth Pereira, que además es de la casa de Radio Nacional de Venezuela, sobre una sistematización, ya es un libro que ha realizado sobre reconstruir para transformar un modelo de gobernanza resiliente para Venezuela desde las relaciones internacionales. Muy interesante, porque además, ¿cómo reconstruye si no hay también una toma de conciencia, ¿verdad? Para evitar precisamente no que vuelva a suceder la amenaza natural, ¿no? Hay quienes hablan no de desastres, sino amenazas naturales, sobre todo los geógrafos, para no estigmatizar algo que está en movimiento constante, ¿verdad? Que es la Tierra. La Tierra está en movimiento constante, solo que nosotros no la percibimos, ¿no? Sino cuando vienen este tipo de amenazas.
0: Sí, bueno, es importante, eso es parte de las validaciones, ¿verdad? Tomar en cuenta todos esos alcances, esos puntos de vista para que podamos conciliar. Fíjate que uno de los detalles también importantes los fondos conceptuales que se discuten es el tema propio de la resiliencia. ¿Qué significa volvernos resiliente? Y es parte de lo que aclaramos también en la investigación, que ser resilientes no significa que volvamos al punto de origen, sino que hagamos propio ese planteamiento de las Naciones Unidas, que en inglés es Build Back Better, es decir, reconstruir mejor, que es parte de uno de esos pilares que también propone el modelo desde el punto de vista de la infraestructura, es decir, reconstruir mejor, ir hacia abandonar el punto en el que nos dejó la situación del desastre, la catástrofe, para reconstruir mejor. Pero ese reconstruir mejor no es solamente desde el punto de vista de la ingeniería, tiene que ver con las nuevas formas, con integrar nuevas nuevas formas de economía, con integrar nuevas diálogos, interacciones con el espacio donde nosotros estamos, y también de integrar entonces nuevas formas de relacionarnos con nuestras instituciones nacionales e internacionales, porque las reconstrucciones tienen la particularidad de que nos obligan, y es necesario además dialogar con instituciones internacionales. Bien, estas que ya vimos por acá, de Naciones Unidas, la OCHA, el PNUD, etcétera, que tienen en sí la función de apoyar en la reconstrucción bajo la coordinación del Estado país de que se trate, en este caso del Estado venezolano, y por supuesto para los fines ulteriores de financiamiento, como es el caso del Fondo Monetario Internacional, el Banco Mundial, el BID o cualquier otro. Entonces, ahí, cuando nosotros también hablamos de esta cooperación internacional y de este relacionamiento, es bien importante que podamos avizorar también el papel determinante y detallado de los bancos internacionales que nos acompañan también en toda esta tarea. Ahora, no basta con obtener el financiamiento, y el financiamiento por sí solo no es garantía de la reconstrucción. Lo que es garantía de la reconstrucción es cómo manejamos la información, cómo llevamos adelante todos estos procesos, y volvemos otra vez al tema de la confianza. En el ámbito internacional, la confianza lo es todo para el tema de las inversiones, pero también lo es en términos reputacionales, ¿no? Y pues nosotros tenemos algo que va a ser de muy alto valor para el modelo, que es el sistema Centinela, este que ha registrado toda la ayuda humanitaria que ha llegado, etcétera, y posterior al tema de atención de la emergencia, es decir, en capacidades de personas, en equipos, etcétera, ¿no? Y desde luego que se pasó esa fase del registro de la ayuda humanitaria, pues ahora estamos procurando, el Estado está procurando, a través del taller que se hizo en estos días con el tema del manejo con Naciones Unidas, para llegar y ver cuál es el mejor plan y quiénes, muchos sectores sentados participando en la reorganización.
1: En lo del plan maestro, además, que se está realizando.
0: Sí, para que
1: se está avanzando en eso.
0: Sí, para que la reconstrucción, sea realmente transformadora. Porque, ¿por qué decimos o por qué el libro se llama Reconstruir para Transformar? Bueno, porque vamos a transformar la forma de la gobernanza tradicional, porque ahora vamos hacia una gobernanza estratégica más estrechamente coordinada, que requiere más agilidad, porque se trata de una situación de emergencia que debemos atender muy rápidamente.
1: Y por eso es que las instituciones, como la Asamblea Nacional, por ejemplo, en estos días tiene activo algunos artículos de la Constitución que de alguna u otra manera van a coadyuvar, ¿verdad?, para que en materia de vivienda, en materia de todo esto, pueda agilizarse.
0: Así es. Entonces, ese es el nuevo sentido de la gobernanza estratégica, y de hecho, en este modelo conceptual de interpretación, etcétera, es apenas el primer pilar de ese modelo que se propone, de un total de unos 5 pilares que lo constituyen y que nosotros abrimos para todos ustedes, para que lo puedan leer, discutir, y que una próxima versión pueda ser el resultado de todos esos aportes y de todas esas discusiones, porque estoy segura que hay mucho más que hacer con el modelo, pero que tengamos en cuenta que su propósito ulterior es que podamos tenerlo como referencia, de ser el caso, en el futuro, para poder explicar realmente cómo vimos el tema de la reconstrucción. Bueno, a través de una de las miradas que ponemos sobre la mesa, que es apenas este modelo.
1: No, y sobre todo la sistematización, que en esta materia es tan importante, es decir, recabar lo que se está haciendo, no solamente desde el Estado, pues ya vamos a hablar de eso, que también las comunas y los consejos comunales han sido vitales para algunas tareas precisas que se han realizado en esto de la reconstrucción. Bueno, por ejemplo, algunas señas que vamos a ir a identificar al Sistema Radio Nacional de Venezuela. Recuerden que también la Radio del Sur está empalmada con este programa, y por supuesto siempre dándole las gracias a todo nuestro Sistema Nacional de Medios Públicos que se ha plegado a esta programación especial.
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1: Seguimos en nuestra programación especial Venezuela Renace toda, ¿verdad? Con todos quienes formamos parte de esta hermosa nación. Reconstruir para transformar un modelo de gobernanza resiliente para Venezuela desde las relaciones internacionales es una sistematización, una aproximación, ¿verdad?, que ha hecho Elizabeth Pereira para poder adentrar ya a la reconstrucción, pero vista precisamente desde la transformación que tiene que ver con lo humano. Quería preguntarte, porque ya veo que dentro del modelo está todo lo que es el tema comunitario. Eso lo vamos a dejar un poquito más adelante. Me gustaría saber, preguntarte si a nosotros nos han enseñado en el Instituto de Alto Estudios en Seguridad de la Nación que todo lo que tiene que ver con la nación es seguridad. Por la posible reconstrucción, por supuesto, de La Guaira, ¿dónde va a ser? Lo que ha dicho Jorge Rodríguez, también, ¿verdad?, la Asamblea Nacional, pero también de los campamentos y de la reconstrucción, porque él es buena parte dentro de su papel principal ahorita en este momento, ha dicho, bueno, esto es seguro, esto es menos seguro, esto es producto de un estudio que ya se ha venido realizando, se está haciendo cartografía, porque también tienes la infraestructura resiliente y planificación territorial. Se está haciendo la cartografía también del estado de La Guaira. ¿Por qué seguridad en la nación?
0: Bueno, fíjese, creo que también cuando estudiamos el tema de seguridad de la nación, una de las lecciones fundamentales es comprender que infraestructura como, por ejemplo, aeropuertos, carreteras, ciertas locaciones ubicadas en determinados espacios cerca o lejos de una base de transmisión aérea o etcétera, son por su propia definición y por su propia ubicación parte de la seguridad de la nación, ¿no? Y esto es fundamental que lo entendamos, no para securitizar el problema, es decir, no para volver a esas infraestructuras objeto de la apetencia o de la intervención militar foránea o de los señalamientos del Consejo de Seguridad sobre esa infraestructura, sino porque hay, como usted sabe, un concepto fundamental que está asociado al tema de seguridad de la nación que tiene que ver con la certeza de que el Estado está en capacidad de proteger esas infraestructuras y a la gente que está allí. Que si lo contraponemos un poco con el tema de la seguridad ciudadana, es esa certeza que yo tengo de sentirme cuidado y protegido
1: por los organismos del Estado. Correcto.
0: Pero entonces, llevándolo al tema de seguridad de la nación, también lleva implícito alguna conexión directa con el tema de la defensa. Esa infraestructura crítica es seguridad de la nación en tanto y en cuanto es también o está bajo la lupa de la defensa de la nación y hay planes, etcétera, estrategias diseñados para protegerlos, para resguardarlos, para evacuarlos, para, sabes, bajo ciertas y determinadas situaciones. Una de ellas, las situaciones de calamidad pública, de catástrofe, etcétera, ¿no? Entonces, bueno, efectivamente, esto abre una discusión. Nosotros creemos que la infraestructura crítica afectada es parte de ese tema de la seguridad de la nación, y eso ha movilizado ampliamente además al Estado. Hemos visto que ha dado todo por proteger y por resguardar la infraestructura, sea o no sea de bajo su sentido crítico, ¿no? Una vez más explicamos lo que es una infraestructura crítica, es esta que de no funcionar o de estar impedida su funcionamiento reviste un alto riesgo para los temas de seguridad de la nación o para la defensa o para el buen desenvolvimiento del Estado, ¿no? Más allá del tema de la militarización, es importante dejar sentada esta idea y bueno, reiterarles que esto es apenas un modelo preliminar. Uh-huh. Que siempre vamos a poder ir ajustando. aceptando todas estas definiciones. La idea es que muchas personas se puedan sumar también a la discusión del modelo y quizás, bueno, no termine pareciéndose a lo que es o termine ampliándose, reemplazándose, etcétera, pero que es un punto de partida para que podamos dar todas estas discusiones.
1: No, y dar los aportes necesarios. Después vamos a ver dónde podemos encontrar, yo lo tengo, pero dónde podemos darle a nuestros usuarios o usuarias la posibilidad de que lean digamos esta investigación que ha abierto Elizabeth y que además ella va a tiene dos aristas más, ¿verdad? De para poder conformar el modelo, que tiene que ver con la última es la geopolítica, la solidaridad, me gusta mucho ese término, y la segunda es el renacer.
0: Sí, la reconstrucción para renacer, que está también alineada con toda la política nacional del plan de reconstrucción Venezuela Renace, y toda esta gran estrategia no solamente comunicacional sino de atención a las personas afectadas, etcétera, que allí también intentaremos explicar un poco cómo podemos nosotros también mejorar esa comprensión del plan Venezuela Renace para poder explicarlo internacionalmente. Uh-huh. Y también para ir validando, como hemos hecho en esta primera aproximación a través de experiencias internacionales, qué de esas buenas prácticas nosotros podemos ir gradualmente e incorporando, porque aunque la atención del gobierno ha sido muy rápida, aunque la atención de la emergencia y en esta fase también de reubicación de las personas en nuevas viviendas y ya
1: y de la atención, ¿no?, de nuestra gente.
0: Sí, de los campamentos temporales ya hacia sus casas definitivas. Esto lo que significa es que nosotros también debemos estar en capacidad de explicar entonces cuáles han sido esas estrategias para que a su vez esto se transforme en una buena práctica internacional para cuando le corresponda cuando le toque desafortunadamente pues a otro país, ¿no? Porque todo parece apuntar, y es también una de las razones fundamentales y una de las preocupaciones que llevó a definitivamente dar el paso para escribir, es que los pronósticos, las proyecciones, es que van a haber muchos más desastres naturales en el mundo, sí. Que el cambio climático también nos hace ser más conscientes y compenetrarnos con la necesidad de abordar
1: este tema. Y que no estamos hablando además de un país o de dos países. Fíjense que todo lo que, digamos, los epicentros donde sucedieron, y además eso, 5 terremotos inmediatos a nivel mundial se suscitaron. Entonces ya no es un problema de un país, ¿no? Estamos hablando es de la tierra, ¿no? Y eso me recuerdo mucho las intervenciones que tenía hace años, que tenía Fidel Castro con respecto al futuro de la tierra, y después el comandante Hugo Chávez, cómo se acercó precisamente en ese modelo del plan de la patria constitucional, que ya es ley constitucional, decía, bueno, mira, hay un quinto objetivo, que es la preservación, ¿no?, de nuestra hábitat, de nuestra tierra, de lo que es de nuestra nave, como decía Walter.
0: Sí, de eso va parte de esa intención para acompañar en este primer intento esa diplomacia para el desarrollo, que es lo que vamos a ver en este primer tomo, podemos decir así, bueno, que no es un tomo, es muy pequeño, tiene cerca de 60 páginas, con esa segunda complementación importante, que es el tema de la diplomacia científica, de la diplomacia ambiental, para poder ir asomando un poco hacia el final de este intento editorial, de este gran esfuerzo editorial que estamos haciendo para llegar al tema de la geopolítica de la solidaridad, ¿no? Porque hay muchas han sido las preguntas que nos han llegado por varias vías, bueno, en las entrevistas, pero también de manera privada, de para explicar por qué se ha dado ese umbral, que lo hemos llamado el umbral de la solidaridad, entre países que han estado distantes, entre países que no tenían relaciones y que situación por la catástrofe ha dado pie, ha puesto la mesa, ha servido la mesa para que podamos cooperar primero en el entendido de la ayuda humanitaria y la situación de emergencia, y ahora ya, como lo hemos visto con el caso de República Dominicana, con el caso de Chile, etcétera, uh-huh. hacia de Perú también,
1: de Perú, sí.
0: hacia otros horizontes, ¿no? Y yo creo que esa ha sido también una de las características que hemos visto también en otros, en otra situación de desastre. Fue el caso, por ejemplo, también de Egipto, ya después se terminaron arreglando entre los vecinos por una situación similar, ¿no?
1: Entonces, sí, asumieron trascender el tema político sí. por un tema humanitario. Estamos conversando con Elizabeth Pereira, internacionalista, con este modelo que ella ha abordado en una primera etapa que se llama Reconstruir para Transformar, un modelo de gobernanza resiliente para Venezuela desde las relaciones internacionales, que es el área que ella mejor maneja, ¿no? Para decir algo, porque también es comunicadora. Quería preguntarte que dentro de este modelo, de estos cinco pilares para una reconstrucción transformadora, hablas de gobernanza estratégica, más o menos ya lo has venido analizando. Queríamos ver un poco el tema de la planificación territorial y la infraestructura resiliente. Eso en materia ya más científica, ¿verdad? Porque tiene que ver es con los esfuerzos que se están haciendo en los organismos de tanto desde el Instituto Geográfico Simón Bolívar y de ABAE, ¿no? Que también es una institución formidable en ciencia y tecnología. Amén también de nuestra Fuerza Armada Nacional Bolivariana, que también tiene acceso para hacer cartografía. La cartografía, por ejemplo, es esencial para poder verificar cómo quedó el estado de La Guaira. Y después hablaríamos entonces, para cerrar, sobre el capital social, que tú dices que, bueno, que es un término que no... Bueno, es un modelo para que ustedes puedan hacer aportes, pues. Y la resiliencia comunitaria, estamos hablando del papel de las comunas y de los que además tienen su propia cartografía. Tienen, cada vez que íbamos a y que vamos y las visitamos, tienen un mapa de riesgo. Uh-huh. Ellas saben cuáles son sus principales riesgos.
0: Sí, bueno, fundamental ese segundo pilar, el de la infraestructura, creo que es el que se lleva casi toda la atención del modelo, porque bueno, los desastres generan esa transformación de la infraestructura porque las devastan, ¿no? Allí lo importante es que recordemos que no se trata de reconstruir igual, hay que reconstruir mejor. Y que esa infraestructura debe ir acompañada, digamos, con una transformación de la infraestructura humana, por decirlo de esa manera, que somos nosotros mismos, con la educación necesaria. Pero la planificación territorial, desde luego, es referencia importante también a nivel internacional, porque allí, justamente usted lo decía, está basado en los enfoques territoriales que tratan de hacer mucho más sostenible esa reconstrucción, y va a proponer y va a evaluar y va a medir nuevas formas de gestión de riesgo que seguramente van a ser importantes para otros países que tengan esa experiencia, o grandes constructoras internacionales, etcétera, que pues no solamente puedan ayudar, sino que ya luego puedan replicar en situaciones similares este asunto. Hay ese avance importante que usted menciona del Ministerio de Planificación, acompasado de las comunas, pero también Naciones Unidas tiene una metodología propia de medición de impactos de desastre, que es la que se está conjugando acá en el tema de la planificación territorial, donde la metodología lo que permite es medir entonces el efecto que ha tenido el desastre, para de allí empezar la planificación hacia lo que va a ser todo el tema de la reconstrucción. Y en esa etapa estamos ahora mismo. De eso han ido los anuncios del taller de la semana pasada, como mencionábamos, y las futuras acciones, ¿no? Entonces, la planificación territorial es igual, nos convoca igual en ese tema de la nueva gobernanza o la gobernanza estratégica en conjunto con las comunidades, etcétera. ¿Por qué? Pues los garantes también de el éxito los garantes también del buen funcionamiento, del bienestar de esa nueva infraestructura que esté allí y de esa validación, pues son las personas que finalmente van a ocupar esa nueva infraestructura, esos edificios o esas casas o como fuera la forma que se decida reconstruir, ¿no? Y esto no lo podemos ver separado de el cuarto pilar, que es el de la ciencia, la tecnología y de la innovación, porque también esto pues va a ayudar a que nosotros nuevamente, con buenos ejemplos y con buenas prácticas internacionales, podamos ver a través de la ciencia y la tecnología, pero con carácter propio y de lo que nos funcione acá y de lo que sirva para nuestro contexto, cómo ajustarlo. Porque lo que es cierto es que Venezuela también está un poco en deuda con lo que son las ciudades inteligentes, estas ciudades más, digamos, impulsadas hacia los desarrollos tecnológicos, más acorde con el uso de la inteligencia artificial o que también tienen que ver con un mayor sentido del desarrollo sostenible, ¿no? Entonces, creo que eso es importante porque además nos va a llevar a algo que es crucial en el tema de la ciencia, que es tomar decisiones ya una vez que estén instauradas y desde ahora para su construcción sobre la base del uso de evidencia científica. Y eso es fundamental para que cuando planifiquemos y cuando en futuros eventos para seguir tomando decisiones basadas en la gobernanza estratégica, pues podamos tener modelos decisionales, digamos, mucho más acertados para reorganizar, si fuera el caso, o para crear nuevos urbanismos, etcétera, etcétera.
1: Sí, bueno, que no en el simple. No, y además que, por cierto, no es nuevo, porque en el Plan de la Patria también se especifica, inclusive Plan de la Patria de las 7 transformaciones, se especifica el tema de la ciudad humana. Y entonces yo creo que estas propuestas siempre, digamos que el ABC para nosotros es el Plan de la Patria, tú a la nueva realidad, ¿verdad? También a lo que estamos viviendo, las puedes abordar. Las ciudades humanas es precisamente una ciudad donde el hábitat es lo más importante, ¿no? Que no es el cemento, ¿no? Como decía la presidenta, no, sino que es todo lo que eso conlleva, ¿no?
0: Sí, creo que eso es vital, es fundamental, porque justamente mejorar o transformar esa relación que tenemos con el entorno o que tenemos con el ambiente va a ser proporcional a disminuir el riesgo y va a ser proporcional también a cuidar más vidas y a evitar que se produzcan desastres o pérdidas, más bien materiales como la que hemos visto. Claro, eso es, digamos, apenas una hipótesis, porque eso depende de la magnitud del sismo o del desastre que nos toque vivir. No podríamos tampoco determinarlo de una manera automática.
1: Bueno, Elizabeth, ya llegamos al final de esta programación especial Venezuela Renaza. Ah, nos quedan 5 minutos, pero por allí estaba alguien diciéndome que ya cortara. Bueno, chévere, ya 5 minutos me gustaría era que Elizabeth, con la que estamos conversando, Elizabeth Pereira, internacionalista, con esta de reconstruir para transformar un modelo de gobernanza resiliente para Venezuela desde las relaciones internacionales, un poco tu visión, ¿no?, acerca de cómo efectivamente el gobierno nacional se abocó a resolver dentro de todas las limitaciones, ¿verdad?, que nosotros no podemos olvidar que nosotros tenemos unas medidas unilaterales y coercitivas. Creo que a muchos de esos pseudo analistas se les olvida, ¿no?, el contexto en el que precisamente se nos ha, bueno, se ha suscitado esto que muchos llaman amenaza natural y que por supuesto también tiene que ver, ¿no? Porque es la capacidad que también, por más capacidad que querramos y además imprevisto absolutamente todo, obviamente es un problema, ¿no? Por algo ella ha solicitado que esas medidas sean derogadas.
0: Sí, creo que eso es central a cualquier acción que se tome, así ha quedado claro, pero también es fundamental porque la cooperación efectiva tampoco puede realizarse, tampoco puede concretarse de persistir las medidas coercitivas unilaterales. Y esto es sencillo porque tenemos un umbral de tiempo para esa flexibilización que nos dieron, que creo que es el 26 de octubre,
1: ¿no?
0: Octubre. Creo que es el 26 de octubre o el 23 de octubre, algo así, y pues eso también nos va a seguir la reconstrucción indistintamente de que lleguemos a la fecha del 23 de octubre con el tema de la flexibilización o no. Pareciera apuntar todo este escenario a que se van a seguir flexibilizando las medidas coercitivas unilaterales, porque ya hay mayor involucramiento de las agencias de Naciones Unidas, ya estamos también conversando con el Fondo Monetario Internacional, el Banco Mundial, el BID, que en estos días lo vimos, está el tema de la CAF, etcétera. Entonces creo que hay allí un esfuerzo importante. ¿Qué falta? Bueno, afilar la comunicación estratégica justamente hacia persistir en esa solicitud del levantamiento de las sanciones, porque no basta con recibir los recursos tampoco para la reconstrucción. Hay una serie de tareas nacionales e internacionales que debemos cumplir y hacer con total y plena libertad, de modo tal de poder lograrlo, ¿no? Además, que fíjate, para poder promover esas alianzas público-privadas que son necesarias para la reconstrucción, es decir, para los inversionistas que van a venir a hacer más edificios, hoteles, carreteras, aeropuertos, etcétera, es necesario entonces que las medidas coercitivas unilaterales estén completa y definitivamente levantadas, ¿no?
1: Correcto.
0: Y pues de allí en adelante toda la serie de tareas que hacen falta tener en cuenta para poder levantar las medidas coercitivas unilaterales, o mejor dicho, todo lo que se requiere hacer sin las medidas coercitivas unilaterales, para decirlo de mejor manera. Y es sencillamente poder planificar, poder contratar equipos y consultores nacionales e internacionales sin los impedimentos propios de las sanciones.
1: De esas medidas, claro.
0: Sí, uh-huh. Poder permitir que la gente pues pueda también, a nivel ya fuera del tema de la reconstrucción, poder movilizar fondos, recursos, etcétera, que pues son necesarios para seguir la vida normal. Ahora,
1: Elizabeth,
0: cotidiana.
1: ¿Dónde podemos conseguir ella lo llama aproximación a un modelo? De verdad que están tomadas por lo menos las principales aristas. Eso no significa, como toda investigación, ¿verdad? Quien es investigador sabe eso, que hay muchas cosas que pueden abordarse allí y se pueden sumar, siempre y cuando no cambie el, ¿verdad?, un poco la visión de desde donde tú la estás precisamente presentando, que es desde las relaciones internacionales. ¿Dónde conseguimos ese estudio? Por ahora a nivel digital, ¿correcto?
0: Sí, a nivel digital. Nuestra autorización del ISBN es solo para formato digital. En mi cuenta elipereira.r, allí van a encontrar una publicación que los va a guiar a un número de WhatsApp, y en ese número de WhatsApp de manera automática lo va a recibir. Es solo un paso. Seguir la cuenta elipereira.r en Instagram, buscar la publicación que se refiere a el libro Reconstruir para Transformar, y de allí lo llevamos directamente a tenerlo en el WhatsApp.
1: Bueno, gracias, Elizabeth, por compartir con nosotros este estudio, ¿verdad? Casi que de manera de primicia. Gracias por explicarlo a todos nuestros usuarios y usuarias en esta programación especial que ya lleva más de un mes, ¿verdad?, con todas nuestras radios, gracias a la Radio del Sur, que deben estar allá empalmados con Alice Guevara en los controles. Gracias a nuestro Francisco Díaz, que está en los controles del Radio Nacional de Venezuela, Joy Martín Martínez, Kimberly Tolosa, que también va a asumir operar también aquí en la Radio Nacional, y Joan Márquez Martínez, ahora que está en el streaming. Gracias, Elizabeth, ¿verdad?, por compartir con todos nosotros este estudio, que sé que ahora es cuando tiene mucha tela que cortar. Se despide Nieves Valdés, hasta otra próxima programación especial.
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0: 4 de agosto de 1937, fundación de la Guardia Nacional Bolivariana.
1: Por decreto del presidente de Venezuela, Eleazar López Contreras, estableció durante su gobierno la integración de hombres y mujeres con definidas cualidades para ejercer operativos de seguridad en todo el territorio nacional, en defensa de nuestra soberanía. Hay que acotar que los antecedentes de la creación de la Guardia Nacional estuvo presidida por la Escuela de Servicio Nacional de Seguridad, constituida el 17 de septiembre de 1936. Sin embargo, el marco legal fue el 4 de agosto de 1937.
2: Hugo Chávez Frías, comandante eterno y líder de la Revolución Bolivariana.
3: Sentámonos orgullosos, pues, de ser guardias nacionales, de ser soldados, indistintamente o independientemente, más bien, de la jerarquía que ostentemos o del grado que tengamos, o como se decía antes, grado, clase o empleo. Independientemente del grado, de la clase o del empleo, del rango, de la jerarquía, soldados somos, y sintámonos orgullosos de eso. Soldados, soldados patriotas. Un soldado venezolano tiene que ser patriota. Bueno, que alguien vea la historia de esta patria. Un soldado que no sea patriota no es soldado.
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7: Delcy Rodríguez, presidenta encargada de la República Bolivariana de Venezuela.
8: Pedimos a Dios que estos pronósticos no lleguen al extremo que se han presentado. Pedimos a Dios que siga protegiendo a nuestra patria, a Venezuela y a los pueblos del mundo, y que la emergencia climática comience a tener expresiones de mitigación gracias a la acción directa de los pueblos. Y por eso yo quise dirigirme hoy, un día domingo, a todo el país, y bueno, luego de una jornada de trabajo con todos los gobernadores y gobernadoras, donde abordamos todos estos aspectos, tanto del impacto del doble terremoto en el sistema eléctrico nacional, como los pronósticos de un super niño que va a afectar a países de Sudamérica y otras regiones. Así que bueno, siempre con la esperanza, con el futuro marcado, pero preparado. Siempre hay que estar preparado. Yo digo que uno no puede ir por la vida improvisando. Y de esto se trata, que tomemos acciones preventivas, que cuidemos lo que tenemos para que cuando llegase, y ojalá que no llegue, y se lo hemos pedido a Dios, ojalá que no llegue, pero si llegase, estemos lo mejor preparado.
7: Delcy Rodríguez, presidenta encargada de la República Bolivariana de Venezuela.
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Bienvenidos todos a Interludio, bienvenidos todos a este gran oasis musical de la radio a través de la 98.5 FM, la radio del sur, y esa extraordinaria red de frecuencias a nivel nacional. Así que muy buenos días para todos y bueno, la más cordial bienvenida a otra edición más de Interludio. Y en la presidencia de la estación, la licenciada Nieve Valdés, en la gerencia de contenidos, la licenciada Tamar Sánchez, en los controles nuestro amigo Luis Galeano, y quien les habla en la locución y en la producción del espacio, su amigo Miguel Ángel González García, bajo el certificado de locución UCB 55190 y bajo el PNI Productor Nacional Independiente 30.343. Así que vamos a disfrutar de estos grandes temas musicales e instrumentales de ayer, hoy y siempre. Y escuchamos a Boulevard Cahuenca con el maestro Raymond Lefebvre y su orquesta, y esto pertenece a un álbum titulado Amor Estéreo número 1, lanzado en el año 1978. Y vamos a continuar con estos grandes temas musicales, y lo vamos a hacer con Andy Novello.

Y qué tema tan sabroso y tan ligero, de maestro Andy Novello y sus cuerdas. Esto fue editado en Alemania en el año 1977, de un álbum llamado Labios Tiernos y bajo el sello Art Life. Y continuamos con más de interludio, vamos a hacerlo con el tema Llámame. Esa destacada canción, o esta destacada canción, grabada por el virtuoso guitarrista Laurindo Almeida, incluida en el álbum del año 1977, en este caso, titulado Un Hombre y Una Mujer. Así que Laurindo Almeida y el tema Llámame.

y escuchamos este clásico, Llámame. Esta destacada canción grabada por el virtuoso guitarrista brasileño Laurindo Almeida y que fue incluida en el álbum del año 1967 titulada Un Hombre y Una Mujer. Y continuamos con más interludios y vamos a hacerlo con el gran director de orquesta alemán James Last. Y vamos con el tema Alone o Solo, que es una de sus composiciones instrumentales más famosas y que fue lanzado en un álbum llamado Sinfonía Pop número 2 en el año 1997. Así que Alone y el maestro James Last y su gran orquesta.

Y escuchamos a Maestro James Last y su gran orquesta y el tema Alone o Solo. Y este fue lanzado en un álbum de estudio, pop sinfónico, volumen número 2, del año 1997. Y continuamos con más de Interludio, el gran oasis musical de la radio. Y lo vamos a hacer con el tema, la canción, en este caso, de Nuestro Día Llegará, de Maestro Ray Conniff. Y esto fue lanzado en un álbum también de estudio titulado Escribo las Canciones, lanzado en el año 1976 bajo el sello Columbia Records. Así que el tema Nuestro Día Llegará y Ray Conniff y su orquesta.

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Y así comenzamos nuestra segunda media hora de interludio con esta versión instrumental de Y la amo, interpretada por el dúo de guitarra Santos y Johnny, y pertenece originalmente a su álbum de estudio titulado Los Beatles, Grandes Éxitos, lanzado en el año 1964. Y le recuerdo nuestro número telefónico al 0412-209-9071, 0412-209-9071. Ese punto de contacto entre usted y nosotros. Interludio, el oasis musical de la radio. Y vamos con este tema llamado Amar y Querer, interpretado en saxofón por Franco Bonetti, y pertenece al álbum titulado Homenaje al Príncipe en Sax, lanzado en el año 2011. Así que Franco Bonetti, Amar y Querer. 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

Y escuchamos este extraordinario éxito de El Príncipe de México, José José, El Amar y Querer, de un álbum del maestro Franco Bonetti del año 2011, homenajeando al príncipe en sax, Franco Bonetti. Y vamos con más interludios, vamos a hacerlo con esta versión del maestro Gerard Harper, el tema Apenas Hemos Comenzado, y pertenece a un álbum llamado Pide un Deseo, una Estrella, que fue lanzado en el año 2023. Así que Gerard Harper y Apenas Hemos Comenzado.

Y escuchamos a Maestro Gerarper en esta versión de Apenas Hemos Comenzado, y pertenece a su álbum de estudio titulado Pide un Deseo a una Estrella, lanzado en el año 2023. Y vamos con más de Interludio, tema bien sabroso, bien exquisito para una mañana como soleada, como el día de hoy. Y vamos con una pieza con el Maestro Carabelli y el tema El Ser No Amado. Y digamos que es un tributo instrumental a un cantante francés llamado Klaus François, y producido por el Maestro Carabelli. Así que vamos a escuchar este tema. Realmente ayer me puse a escuchar este LP, un LP muy interesante del Maestro Carabelli, y bueno, y ahí escogí este tema, El Ser No Amado, con el Maestro Carabelli.

y escuchamos al maestro Carabelli, al francés Carabelli, y un álbum instrumental, tributo a un cantante francés llamado Claude François, y ahí escogí este tema, El Ser No Amado, una muy bella pieza. Y vamos con más de interludio, recordarle nuestro número telefónico, el 0412-209-971, 0412-209-971. Y vamos con más, y vamos a hacerlo con la Orquesta Romántica de Cuba, tema que nos pidieron a través del número. Y vamos a escuchar a Costa Azul, esa pieza instrumental interpretada por la Orquesta Romántica de Cuba, la cual forma parte de sus producciones clásicas de los años 50 y compilaciones de Salón Latino, como volumen número 1, y Cuba Libre, volumen número 1. Así que Costa Azul y Romántico de Cuba.

y escuchábamos a la Orquesta Romántico de Cuba, de una producción clásico de los años 50 y compilaciones de Salón Latino como volumen número 1 y Cuba Libre volumen número 1. Así que Costa Azul, Romántico de Cuba. Y continuamos con más de interludio y vamos con la orquesta alemana, la orquesta de la radio de la WDR. Y vamos con este clásico, algo que a personas de cierta edad nos va a traer grandes recuerdos, como el tema de esa extraordinaria serie llamada El Crucero del Amor. Así que la WDR y El Crucero del Amor.

Y escuchamos esta extraordinaria versión del tema El Crucero del Amor, que recuerdo con este tema, y la orquesta de la WDR, de la radio WDR de Alemania. Y vamos a continuar con más, vamos a hacerlo con Franti Teicher, y vamos a escuchar el tema Eve. Y esta canción apareció en álbumes como Feeling en el año 1976 y algunos álbumes recopilatorios de grandes éxitos de canciones románticas. Así que Franti Teicher y Eve.

Bellísimo tema con Ferrante y Teicher, qué recuerdo con este tema. Y vamos a cerrar esta segunda media hora y lo vamos a hacer con La Sombra de Tu Sonrisa y esta versión de Maestro Gerarpe y su Tijuana Brass, que aparece en un álbum de estudio del año 1966. ¿Y ahora qué, mi amor? Así se llama el álbum, que fue lanzado específicamente el 9 de mayo de 1966. Así que Gerarpe, su Tijuana Brass y La Sombra de Tu Sonrisa.

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2: Bueno, y entramos en Producción Nacional, como siempre recordando esos grandes artistas, momentos de nuestros grandes músicos, por supuesto. Y bueno, esta semana me provocó escuchar durante la semana a esos sevillanos, y por qué no compartirlo con ustedes, pensé yo. Y vamos a comenzarlo con un tema que ustedes saben que a mí me vuelve loco este álbum en particular de Maestro Jesús Sevillano, como lo es el que él comparte con la estudiantina universitaria de la Universidad Central de Venezuela, Por Siempre en Vivo, canciones de Maestro Luis Laguna del año 2000. Y vamos a escuchar el tema Al Poeta. Vamos a escucharlo, vamos a disfrutarlo, este grande tema musical.

todo un abuso del maestro Luis Laguna con esta extraordinaria versión, esta versión no, esta composición del maestro Laguna, como es al poeta, y cantada magistralmente por su sevillano con la estudiantina universitaria de la Universidad Central de Venezuela, y esto fue en el año 2000. Y vamos a continuar, espero que les gusten estos temas que he traído para ustedes el día de hoy. Y vamos con Jesús Sevillano, con el tema Estampa Matinal, de Rafael Sánchez López. Este lo puedes traer de un álbum llamado Antología, volumen número 8, del año 1996. Así que Jesús Sevillano, Estampa Matinal.

y Estampa Matinal, del álbum Antología, volumen número 8, del año 1996, y el maestro Jesús Sevillano. Y vamos con más, recordándole que está en producción nacional en Interludio, el oasis musical de la radio, a través de la 98.5 FM, la radio de Azul, y esa extraordinaria red de frecuencias a nivel nacional. Interludio, la magia de la buena música, su oasis musical. Y vamos con Nuestra Realidad, así se llama el próximo tema, de Vuestra Elo, del álbum Antología, volumen número 7, del año 96, con el maestro Jesús Sevillano. Así que Nuestra Realidad y Jesús Sevillano.

y otro abuso del maestro Luis Laguna, y magistralmente cantado, interpretado por el maestro Jesús Sevillano. La verdad que esta letra es rompevena, increíble, qué clase de letra, ¿no? Y esto fue extraído del álbum Antología, volumen número 7, del maestro Jesús Sevillano, y del año

0: y Barbacoa,
1: con el maestro Jesús Sevillano y Simón Díaz, composición del maestro Simón Díaz, en Puras Canciones Venezolanas, así se llama el LP, y producido en el año 2000, puedes traerlo ahí en un CD. Y vamos con más, recordándole que está en interludio en este segmento, en ese caso, este segmento de producción nacional, dedicado a recordar a nuestros grandes artistas venezolanos. Y vamos con, de nuevo, con la estudiantina universitaria de la UCB, maestro Jesús Sevillano, y el tema Creo que te quiero.

Y bueno, otro abuso de Maestro Luis Laguna, como ustedes saben, este álbum es canciones de Maestro Luis Laguna, Creo que te quiero. Y vamos a cerrar con otro tema de ese mismo álbum llamado Usted, otro abuso de Maestro Luis Laguna. Y por supuesto, espero que le haya gustado este homenaje. Vamos a hacerle así un gran homenaje al maestro Jesús Sevillano, el cual tengo que reconocer que es uno de mis cantantes favoritos. Realmente sentarse a escuchar a Maestro Luis Jesús Sevillano, perdón, es bueno, es deleitarse realmente de buena música. Así que vamos a cerrar con canciones de Maestro Luis Laguna, Jesús Sevillano, con la Estudiantina Universitaria de la UCB, y el tema Usted. Y después venimos con Así me lo contaron, así te lo cuento yo, con nuestro gran amigo Ricardo Rodríguez Guadalajara.

Así me lo contaron.

0: zaguán es un espacio techado que permite el paso entre la acera y el patio interno de la casa colonial nuestra. El término proviene de la palabra árabe istaguán y comenzó a usarse a partir del siglo XVI. El zaguán se convierte en un elemento esencial y organizador, y con la aparición de la tipología constructiva de esa casa-patio que todos conocemos, modelo de esa arquitectura colonial venezolana, nos sirvió para que de alguna manera nuestros padres y abuelos usaran ese espacio para muchísimos usos. Por ejemplo, fíjense, cuando llovía, servía de cobijo a los transeúntes, donde simplemente se conservaba de temas triviales. Caramba, ¿hasta cuándo lloverá? Y eso que no es época para estar lloviendo. O había también los novios, que aprovechaban estos segundos para decirse cosas románticas. O los muchachos que querían jugar chapita y decían: vamos a casa de los Pérez, allá hay un zaguán anchísimo. También había los que tenían la tentación de tocar el timbre y salir corriendo. Muchísimo lo hicimos, sí señor. O de escribir las iniciales de nuestro amor en esas paredes. Bueno, en fin, también algunos se recordarán de que apenas estaba recién encerado, uno se hacía patinar con todo el impulso desde el picaporte del entreportón. Bueno, en fin, esos eran épocas diferentes donde esa tranquilidad y esos recuerdos nos hacían disfrutar de una Caracas que era mucho más tranquila.
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9: ...5 de agosto de 1939... se ejecuta el cruel asesinato de las 13 Rosas en España.
10: Siempre estáis en mi recuerdo, compañeras, de la juventud socialista unificada. Pude en alto recuerdo, camaradas, flores rojas de la primavera, pétalos que recorren el tiempo, pétalos que no cayeron en el olvido, pétalos de un pasado perdido, pétalos que vuelan con el viento, marchitadas por el silencio y la dictadura, fusiladas a escasos metros de las fosas que las cobijaron, fusiladas por defender los ideales por los que lucharon, fusiladas por intentar cambiar un mundo sumergido en la locura. Carmen, Blanca, Martina, Julia, Avelina, Pilar, Elena, Virtudes, Ana, Luisa, Victoria, Dionisio y Joaquina. Vuestros nombres no caerán en olvido, vuestros ideales y vuestro ejemplo perdurarán en la memoria y en el tiempo, recordando que no todo está perdido.
9: Poema de Daniel Fernández Abela. Es el nombre que se le dio a las 13 mujeres combatientes fusiladas en Madrid a las 5 de la mañana, un 5 de agosto, por el régimen de Francisco Franco, ante la culminación de la Guerra Civil Española. Estas mujeres valientes no compartían la dictadura franquista que se implantó por 40 años en la nación europea. Los criminales sin escrúpulos creyeron que iban a acabar con las voces de las Rosas, pues el pueblo siguió el legado de estas dignas luchadoras que dejaron huellas imborrables en todos los pueblos. 5 de agosto de 1939. Se ejecuta el cruel asesinato de las 13 Rosas en España.
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Y escuchamos en esta cuarta y última hora, media hora de interludio del álbum y tema llamado Sí para Siempre, de un álbum llamado Piano Bar Mon Jazz, de el señor Juan Tarantelli. Esto fue, está recién salido, como dicen por ahí. Esto fue en marzo de este año, el año 2026. Salió este álbum de Small Jazz. Así es, el señor Juan Tarantelli. Y vamos con otro tema. Vamos con Susurro Involuntario, Susurro Descuidado en este caso también. Y el señor Sade Dinare. Vamos a escucharlo con ese extraordinario piano y orquesta. Y este tema, éxito de John Michael. Así que Sade Dinare y Susurro Involuntario.

Quisade Dinare, con una gran orquesta y este tema, esta versión de Susurro Involuntario. Y les recuerdo que pueden escuchar nuestros programas a través de Telegram, buscan Interludio en mayúscula y por ahí pueden disfrutar de estos grandes temas musicales. Interludio a través de Telegram. Y también lo pueden escuchar a través de, o podemos interactuar a través de nuestro Instagram, Interludio Radio, a través de Instagram, o nuestro número telefónico 0412-209-9071, 0412-209-9071. Ese punto de contacto entre usted y nosotros. Y vamos con el tema, vamos con Maserati, 2 litros, de un álbum llamado Exposición Verano-Verano, el tema Interludio Caracas, producido en el año 2004 aquí en Venezuela. Maserati, 2 litros.

y Maserati, 2 litros, de un álbum llamado Exposición Verano Verano, el tema Interludio Caracas, este CD producido aquí en Venezuela en el año 2004. Y vamos con, ya casi finalizando, vamos con el tema Amor Sin Fin, con el maestro Luis Cobos, ese conocido director de orquesta, compositor, arreglista, de un álbum llamado Amor, bajo sello EPI, producido en el año 1997. Luis Cobos y Amor Sin Fin.

Y escuchamos a Metro Luis Cobos, el tema Amor Sin Fin, de un álbum llamado Amor, bajo el sello EPI, producido en España en el año 1997. Y como todo lo bueno se acaba, lamentablemente Interludio ha llegado a su final. En la presidencia de la estación, la licenciada Nieve Valdés, en la gerencia de contenido, la licenciada Tamar Sánchez, en los controles, nuestro amigo Luis Galeano. Gracias, Luis, por acompañarnos el día de hoy. Y quien les habla en la locución y en la producción del espacio, su amigo Miguel Ángel González García, bajo el certificado de locución UCB 55190 y bajo el PNI Productor Nacional Independiente 30.343. No me puedo despedir sin antes decirle que Venezuela es como una madre, hay que mimarla, besarla, quererla, darle muchos besos, así que no hablemos mal de ella, no la maltratemos, sintámonos orgullosos de ser venezolanos. Y me voy a despedir con todo un clásico, ese tema clásico de Lluvia de Primavera de Bebú Silvetti, y producido en el año 1977 bajo el sello Hispavoz. Así que Bebo Silvetti, Lluvia de Primavera, y chao, chao, chao, chao, se les quiere, nos vemos el próximo domingo.

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3: Quiero agradecer especialmente a la Asamblea Nacional por haber aprobado la reforma, esta ley de arrendamiento que permite tener relaciones, ganar-ganar para el dueño del apartamento o de la vivienda, para el propietario, como a quien quiere alquilar. Eso va a permitir que muchas viviendas que ahorita estaban paralizadas, congeladas, puedan salir al mercado inmobiliario con una ley que distribuye las cargas y que permite que la relación sea ganar-ganar, tanto para las personas que están buscando para alquilar como para los propietarios. Y en este caso, nosotros estamos estimando alrededor de 400.000 viviendas que puedan ser beneficiadas por esta ley, por lo cual agradezco a todos los diputados y a todas las diputadas del país que aprobaron por unanimidad esta ley que permite que en esta circunstancia especial derivada del doble terremoto, las familias puedan acceder al mercado inmobiliario de alquiler. Así que, de verdad, agradezco esta iniciativa y saludo que se haya aprobado con la prontitud del caso, porque sabemos todo el empeño que pusieron para que esto se diera a la brevedad posible.
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13: Hola, bienvenidos a una nueva entrega de Ajedrez de Geopolítica, esta producción de Radio Sputnik. Vamos ya con los titulares.
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13: No diré nada, pero habrá señales. Buque de guerra nazi emerge en Europa en plena sequía. Irán promete a sus agresores, su tierra será cementerio masivo para elementos hostiles y mercenarios. Industria petrolera apocalíptica, límites a refinación mantendrían altos los precios de la energía. Arrancamos con el programa.
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13: El aumento de las temperaturas y la prolongada sequía han hecho descender el nivel del río Danubio a su paso por Serbia hasta marcas récord, lo que ha dejado al descubierto varios naufragios en su lecho. Para hablar sobre ello, de un naufragio en concreto y de cosas que están relacionadas en el presente, estoy junto al analista internacional Eduardo Luque. Eduardo, bienvenido a Radio Sputnik. ¿Cómo estás?
15: Pues muy bien, encantado como siempre de estar aquí en el programa.
13: Muchísimas gracias, Eduardo, por haber aceptado la invitación. Bueno, Eduardo, decíamos, ¿no?, que el aumento de las temperaturas y la prolongada sequía han hecho bajar el nivel del río Danubio. ¿Y qué pasa? A su paso por Serbia ha emergido un buque de guerra de la Alemania nazi de la Segunda Guerra Mundial. Claro, hay que aclarar la Alemania nazi de la Segunda Guerra Mundial, porque actualmente yo no sé si no se puede llamar nazi también a Alemania, ¿no? El asunto es que la embarcación localizada cerca de la localidad de Prajovo se hizo visible en imágenes difundidas en redes sociales, según informó el Banco Europeo de Inversiones. Se estima que unos 200 navíos yacen en el fondo del río, incluyendo cargueros, remolcadores y barcazas destruidas. El buque avistado en Serbia, que se cree fue hundido por los propios alemanes durante su retirada ante el avance del Ejército Rojo, se suma a otros pecios que han quedado al descubierto en la región. En las inmediaciones de la localidad croata de Opatovac apareció un carguero húngaro que se hundió en 1937. En Hungría, el hallazgo de un proyectil de artillería alemán de la misma guerra cerca del puente Margarita en Budapest motivó el cierre temporal de la zona para que un equipo de desactivación pudiera intervenir. Los bajos niveles del Danubio han afectado gravemente la navegación fluvial, que prácticamente se ha detenido, según informó el Ministerio de Hungría. Esta situación ha puesto en riesgo las operaciones de la central, por ejemplo, nuclear de Pax, que cubre casi la mitad de la demanda eléctrica del país. Bueno, pero vamos en concreto a esto que nos interesa, ¿no? Emergió un buque de la Alemania nazi. Eduardo, en un actual contexto de un rebrote del nazismo en Europa, centrado en Ucrania, pero que además es apoyado por otros regímenes europeos, ¿no? ¿Cuántos mensajes, no? ¿Cuántas señales puede dar esto, no? Porque es un buque de guerra nazi hundido, que es lo que le está pasando al nazismo de Ucrania, ahora se está hundiendo, ¿no? Y también, por otro lado, que emerge algo, un símbolo nazi en la actual Europa, ¿no? Esto es como esa frase que dice, ¿no? No diré nada, pero habrá señales, habría dicho Hitler en su momento. Eduardo, ¿qué nos comentas de todo esto?
15: Sí, es un símbolo, lo has dicho muy bien, es un símbolo claro del resurgir del nazismo en Europa, es lo que estamos viendo. Es un símbolo muy impactante, ¿no? Como los buques nazis vuelven a resurgir en el lecho de los ríos europeos, ¿no? podíamos entenderlo fácilmente como que efectivamente el nazismo está resurgiendo en Europa. Y esto es una evidencia por la cantidad de gobiernos que ahora pueden estar en la mira de cambios de gobierno hacia regímenes neonazis y el avance de la extrema derecha en todo el continente. La gran victoria de la extrema derecha básicamente no es solamente que alcancen el gobierno, que ya es de por sí preocupante, sino que su política, que sus ideas influyen poderosamente en los países, en los partidos políticos supuestamente democráticos, de especialmente de derecha, pero también de izquierda, ¿no? Y cómo el lenguaje y las ideas de estos partidos de extrema derecha calan también en partidos que en principio no lo son. Por ejemplo, el tema migratorio, aunque no haya problemas migratorios, en realidad algunos países lo toman como algunos partidos de extrema derecha y después de la derecha lo toman como elementos clave para su desarrollo político. Uh-huh. Esta es la gran victoria de la extrema derecha, no tanto que lleguen al poder, sino que su ideología y sus propuestas se meten dentro de lo que es la política nacional, ¿no? Esto es lo realmente peligroso, ¿no? Y evidentemente la imagen de un buque de guerra alemán resurgiendo del Danubio realmente es una imagen poderosa. De todas formas, añado que no solamente es el Danubio. En este momento el cambio climático, que ya es más que una evidencia, influye también en otro río. El Rin también tiene problemas de reducción de su caudal de forma enorme, ¿no? Y lo que es muy peligroso, veía hace poco unas imágenes del ejército rumano volando con explosivos las orillas del el agua, pudiera llegar a las centrales nucleares para refrescar el núcleo del reactor, porque el nivel del agua en Rumanía también es muy, pero que muy bajo y muy peligroso. Por tanto, es todo un conjunto de evidencias, el nazismo que resurge en las aguas de Europa y en la tierra europea, y el nazismo que niega, por ejemplo, el cambio climático y la desertificación, y que evidentemente empuja al continente a situaciones muy, pero que muy complicadas, ¿no? Esto es lo que estamos viendo en este momento.
13: Bueno, a propósito del nazismo en Europa, el nazismo de Volodymyr Zelensky y de sus patrocinadores, Eduardo, se cumplen 40 días desde que Zelensky iniciara la operación militar especial de 40 días con el objetivo de ejercer presión sobre Rusia y obligarla a poner fin a la guerra. El 25 de junio pasado, 2026, Zelensky anunció este ultimátum al presidente de la Federación de Rusia, Vladimir Putin, en un discurso especial con palabras contundentes. Las principales agencias de noticias mundiales y los portales informativos principales en Polonia y el extranjero informaron sobre ello. Por ejemplo, un medio británico escribió entonces con énfasis: para los eslavos, el periodo de 40 días no es en absoluto casual. Se cree que es precisamente el cuadragésimo día después de la muerte cuando el alma abandona definitivamente este mundo. Por eso, cuando el 25 de junio Volodymyr Zelensky, el terrorista, escribió en redes sociales sobre una nueva ola de ataques con drones destinada a forzar a Rusia a sentarse a la mesa de negociaciones, esto fue interpretado universalmente como un mensaje al presidente Putin: no sobrevivirás a esto, ¿no? Sin embargo, ¿cuál fue el resultado de estos 40 días? El resultado, por ejemplo, lo ha escrito en su cuenta de su red social Margarita Simonian, quien escribió: con pompa anunciada por Zelensky hace 40 días, la operación de 40 días para forzar a Rusia a salir del conflicto ha concluido con la liberación de Konstantinovka, el despido de la mitad del gobierno ucraniano y peticiones de un alto al fuego aéreo, que es una petición que la ha hecho el propio Zelensky, ¿no? Y en estos 40 días lo que ha hecho Zelensky es atacar infraestructuras civiles y a personas, ¿no? Autobuses, coches, las playas, ha matado a muchos niños incluso en estos días, lamentablemente, ¿no? Algo a lo que reaccionó la portavoz de la Cancillería de Rusia, María Zaharova. Ella dijo: los patrocinadores del terrorismo de Kiev son los países de la OTAN. No hace mucho la OTAN y la Unión Europea declaraban tolerancia cero con el terrorismo. Ahora ellos mismos se han convertido en parte de la actividad terrorista internacional. ¿Qué nos comentas de todo esto, Eduardo?
15: Bien, lo que estamos viendo es de que, a pesar de las declaraciones de la Unión Europea de una supuesta ataque contra los grupos terroristas, en realidad la Unión Europea ha tenido en mucha consideración a estos grupos. Recordemos, por ejemplo, cómo la justicia francesa ha condenado a grupos empresariales franceses por haber apoyado al ISIS en Siria, en la guerra contra el país sirio, ¿no? Y la intervención de Inglaterra y la intervención de Alemania apoyando a grupos terroristas en África, o la intervención evidente de Estados Unidos apoyando a los grupos terroristas en el Sahel, es evidente. Así que Europa habla de una cosa que no puede defender de ninguna forma. Y es por eso precisamente que Europa sigue apoyando a un régimen terrorista como es el régimen del señor Zelensky, que, como hemos visto estos 40 días, en realidad no se ha dedicado a ganar terreno militar porque no ha podido, y porque el ejército ucraniano está desmenuzándose. Como tú bien decías, el resultado de este conflicto de estos 40 días ha sido pérdidas geográficas muy importantes. Las tropas rusas en este momento están cerquísima, a muy pocos kilómetros de ciudades tan importantes como Kramatorsk, y han caído importantes ciudades también, que es lo único que puede presentar como activo el señor Zelensky, porque no hay nada más. Fíjense que lo que digo, el único activo que puede presentar Ucrania es la pérdida de ciudades fundamentales en el escenario defensivo del país, porque no ha avanzado ni un metro, a pesar de los inventos de la prensa occidental. No ha avanzado ni un metro, lo único que han hecho es

0: Él se pone a escribir posts, ¿no? Pidiendo que deje de haber ataques aéreos, pidiendo que se congele el conflicto. Y además escribió, luego de asesinar niños en una playa este lunes, escribió: "Cuando Moscú no quiere la paz, Washington y Pekín pueden hacer que la quiera. Y estamos haciendo todo lo posible para garantizar que las capitales de Europa, que Rusia no quiere particularmente tener en cuenta, alcancen un nivel en el que Rusia ya no pueda ignorar a Europa. Este es uno de los objetivos clave de nuestra cooperación de seguridad y política con nuestros socios europeos". Bueno, asesina niños y luego dice esto, Eduardo.
1: Bueno, está diciendo una cosa interesante, ¿eh? Está diciendo una cosa que es lo que buscaba Zelensky desde el principio de los tiempos, que es la implicación directa de Europa en el conflicto. Hasta ahora Europa se ha mantenido, como todos sabemos, en la retaguardia, insuflando dinero, insuflando armas, pero no ha intervenido como ejércitos propios en el escenario ucraniano, que es lo que desearía Zelensky. Zelensky necesita y sueña con una guerra generalizada en la que, si es necesario, intervengan directamente las potencias armadas con armas nucleares. Para Zelensky esto no tiene mayor importancia. Está dispuesto a sacrificar a su país, que pues evidentemente estaría dispuesto a sacrificar los países vecinos, ¿no? Esto es lo que está diciendo en el fondo el señor Zelensky, que reconoce una obviedad, que evidentemente sus intereses pasan por generalizar la guerra y llevarla a un conflicto mundial si es necesario y es útil para sus intereses crematísticos. Aquí lo que estamos hablando en este momento ya es de que es el tiempo final de Zelensky y está preparando también su retirada y tener un colchón económico suficiente para retirarse de forma alegre y divertida para el resto de sus días, ¿no? Habrá dejado un país arrasado, habrá dejado una Europa arrasada, pero a la casta dirigente de Ucrania y la casta política dirigente de la Unión Europea, esto importa poco.
0: Muchas gracias, Eduardo.
1: A vosotros.
0: Si bien Estados Unidos ve la desnuclearización de Irán como su objetivo definitivo, la reapertura del Estrecho de Hormuz es la meta inmediata. Así lo ha declarado este martes el secretario de Estado de Estados Unidos, Marco Rubio, para hablar sobre estas cuestiones. Estoy junto al analista internacional y periodista Pablo Jofre Leal. Pablo, bienvenido a Radio Sputnik. ¿Cómo estás?
2: Muchas gracias, Javier. Un gran abrazo. Saludo a ti y a todos tus auditores
0: Muchísimas
2: y
0: gracias.
2: auditoras.
0: Exactamente, ahí está. Muchísimas gracias, Pablo. Un abrazo de vuelta. Y bueno, Pablo, dijo Rubio, así que la desnuclearización de Irán es el acuerdo definitivo. Creo que el acuerdo inmediato en el que se centra mucha atención es en el estrecho. Negó además que ya exista un acuerdo definitivo sobre el transporte marítimo a través del estrecho de Hormuz, aunque advirtió que podría alcanzarse pronto. Creo que estamos en conversaciones y negociaciones entre Omán e Irán sobre cómo facilitar el paso seguro de más buques por el estrecho a corto plazo, mientras avanzamos hacia las conversaciones a largo plazo sobre la desnuclearización. Se han logrado avances en esas conversaciones, pero aún no se ha llegado a un acuerdo definitivo. Esperamos que esto ocurra muy pronto", fue lo que dijo. Y claro, aquí puedes comentarnos esto, Pablo, y también tal vez adjuntar a esta situación el hecho de que Estados Unidos se ha mostrado favorable a la nuclearización de Arabia Saudita, pero si lo hace Irán, la ataca, pero con Arabia Saudita no. ¿Qué nos comentas de todo esto, no? De que el Estrecho de Hormuz es lo más urgente, también la desnuclearización y lo otro, Pablo.
2: Te escuchaba atentamente, ¿no? Y lo que se me viene a la mente de inmediato es la constatación evidente, diaria, crónica, del secretario de Estado más mentiroso que puede haber dado Estados Unidos en los últimos tiempos. Ha habido secretarios de Estado hipócritas y mentirosos, pero Marcos Rubio se lleva el primer premio. Es un personaje que le da vuelta de tuerca a todo lo que efectivamente no es. O sea, yo creo que una característica que deberían tener los medios internacionales es que todo lo que diga Rubio hay que tomarlo al contrario. Cuando él dice que estamos en conversaciones con Irán y con Omán para poder establecer la normalidad del estrecho de Hormuz.

0: léase, no estamos en conversaciones ni con Irán ni con Omán. Los que están en conversaciones son las autoridades de Irán y las autoridades de Omán, así dicho por el Ministerio de Relaciones Exteriores de Irán, para establecer una ruta marítima temporal y segura, y eso al margen de todas las declaraciones de Donald Trump sobre un supuesto entendimiento bilateral. No hay entendimiento bilateral, no hay ningún plan de diálogo, no hay avances concretos, no se avanza en un plan de diálogo sólido, consensuado, a pesar de que Trump, y por su lado de este verdadero vocero en materias de política exterior, ha llegado a anunciar públicamente la reanudación de conversaciones o la suspensión temporal de ofensivas, ocultando que la suspensión de ataques no obedece a una decisión de Estados Unidos, sino que obedece a las presiones de Arabia Saudí en función de decirle: señor Trump, no siga atacando a Irán, porque el perjudicado no va a ser Estados Unidos desde el punto de vista directo, físico, en su territorio. Los perjudicados van a ser nuestras oleoductos, nuestros gasoductos, nuestros centros energéticos. Eso es lo que le ha dicho Arabia Saudí. Por tanto, hay una suspensión a partir no de una decisión soberana de Estados Unidos, sino de las presiones que sus aliados de las monarquías ribereñas del Golfo Pérsico le está haciendo. Cuando habla de desnuclearización el señor Rubio, es parte también de su invento. Irán jamás ha aceptado una política de eliminación de su programa nuclear. Lo que ha dicho permanentemente es que el programa nuclear se discute posteriormente a las definiciones del memorándum de 14 puntos, que ha sido violado por Estados Unidos, pero además Irán no renuncia a su programa nuclear pacífico. Entonces, también allí ni siquiera hay un matiz, hay una mentira absoluta por parte de Rubio al respecto, que además, como bien lo dices tú, le niega a un país soberano poder desarrollar un programa nuclear que vaya a solucionar problemas de su matriz energética, eléctrica. Hay escasez hídrica en Irán y por tanto sus centrales nucleares sirven precisamente para la producción de energía eléctrica, a diferencia de aquellos países que tienen grandes cursos de río y pueden a través de hidroeléctrica solucionar su problema. Entonces, sí, con Arabia Saudí, que es una monarquía, que no es una democracia, como tanto le gusta hablar a Occidente, las democracias, es una monarquía totalitaria, de carácter feudal, aliada incondicional de Estados Unidos y además en proceso de normalización con Israel, que es lo que le interesa, por tanto, 16 centrales nucleares que son el proyecto de cooperación y de convenio que se ha establecido con Arabia Saudí, más de 100.000 millones de dólares. Eso es el norte de Estados Unidos, el dinero. Las inversiones desde ese punto de vista que le dan empleo a los estadounidenses, pero que al mismo tiempo le genera una dependencia a Arabia Saudí en materia tecnológica, suministro de uranio, suministro de partes tecnológicas para la industria nuclear, y al mismo tiempo sigue teniendo a Arabia Saudí como el principal comprador de armas del mundo del complejo militar industrial estadounidense. En cada visita que ha hecho Donald Trump a Arabia Saudí en su primera administración y en la segunda, generó convenios que superaban los 100.000 millones de dólares en venta de armas, y en estos momentos están reafirmando aún más esa compra de armas. Eso es Estados Unidos con relación a su política internacional. Lo que tiene son socios siempre sometidos que sean beneficiosos para los intereses de la industria militar y las transnacionales estadounidenses, no los pueblos. Y en ese plano, entonces, efectivamente, la desnuclearización contra Irán no se compadece con la nuclearización de Arabia Saudí. El estrecho de Hormuz es un estrecho, es un paso marítimo que está controlado por la República Islámica de Irán. Lo que uno escucha a Estados Unidos son contradicciones evidentes, permanentes, mentiras, narrativa falsaria, y el estrecho de Hormuz hoy está siendo discutido en su control, como ha sido permanente, entre Omán y la República Islámica de Irán. Esa es la realidad de la situación, no hay otra. Entonces, que el señor Rubio sigue insistiendo en definiciones de hablar de una apertura garantizada, o sea, y más aún cuando dice estamos en negociaciones con Irán y con Omán, después dice vamos y lo dice de manera tajante, ¿no? Vamos a abrir de una forma u otra el estrecho de Hormuz mediante el cumplimiento del derecho internacional. Mira, fíjate tú, Estados Unidos preocupado del derecho internacional, o a través de una coalición internacional. Esas son las alternativas de Estados Unidos: un derecho internacional que no respeta cuando se trata de Estados Unidos, o de una coalición internacional que no le ha resultado, y no le ha resultado ni con sus socios monárquicos y ni tampoco con la organización del Tratado del Atlántico Norte. Puede rechazar los peajes, el control iraní, puede seguir llamando a los aliados. Tal vez la próxima semana va a entrar en la dinámica de Donald Trump y va a tratar de cobarde, estimorato y medroso a los europeos por no ayudarlos a, entre comillas, abrir el estrecho de Hormuz. Ese es Estados Unidos, Javier.
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8: ...5 de agosto de 1939... se ejecuta el cruel asesinato de las 13 Rosas en España.
9: Siempre estáis en mi recuerdo, compañeras, de la juventud socialista unificada. Pude en alto recuerdo, camaradas, flores rojas de la primavera, pétalos que recorren el tiempo, pétalos que no cayeron en olvido, pétalos de un pasado perdido, pétalos que vuelan con el viento, marchitadas por el silencio y la dictadura, fusiladas a escasos metros de las fosas que las cobijaron, fusiladas por defender los ideales por los que lucharon, fusiladas por intentar cambiar un mundo sumergido en la locura. Carmen, Blanca, Martina, Julia, Avelina, Pilar, Elena, Virtudes, Ana, Luisa, Victoria, Dionisio y Joaquina. Vuestros nombres no caerán en olvido, vuestros ideales y vuestro ejemplo perdurarán en la memoria y en el tiempo, recordando que no todo está perdido.
8: Poema de Daniel Fernández Abela. Es el nombre que se le dio a las 13 mujeres combatientes fusiladas en Madrid a las 5 de la mañana, un 5 de agosto, por el régimen de Francisco Franco, ante la culminación de la Guerra Civil Española. Estas mujeres valientes no compartían la dictadura franquista que se implantó por 40 años en la nación europea. Los criminales sin escrúpulos creyeron que iban a acabar con las voces de las Rosas, pues el pueblo siguió el legado de estas dignas luchadoras que dejaron huellas imborrables en todos los pueblos. 5 de agosto de 1939. Se ejecuta el cruel asesinato de las 13 Rosas en España.
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10: Delcy Rodríguez, presidenta encargada de la República Bolivariana de Venezuela.
11: Siempre he tenido palabra de agradecimiento, de reconocimiento, de condecorarlos por el apoyo que han dado al pueblo venezolano en estos momentos terribles de la tragedia causada por el duplete sísmico, que significaron bombas nucleares que cayeron sobre principalmente el estado de La Guaira y otros 7 estados que fueron afectados e impactados. Ahí ha estado la Guardia Nacional Bolivariana, nuestra Fuerza Armada Nacional Bolivariana, con sus botas llenas de tierra, allí ayudando a la gente a salvar vidas. 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
20: Ahí está. En este contexto, Pablo, este lunes se expresó Trump a través de su red social Truth Social, ¿no? Él escribió: el liderazgo iraní es increíblemente hipócrita. Piden una reunión, algunos dirían que la suplican, se inician las conversaciones con más programadas para el futuro inmediato y afirman abierta y orgullosamente que no están teniendo ninguna discusión, que no se está hablando de nada y que solo están tratando con Omán. Luego sueltan su habitual palabrería diciendo que controlarán poderosamente el estrecho de Hormuz cuando ya está completamente controlado por la Armada de los Estados Unidos y nuestro bloqueo, o como algunos dicen, el muro de acero de los Estados Unidos. Nada llega a Irán a menos que nosotros queramos y nada llegará a menos que se logre un acuerdo o una rendición total. Lo admita Irán o no, de hecho estamos hablando de una solución a un problema que ellos mismos han causado durante décadas. Es muy simple, Irán nunca tendrá un arma nuclear. Bueno, ¿qué comentar de esto, Pablo?
0: Entrar en esa dinámica del trumpismo, ¿no? Yo diría la narrativa trumpiana. Fíjate, permíteme hacerte una referencia de Chile, ¿no?
20: Sí, sí.
0: En Chile se hablaba cuando un expresidente, un ya fallecido el presidente Sebastián Piñera, hablaba sobre política nacional o internacional, se hablaba de las piñericosas, ¿no?
20: Ajá.
0: Es decir, la ignorancia en muchos aspectos le hacía decir cosas que indudablemente no tenían ninguna base sólida desde ningún punto de vista, ni de lógica, ni de realidad. Y cuando Trump habla de esto y dice que afirma que el liderazgo iraní ha solicitado una reunión, cuando bien sabe que todas las reuniones, todas las reuniones y encuentros han sido vías mediación, vía por otras, con Omán, con Qatar u otros, y más aún, de inmediato, el liderazgo iraní, el político, el religioso, el militar, les dice, desmiente estas afirmaciones de Donald Trump, ¿no? Y dentro de del relato, de la verbalización de Donald Trump, vamos a escuchar permanentemente, nos ruegan, nos solicitan, nos suplican, anhelan, son términos que les gusta mucho y que son propios de un narciso, ¿no? Son propios además de un megalómano. Una persona que todo es excepcional, es monumental, es grande, el estrecho de Hormuz está controlado por nuestras grandes fuerzas navales. El estrecho de Hormuz está controlado por Irán. O sea, en este momento los países lo que hacen es negociar con Irán el tránsito por el estrecho de Hormuz. O sea, además se atreve a hablar de que el gobierno de Irán es increíblemente dubitativo, ¿no? A mí me sorprendió mucho, no me sorprendió, más bien fue risible escuchar sobre las dudas, sobre que un gobierno era dubitativo. ¿Quién es dubitativo? El que dice que hay negociaciones y después la niega, el que dice que va a atacar y después tiene que frenarse, el que dice que Irán ha sido destruido y después sus propios mandos militares y políticos dicen que no. ¿Quién es el dubitativo, no? Entonces, aquí estamos clarísimos que la negociación respecto al estrecho de Hormuz no es una negociación de soberanía del estrecho de Hormuz. La soberanía sur, y la soberanía sur está a cargo de Omán, la soberanía norte, que es por donde pasa gran parte de los supertanqueros y transportes marítimos, es por Irán. Y las negociaciones se han establecido hace mucho tiempo. Viajes del canciller de Irán a Omán, viajes del canciller de Omán a Teherán para discutir los puntos del posconflicto, cómo se va a hacer en materia de poder darle una relación fluida a esa relación que ya se tenía. El estrecho de Hormuz siempre ha estado controlado por Irán. El paso por el estrecho de Hormuz siempre ha sido seguro. no tenía esta inseguridad. La inseguridad la proporciona Estados Unidos a través de su intervención, a través de su ataque. Y en ese plano, entonces, cada declaración de Donald Trump reafirma que efectivamente la administración de Estados Unidos no tiene visos de realidad, le miente a su sociedad y le miente al mundo en forma descarada, porque uno puede leer cualquier medio con algo de profundidad y se dará cuenta que uno son las declaraciones y otra la realidad. Exacto. ¿A quién le faltan misiles? ¿Quién no tiene el control del estrecho de Hormuz? ¿Quién tiene que andar rogando a sus aliados para que participen en una operación multinacional? ¿Quién tiene que detener los ataques porque uno de los aliados lo presiona para que no siga perjudicando las instalaciones, la infraestructura y la seguridad de esos países que se suponen iban a estar protegidos por el gran escudo militar, el monumental escudo militar, el fenomenal, el grandioso escudo militar de Estados Unidos? Las bases estadounidenses en Asia Occidental han sido atacadas permanentemente por Irán. Y eso ha sido reconocido por sus analistas políticos, de inteligencia, sus medios estadounidenses. Trump puede decir lo que quiera, pero la realidad de los hechos los desmiente constantemente.
20: Muchas gracias, Pablo.
0: Gracias a ti, Javier. Un gran abrazo.
20: La menguante capacidad de producción mundial de gasolina y diésel choca con el deseo de la Casa Blanca de moderar el aumento de los precios en las gasolineras antes de las elecciones de mitad de mandato. Para hablar sobre esto y cuestiones que están relacionadas, estoy junto al doctor Miguel Jaimes, director del Diplomado Internacional de Geopolítica del Petróleo. Miguel, bienvenido a Radio Sputnik. ¿Cómo estás?
14: Muy buen día, amigos de Radio Sputnik. Saludos allá, desde acá, desde Venezuela.
20: Muchísimas gracias, Miguel. Un saludo de vuelta para ti. Te agradezco que hayas aceptado la invitación. Bueno, Miguel, según los directores ejecutivos de ExxonMobil y Chevron, ellos advirtieron que las refinerías que producen gasolina y diésel ya están operando a plena capacidad y no pueden aumentar mucho más su producción para compensar la escasez mundial derivada de la agresión injustificada de Estados Unidos e Israel contra Irán y otros focos de tensión geopolítica, léase conflicto ucraniano. Esto podría traducirse en precios más altos para los consumidores en las gasolineras estadounidenses durante los próximos meses. El director ejecutivo de ExxonMobil, Darren Woods, afirmó que la compañía hará todo lo posible para aumentar la producción de combustible, dado que los precios más altos de la energía tienen un impacto significativo en los consumidores y en sus bolsillos. Con toda esa oferta agotada, francamente, estamos muy por debajo de la capacidad disponible que jamás haya visto, dijo durante la conferencia sobre resultados de la compañía. Va a llevar tiempo que el sector se recupere de esta situación, añadió. Bueno, Miguel, ¿qué nos comentas de esto, no? El hecho de que la industria petrolera estadounidense advierte que los límites de la refinación podrían mantener altos los precios de energía y, por supuesto, todo esto enmarcado o como consecuencia de la guerra que Estados Unidos está llevando contra Irán. ¿Qué nos dices de todo esto, Miguel?
14: Los límites de producción están enormemente ligados a cada uno de los conflictos que se estén presentando, sobre todo en algunas regiones. Algunas regiones del petróleo, el tema del suministro es álgido, es muy delicado, no es una cuestión de sonrisas ni de risas a la hora de definir el enmañaramiento que hay para la colocación efectiva y eficaz de muchos de estos productos. Y esto se ha dado porque tiene sus claras consecuencias, tiene sus culpables. Esto no es una cuestión al azar. Y los culpables son el tema de la guerra, el tema de los conflictos. Cada una de las declaraciones y acciones que se hacen contra sectores de paso muy sensibles del mercado petrolero mundial. Si los Estados Unidos deciden atacar el Medio Oriente a Irán, deben de saber que están afectando una producción del 4% de la producción mundial, valga la redundancia. Pero esto trae otra cola mucho más significativa, es el cierre del estrecho de Hormuz. Exacto. Allí pasa 20% más del petróleo que se produce en el mundo. Es decir, que hay casi una interrupción de una cuarta parte de la producción mundial, casi el 25% del consumo, de la producción, del transporte mundial de petróleo se ve seriamente afectado, y va a traer consecuencias, porque Irán ha dicho, bueno, el día que logren pasar por aquí, cada barril de petróleo debe pagar de impuesto $1. Bueno, no es nada, pero todo eso va a afectar. Cuando siguen atacando a Yemen, allí en el Cuerno de África, al frente está Somalia, no lo hacen por ninguna cuestión al azar, o porque los hutíes vayan a representar algún peligro para la paz, la soberanía de ninguna de las naciones que están allí. Lo hacen sencillamente porque es un punto de estrangulamiento de los siete que hay en el mundo, aparte de Hormuz, Mahá, Cuerno de África, Canal de Suez, Mediterráneo, Bósforo, e incluso acá mismo en América Latina, el Canal de Panamá. Como los Estados Unidos siempre andan sobre esta irreal película de conflictos y de enfrentamientos, porque es que a partir de los conflictos y de los enfrentamientos, pues obtienen medidas de ganancia, pues andan constantemente en este tema de la guerra. Pero esto va a llevar a consecuencias muy duras. Hemos señalado hasta el cansancio que entramos en un periodo muy delicado. Estamos en un periodo fáctico, lo bastante difícil para la paz de la humanidad. Vamos a hablar de esto. Las cifras que hay hasta ahora que se mantienen en torno a la producción de petróleo son realmente escandalosas. Pudiésemos llegar a un estancamiento de unos 125 millones de barriles de consumo diario, pero también vamos a llegar a lo menos de 10 mil millones de habitantes en el mundo. Esto significa una considerable demanda, pero también vamos a llegar al número de más de 3 mil millones de autos en el mundo, de automóviles. Esto también significa una demanda atroz. Y también vamos a llegar a un número cercano de no menos de 1.500 millones de seres humanos sin ningún acceso de energía. Y los niveles de guerra, de conflicto, se aceleran de una manera vertiginosa. El tema de la migración. Y como si esto fuese poco, pero bueno, ya estamos a punto de coronarnos en el quinto año de una guerra que ha producido un desgaste impresionante, como es la situación de Ucrania, que es respecto de la que se desprende de tu interesante pregunta, amigos de Pulmus. Y este tema de Ucrania, vaya que ha causado bastante mella, porque abre las puertas, los postigos, los garajes, las ventanas. Abre el escenario más real, claro y crudo de un gran conflicto en Europa. Vamos a ver la utilización de ojivas nucleares en muchas de estas áreas, y el conflicto se va a seguir extendiendo. Si Ucrania considera que bajo algunos ataques terroristas sobre Moscú y otras ciudades van a lograr algún artilugio de triunfo, pues están lo bastante equivocados. Muy al contrario, la seguridad y defensa de toda la región compromete a otros países, porque detrás de esos ataques está la huella de esos otros países, así como estuvo la huella en el ataque al Nord Stream 2, estuvo la huella de algunos actores que comenzaron a manejarse en una situación no muy diplomática en toda esta área. Y entonces, bueno, allí están las consecuencias en vivo y en vivo.
20: Unas consecuencias, Miguel, que Trump sabe muy bien a dónde lo puede conducir todo esto, ¿no? Porque Esta situación se produce mientras, como decíamos, la administración del presidente Donald Trump se apresura a mitigar el impacto del aumento de los precios de la gasolina a 3 meses de las elecciones estadounidenses. La Asociación Automovilística Estadounidense informó que el precio promedio de la gasolina en las gasolineras a nivel nacional era de $4.10 por galón, casi un dólar más que en el mismo periodo del año anterior. Mientras tanto, las refinerías en Estados Unidos operaron a aproximadamente el 97% de su capacidad operativa este mes, según informó la Administración de Información Energética de Estados Unidos, mientras que Shell informó que sus refinerías estaban operando a niveles récord, incluso por encima de su capacidad oficial durante el segundo trimestre. Según ha informado además un medio estadounidense, la Casa Blanca está en conversaciones con posibles inversores que podrían ayudar a reactivar refinerías inactivas para mitigar el aumento de los precios de combustible. Los analistas han advertido que la alta tasa de operación de las refinerías deja poco margen para interrupciones operativas, incluso cuando las refinerías han retrasado el mantenimiento programado. Atención, Miguel, y eso me gustaría que lo comentaras también. Y se acerca la temporada de huracanes, y esto además sin contar con que las reservas estratégicas de Estados Unidos están en un nivel tan bajo que es un récord de más de 40 años. Miguel, ¿qué nos dices de todo esto?
14: Es un escenario muy delicado. A esto también le podemos sumar, amigo Javier Benítez, de Radio Funes, el tema fenómeno natural de lo que se ha llamado el super niño. Uh-huh. El super niño.
20: Sí, sí.
14: Calentamiento global de casi un grado más de temperatura. Y ya esto significa las puertas de una catástrofe mundial, algo realmente lo bastante delicado. Debo ser muy sincero en mis apreciaciones. Uh-huh. Y siento en lo profesional que las elecciones de medio término, ahora en noviembre, para Donald Trump, le van a significar un tiempo. No va a haber un retroceso político para él. Él va a tener un triunfo en muy, muy, muy, muy peleado en las elecciones de medio término, pero el mundo va a obtener un gran fracaso tras este impulso, porque esto nos va a seguir reafirmando el modelo y el control de la guerra, de una sobrevivencia lo bastante delicada y fuerte. El mundo no va exactamente hacia términos felices. La temporada de huracanes unida al fenómeno de el super niño va a ser un cóctel de una bomba atómica. Realmente lo que vamos a ver en el tema ambiental va a ser horroroso. Si a esto también le unimos a esta cadena de enjambre de temblores, de sismos y de terremotos que están sucediendo en buena parte del mundo, vean ustedes el caso venezolano, tómenlo en cuenta, un doblete sísmico en menos de 36 segundos uno del otro, y uno más alto que el otro sobre una escala superior al 7, de 7 grados, uno de 7.2 y el segundo de 7.5, que ha dejado hasta ahora oficialmente más de 7.000 personas fallecidas y una cantidad impresionante de personas desaparecidas. Esto nomás son muestras de las claras evidencias del fenómeno natural que hay sobre el mundo. Caímos en una temporada, en una década, en un momento de enormes manifestaciones climáticas. Y estas manifestaciones climáticas, las más delicadas, también se dan en el medio de uno de los momentos más difíciles para el planeta, que es la situación política en Estados Unidos, que está arrastrando a una cantidad considerable de países. Se da también en medio del mayor riesgo de colocaciones de energía. Y como bien lo señalas, amigo Javier Benítez, uh-huh, está el tema de los inventarios, de las reservas en Estados Unidos, las cuales están repercutiendo enormemente en su población. Vamos a hacer dos diferenciaciones. una la de la población norteamericana, que bueno, tiene que poner ese combustible, como bien lo señales, en más de $4, casi acercándose a los $5 por galón, un galón 3.75 litros apenas, un dólar y tanto cada litro de gasolina, como bastante alto y considerable. Pero aparte de eso, las principales decisiones políticas que se toman en los Estados Unidos no corresponden, no están en manos de esa población que paga ese galón de combustible en casi $5. Los colegios, los consejos electorales han tomado el poder en los Estados Unidos, han dado un golpe de Estado en Norteamérica y deciden y mandan y comandan y colocan y exponen a su antojo lo que se les venga en gana. Y ese poder es el que está de electores, es el que está de acuerdo con la guerra de Ucrania, con que no exista ningún juicio político contra Donald Trump. Ya no se habla de ningún impeachment. La broma esta de Heinstein, la lista, la cosa esta que llamaron de Heinstein, donde hay incluso asesinatos de niñas y violaciones de niñas, ha quedado en el olvido. Incluso la campaña del no Kim, no al rey, también ha quedado en el olvido, y esto pues reafirma de una manera clara y categórica, y es donde me baso en mis análisis para afirmar que las elecciones de medio término Donald Trump las va a ganar, porque los consejos, los colegios electorales tienen el presidente que ellos quieren, que ellos anhelan, el que ellos colocan. No es Estados Unidos exactamente el país, la nación, de el equilibrio electoral hacia cualquier forma de cambio. Más aún, cambiando de Donald Trump, el próximo escenario, el próximo presidente que vendría a la Casa Blanca a sentarse allí a conspirar contra el mundo desde la oficina oval, sería mucho peor que Donald Trump.
20: Miguel, y en este contexto no debemos olvidar que cuando comenzó la operación militar especial de Rusia en Ucrania, provocada por la OTAN, provocada por Estados Unidos, provocada por los países de la Unión Europea, inmediatamente una de las primeras medidas fue sancionar el gas y el petróleo ruso, dejar de comprarlos, y bueno, eso le ha causado los problemas que le ha causado, ¿no? Se han ahora visto obligados a comprar el gas natural licuado de Estados Unidos. Es más, el propio Estados Unidos le decía, desde la época de Biden, decía, porque ustedes están dependiendo mucho de Rusia. Claro, lo que ellos querían era que dependieran del GNL estadounidense mucho más caro, ¿no? Entonces, ¿qué pasa? Ahora viene Donald Trump a decir que Europa se enfrenta actualmente a dos factores clave que en su opinión están causando estragos en la región entera. Dos cosas están matando a Europa. Primero, la inmigración. Segundo, la energía. Bueno, parece una broma, ¿no? Porque dice que la energía está causando estragos en Europa y es justamente la energía rusa que le quitó Estados Unidos a Europa para darle la suya en pequeñas dosis y además a costos enormes, Miguel.
14: Esa narrativa que ha impuesto Washington en sus cálculos a veces parece indicar que es hecha por personas de un nivel intelectual muy bajo, lo muy bajo. Esa fórmula va a llevar ya 5 años de un fracaso, ¿no? Porque es lo que lleva ya casi la guerra de Ucrania contra Rusia. El mundo entero, bueno, la finanza, ¿no? Están allí muy claras, ¿no? Las reservas internacionales de Rusia, buena parte de ellas en el People's Bank en Beijing, demuestran que los principales marcadores, sus bolsas de valores, están totalmente intactas y aptas para acometer cualquier decisión o manejo geopolítico en sus estrategias de crecimiento, de control, de inversiones, colocaciones, préstamos. Pues realmente Rusia no se ve en lo más mínimo ni seriamente afectada las decisiones que Norteamérica tome, ¿no? En la Casa Blanca ya los tanques pensantes de la Casa Blanca deberían tratar de renovar un poquito el discurso y tratar de sacar al mundo de este estupor de engaño en el cual se pretende hacer ver que Rusia retrocede en su tema financiero, de finanzas o en sus colocaciones. No, tienen un enorme y gran equipo de negocio, de business relacionado con su contexto internacional, de sus relaciones globales y mundiales, y van y se acercan hacia muchas naciones donde han colocado de manera sincera su producto.
20: Muchas gracias, Miguel.
14: Siempre un placer conversar con ustedes, amigos de Puni. Saludos de Venezuela.
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8: Bienvenidos y bienvenidas a la presente emisión del noticiero Voces del Sur. Les saluda Julio Villamizar en nombre de Nieves Valdés en la presidencia de la Radio del Sur. En la gerencia de contenidos, Tamar Sánchez. En la jefatura de prensa, Denis Ramírez. En la producción de este espacio, Neisa Cisneros, José Ruiz y Hernán Freites. Y en los controles técnicos, Víctor Mejías. De inmediato, los titulares.
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9: Gobierno venezolano reconoce el trabajo de la Guardia Nacional. Deudas para necesidades básicas en Argentina se salen de control. Estados Unidos niega a Ucrania licencia para fabricar misiles Patriot. Y en los deportes, Colombia y Venezuela triunfan en gimnasia artística masculina. Iniciamos las informaciones contándoles que con motivo de cumplirse 89 años de la fundación de la Guardia Nacional Bolivariana, la presidenta encargada de la República Bolivariana de Venezuela, Delcy Rodríguez, visitó las instalaciones de la comandancia, quien resaltó que, con disciplina, lealtad y compromiso patriótico, la institución protege al pueblo, resguarda el territorio y contribuyen cada día a garantizar la paz y la seguridad de la República. Martes 4 de agosto, 5 p.m.
10: Siempre he tenido palabra de agradecimiento, de reconocimiento, de condecorarlos por el apoyo que han dado al pueblo venezolano en estos momentos terribles de la tragedia causada por el duplete sísmico, que significaron bombas nucleares que cayeron sobre principalmente el estado de La Guaira y otros 7 estados que fueron afectados e impactados. Ahí ha estado la Guardia Nacional Bolivariana, nuestra Fuerza Armada Nacional Bolivariana, con sus botas llenas de tierra, allí ayudando a la gente a salvar vidas. La Guardia del Pueblo sigue en los campamentos transitorios, atendiendo a la gente. La Guardia Nacional está allí en los campamentos transitorios. El trabajo no ha terminado.
9: La mandataria encargada de Venezuela, Delcy Rodríguez, resaltó el papel de la Guardia Nacional durante el doble sismo que sacudió el estado La Guaira. Martes 4 de agosto, 5:20 p.m.
10: Como yo he dicho a los medios internacionales, que algunos apagaron sus cámaras y se fueron, nosotros seguimos aquí trabajando junto al pueblo, ayudando al pueblo venezolano, al que está más afectado, al más vulnerable, al que perdieron familiares, al que perdieron un hogar, y allí hemos estado y vamos a seguir estando, brindándole acompañamiento integral, alimentación, salud, resguardo, logístico, recreación, y una atención que implique que entienda que en un momento de tanto sufrimiento para una familia, como es perder a un ser querido, como es perder su hogar, sepan que no están solos, que están acompañados. Y es algo que tengo que reconocerle a nuestra Fuerza Armada Nacional Bolivariana, y hoy, cuando se cumplen 89 años de la creación de la Guardia Nacional, resalto el papel que ha tenido la Guardia Nacional junto al pueblo y lo sigue teniendo. Nunca lo han abandonado. Allí han estado, junto a los niños, junto a los abuelos, ayudando a las mujeres, al que lo necesite. Es el papel que he pedido.
9: La jefa de Estado venezolana, Delcy Rodríguez, anunció la entrega de unidades y atención médica a la familia militar, martes 4 de agosto, 5 p.m.
10: Por eso me complace que hoy en su aniversario estemos entregando unidades completamente equipadas de la clínica de la Guardia, dando equipamiento en motos, en camionetas, para que su operatividad pueda garantizarse. Pero también lo más importante, que es la atención a nuestros funcionarios y a su familia, a la familia militar. Y ese es el camino que nos conduce a tener instituciones consolidadas que estén al servicio del pueblo venezolano.
9: En Argentina, el endeudamiento de las familias para cubrir necesidades básicas alcanza niveles críticos. Ante esta emergencia social provocada por las medidas de ajuste, el gobierno argentino se desliga y desliga al Estado de su responsabilidad. Así lo informó el periodista Fabián Restivo en su reporte, donde destaca la inactividad por parte del Estado para atender esta situación. Martes 4 de agosto, 8 p.m.
1: En Argentina vuelven a ser noticia las cifras de gente que tiene cantidades de deudas prácticamente impagables. Los bancos refieren que el 62% de los argentinos tienen deudas, de los cuales el 54% es prácticamente irrecuperable, quiere decir que tienen más de 90 días de deuda, y un 12% que son definitivamente incobrables. Son dos categorías distintas. Las causas, bueno, las causas que se conocen, de que ha sacado dinero de la tarjeta de crédito para comprar comida, no pudiendo pagar eso, le pide dinero al banco en un préstamo, finalmente tiene que pagar el préstamo, tiene que pagar la tarjeta, usan las billeteras virtuales, y entonces las familias terminan muy, muy, muy, muy, muy endeudadas. Esa no sería la noticia, porque esto viene sucediendo ya hace meses. De hecho, los bancos están diciendo de que no ha habido un nivel de deuda tan alto desde hace 24 años. La noticia es que el ministro de Economía, Caputo, ha salido, le preguntaron a propósito de esta situación de las familias y dijo que él que el gobierno no está pensando en un plan para rescatar a estas familias de las deudas, ni planes de financiación, ni nada por el estilo. Textualmente dijo, si no sabe manejar sus finanzas, esto no es problema del gobierno.
9: En otras informaciones, el presidente saliente de Colombia, Gustavo Petro, amplió sus denuncias sobre un fraude electoral sistemático que habría alterado cerca de 7 millones de votos para imponer a Abelardo de la Estrella como presidente del país. El corresponsal de Telesur, Hernán Tovar, con la información de esta denuncia realizada por el actual presidente colombiano, martes 4 de agosto, 6 p.m.
11: Básicamente, el presidente lo que hizo el día de ayer fue corroborar sus denuncias, corroborar con pruebas contundentes a partir de una serie de estudios que se hicieron a los datos y a los metadatos del software electoral, el software que permite pues todo el conteo de votos y el registro de votos. Él aseguró en esa intervención que hizo el día de ayer desde la Casa de Nariño que se manipuló el software inflando los resultados, los votos, para que quedara ganador de la Espriella, Abelardo de la Espriella. Él asegura que se hizo una violación del código hash, que es el código de seguridad precisamente para el ingreso de los datos. Y esto fue posible a partir de una consolidación de manipulación con el gobierno israelí, que estaría detrás de toda esta situación. También aseguró que se hizo una, o no se atendió mejor, una acción de carácter jurídica por parte del Consejo de Estado, quien aseguró desde el año 2018 que el software electoral debería pasar a manos del Estado y no estar en manos de un privado que tiene intereses políticos y económicos precisamente, y en ese contexto, pues para poder facilitar que los resultados fueran alterados en favor de uno u otro candidato, en este caso, pues el de Abelardo de la Espriella.
9: El periodista Hernán Tobar detalló que estas personalidades recaudaron información de las irregularidades en las recientes elecciones presidenciales de Colombia. Martes 4 de agosto, 6:10 p.m.
11: También se sumaron otras denuncias, como algunos integrantes del Pacto Histórico. El ex senador Gustavo Bolívar también hizo un estudio pormenorizado con algunos de los técnicos que han venido revisando estos escrutinios, y aseguró, por ejemplo, que 95 municipios del país tienen más votantes que habitantes, una de las irregularidades que han sido denunciadas. Alrededor de 150 municipios registra un censo electoral superior al 95% de su población. Presidente Gustavo Petro el día domingo ya había hecho algunas advertencias de estas denuncias, asegurando que la manipulación habría sido dirigida y direccionada desde el exterior mediante la alteración de votación de alrededor de 1.665 puestos electorales.
9: Estados Unidos canceló toda posibilidad de otorgar a Ucrania la licencia para fabricar misiles Patriot antes del próximo invierno. La periodista de Díaz con los detalles, martes 4 de agosto, 8:20 p.m.
12: Estados Unidos y Ucrania no cerrarán antes del invierno un posible acuerdo sobre una licencia que permitiría a Kiev producir misiles para los sistemas de defensa aérea Patriot en territorio ucraniano, según declaró el representante permanente de la nación norteña ante la OTAN, Matthews Whitaker. En ese contexto, el diplomático comentó las declaraciones del presidente estadounidense Donald Trump, quien afirmó dudar de que permita a Ucrania fabricar misiles Patriot. Al respecto, recordó que la defensa aérea es una situación multidimensional y de múltiples niveles. Asimismo, especificó que Trump hizo referencia a los misiles Patriot 3, cuya exportación está muy controlada y Washington no permite que nadie, salvo el fabricante estadounidense, los produzca en Estados Unidos. No obstante, Whitaker acotó que existen oportunidades de coproducción que se pueden llevar a cabo con los ucranianos y con los europeos para ampliar la base industrial y apoyar la defensa de Ucrania y de Europa, ante lo cual anunció que trabajan en algunos de esos acuerdos. Sin embargo, dejó claro que un pacto de producción a largo plazo con el régimen de Kiev no se materializará para este invierno, mientras agregó que seguirán trabajando en este proyecto, pero antes atenderán lo prioritario. La semana pasada, Donald Trump advirtió que en el país norteño debe tener cuidado al transferir a terceros la tecnología de producción de armas avanzadas por interés de defensa.
9: El pueblo libanés rinde homenaje a las víctimas de la tragedia del pueblo de Beirut al cumplirse el sexto aniversario de la mayor explosión no nuclear de la historia. El periodista Ismael Guanus indicó que las organizaciones sociales y populares renuevan sus exigencias de justicia, memoria y reparación soberana frente a la impunidad. Martes 4 de agosto, 10 p.m.
13: Estamos actualmente en el puerto de Beirut, donde ocurrió en el año 2020, el 4 de agosto, la explosión de este puerto, considerada como la explosión no nuclear, la mayor de la historia, en la cual perdieron la vida alrededor de 220 personas y además de 6.500 heridos y más de 300.000 personas que quedaron sin hogar, además de colosales daños materiales en bienes públicos y privados. En este sitio se congregaron autoridades libanesas y también ciudadanos y familiares de las víctimas para conmemorar el día de hoy el sexto aniversario de esta explosión y para recordar también que es un momento de duelo y también es un momento para cumplir con el deber de revelar la verdad, hacer justicia y hacer que rinden cuentas todos los implicados en esta explosión, en la cual 2.750 toneladas de nitratos de amonio se han explotado en uno de los almacenes del puerto después de haber sido confiscados en el año 2014 de un barco que estaba en el puerto de Beirut fueron almacenados de forma indebida, razón por la cual ocurrió esta explosión. Hasta el momento continúa la investigación, pero hasta el momento no se conocieron las verdaderas causas de esta explosión. Hay más de 90 sospechosos que están siendo juzgados y las familias de las víctimas en esta ocasión realmente piden justicia, piden que estos sospechosos sean condenados y para que se descansen las almas de sus seres queridos que perdieron la vida en esta explosión.
9: El mandatario ucraniano Volodymyr Zelensky designó a Rustem Umerov al frente del servicio de seguridad en una nueva reestructuración de la cúpula del poder de Kiev. El periodista Oleg Jasinski informó que esta movida estratégica refleja la creciente tensión política e institucional interna en medio del conflicto. Martes 4 de agosto, 8:50 p.m.
14: Vladimir Zelensky ha decidido nombrar a Rustem Umerov como jefe del Servicio de Seguridad de Ucrania. Umerov anteriormente fue ministro de Defensa y secretario del Consejo de Seguridad Nacional y Defensa de Ucrania. Paralelamente, Umerov continuará realizando negociaciones con Estados Unidos, viendo los asuntos de la diplomacia y los acuerdos sobre drones, ya que es uno de los políticos ucranianos más cercanos a las autoridades estadounidenses. Junto con eso, Zelensky declaró su objetivo de obligar a Rusia a la paz antes de que lleguen los fríos del invierno que viene. La designación de Rustem Umerov en el Servicio de Inteligencia Exterior se produce en medio de planes no concretos de enviarlo como embajador a Estados Unidos. En los medios de comunicación ucranianos, esto se relacionó con escándalos que tienen que ver con los activos de su familia y en Estados Unidos. El propio Umerov, por supuesto, niega las acusaciones de tener propiedades ocultas en el extranjero. Rustem Umerov ya había sido señalado en las grabaciones de Mindich, uno de los mayores escándalos de corrupción en la historia ucraniana, relacionado con FirePoint, una empresa que obtiene los mayores contratos estatales para misiles y drones. Este nombramiento obviamente no significa ningún cambio de fondo en el funcionamiento del gobierno ucraniano, sino una nueva configuración en su acercamiento a la administración Trump.
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9: En deportes, en su noticiero Voces del Sur, continúan desarrollándose con éxito los Juegos Centroamericanos del Caribe en Santo Domingo 2026, donde Colombia y Venezuela se subieron al podio en gimnasia artística masculina. La reportera Daisy Toussaint con la información. Martes 4 de agosto, 7 p.m.
15: Los Juegos Centroamericanos y del Caribe continúan su emocionante desarrollo con una intensa programación que reúne a los mejores atletas de la región en disciplinas de alta exigencia como la natación, el atletismo, los clavados, el ciclismo y la gimnasia. Dentro de la gimnasia artística masculina, la exigencia técnica en los 6 aparatos tradicionales, suelo, arzones, anillas, salto, barras paralelas y barra fija, ha regalado momentos de alto nivel competitivo. La versión masculina, uno de los momentos más memorables de la disciplina, tuvo lugar durante la ceremonia de premiación del individual general masculino, donde los gimnastas consolidaron el dominio y el dominio deportivo de la zona. Medalla de oro se lo llevó Colombia y la medalla de plata también para Colombia, haciendo un contundente 1-2 para la delegación cafetera en el podio individual. Medalla de bronce para Guatemala gracias a un esfuerzo sostenido de sus atletas. Este vibrante episodio reafirma el crecimiento exponencial de la gimnasia latinoamericana, posicionando a los atletas del área como contendientes de élite rumbo al ciclo olímpico.
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9: Gobierno venezolano reconoce el trabajo de la Guardia Nacional. Deudas para necesidades básicas en Argentina se salen de control. Estados Unidos niega a Ucrania licencia para fabricar misiles Patriot. Y en los deportes, Colombia y Venezuela triunfan en gimnasia artística masculina.
8: Así finalizamos esta emisión del noticiero Voces del Sur. Estuvimos trabajando para ustedes En los controles técnicos, Víctor Mejías. En la producción de este espacio, Neysa Cisneros, José Ruiz y Hernán Freites. En la jefatura del Departamento de Prensa, Denis Ramírez. En la gerencia de contenidos, Tamar Sánchez. En la presidencia de la Radio del Sur, Nieves Valdés. Quien narró para ustedes, Julio Villamizar. 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También en nuestras redes sociales como @laradiodelsur. 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La invitación es para que continúen sintonizando de nuestra programación.
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4: Buen día, compatriotas, hermanos y hermanas de nuestra patria hermosa, de la Venezuela heroica, de la Venezuela bolivariana. Gracias por acompañarnos en esta nueva emisión de Parlamento Abierto, una voz del pueblo en revolución. Recuerden que este programa se transmite mediante la Radio del Sur para escuchar los latidos de la patria grande mediante sus distintos diales ubicados en el territorio de la República Bolivariana de Venezuela. Todos los días miércoles a partir de las 6 de la mañana nos podemos encontrar con Parlamento Abierto y la Radio del Sur. Además de esto, queremos agradecerle siempre su sintonía y su acompañamiento. El programa del día de hoy exactamente es nuestra emisión número 874. Reciban un saludo de parte de nuestra presidenta, la licenciada Nieves Valdés, y de este servidor que lo acompaña el día de hoy, Rafael Ríos. Vamos a tratar un tema que en principio tiene que ver con la situación por la que hemos transitado en el estado La Guaira, y específicamente con la contingencia, con la situación que se presentó hace unos 42 días, dos sismos de magnitudes de 7.2 y 7.5, según los cálculos técnicos, y solo separados por algunos segundos. Cruenta tragedia, tragedia sorpresiva que nos ha tocado, y en lo particular nos tocó a nuestra familia cuando tuvimos la pérdida de 4 familiares. Esto es sumamente doloroso, contingente, inadvertido, inesperado, sorpresivo. De cierto es que la violencia repentina, hermanos y hermanas, de esos terremotos, como hirientes puñaladas, desataron súbitamente nuestra desgracia. Oh mi Dios, cuánta devastación. Oh mi Dios, cuánto de inconmensurable dolor. Oh mi Dios, cuánto de aflicción que oprime mi frágil vida. Oh mi Dios, cuánto oprime mi orfandad por mi única y amada hija, Glevelyn del Carmen. Mi orfandad por mi amado nieto, Miguel Ángel José. Mi orfandad por mi querido hermano, Audis Rolando. Y mi orfandad por mi querido yerno, Saúl. 4 fuentes de calor familiar, amor sincero y orgullo. Ahora, 4 fuentes de dolor opresivo y la ausencia del caluroso abrazo y del cadencioso te amo. Solo el consuelo espiritual de saber que sus almas hoy descansan juntas en la eternidad nos sostiene en pie. Ausente es y será con ella y con ellos compartir las felicidades e insomnios, de superar avatares y también la celebración del logro de momentos felices. Hermanos, hermanas, cuánto de exigente desafío es a nuestro estoicismo. En medio de esta inesperada tragedia y de la penumbra de nuestro luto, desde la familia elevamos nuestra voz para manifestar el más profundo y sincero agradecimiento por tantas expresiones de solidaridad y hermandad. Gracias a cada alma sensible y sincera que nos abrazó con sus expresiones de espiritualidad, amor y consternación. Sus memorias vivirán por siempre en nosotros como un faro de luz indestructible. Y así a nuestros hermanos y hermanas, quienes también los acompañan en la trascendencia hacia el plano espiritual. Venezuela está ansiosa. Venezuela está sufrida. Venezuela está tensa. Venezuela está con algún grado de depresión. Pero en lo más profundo de nuestra alma, nuestro corazón y nuestras convicciones, seguiremos adelante. Gracias a todo este pueblo y gracias a todos quienes solidariamente vertieron sus esfuerzos, sus sentimientos y sus voluntades para ayudar, para ayudarnos. A quienes ya no están físicamente y a quienes acá estamos en la consternación. Muchas gracias y bendiciones para todos y para todas, principalmente para nuestro heroico pueblo. Hoy también quiero compartir con ustedes una reflexión, un escrito que plasma los impactos emocionales tras los sismos, tras el terremoto o los terremotos. ¿Qué impacto ocurre en nuestra población? ¿Qué impacto ocurre en las familias y en las personas quienes hemos transitado estos momentos tan complejos y tan difíciles? Y he tomado como referencia, y por eso quiero compartir con ustedes, un escrito de Miguel Pozzani. Miguel Pozzani es un psicólogo que en el 2 de agosto próximo pasado escribió El abismo emocional tras el terremoto. Me pareció tan interesante para que todos nos ubiquemos en ese contexto, en ese abismo emocional, en lo psicológico, en lo psicosocial. Y Miguel Pozzani escribió: el polvo ya se ha disipado, ya se ha asentado, pero una réplica más profunda y silenciosa sacude a Venezuela. Las cifras oficiales hablan de pérdidas materiales y víctimas fatales, pero hay una devastación que no se mide en toneladas de escombros, la de la psique de una nación que, incluso antes de que la tierra temblara, ya vivía en estado de emergencia emocional. Lo que enfrentamos hoy no es solo una crisis de salud mental individual, sino un cuadro de depresión colectiva que amenaza con paralizar la reconstrucción del país. Para entender el fenómeno colectivo, primero debemos trazar la frontera de la patología individual. La depresión clínica dista mucho de una simple tristeza pasajera. Es un trastorno del estado de ánimo que se caracteriza por una anedonia profunda. O sea, la incapacidad de sentir placer desaparece. Fatiga crónica, alteraciones del sueño y del apetito. Sentimientos de culpa, inutilidad y una visión desesperanzada del futuro. A nivel cognitivo, o sea, a nivel del conocimiento, la persona experimenta una ralentización del pensamiento y una incapacidad para concentrarse o tomar decisiones. En su forma más grave, viene acompañada de ideación suicida recurrente. En el contexto de un desastre natural, estos síntomas no son inmediatos en todos los casos. Las primeras semanas están dominadas por el instinto de supervivencia y la respuesta aguda de estrés. Es el estado de shock, entre comillas. Luego, cuando el silencio sepulcral reemplaza el estruendo de las sirenas, emerge la verdadera herida. Y ahí es donde nos encontramos ahora. Es difícil hablar de números precisos un mes después del evento. Sin embargo, la psiquiatría de desastre nos ofrece proyecciones claras y aterradoras. La Organización Panamericana de la Salud, o sea la OPS, estima que tras un sismo devastador, hasta el 25% de la población afectada puede desarrollar trastorno de estrés postraumático y una proporción similar, trastornos depresivos mayores en los meses subsiguientes. Aquí, cuando hablamos de población afectada, incluimos a

y un vacío que no se llena ni siquiera al recibir ayuda humanitaria. Además del negarse el afectado a hablar de lo ocurrido. ¿Es correcto hablar de depresión colectiva, entre comillas? No es un diagnóstico clínico, sino un síndrome psicosocial. Lo colectivo no es la suma de depresiones individuales, sino un fenómeno emergente. Una comunidad desarrolla un estado de ánimo compartido de indefensión aprendida. Es cuando un grupo social siente que, sin importar lo que haga, que el resultado será trágico o negativo. Se manifiesta como una cultura de la desesperanza. Desaparecen las conversaciones sobre proyectos a largo plazo. Se instaura un silencio apesadumbrado, una soledad pesada, y la previsión y la expectativa se reduce al día a día y dándose la pérdida del deseo de encuentro. Es una parálisis del tejido social. Y la depresión colectiva post-terremoto, hermanos y hermanas, se alimenta de tres venenos. Tres venenos. Uno de ellos es el duelo masivo y no resuelto. Familias enteras sepultadas. Rituales funerarios incompletos que impiden el cierre del ciclo emocional. A esto se puede agregar el asombro del que quedó vivo. Otro veneno es la ruptura del apego al lugar. Apego al lugar. La casa, hermanos y hermanas, no era solo un techo. Era la memoria, la identidad. Su destrucción fractura la biografía personal. A esto sumamos un contexto urbano destruido al que hacías inconscientemente referencia y te ofrecía una normalidad que ya no existe. El tercer veneno es la ruptura de la inconsciencia. El terremoto no solo fracturó edificios, sino la última fibra de contención simbólica. Se experimentó en esas horas críticas una verdad más devastadora que el movimiento telúrico: nuestra fragilidad. Nuestra infinita fragilidad y de todo lo que consideramos como real y valioso. Que en un momento la vida cambia. Y con esto la confirmación de que el tejido protector que une a una sociedad ya está desgarrado. Nada puede evitar la impresión de estamos solos, entre comillas. Y sobre ese vacío de protección, la depresión colectiva encuentra su caldo de cultivo más fértil. Depresión, hermano. ¿Cuánto dura? ¿Cuánto dura eso? Un duelo colectivo por un desastre natural de esta magnitud suele tener una fase aguda de 3 a 6 meses. Pero si no hay intervención psicosocial masiva y efectiva, estoy hablando de intervención social masiva y efectiva, la depresión colectiva puede cronificarse durante años. Se convierte en un rasgo cultural, en una tristeza heredada que se transmite intergeneracionalmente. El riesgo para Venezuela es pasar a ser un país funcionalmente deprimido, hermanos. Ahora bien, la historia nos

0: advierte de lo que podría ocurrir. En Chile, el año 2010, tras el terremoto, las autoridades chilenas enfrentaron no solo la reconstrucción física, sino un pico de suicidios en las zonas devastadas. La depresión post-desastre fue tan evidente que el gobierno tuvo que desplegar un programa nacional de salud mental específico para catástrofes, aprendiendo que sin salud mental no hay reconstrucción. Eso es fundamental entenderlo. En Nueva Orleans, el año 2005, con Katrina, se recuerdan ustedes, el huracán destapó un fenómeno conocido como duelo ambiental, entre comillas. Años después del desastre, los habitantes presentaban lo que los médicos llamaron el síndrome de Katrina, una combinación de depresión, hipertensión y diabetes tipo 2, demostrando que el estrés colectivo no resuelto se somatiza en el cuerpo. En Haití, el año 2010, el terremoto haitiano es el espejo más oscuro. La magnitud de la muerte combinada con la pobreza extrema generó una población atrapada en la anhedonia, o anhedonía también. 10 años después, los estudios psicosociales mostraban que la depresión se había normalizado como estado basal de la población, dificultando cualquier proyecto de desarrollo. En Venezuela, en nuestra patria, el peligro es la sinergia letal entre una crisis cíclica y un trauma agudo. El trauma agudo, los terremotos. Lo que puede suceder ya está sucediendo en los albergues: la inmovilidad. La gente no solo está esperando una caja de alimentos o que los protejan o un lugar donde dormir, está perdiendo la iniciativa de su vida. O sea, se inmoviliza. El riesgo inminente es el colapso del llamado capital social, hermanos y hermanas. Si la depresión colectiva se consolida, entonces veremos un aumento de la migración irregular como acto de huida desesperada, pero no planificada. Veremos también el aumento de la violencia intrafamiliar como válvula de escape de una frustración sin palabras. Y veremos sobre todo la aceptación pasiva de un no futuro o del sálvese quien pueda. La frase "esto es lo que hay", entre comillas, es el síntoma clínico de una sociedad deprimida. Para evitarlo, la ayuda humanitaria no puede limitarse a dar agua, carpas, medicina general o mucho amor y comprensión. Se requiere una intervención psicosocial de base comunitaria con objetivos claros y medibles. Reducir la prevalencia de la indefensión aprendida. Restaurar la cohesión social y devolver la capacidad de acción a los sobrevivientes. Esto es enfrentar a 3 gigantes e implica aplicar una metodología estandarizada y escalable como la de los primeros auxilios psicológicos de la OMS, combinada con el modelo de grupos de apoyo, donde las comunidades no solo reciben terapia, sino que se convierten en su propia red de contención y detección precoz de casos graves. La propia comunidad.
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11: Delcy Rodríguez, presidenta encargada de la República Bolivariana de Venezuela.
12: Quiero agradecer especialmente a la Asamblea Nacional por haber aprobado la reforma, esta ley de arrendamiento que permite tener relaciones, ganar-ganar para el dueño del apartamento o de la vivienda, para el propietario, como a quien quiere alquilar. Eso va a permitir que muchas viviendas que ahorita estaban paralizadas, congeladas, puedan salir al mercado inmobiliario con una ley que distribuye las cargas y que permite que la relación sea ganar-ganar, tanto para las personas que están buscando para alquilar como para los propietarios. Y en este caso, nosotros estamos estimando alrededor de 400.000 viviendas que puedan ser beneficiadas por esta ley, por lo cual agradezco a todos los diputados y a todas las diputadas del país que aprobaron por unanimidad esta ley que permite que en esta circunstancia especial derivada del doble terremoto, las familias puedan acceder al mercado inmobiliario de alquiler. Así que, de verdad, agradezco esta iniciativa y saludo que se haya aprobado con la prontitud del caso, porque sabemos todo el empeño que pusieron para que esto se diera a la brevedad posible.
11: Delcy Rodríguez, presidenta encargada de la República Bolivariana de Venezuela.
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0: Es importante señalar que la intervención psicosocial de base comunitaria, o sea, con la comunidad, debe partir de una comprensión radical de lo que el trauma produce en la psique. El individuo está parcial o totalmente desintegrado y debe reintegrarse en lo posible respetando sus tiempos. El terremoto no solo derrumbó paredes, hizo añicos la continuidad del ser. Eso es importante. Hizo añicos de verdad la continuidad del ser. Memorias, sensaciones, afectos y percepciones quedan dispersos, como esquirlas, desconectados entre sí y del presente. Sin embargo, en medio de esa fragmentación, la estructura del yo se mantiene milagrosamente. Es ese núcleo al que hay que alcanzar, proteger y fortalecer. La intervención psicosocial de base comunitaria debe tener un objetivo clínico primordial, hermano, que es atenuar las impresiones y las vivencias traumáticas a fin de que dejen de tener efectos negativos sobre el presente de la persona afectada. No se trata de revivir el horror ni de forzar narrativas catárticas prematuras, sino vamos a ayudar al sobreviviente a recoger sus propias partes rotas y anclarlas en el aquí y ahora, donde el peligro ya pasó, aunque su sistema nervioso siga actuando como si la tierra aún temblara. Pero para ello es fundamental, hermanos y hermanas, restaurar la relación con el cuerpo y con el yo. Dos dimensiones que el trauma disocia, separa. El cuerpo se convierte en un extraño que duele sin razón, y la identidad queda sepultada bajo los escombros de lo perdido. Técnicas de respiración consciente y técnicas de eliminación de trauma, insomnio y ansiedad que permitan que la persona recupere poco a poco la sensación de habitar, de que ese yo milagrosamente preservado pueda reconocerse otra vez en su propia piel. Restaurar en lo posible, hermano, el sueño es otra prioridad clínica, pues sin descanso reparador, entonces el cerebro no procesa el duelo ni consolida la memoria no traumática. Pero al mismo tiempo, es necesario, compañeros y compañeras, dejar que las personas cumplan y desarrollen su luto. No hay cura sin llanto, sin rabia expresada, sin el permiso de nombrar a los muertos y despedirlos con el ritual que sea posible. Para esto se requieren momentos de apoyo terapéutico sostenidos en el tiempo, no intervenciones aisladas o inmediatistas. Se vuelven importantes los espacios grupales donde el dolor encuentre testigos, no soluciones, donde la palabra rota pueda reconstruirse. Y luego, cumplido este tránsito, viene la inmensa tarea de intentar rehacer su vida. Ahí es donde el programa debe integrar el mejoramiento de las capacidades de trabajo y emprendimiento. No como una mera estrategia económica, sino como un acto de resignificación existencial. O sea, volver a construir algo con las propias manos es la prueba más tangible de que el yo reintegrado puede proyectarse hacia adelante, que el futuro aún puede ser habitado. Hay una sombra compañeros y compañeras, que se cierne sobre cualquier desastre de esta magnitud y que debe ser nombrada sin eufemismo, es el incremento de los suicidios. Lejos de ser una anomalía, constituye una consecuencia esperable en el complejo proceso de duelo colectivo. La literatura científica, hermanos y hermanas, en psiquiatría, referida a desastres, documenta aumentos significativos en las tasas de suicidio durante los 2 años posteriores a un terremoto devastador o a 2 terremotos devastadores. No es un acto de cobardía, no es un pecado. Es la salida que le queda a una persona que se siente radicalmente desamparada ante el dolor insoportable de una pérdida inimaginable, inenarrable e invivible. Lo inenarrable no es solo lo que no se puede decir, es aquello para lo cual no existen palabras, porque el hecho mismo destruyó el lenguaje que podría nombrarlo. Lo invivible no es la muerte propia, sino la imposibilidad de seguir habitando una vida donde el otro, el hijo, la pareja, los padres o todos, ya no están. Frente a este riesgo, la vigilancia comunitaria es tan vital como el agua potable. Se necesitan protocolos de detección de ideación suicida en los albergues, acompañamiento continuo a personas en duelo complicado. Y sobre todo, hermanos y hermanas, una red de oyentes entrenados que sostengan sin juzgar. Porque quien ha perdido las ganas de vivir no necesita discursos de esperanza prefabricada. Necesita a alguien capaz de permanecer junto a su abismo sin huir. Necesita, en el sentido más profundo y literal, que no lo dejen solo, que lo acompañen, que lo acompañen. Quería compartir con ustedes estas reflexiones, este análisis sobre fundamentalmente los efectos de una catástrofe, de lo cruento, de lo duro que toca el yo, que toca la vida, que rompe la armonía del tránsito vital. Y eso genera, como lo escribió Miguel Pozzani, un abismo emocional. Y la recomendación de un seguimiento de base comunitaria implica la hermandad, la unidad, la solidaridad, el humanismo entre unos y otros. Entre ayudarnos, pudiésemos decir. Para ir cerrando ese abismo. Para disminuir la profundidad del abismo emocional. Y evitar los extremos de las expresiones de la depresión, a la que cualquiera de nosotros nos puede conducir a hechos lamentables. Por eso quisiera que tomásemos en cuenta que estos procesos son tan complejos, son tan fuertes, tan profundos, que pueden durar años. Pueden durar años. Porque al fin y al cabo debemos saber manejar el duelo, el dolor, esa situación a la que no estamos acostumbrados. y que son situaciones inimaginables. Inimaginables. Que solo la sufre quien adentro se encuentra en la propia situación traumática y dolorosa. Por allá, por cierto, hay un artículo de Luis Brito García que identificó como duelo. Lo identificó como tal y que lo publicó por allí el 18 de julio próximo pasado, donde él señaló que por qué había que disimularlo. Dos catástrofes, una estrategia, otra telúrica, rebasaron casi nuestra capacidad de resistencia y nos colocaron frente a una tercera, la de examinar escombros buscando restos de vida. Esto tiene relación con lo anterior. La depresión que embarga una situación inesperada, traumática, para muchos inexplicable, inaceptable incluso. ¿Con qué ojos nos mirarán las víctimas? ¿Y si valdría la pena que sobrevivamos? Pregunta que se hace el sobreviviente también. ¿Por qué? Si pierdes toda tu familia y te quedas solo o sola, ¿vale la pena la sobrevivencia? Esto genera ese abismo emocional. Un abismo emocional que no estamos en capacidad de predecir la respuesta al extremo al que nos puede conducir. Y dice Luis Brito García, escribió que predican los estoicos que debemos desentendernos de las cosas fuera de nuestro control y ocuparnos solo de aquellas que dominamos. De lo que no dispensan es del escrutinio para distinguir entre las unas y las otras. Porque, evidentemente, todo es impredecible. Recomienda al estoico no conmoverse ante lo irreparable, pero ningún precepto acalla el atroz verso de Dylan Thomas, y cito, rabia ante la muerte de luz, y cierro la cita. Cólera ante la agonía de lo que amamos es la única prueba de que seguimos vivos. Cólera ante la agonía de lo que amamos como la única prueba de que seguimos vivos. Porque percibimos que se paralizó los latidos. Se paralizaron los latidos. La desconexión de la vivencia compartida. El desgarramiento de la narrativa, de lo compartido, del calor, de la palabra, de la visión, del cara a cara, del te amo. De sobra sabemos que hay no una, sino varias teorías sobre las catástrofes. Hay una teoría física, por cierto, que sostiene que cuando se acumulan fuerzas contrapuestas, esa es la física, en algún momento ocurre un quiebre violento. Terremoto, explosión social que instaura una nueva lucha de contrarios. Todo examen, escribió Luis Brito García, de la derrota es ante todo autoexamen. Somos lo que creíamos ser. Dejamos que nos condujeran quienes no podían llegar ni a la esquina. Construimos fortalezas o arquitectura de relumbrón o de feria. Estamos liberándonos o enterándonos o enterrándonos en los escombros también. Todo el mundo siente lo que yo, o soy el único. La respuesta solo puede darla usted mismo. Desde donde está y desde donde sienta. porque también hay una teoría sociopolítica que versa sobre el empleo de las catástrofes con fines de poder. De eso podemos hablar en otro programa. ¿Cómo se utiliza la catástrofe para hacerse del poder? Por parte de las potencias incluso. Cada vez que sufrían una crisis, los populismos del pasado siglo desarrollaban intensiva campaña para culpabilizar al pueblo y convencerlo de que su incapacidad para gerenciar el desastre, lo cual conducía esa incapacidad a cataclismos cada vez peores, hasta que el último revertía contra el poder mismo. Posteriormente vamos a hablar, hermanos, de lo que tiene que ver con los choques, los poderes traumáticos. Y por eso es que Luis Brito García dice que la perspicaz Naomi Klein advirtió en las estrategias del imperialismo el persistente uso de las tácticas de choque y espanto. La aplicación de una violencia sobrecogedora e ilimitada para conmocionar a los pueblos y reducirlos a un estado de indefensión y pavor que les impidiera reaccionar. Es la paralización. Es paralizar a los pueblos. Y se aprovechan de la paralización, del dolor, de la angustia. Por eso quería compartir con ustedes estos artículos sobre el abismo emocional tras el terremoto de Miguel Pozzani y el otro duelo de Luis Brito García, en parte. Al tiempo que recordando a nuestras familias, a nuestros familiares, a nuestros hijos, hijas, a nuestros nietos, nietas, a nuestros hermanos, hermanas, a nuestros padres que ya no están acá, asumimos ya la realidad de la trascendencia a ese otro plano, al plano espiritual. Pero queda la impregnación de la separación, del aislamiento, del ya no están, del ya no los puedo tocar, de ya no sentir su color, de ya no sentir su mirada, de ya no escuchar su voz, su saludo, su bendición. De ya no disfrutar de las alegrías y los momentos felices o de los encuentros para resolver entuertos, para solucionar problemas, pero para ser felices al final. Lo inesperado. Pudiésemos pensar y pedir cuidado de nuestros hijos por un accidente, por una enfermedad, por una agresión. Pero ¿cuándo pensar en un terremoto o en dos terremotos? Son las realidades que nos muestran nuestra gran vulnerabilidad y los riesgos de la propia existencia. Porque vivir, trascender el estado vital, es trascender riesgos. Vivir es riesgos. Tener a un hijo es riesgo de perderlo. Un nieto, una nieta, riesgo de perderlo. Una hermana, un hermano, una nieta, un nieto, ya les decía. Es riesgos. De lo que no hacemos conciencia hasta cuando pueda ocurrir la contingencia. Cuando nos toca la realidad de la situación. Por eso es que el llamado es a llevar las circunstancias aceptando que hay hermandad entre nosotros, que todo no se ha perdido, que estamos transitando momentos complejos, difíciles, muy difíciles de transitar, porque nos ha tocado duro, pero hay que seguir adelante, hermanos y hermanas. Hay que seguir adelante, codo a codo, mano a mano, brazo a brazo. Los tiempos siguen transcurriendo. Es inexorable el tránsito del tiempo y de las demandas y los retos que nos impone la misma existencia. Vamos a seguir con el dolor, con la pena, con la angustia. Sigamos. Sigamos con ese peso. Sigamos caminando. Sigamos avanzando. Si el peso es tan fuerte que los pasos serán tan cortos, pero sigamos. Si el peso es más ligero para quien es más ligero, siga avanzando. Mucha unidad, mucho amor con la familia. Más fuerza. La razón de esta separación en las dimensiones debe hacernos entender que es para un propósito mejor. Un propósito mejor. Demos mucho de lo nuestro. Vamos a dar de nuestras capacidades, potencialidades, voluntades, actitudes con nuestros semejantes que estamos acá en este plano. Vamos a compartir más allá de las dificultades, del dolor, la angustia, la ansiedad. Vamos a compartir, vamos a seguir con la familia, con los amigos, las amigas, los compañeros, las compañeras, los vecinos, con quienes nos encontremos en una circunstancia que nos conduce a compartir la angustia, la pena, el dolor, la ansiedad. Vamos a hacerlo. Dios es muy grande y dispone de todas las circunstancias por las que tenemos que transitar. Y así es. Así que, hermanos y hermanas, de verdad que quiero expresarles los mejores sentimientos para nuestro pueblo heroico que ha sufrido tantos embates, pero seguimos adelante. Un pueblo que le está demostrando al mundo de lo que es capaz de superar en las circunstancias más extremas, en las exigencias ya de decenios que se ha exigido al pueblo venezolano. Pero la solidaridad y la hermandad, el humanismo, la cohesión social, el abrazo para compensar de alguna manera, aunque sea mínima, siempre nosotros los venezolanos y las venezolanas lo tenemos a flor de piel. Por eso, que Dios me lo bendiga a todos y a todas. Muchas gracias por habernos acompañado. Los invitamos para el próximo programa. Y mientras tanto, esos son los deseos. Que Dios, creador, protector, omnipotente, omnipresente y omnisciente, me los bendiga a todos y a todas y me los proteja. Hasta la próxima.
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6: 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Y allí hemos estado y vamos a seguir estando, brindándole acompañamiento integral, alimentación, salud, resguardo, logístico, recreación. Una atención que implique que entienda que en un momento de tanto sufrimiento para una familia, como es perder a un ser querido, como es perder su hogar, sepan que no están solos, que están acompañados. Y es algo que tengo que reconocerle a nuestra Fuerza Armada Nacional Bolivariana. Cuando se cumplen 89 años de la creación de la Guardia Nacional, resalto el papel que ha tenido la Guardia Nacional junto al pueblo y lo sigue teniendo. 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
7: De agosto de 1939 se ejecuta el cruel asesinato de las 13 Rosas en España.
8: Siempre estáis en mi recuerdo, compañeras de la juventud socialista unificada. Pude en alto recuerdo, camaradas, flores rojas de la primavera, pétalos que recorren el tiempo, pétalos que no cayeron en olvido, pétalos de un pasado perdido, pétalos que vuelan con el viento, marchitadas por el silencio y la dictadura, fusiladas a escasos metros de las fosas que las cobijaron, fusiladas por defender los ideales por los que lucharon, fusiladas por intentar cambiar un mundo sumergido en la locura. Carmen, Blanca, Martina, Julia, Avelina, Pilar, Elena, Virtudes, Ana, Luisa, Victoria, Dionisia y Joaquina. Vuestros nombres no caerán en olvido, vuestros ideales y vuestro ejemplo perdurarán en la memoria y en el tiempo, recordando que no todo está perdido.
7: Poema de Daniel Fernández Abela. Es el nombre que se le dio a las 13 mujeres combatientes fusiladas en Madrid a las 5 de la mañana, un 5 de agosto, por el régimen de Francisco Franco, ante la culminación de la Guerra Civil Española. Estas mujeres valientes no compartían la dictadura franquista que se implantó por 40 años en la nación europea. Los criminales sin escrúpulos creyeron que iban a acabar con las voces de las Rosas, pues el pueblo siguió el legado de estas dignas luchadoras que dejaron huellas imborrables en todos los pueblos. 5 de agosto de 1939, se ejecuta el cruel asesinato de las 13 Rosas en España.
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0: Buenos días, Caracas, buenos días, el mundo. Aquí estamos nuevamente con todos y cada uno de ustedes. Feliz mañana, bendecida por Dios primero que nada. Estamos contentos de estar nuevamente a través de ¿dónde? A través de estar en la Radio del Sur 98.5 FM para hacerles llegar 2 horas cargadísimas de nuestra cultura, de buena música y escuchando las mejores gaitas.
1: Por supuesto, con los más, ¿cómo le diríamos?
0: Acertados.
1: Acertados comentarios.
2: Buste.
1: Las anécdotas más divertidas.
2: Y el buen humor tampoco. En tu programa favorito, como lo es
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2: Por la mañana. ¿Qué fue? ¿Cómo estáis?
1: Buenos días.
2: ¿Cómo estáis?
1: ¿Qué es eso? ¿Qué idioma es ese?
2: Chicos, voy a hablar ya maracucho.
1: Mi alma.
2: Oye, ya. Maracaibo por aquí, maracaibo por allá, pero jamás caraqueño de pura cepa.
1: De pura cepa. Por aquí presentamos al equipo maravilloso que conforma La Época Buena en la presidencia de la emisora, nuestra querida licenciada Nieves Valdés. En la gerencia de contenidos, la licenciada Tamar Sánchez.
2: En los controles, la bella Cassandra Joidis.
0: Sí, señores, en la producción general del espacio, La Época Buena, Andrés Matute, productor nacional independiente 30.732. Y este servidor, Romer Petit, productor nacional independiente 30.731.
2: ¿Quiénes tendremos el agrado, el placer de acompañarles? Estos 7200 segundos de buenas gaitas.
1: El gaiterísimo de pura cepa caraqueño, pa Andrés Matute.
2: No para que sepáis, no para que sepan. Y el gaitoso Romer Mentiroso Petit.
0: La bella de pura cepa caraqueña también.
1: Hostia, tío, no.
0: No, no.
1: Te lo he dicho.
0: El hecho que tengas de aquello no quiere decir que... No, tú eres más creyita que la arepa, ¿viste?
2: Está certificada.
0: Sí, señores, la patrona del pueblo de total solidaridad, nuestra querida jefa, compañera de labores, Noelia Cecilia Aguilar.
1: Esa misma soy yo.
0: Ajá. Como siempre, La Época Buena, el magazine gaitero, llega a ustedes cortesía publicitaria de nuestros aliados comerciales.
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0: 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Y si vas camino a la luna, también puedes escuchar La Época Buena.
2: Sí, ajá. Dale, pues. Sí, señor, iniciamos nuestro programa el día de hoy abriendo mes.
0: Así es.
2: Ya falta un mes para el mejor cumpleaños de la historia. Falta un mes.
1: O sea, ya va. Eso no,
2: ey,
1: es así.
2: Lo anticipo.
1: Ajá.
2: Regalo de menos de 500. Ya hay nada.
0: Bolívares, claro.
2: 500 dolaritos, papá.
1: 500 chocolates.
2: No, es que me vas a presentar con un bolsito de Mario Hernández. Nada de eso, papi.
0: No,
2: pañito, señor.
0: Un pañito de la Avenida Baral.
2: No, señor. Ni, eso, ni esos perfumes baratos que tú usas, árabe horrible. No, chico,
0: yo utilizo.
1: Mira, ajá, yo, pero ¿qué día hoy?
2: Iniciamos nuestro programa el día de hoy. Miércoles 5 de agosto, señores, con este excelente tema de La Máquina del Sabor, el gran Coqui Bacoa.
0: Eso.
2: El Cholagogue, un tema versionado en el año 1998, un derecho de autor. Ajá. Cantando Gustavo Aguado.
0: Sí, señor, un tema bastante emblemático en nuestra gaita, el cual destaca parte de lo que era una botica, lo que llaman en el sur, una farmacia, y destacaba parte de los productos que ellos distribuían. Y posteriormente, Gran Coqui Bacoa, en el álbum 30 aniversario, en 1998, trajo como invitado especial a Gustavo Becheche Aguado, de la superbanda de Venezuela.
2: Así
0: hoy con
2: es.
0: Mucha sorpresa, compadre.
2: Uy, bastante. sorprendente.
0: Bastante sorpresa, como siempre en nuestros concursos, pero manténganse allí, ustedes saben, pendientes, sintonizando. Saludos a los conductores, a las amigas de la casa, a las abuelitas, a todo el mundo. Gracias por estar en sintonía de La Época Buena. La intención es llevar nuestra cultura, como siempre, a través de este gran canal de comunicación como lo es la Radio del Sur.
2: Sí señor, y esta semana tenemos una dinámica.
0: Para la dinámica de Julia.
2: ¿Cuál será?
1: Es fácil. Muy fácil. Ajá. Vamos a otorgar. ¿No me escuchas?
2: Ahora sí, se escucha como un eco.
1: Es que estaba metido en una cosa. Mira, esta semana vamos a otorgar una recarga telefónica.
0: ¿De 100 bolívares?
1: No, chicos, de 3.000.
0: Ah, ok.
1: De 3.000. Ah, ok. Cortesía del Team Gaitero de La Época Buena. Pero tienes que escribir. Mensajito. Vía WhatsApp, vía mensajería directa de Instagram, por cualquiera de las vías. Y nos vas a decir cómo se llama el intérprete del tema que presentó de Total Solenidad la semana pasada, de La Pastora al Saladillo, que es el primer avance que saca para esta temporada 2026. Está interpretado por un solista invitado.
0: Es correcto.
1: Entonces, queremos saber.
0: ¿Cómo se llama ese solista?
1: ¿Escuchaste quién es el que canta? Ajá. ¿Sabes quién es el que canta? Por favor, escríbenos al 0412-018-5828 y participa
0: con nosotros y te llevas tu recarga este viernes
2: ensayo, ¿no?
0: Claro, sabroso, este viernes tenemos ensayo.
2: Y a la celebración del cumpleaños de Chuchi Bermúdez, después del ensayo.
0: Ah, qué bueno, chicos, qué bueno, sí, con bombos y platillos vamos a celebrar ese cumpleaños. Chuchi está preparando todo, como es Mansito León para afeitarlo.
2: ¡Chacho!
0: Sí, él es muy Mansito León para afeitarlo, seguro está preparando todo, cotillones, bombos, platillos para la celebración.
2: ¿Por qué esos panas son así, Dios mío?
1: ¿Toditos? ¿Quién?
0: Barney es un amigo. Que. Pero no importa, vamos a avanzar musicalmente hasta ahora y nos hacemos con este temazo, compadre.
2: Sí, señor, vamos a avanzar musicalmente con La Raíz de la Gaita, Los Cardenales del Éxito de.
0: Los explotó.
2: Sí, señor, Chuchito. No, creo que era Pedro Suárez en ese momento. Cantando Chuchito Ibarra de Neguito Borjas, Los Negritos.
3: ¡Llévatelo! ¡Me llévatelo!

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0: caigo rodando.
1: Ok.
0: Ajá. Y de ahí determina.
1: Ahí se toma la decisión.
0: Ah, y de ahí determina. Sí, esta semana tiene otra reunión hoy en Valencia y él llegará aquí y ahí determinaremos.
2: Hasta nuestros oyentes también pueden decir también o darnos una opinión. ¿Quién? A través de la mensajería,
0: claro,
2: de texto.
0: Claro, que si quieren escuchar los temas.
2: Exacto.
1: Y si los vamos soltando,
2: hacemos
1: si los
2: un lanzamiento
1: soltando
2: global a través de las plataformas digitales o vamos lanzando tema por tema.
1: Exacto.
2: Ok, también puede ser. Lo importante, mi compadre, a nivel de comentario, ya escuchábamos el tema de la Pastora al Saladillo. Un homenaje a esta super banda gaitera capitalina, todos estrellas, ya desaparecida de la mano de Mario Lovera. Nosotros este año de Total Ciudadanía de la mano de
0: José Matute,
2: como director ejecutivo, novio de la madrina y padre de contar de la agrupación, se tomó la decisión de hacer este bonito y sencillo homenaje con un gran invitado especial, el cual es parte de la dinámica de nuestro concurso el día de hoy. Solamente deben decir cómo se llama el solista invitado de este tema que acaban de escuchar. Si sabe la respuesta, escribe a través del 0412-018-5828 con tu nombre, apellido y número de cédula. Qué bonito recibir también, compadre, los comentarios acerca de este lanzamiento de este producto, parte de la producción 2026, donde invitamos a todas las agrupaciones gaiteras también a que hagan trabajo sus músicos, sus arreglistas, sus ejecutantes, sus intérpretes. El hecho de tener la identidad como agrupación es importante. Estos comentarios los hemos recibido muy satisfactoriamente por parte de Total Solidaridad, cosa que agradecemos enormemente a los eruditos de la gaita, no solamente en Caracas, en el Zulia, a nivel internacional, los cuales apuestan a nuestra gaita, y hay una diversidad bien bonita este año por parte de nuestra agrupación para todos ustedes con esta producción de 10 temas, así como lo escuchan, 10 temas, los cuales van a pasearse, se van a poder pasear por un abanico de opciones gaiteras que son demasiado extraordinarias.
0: De hecho, tomando tu palabra, mi querido compadre, tú estuviste en esa reunión el viernes con Nené,
2: claro,
0: en la oficina, y estuvimos determinando el sonido de la agrupación, que qué importante es cuando graban los músicos de la agrupación, porque es el mismo swing, es el mismo peso,
2: así es,
0: que da la agrupación. Usted escucha ese, de hecho lo vamos a montar este viernes, si Dios lo permite, ese tema de la Pastora al Saladillo con ese arreglo que hicimos. Nos incluimos todos, porque somos todos.
2: El equipo.
0: Aquí no existe ese protagonismo. Aquí es importante las opiniones de todos, porque todos son grandes gaiteros. Siempre es bueno y bien recibido los comentarios pro hacia la divisa. Entonces Nené me está diciendo, hermano, pero es que suena pesado. Y así es en los ensayos. Es un peso tan nato que hay en la agrupación. Y es importante, por eso lo que dice Romer, compañeros, dueños de agrupaciones, por favor, graben, aunque sea un solo tema, pero que sean sus músicos.
2: Eso sí puede.
0: Dejen
2: sí
0: de
2: puede,
0: estar
2: sí
0: pagando puede. A músico, que bueno, sí,
2: que
0: es verdad.
2: Envergadura, pues, pero,
0: sí, es verdad, porque ustedes se ahorran una gran cantidad de dinero por las horas de pauta, grabación. De grabación. Pero no hay nada como tener la identidad de que digan, este es mi tamborero, este es mi charrafero, este es mi furrero, este es mi conguero, este es mi timbalero, mi pianista, mi bajista. Sobre todo eso, darle la credibilidad. ¿Por qué? Porque si tú dices que tienes una agrupación macro, una agrupación fuerte, hazlo plasmado en un tema.
2: Y algo bien interesante, compadre, relacionado a esto, y que es importante que nuestros queridos y apreciados radioescuchas tengan esta información, porque es parte de la cultura. Nosotros, como conocedores de la materia por tantos años,
0: ¿sí?,
2: hoy en día, lamentablemente, hay que decirlo, lo que es la parte de hacer gaitas maquinita está pero desatado. Una cuestión que realmente no le consigo la lógica. No le consigue explicación.
0: Y hacen una producción de maquinita y se hinchan. Y eso no es así, hermano. Qué bonito es cuando lo ejecutan tus músicos.
2: Nosotros que tuvimos la oportunidad de grabar, ojo, y no se nos va a caer la cédula. Tuvimos la oportunidad de hacer grabaciones en cinta.

0: en carrete, claro, como los que grababa el monumental Ricardo Aguirre, y paré de contar.
1: ¿Cómo no te calles? Porque me estás descubriendo la edad.
0: No, no, lo digo con toda la propiedad del mundo, porque eran tiempos donde el Pro Tools como instrumento de trabajo para grabación no existía y todo tenía que ser al pie de la letra.
1: Así es.
0: Hoy en día Pro Tools te ayuda muchísimo.
1: De hecho, yo he tenido unas conversaciones. Últimamente estoy conversando con Aarón Prieto, gran percusionista de la gaita zuliana, hacedor del estilo de maragaita, de élite gaitera,
0: de Somos.
1: De Somos. Y estuvimos conversando mucho. Y de hecho él tiene varias tamboras secuenciadas del poke. Estuvimos conversando bastante. Y eso lo estuve diciendo yo: oye, Aarón, qué importante es que los músicos, ¿verdad?,

0: importancia al valor y no al precio.
1: Quiero enviar saludos, hermano querido.
0: Claro que sí.
1: A unos grandes hermanos que están en sintonía. Primero, mi pana Tomás Vallés, que está en
0: Tomasito.
1: Sintonía. Estamos orando, mi querida Noelia, por él, por su pronta recuperación.
2: Amén.
1: Percusionista de la agrupación Tatuaje Zuliano, que viene por la goma. Por ahí viene sistema promocional. Sí, señor. Y mi hermano del alma, está flaquito.
0: No puede ser.
1: Sí, papi.
0: Carlito Poleo.
1: Para que se pare. Se está tomando un café, está escuchando el programa.
0: Saludos, Carlito.
1: Te quiero más que el bono.
0: Ajá.
1: El bono, ajá.
0: El de escultores.
1: Vamos a avanzar, mi querida Noelia. Ahorita vamos a leer mensajitos.
2: Sí, señor. Sí,
0: al regreso venimos para leer mensajes con más música, con más gaitas, seguir alegrando la vida. Vamos a efectuar un corte a esta hora de la mañana. No cambien el dial. Al retorno, más sabor y alegría, porque esto es
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0: Ya regresamos.
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4: ...5 de agosto de 1939... se ejecuta el cruel asesinato de las 13 Rosas en España.
5: Siempre estáis en mi recuerdo, compañeras, de la juventud socialista unificada. Puño en alto os recuerdo, camaradas, flores rojas de la primavera. Pétalos que recorren el tiempo, pétalos que no cayeron en olvido, pétalos de un pasado perdido, pétalos que vuelan con el viento. Marchitadas por el silencio y la dictadura, fusiladas a escasos metros de las fosas que las cobijaron, fusiladas por defender los ideales por los que lucharon, fusiladas por intentar cambiar un mundo sumergido en la locura. Carmen, Blanca, Martina, Julia, Avelina, Pilar, Elena, Virtudes, Ana, Luisa, Victoria, Dionisio y Joaquina. Vuestros nombres no caerán en olvido, vuestros ideales y vuestro ejemplo perdurarán en la memoria y en el tiempo, recordando que no todo está perdido.
4: Poema de Daniel Fernández Abela. Es el nombre que se le dio a las 13 mujeres combatientes fusiladas en Madrid a las 5 de la mañana, un 5 de agosto, por el régimen de Francisco Franco, ante la culminación de la Guerra Civil Española. Estas mujeres valientes no compartían la dictadura franquista que se implantó por 40 años en la nación europea. Los criminales sin escrúpulos creyeron que iban a acabar con las voces de las Rosas, pues el pueblo siguió el legado de estas dignas luchadoras que dejaron huellas imborrables en todos los pueblos. 5 de agosto de 1939. Se ejecuta el cruel asesinato de las 13 Rosas en España.
1: Agosto Unitario.
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3: De nuestra historia.
2: Delcy Rodríguez, presidenta encargada de la República Bolivariana de Venezuela.
6: Quiero agradecer especialmente a la Asamblea Nacional por haber aprobado la reforma, esta ley de arrendamiento que permite tener relaciones, ganar-ganar para el dueño del apartamento o de la vivienda, para el propietario, como a quien quiere alquilar. Eso va a permitir que muchas viviendas que ahorita estaban paralizadas, congeladas, puedan salir al mercado inmobiliario con una ley que distribuye las cargas y que permite que la relación sea ganar-ganar, tanto para las personas que están buscando para alquilar como para los propietarios. Y en este caso, nosotros estamos estimando alrededor de 400.000 viviendas que puedan ser beneficiadas por esta ley, por lo cual agradezco a todos los diputados y a todas las diputadas del país que aprobaron por unanimidad esta ley que permite que en esta circunstancia especial derivada del doble terremoto, las familias puedan acceder al mercado inmobiliario de alquiler. Así que, de verdad, agradezco esta iniciativa y saludo que se haya aprobado con la prontitud del caso, porque sabemos todo el empeño que pusieron para que esto se diera a la brevedad posible.
2: Delcy Rodríguez, presidenta encargada de la República Bolivariana de Venezuela.
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0: 9:37 de la mañana de hoy, miércoles 8 de agosto. Ahí teníamos a la agrupación desaparecida.
1: 5.
0: Pero estoy hablando del 8.
2: Porque es 5 del mes 8.
0: Ah, te fijas.
3: O porque es el chavo del 8.
0: Ahí teníamos la agrupación de nuestro hermano y colaborador Leandro Lenimont. No, Leomando Montiel.
1: Viste, me está hablando de Leandro
0: Lenimont. Chico.
3: Ahora también yo soy el culpable de eso,
0: ¿va? No, chico.
3: Un temazo, compadre.
0: Para que se baila Tierra del Patacón. De Pedro Urea y Rafael Brito cantando

0: ¿Te acuerdas, no?
1: Claro.
2: ¡El pibe no! ¡El pibe no!
0: No, ya, ya, presionan esto.
2: Es una anécdota muy bonita, pero
0: estábamos disfrutando en una piscina. Entonces estábamos, aquí nos traemos este año para de total, broma, allá en Maracaibo, yo, de los muchachos de
2: el pibe.
1: Lo
2: no.
1: que pasa es que en ese momento había
0: Estaba el Basabe, ¿no? Ese día ahí con
1: nosotros. Sí, estaba Basabe, y había en la mesa ciertas bebidas, ¿sabes? Que te hacen ser un poco más explosivo.
2: Por eso
1: más sincero. Más
2: eso
1: sincero, sin freno.
2: Porque tú eres muy tranquila.
1: Exacto.
2: Te saltaste, pero que el pibero.
0: Ay, Dios mío, el pibito, vale, ese hermano mío.
2: El recordado Marco el pibito.
0: Tuvo una diferencia en el año 2009, pero después fue disipado. Y él quería entrar a Total Sub de Navidad. ¿Te acuerdas, no? En el 2016.
1: Sí.
0: Él iba, ¿sabes?
1: Sí, señor.

0: Marcos Díaz.
1: Marcos Díaz, correcto.
2: Recuerden, amigas y amigos, el número de contacto telefónico con nosotros, con este tu espacio, el magazine La Época Buena, el 04-12-018-5828. Participa, interactúa con nosotros con la dinámica, ¿cómo se llama el solista invitado para el tema de la Pastora Saladillo en este avance promocional de la agrupación de Total Zulianidad? Si sabes la respuesta, la envías vía mensajería de texto, WhatsApp, plataformas digitales, como tú quieras, y participa con nosotros. ¿Cómo está la mensajería, mi querida Noé?
1: Súper activa. Mira, por aquí nos dicen: buenos días, full sintonía desde Altagracia, José y Gina. Son los mejores, los queremos. Un fuerte abrazo.
0: Así es.
2: Saludos. Saludos.
1: Por aquí también nos escribe el señor Jesús Guarepe. Un abrazo, señor Guarepe. Tiempo sin saber de usted.
3: José Rigorio, te mando saludos, pollo galleta y plátano pudín.
2: No, y falta la yucapán.
3: Ah, yucapán.
2: Claro. No, pero van a decir lo que tuvimos la oportunidad, que eso no estaba yucapán esta semana.
1: Pero no gritéis.
2: Chacho. Está espectacular. Sabroso, chico.
1: Mira, por aquí nos dicen: buenos días, feliz miércoles, con buena vibra por ustedes. Gracias. Un gran saludo, por favor, si me pueden complacer con el tema Un Zuliano en Caracas. Uy. Es Grisel. Un fuerte abrazo, Grisel.
0: Hay sorpresa. Por ahí viene sorpresita, ajá, Grisel.
1: Sí, señor. Por aquí también nos dicen: saludos. Día sin escuchar Gaitica Buena. Dios los bendiga al gran equipo de La Época Buena. En sintonía. Un fuerte abrazo, Alejandra. Gracias, Alejandra. También en sintonía desde la Avenida Panteón, nuestra fiel oyente Heika con su mamá Miriam.
0: Ay, saludos.
1: Un abrazo para las dos.
0: Vamos a avanzar a esta hora, a las 9:41 de la mañana, con la agrupación Saladillo.
2: Ajá.
0: Recu Zúmbate Morena, de José Fernández, cantando Tony Cristalino. Llévatela.
2: Zúmbate Morena.

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1: Y yo me la paso pensando en eso.
2: Y vamos allá.

9:50 minutos de la mañana, esto es La Época Buena por la Radio del Sur. Y escuchamos dos en uno, sí, un dos en uno a esta hora de la mañana. Un tema grabado en el álbum 25 aniversario de Gaiteros de Pillopo, donde participa como solista invitado Leandro Lenin Montiel. Unos temas de la temporada 1983, el primero Píldoras La Verán.

0: supuesto, Yuraima, que te vamos a complacer con la Filco. También en sintonía la señora Amelia Rodríguez desde Coche nos dice: buenos días, mi gente bella, feliz miércoles, sean bienvenidos. Ya activa como siempre con los mejores y con los únicos, el Team Gaitero. Salud y bendiciones. Un abrazo y bendiciones también para usted, señora Amelia, participando por esa recarga. Chico, recuerda que la dinámica es
1: sencillita.
0: El nombre del solista invitado para el tema que presentó de total solemnidad la semana pasada, de la Pastora El Saladillo, como primer avance para esta temporada 2026. Tiene un invitado especial que es el que canta. ¿Cómo se llama? ¿Cuál es el nombre de ese invitado especial?
1: ¿Le puedo dar una señal?
0: Ajá, una pista.
1: Una pista. Canto con los adolescentes.
0: Es el cero.
2: Otra pista.
0: Es Zuliano.
2: Ajá. Cabimero.
1: Ey, aquí hay calor, ¿verdad?
2: Aquí hace calor.
1: Aquí hace calor, ¿verdad?
0: Sí, un poco.
1: Que lo diga Ronald, el recordado Batman, con De Total Zulianidad.
3: ¡Yeah!

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0: Se formó un gaitón.
1: Así, señores, 10:03 de la mañana, comenzando nuestro segundo bloque de programación a través de la Radio del Sur con el Magazine Gaitero, que les alegra la vida. Para eso estamos acá.
0: Por ahí se metió Joséito en el feedback.
2: Ñoño.
0: Soy el rey del feedback.
1: Mira
0: bien, Ñoño, chico.
1: Chico, que Dios me le dé mucha vida y saludo a Ñoño. Saludos para él. Gran sonidista, ¿vale? Un poquito de feedback, pero es pana.
3: Sí.
1: Claro, chico. Mira, tengo que enviar saludos, aprovechando esta hora de la mañana, a un gran amigo, gran gaitero también. El charraquero de la agrupación Maracaibo 15, Freddy.
0: Saludos
1: cariñosamente, Radons, quien está en sintonía a través de la aplicación Radios Venezuela. Recuerden que pueden conectarse en cualquier parte del planeta descargando la aplicación en su teléfono celular como Radios Venezuela. Lo ubican, colocan 98.5 FM, la Radio del Sur, y nos escuchan en cualquier parte del mundo. Saludos, mi hermano, muchas bendiciones para ti y para toda tu familia.
0: También está en sintonía nuestro hermano furrero de la agrupación Los Morillos, Alejandro Hernández.
1: Alejandro es más pana que Flipper, chaval.
0: Chico, no, buena gente.
1: Saludo, Alejandrito.
0: Él era hermano de nuestro amigo Ezequiel, recordado Ezequiel.
1: Claro.
0: Excelente furrero los dos.
1: Sí, señores. Y bueno, todo este café también, ¿eh?
0: Sí, como no, está calientico, chico.
1: No.
2: A pesar de que el termo es más malo.
0: ¿Sí lo compró?
2: ¿Ah?
0: Chico, ¿qué haces aquí? ¿Viniste?
4: No puedo hablar.
1: Yo te voy a decir algo.
2: Estás censurado.
1: Estás vetado. Vetado.
0: Menos mal.
1: Lo entendiste, ¿verdad?
2: El vino sencillamente a calentar asiento.
4: ¡A cobrar!
2: El de ahí no se puede mover. Él tiene que estar calladito.
4: No puedo ni hablar por
1: Dios mío, ¿cómo va a aparecer este muchacho? Noelia, sácalo.
0: O sea, claro, como Noelia trajo desayuno, se vino a quechar.
1: Chulín, full fly.
2: Sí. Ah, bueno, tú sabes.
0: ¿Tú te pareces hermano de Romer?
1: Chiste, sí, madre. Seguro, cómo no. Sueltico el muchacho para brindar.
0: Mira, ¿qué escuchábamos?
1: Sí, señores, escuchamos el gran gaitón, esta gran versión de las 100 gaitas del siglo, cantando el number one de la gaita. Venga, gaita, Carlitos González, un temazo, una muy buena gaita para comenzar nuestro segundo bloque de programación. Recuerden, la época buena esta semana con su acostumbrado concurso, una recarga telefónica este viernes, se va. Tienes que participar con nosotros. La dinámica bien sencilla, ¿cómo se llama? Presten atención, ¿cómo se llama? El solista invitado. Para este primer avance de la producción 2026 de Total Solidaridad de la Pastora al Saladillo, como homenaje a la agrupación Todos Estrellas. ¿Cómo se llama el solista invitado? Como pistas, Esmar es Zuliano, de la Costa Oriental, y cantó con la orquesta Los Adolescentes. No les digo más nada.
2: No puedes decir más nada. Mira, siguen llegando mensajitos, nos dicen: buenos días, full sintonía, Rafael Sáez, desde San Mateo, estado Anzoátegui. Gracias por esa sintonía.
1: Ajá, pero ¿por dónde nos están escuchando en Anzoátegui, chico?
2: No sé.
1: Porque aquí dice el Tigre 96.7. Sería bueno. Ah, la 96.7 de Anzoátegui. Saludos para toda nuestra red de emisoras a nivel nacional.
2: Correcto.
1: Entonces, bueno, participar con nosotros. Si sabes la respuesta, envíala a través del 0412-018-5828. 0412-018-5828. Con la respuesta correcta, tu nombre y apellido, y estarás participando. Y a esta hora, 17 minutos de la mañana, avanzamos con la sección favorita de la época buena. Suéltalo, yo, Iris.
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1: Ahí tenemos la final de la gaita, Maragaita, que lo diga el Pollo Brito. Sabor, calor y frescor, totalmente.
7: Él se llama Rafael Brito, esto es Maragaita y para todos ustedes, sabor,

0: Sabana Gaita.
1: Un saludo con cariño a todos los amantes de la gaita, por aquí Luis Fernando Morgas. Los invito a escuchar Buenas Gaitas, las mejores, en el programa La Época Buena,

0: Linda y Vero, cantando otra vez el number one, Carlos González. Este excelente tema se escuchaba a todo lo que da en los coros, los romeritos, sí, Luis señor. Ángel Aguirre y Marcos Díaz, el pibe.
1: Pero ese coro está bien sabroso, bastante alto, ¿no?
0: Está como dicen allá en Maracaibo, los coros fresitas, los grupos fresitas.
1: Sí, los grupos fresitas, seguro.
0: Chicos, así me enteré de unas cositas por allá, chicos.
1: Bueno, lo que pasa es que hay forma de hacer la gaita, ¿no? Algunos la toman como de manera estilizada, por eso que la llaman fresita,
0: de hecho,
1: de forma recia.
0: De hecho, nos decían que antes las producciones de Total eran
1: fresitas.
0: Sí, señor. Tiene que ser así, yo que wow. Y entonces,
1: ahora
0: pero bueno, son cosas de hacerlo distinto, pues.
1: Ahora van a tener que agarrarme locotones y aguacate, papá.
2: Bueno. Ah, pero fresita lo decían por mí, porque es que yo soy así como una fresita, pues.
0: La gaita fresita, o sea, Dios mío.
2: Ay, porque son así.
0: ¿Por qué?
2: No, y mira, están llegando mensajitos.
0: Ajá.
2: Al 0412-018-5828. Nos dice por aquí: feliz semana para todos. Bendiciones, Omar Díaz. Un abrazo, ese es nuestro ministro de transporte y kiosco particular del señor Ronald Huerta y todo de Total Zulianidad.
1: Se llama el Bodegón Díaz.
0: Y está también en sintonía mi hermano Cinturite Cat.
1: Cintura de cat, para no decir de gato.
0: O un cintura beso. De doc.
1: Saludo a mi Ronnie, chicos, es mi hermano, mi amigo.
0: Que
1: mi
0: sepa, este año grabó fenomenal.
1: No, Ronnie, la botaste de borrón.
0: Sí, señor. Muy orgulloso de ti, Ronita. Muy sí. Orgulloso de ti, de verdad. Nos grabas desde el año 2016.
1: Desde el Vaporón.
0: Tal cual.
1: 10 años.
0: Sí, señor.
2: ¿Qué?
1: Lo tenía rezagado 10 años.
2: Dios mío, sí, estaba el pobre engavetado, ¿eh?
1: Bueno.
2: El ¿qué es eso? El engavetado, ese es otro sobrenombre.
0: Total.
1: En la voz del engavetado viquero Ronald Huerta, el popular cinturita perro.
2: Mira, también nos dicen por aquí: hola, Team Gaitero. Sí, como siempre en lo mío y oyéndolos a ustedes de miércoles a viernes, es Juan Carlos Centeno. Bendiciones. Saludos. Igualmente para usted, señor Centeno. Bendiciones en su trabajo, en su hogar, en su vida. Y así como a él, a todos nuestros queridos oyentes.
1: Así es, de hecho ya escuchábamos el tema de la agrupación El Tren Gaitero, Aires de Gaita Vieja, un tema de la autoría del dúo dinámico Wolfa Romero, Leandro el Papi Zuleta, cantando Carlito González nuevamente, hablando de las grandes figuras de la gaita ya desaparecido, el caso del fundador y creador de esta gran agrupación zuliana, Maracucha, por demás, el señor Rubén Ríos. Rubén Ríos fue un destacado promotor cultural y músico maravino, reconocido por fundar esta agrupación a finales de los años 90. También hay que decir que Rubén Ríos fue la persona a la cual fundó un premio súper importante en Venezuela, como lo fue el Gran Águila de Venezuela, para premiar artistas nacionales e internacionales. Alguien que dejó este gran legado para la cultura venezolana, zuliana, y como lo es la gaita, El Tren Gaitero.
0: Así es, quiero enviar saludos a mi hermana Drubal Astri, está en sintonía de Guarena. Hoy le toca ensayar en Estudio 13, mi
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0: De hecho, por ahí viene el segundo lote en camino, Romerito.
1: Dios mío, el primer lote, mira, se vendió sí, como pan caliente.
2: Mira, del primer lote, o sea, no habíamos terminado de colocar los instrumentos para exposición, en la exhibición, cuando ya hice así y ya no había nada.
0: Y la jefa me dijo.
2: La gente que, ajá, y los instrumentos.
1: Ya se vendieron.
2: Ya se vendieron.
1: Sí, señores.
2: Pero es que yo quiero, pues,

0: allá en la circuncisión número 2 de la Intercontinental del Valle. Saludos, Vale, para ti.
1: Vamos a avanzar musicalmente a las 10 y 21 minutos de la mañana con este excelente tema de Rincón Morales, Anhelo Gaitero. ¿Por dónde, Romerito?
0: Por la época buena. Dígalo, Chavín.
1: ¡Toma!

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0: 10:33 minutos de la mañana. Esto es La Época Buena por la Radio del Sur. Ahí escuchamos al gaitero de oro, el desaparecido Luis Antonio Escaray, alguien que fue fundamental para la divisa BHG durante finales de la década de los 90, comienzo del 2000 hasta el 2010, donde este tema, Alma Zuliana, fue el último tema que grabara en vida Luis Antonio Escaray, el gaitero de oro de allá de las Morochas, de la costa oriental del lago. Alma Zuliana, un temazo sonando acá en La Época Buena. 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
1: Sí, señor, sí, señor.
2: Mira, tengo mensajitos por aquí a través del 04-12-018-5828. Nos dicen, buenos días, un gusto escucharlos. Ojalá el programa fuese todos los días y en todas las emisoras, porque así le alegran la mañana a todas las y los venezolanos.
0: ¡Venga!
2: Sí, sí, sí. Mira, es Francis. Mira, tengo más mensajitos, pero no me escucho. Esto se escucha como feo. Dice, bendiciones infinitas. Gracias a Dios que se encuentran bien, hermanos gaiteros. Está escribiendo el señor Carlos Zubiaga y familia desde los Valles del Tuy. Un abrazo, señor Carlos. Siguen llegando mensajitos. Buenos días, Team Gaitero. Es Alfredo Espina, desde Santa Ana, Estado Táchira. ¡Ey! Desde el Estado Táchira nos están sintonizando.
1: Señor, en 9 ciudades simultáneas. Nos escuchan en La Época Buena, en la Gran Caracas. ¿Dónde más, Romerito?
0: Sí, señores, en La Guaira, Valencia, Barquisimeto, El Tigre, Trujillo, San Cristóbal, Calabozo, San Martín de Turumbán, Luepa, Las Claritas, y a través de las radios Venezuela, la aplicación de teléfonos celulares. Nos ubicas en la 98.5, la Radio del Sur, y escuchas La Época Buena.
1: Sí, señor, porque el mundo está loco.
0: Bueno, ¿no?
2: No.
0: Porque nos va a complacer.
1: Sí, nos va a complacer.
0: Claro. No, la lavadora, la cachaca, ¿te acuerdas?
1: La nevera o la lavadora.
0: Menos la nevera.
2: Es la nevera.
1: La Filco, claro, Yoiri, cálmate.
0: Avanzamos musicalmente con la agrupación Coquimba.
1: La Filco, por aquí, por aquí, por aquí, por aquí, por La Época Buena. Yeah.

0: Bien, como la viruela.
1: Papi, callate.
2: Yo canto bonito.
1: Sí. Más que él.
2: Más vieja que el mar azul, azul. Ese tema también es interpretado por nuestra querida Claudia Chicoan de Total Zulianidad. Tema al cual nuestros queridos y apreciados asistentes a los eventos disfrutan muchísimo por esa pegadera de brinco y todo lo demás y tal, para acá, que sí, hombre.
0: Vieja
2: que el mar azul. Azul. Ese mismo es. Aunque tú también te destacas en la interpretación.
1: Ya van a empezar a copiar la costumbre.
2: No, chico, nada que ver. Recuerden, mis queridos oyentes, que tenemos concurso esta semana. El viernes se va la recarga telefónica de 100 bolívares.
3: Es de 3.000 bolívares. No. Pero existe una recarga telefónica de 100, de
2: yo
3: verdad.
2: Yo la consigo.
3: Bueno, eso sí es verdad. Dios mío.
2: De que la consigo. No, mentira, echando broma, mi querido oyente. Recuerden, la recarga telefónica se va este viernes. Y
1: qué bello.
3: La dinámica. Chico malo, deja el celular. Pero es que esas donas ya están comprometidas.
1: No
3: importa. No, no, no, no.
2: Tres donas yo ir.
3: Exacto. Por ahí hay unas donas que están vendiendo. Por favor. Barato, para ti barato.
2: Como seguía comentando, la dinámica es bien sencilla para esta semana. Solamente de decir cómo se llama el intérprete, el solista invitado para el primer avance de la producción 2026 de Total Zulianidad de La Pastora al Saladillo. ¿Cómo se llama el solista invitado? Es zuliano de la Costa Oriental y como pista también perteneció a la orquesta Los Adolescentes. Si sabes la respuesta, tienes que enviarla a través de 0412-018-5828 con tu nombre y apellido y estarás participando.
1: Así es, ¿te acordáis?
2: Saladillero.
1: Sí, señor, por aquí, por

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1: Y yo me la paso pensando en eso.
2: Y vamos allá.

0: Por eso es que eres percusionista.
1: Sí, señores. Ahí escuchamos al Pavarotti de la gaita, Betulio Enrique Medina, chico, como le decían cariñosamente, el Turpial de Tacarigua, Manuel Gil. Yo no tenía su santa gloria. Ahí escuchamos a Maracaibo 15, Margarita, este exitazo, esta agrupación. Maracaibo 15. Amigas, amigos, 10:50 minutos de la mañana.
0: Ajá. Sí, nos vamos por hoy, pero sí, recuerden que mañana regresamos a la misma hora de 9 a 11 por los 98.5 FM. Y así se despide el equipo maravilloso que conforma la época buena. En la presidencia de la emisora, la licenciada Nieves Valdés. En la gerencia de contenidos, la licenciada Tamar Sánchez.
2: En los controles, Yoiris Esteves.
1: En la producción general del espacio, Andrés y Roman.
2: Y quienes tuvimos el agrado y placer de acompañarles como todas las mañanas,
0: el gaiterísimo Andrés Matute,
2: Romer Petit
1: y Noelia Aguilar.
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2: Así es, nos vamos con este excelente tema. 2026 de total zulianidad de la pastora Saladillo. La invitación es para mañana.
1: Sí, señores, mañana ya saben, de 9 a 11, chicos, nos volvimos locos. Chao, hasta mañana, Venezuela. Que tengan feliz mañana, feliz día. Chao, chao, chao, chao.
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8: 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Ante la situación que hemos vivido recientemente, producto de los sismos, es recomendable priorizar tanto tu seguridad física como tu bienestar emocional.
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11: Ante la situación que hemos vivido recientemente, producto de los sismos, es recomendable priorizar tanto tu seguridad física como tu bienestar emocional. Para ello, te recomendamos lo siguiente. Conserva un plan sencillo. 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Tener un plan suele reducir la incertidumbre. 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Compartir la experiencia puede disminuir la sensación de aislamiento. Ante la situación que hemos vivido recientemente, producto de los sismos, es recomendable priorizar tanto tu seguridad física como tu bienestar emocional.
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18: Meridiana del noticiero Voces del Sur. Les saluda Alexander Vargas Miranda en nombre de Nieves Valdés en la presidencia de la Radio del Sur, en la gerencia de contenidos Tamar Sánchez y en la jefatura de prensa Denny Ramírez. En la producción de este espacio, Alexander Vargas Miranda, Neisa Cisneros y José Ruiz. Y en los controles técnicos, yo Iris Esteves. De inmediato, los titulares.
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18: Presidenta encargada de Venezuela supervisa recuperación de las termoeléctricas Planta Centro y Termo Carabobo. Brasil retira a su embajador de Argentina tras insultos de Javier Milei contra Lula da Silva. Países de la Unión Europea divididos por la crisis migratoria en Ceuta. En deportes, ciclista cubana Marlis Mejías logra medalla de oro en los Juegos Centroamericanos y del Caribe. Y en cultura, plan de lectura Biocentenario llega a Campamento Misión Cultura en la parroquia Altagracia.
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18: A las 12 y 4 minutos del mediodía iniciamos las informaciones en el noticiero Voces del Sur. La presidenta encargada de la República Bolivariana de Venezuela, Delcy Rodríguez, visitó la central termoeléctrica Planta Centro y la planta eléctrica Termo Carabobo. Venezolana de Televisión informó que la mandataria encargada, en su visita a la central termoeléctrica de Puerto Cabello, supervisó los trabajos de modernización y recuperación integral del sistema eléctrico nacional. Martes 4 de agosto, 8 de la noche.
0: Presidenta de la República Bolivariana de Venezuela, Delcy Rodríguez, por una visita a la central termoeléctrica Planta Centro, ubicada en Puerto Cabello, Estado Carabobo, con el objetivo de supervisar los trabajos de modernización y recuperación integral del sistema eléctrico nacional, aparte de supervisar los trabajos de refacción debido al doblete sísmico del pasado 24 de junio. Es importante destacar que la central termoeléctrica Planta Centro es una de las infraestructuras energéticas más emblemáticas de Venezuela, ubicada en Punta Morón, municipio José Mora, Estado Carabobo, y constituye el principal complejo de generación térmica del centro occidente del país, donde ha venido desempeñando un trabajo la empresa China Machinery Engineering Corporation.
18: El canal de Venezolana de Televisión indicó que la mandataria encargada durante su recorrido por la planta eléctrica Termo Carabobo supervisó también las labores de recuperación en la estructura afectada por el pasado doble terremoto. Martes 4 de agosto, 8 de la noche.
0: Es importante destacar que también se realizó una visita a la planta termoeléctrica Termo Carabobo, también ubicada en Morón, donde la presidenta pudo supervisar los trabajos que se vienen realizando de recuperación integral en esta estructura, que también fue afectada por el doblete sísmico del pasado 24 de junio. Todo enmarcado en el plan de recuperación de energía termoeléctrica de aquí a final de año que ha propuesto la mandataria nacional, con el objetivo de sumar más megavatios al sistema de energía eléctrica del país.
18: Por otro lado, la jefa de Estado encargada de Venezuela, Delcy Rodríguez, supervisó el despliegue del Plan Venezuela Renace en el municipio Juan José Mora, en el estado Carabobo, en el sector Los Bloques, Colinas de Mara, en Morón. En estas labores de refracción de las viviendas se evidencia la participación conjunta de la comunidad con el gobierno nacional con la finalidad de dar una respuesta eficaz y con celeridad a las familias que fueron afectadas por los sismos del pasado 24 de junio.
19: Siempre he tenido palabra de agradecimiento.
18: Y con motivo del 89º aniversario de la fundación de la Guardia Nacional Bolivariana, la presidenta encargada de Venezuela, Delcy Rodríguez, visitó las instalaciones de la comandancia, quien resaltó que con disciplina, lealtad y compromiso patriótico, la Fuerza Armada contribuye cada día a garantizar la paz y la seguridad de la República. Martes 4 de agosto, 2:40 de la tarde.
19: Siempre he tenido palabra de agradecimiento, de reconocimiento, de condecorarlos por el apoyo que han dado al pueblo venezolano en estos momentos terribles de la tragedia causada por el doblete sísmico, que significaron bombas nucleares que cayeron sobre principalmente el estado de La Guaira y otros 7 estados que fueron afectados e impactados. Ahí ha estado la Guardia Nacional Bolivariana, nuestra Fuerza Armada Nacional Bolivariana, con sus botas llenas de tierra, allí, ayudando a la gente a salvar vidas. La Guardia del Pueblo sigue en los campamentos transitorios, atendiendo a la gente. La Guardia Nacional está allí en los campamentos transitorios. El trabajo no ha terminado.
18: La mandataria encargada, Delcy Rodríguez, resaltó el papel de la Guardia Nacional durante los 2 sismos que sacudieron al estado La Guaira. Martes 4 de agosto, 2:40 de la tarde.
19: Como yo he dicho a los medios internacionales, que algunos apagaron sus cámaras y se fueron, nosotros seguimos aquí trabajando junto al pueblo, ayudando al pueblo venezolano, al que está más afectado, al más vulnerable, al que perdieron familiares, al que perdieron un hogar, y allí hemos estado y vamos a seguir estando, brindándole acompañamiento integral, alimentación, salud, resguardo, logístico, recreación, una atención que implique, que entienda que en un momento de tanto sufrimiento para una familia, como es perder a un ser querido, como es perder su hogar, sepan que no están solos, que están acompañados. Y es algo que tengo que reconocerle a nuestra Fuerza Armada Nacional Bolivariana, y hoy, cuando se cumplen 89 años de la creación de la Guardia Nacional, resalto el papel que ha tenido la Guardia Nacional junto al pueblo y lo sigue teniendo. Nunca lo han abandonado, ahí han estado, junto a los niños, junto a los abuelos, ayudando a las mujeres, al que lo necesite. Es el papel que he pedido.
18: Finalmente, la jefa de Estado, Delcy Rodríguez, anunció la entrega de unidades y la atención médica a la familia militar. Martes 4 de agosto, 2:40 de la tarde.
19: Por eso me complace que hoy en su aniversario estemos entregando unidades completamente equipadas de la clínica de La Guardia, dando equipamiento en motos, en camionetas, para que su operatividad pueda garantizarse. Pero también lo más importante, que es la atención a nuestros funcionarios y a su familia, a la familia militar. Y ese es el camino que nos conduce a tener instituciones consolidadas que estén al servicio del pueblo venezolano.
18: Siguiendo con más informaciones, tenemos que la presidenta encargada de la República Bolivariana de Venezuela designó como nuevo ministro del Poder Popular para la Cultura al historiador Alejandro López Rodríguez, con el compromiso de continuar fortaleciendo identidad, preservar el legado histórico de Venezuela y promover el inmenso patrimonio cultural que une como un solo pueblo. Son las 12 y 10 minutos. Continuando con otras informaciones, tenemos que Barbados y Venezuela instalaron un hospital de campaña tipo 2 en Guarenas, Estado Miranda, con el objetivo de brindar atención médica a los afectados por el doble sismo ocurrido el pasado 24 de junio de 2026. La corresponsal de Telesur, Belén de los Santos, informó que el hospital de campaña alberga más de 40 camas clínicas y tiene la capacidad de atender unas 100 personas diariamente. Miércoles 5 de agosto, 10 y 10 de la mañana.
20: Hospital de campaña, una iniciativa conjunta entre la República de Barbados y Venezuela para fortalecer la asistencia médica tras los terremotos. El Hospital de Campaña Tipo 2 cuenta con capacidad para atender a 100 personas a diario, ofrece atención primaria y especializada, servicio de laboratorio y radiografías. También cuenta con quirófano y está pronto a efectuar sus primeras cirugías. Con médicos y enfermeros provenientes de Barbados, Venezuela, Cuba y Ghana, los intérpretes cumplen un rol fundamental. Los pacientes destacan la dedicación de los profesionales a cargo. El trabajo conjunto deja nuevos aprendizajes y reafirma la importancia de estrechar lazos regionales para hacer frente a los mayores desafíos.
18: Siguiendo con más noticias, tenemos que el jefe de campaña de emergencia de Barbados en Guarenas, Anderson Goodrich, señaló que su labor principal es ofrecer todo su apoyo a las víctimas de los terremotos y ayudarlas en área de la salud. Miércoles 5 de agosto, 10 y 10 de la mañana.
21: Lo principal es brindar la atención médica esencial a las personas afectadas por los terremotos, ayudarlas a recuperar la normalidad en lo que respecta a su salud y ofrecer todo el apoyo posible a las víctimas.
18: Continuando con más informaciones, tenemos que la técnica de laboratorio del Hospital de Campaña de Barbados en Guarenas, Ángela Williams, lamenta lo ocurrido con el doblete sísmico en Venezuela y resalta su solidaridad con todo el país. Miércoles 5 de agosto, 10 y 10 de la mañana.
22: Lamentamos mucho lo que les ha ocurrido con este doblete sísmico. Es la primera vez que escucho hablar de un doblete sísmico, pero su salud sigue siendo importante. Si alguno padece diabetes o hipertensión, debe seguir controlando sus niveles, la función de sus riñones y su enfermedad. Eso es lo que estamos ofreciendo aquí.
18: En otras informaciones, tenemos que el fenómeno climático conocido como el Super Niño ha consolidado su presencia en el territorio venezolano. Este fenómeno oceánico atmosférico, originado por el calentamiento anómalo de las aguas del Océano Pacífico Ecuatorial, altera la circulación de las masas del aire en el hemisferio. El general de brigada y presidente del INAME, Reidy Zambrano, informó que el fenómeno, el Super Niño, llegó a Venezuela en el mes de junio. Este evento tiene la característica principal de cambiar el patrón de viento. En consecuencia, afecta a Venezuela con el aumento de la temperatura y la disminución de las precipitaciones. Miércoles 5 de agosto, 8 y 50 de la mañana.
23: Desde el mes de junio nos encontramos en el fenómeno del Niño. El Niño es un fenómeno océano atmosférico, oceánico, por las temperaturas que se presentan en la lengüeta ecuatorial del Pacífico tropical. Cuando están más calientes de lo normal decimos que es Niño, cuando están más fríos, y también tenemos una fase neutral. Desde el punto de vista atmosférico me cambia el patrón de viento. Esto es muy importante por el caso directo de nuestro país, tiende a aumentar las temperaturas y a disminuir las precipitaciones.
18: Y a las 12 y 15 minutos del mediodía iniciamos las informaciones internacionales. Brasil decidió retirar por tiempo indefinido a su embajador en Argentina, Julio Vitelli, en respuesta a los reiterados insultos del presidente Javier Milei contra su par brasileño Luis Ignacio Lula da Silva, rebajando así su relación diplomática con Argentina. El reportero de Russia Today, José Daniel Acosta, tiene más detalles sobre esta información. Miércoles 5 de agosto, 8 y 15 de la mañana.
1: Los medios informan que el gobierno de Brasil ha decidido reducir las relaciones diplomáticas con Argentina hasta el nivel de encargado de negocios. En este sentido, agregan que el embajador brasileño llamado a consultas ya no regresará a Buenos Aires. También añaden que el canciller brasileño entregó al embajador argentino en Brasilia una protesta formal. El distanciamiento se produce a raíz de las recientes declaraciones ofensivas de Javier Milei sobre Luis Ignacio Lula da Silva. El mandatario argentino calificó en varias ocasiones a su homólogo de ladrón y presidiario, generando un amplio rechazo. Por otro lado, Estados Unidos revocó el visado al embajador brasileño en Washington, argumentando que fue en respuesta a la negativa del gobierno de Lula a aceptar al candidato de Trump como embajador en Brasilia. Desde el gobierno del país suramericano rechazaron la decisión y denunciaron que existe un interés de interferir en el proceso electoral.
18: Pasando a Ecuador, tenemos que pacientes renales y sus familias se concentraron en los exteriores del Palacio Carondelet para rechazar la desatención del sistema sanitario público y denunciar que más de 1,000 personas con padecimiento renal han perdido la vida en los últimos 2 años por falta de medicamentos. La corresponsal de Telesur, Elena Rodríguez, indicó que las principales demandas de los protestantes afectados es la provisión farmacéutica con la entrega inmediata en medicinas de calidad para prevenir el rechazo de órganos en pacientes trasplantados. Miércoles 5 de agosto, 9 y 10 de la mañana.
2: Decenas de pacientes renales se concentraron en los exteriores del Palacio de Gobierno, en la sede del Ejecutivo, en el centro de la capital ecuatoriana, para expresar su rechazo a las medidas adoptadas por el gobierno de Daniel Noboa, que han redundado en el desabastecimiento de los hospitales. No hay insumos, no hay medicamentos, ni tampoco posibilidades de acceder a tratamientos. Es lo que denuncian los pacientes renales, que han dicho no pueden acceder a sus tratamientos de diálisis. Hay que decir que denuncian que, según la Federación Médica Ecuatoriana, en el último año y medio del gobierno de Daniel Noboa, alrededor de 4,000 pacientes han fallecido por no poder acceder a los tratamientos que el Estado tiene la obligación de dar. Debemos decir que los pacientes, también sus familiares, llegaron a los exteriores del Palacio de Carondelet para pedir que se garantice el derecho a la vida y el derecho a la salud.
18: La comunicadora Elena Rodríguez señaló que se exige el cumplimiento del derecho constitucional a la salud pública y mantener así operativos los centros de salud en el país. Miércoles 5 de agosto, 10 de la mañana.
0: Presidenta de la República Bolivariana de Venezuela, Delcy Rodríguez, una visita a la central termoeléctrica Planta Centro, ubicada en Puerto Cabello, Estado Carabobo, con el objetivo de supervisar los trabajos de modernización y recuperación integral del sistema eléctrico nacional, aparte de supervisar los trabajos de refacción debido al doblete sísmico del pasado 24 de junio. Es importante destacar que la central termoeléctrica Planta Centro es una de las infraestructuras energéticas más emblemáticas de Venezuela, ubicada en Punta Morón, municipio José Mora, Estado Carabobo, y constituye el principal complejo de generación térmica del centro occidente del país, donde ha venido desempeñando un trabajo la empresa China Machinery Engineering Corporation.
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18: A las 12 y 19 minutos continuamos con más informaciones. La Unión Europea se enfrenta a una nueva crisis interna, esta vez causada por la tensión migratoria en España, durante la cual decenas de miles de personas entraron en el país de forma irregular a través de la ciudad española de Ceuta, en el norte de África. El ministro del Interior de España, Fernando Grande Marlaska, indicó que los servicios de inteligencia españoles no advirtieron en ningún momento sobre esta masiva crisis migratoria. Miércoles 5 de agosto, 8:30 de la mañana.
4: Entenderéis que si hubiera habido alguna posibilidad de que algo así pudiera pasar, no digo lo que definitivamente pasó, sino algo parecido incluso al 2021, se hubiera o constaría un informe, un aviso, una comunicación a las más altas instancias y al conjunto.
18: Por su parte, el analista internacional Carlos García señaló que el gobierno de España ha estado en contra de las últimas decisiones tomadas por el gobierno estadounidense. Miércoles 5 de agosto, 8:30 de la mañana.
5: El gobierno de Israel no perdona al gobierno de Pedro Sánchez el haber reconocido a Palestina como país independiente y soberano. Eso es una cosa que, bueno, que no se perdona. Tampoco se perdona que Pedro Sánchez no dejara utilizar las bases norteamericanas en suelo español para atacar a Irán.
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18: Y a esta hora les presentamos la información sobre los mercados energéticos internacionales que operan bajo una marcada volatilidad. En el inicio del mes, los precios del crudo registran variaciones tras recientes ajustes por expectativas geopolíticas en Oriente Medio. Las cotizaciones clave de los marcadores globales son las siguientes. El Brent de Europa se sitúa en $78.78 por barril. El West Texas intermediante de Estados Unidos se cotiza en 74,94 céntimos por barril. La cesta OPEP registra un promedio de 80,42 céntimos por barril. La cesta venezolana Merey 16 promedia estimaciones de $63.50 por barril. Los factores que determinan el rumbo del mercado son los siguientes. Ajustes diplomáticos. Las negociaciones internacionales sobre las rutas comerciales del Estrecho de Hormuz. Descuento de la mezcla. El crudo Merey mantiene su diferencial tradicional frente a los marcadores. Y las cuotas de producción. La OPEP Plus revisa constantemente el bombeo del crudo.

0: déficit comercial en este campo siguió reduciéndose. Los servicios intensivos en conocimiento representaron más de la mitad del total de las exportaciones, mientras que las exportaciones de servicios culturales y de entretenimiento, así como las de propiedad intelectual, registraron el crecimiento más rápido. Las exportaciones de servicios de viajes también aumentaron más de un 30%, lo que pone de relieve la creciente competitividad de China y la creciente demanda mundial de servicios de alto valor.
1: A las 12 y 24 minutos seguimos con más informaciones. Tenemos que la secretaria de la Cámara Alta del Parlamento de Japón recopiló desde octubre del año pasado las resoluciones de 128 asambleas locales que exigen al gobierno de la primera ministra Sanae Takashi que mantenga intactos los tres principios no nucleares. La red global de televisión de China, CGTN, explica más detalles en el siguiente reporte, miércoles 5 de agosto, 11 de la mañana.
2: Según la Secretaría de la Cámara de Consejeros, desde octubre del año pasado, 128 asambleas locales de 36 prefecturas han presentado opiniones formales al gobierno central solicitando que el país continúe respetando los llamados tres principios no nucleares. Esta cifra representa el nivel más alto desde que el Parlamento japonés comenzó a aceptar resoluciones de las asambleas locales en el año 2000. Una encuesta de opinión pública publicada en Japón mostró que el 76% de los encuestados apoya que el país continúe adhiriéndose a estos principios, mientras que el 77% se opone a la participación de Japón en un esquema de compartición nuclear, mediante el cual Estados Unidos desplegaría armas nucleares en territorio japonés para una operación conjunta entre ambos países. Los tres principios no nucleares establecen que Japón no poseerá, no producirá ni permitirá la introducción de armas nucleares en su territorio. Fueron adoptados formalmente por el Parlamento japonés en 1971 y desde entonces constituyen la piedra angular de la política nuclear del país.
1: La cadena global de televisión de China, CGTN, informó que grupos pacifistas de la prefectura japonesa de Kagoshima se manifestaron en contra de los ejercicios militares conjuntos entre Japón y Estados Unidos, miércoles 5 de agosto, 11 de la mañana.
3: Si la base aérea de Kanoya fuera atacada, no sería solo la base de la que sufrirá daños. Los ciudadanos serían los primeros en verse afectados. Por eso seguiremos oponiéndonos a los ejercicios militares conjuntos entre Japón y Estados Unidos. Además, la Fuerza Marítima de Autodefensa planea desplegar de manera permanente varias aeronaves de reconocimiento no tripuladas en la base aérea de Kanoya. Dichas aeronaves pueden brindar apoyo de inteligencia para operaciones ofensivas y debemos oponernos a este tipo de despliegue.
2: Japón afirma que no entrará en guerra, mientras que al mismo tiempo sigue realizando ejercicios militares conjuntos. Esos preparativos tan evidentes para la guerra son un camino que Japón no debería tomar. En cambio, debería seguir defendiendo el principio de una política orientada exclusivamente a la defensa.
1: En junio, las tropas estadounidenses desplegaron por primera vez su sistema de misiles de alcance medio Typhoon en la base aérea Kanoya, perteneciente a la Fuerza Marítima de Autodefensa de Japón, lo que desencadenó las protestas de los grupos pacifistas locales. 12 y 26 minutos.
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1: En Líbano se cumplieron 6 años de la trágica explosión en el puerto de Beirut y las familias de las más de 220 víctimas mortales siguen exigiendo justicia al gobierno por los afectados de dicha explosión. El corresponsal de la agencia EFE, Brian Buhalcance, señaló que a pesar del tiempo transcurrido, la investigación local en el Líbano se encuentra paralizada por constantes recursos legales. Miércoles 5 de agosto, 11 de la mañana.
5: 6 años después de la devastadora explosión del puerto de Beirut que arrasó la capital y causó más de 200 muertos, las familias de las víctimas siguen reclamando respuestas y justicia. Una fuerte explosión provocada por la combustión de 2.750 toneladas de nitratio de armonio almacenadas sin medidas de protección provocó una onda expansiva que afectó a toda la capital libanesa, donde barrios enteros fueron arrasados y centenares de miles de personas se quedaron sin hogar. Nejat Abdo perdió al hijo de su hermana en la tragedia. Rania y Nejat, junto a otros familiares de las víctimas, han acudido este martes a un acto conmemorativo en el que también participaron políticos. La investigación judicial quedó marcada durante años por bloqueos y obstrucciones. El juez encargado trató de avanzar, pero la

0: pesquisa fue suspendida casi de forma ininterrumpida desde finales de 2021 hasta comienzos de 2025. Hasta hoy el caso sigue siendo un símbolo de impunidad y negligencia estatal y una herida abierta en la sociedad libanesa.
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2: Y para la entrevista meridiana dejamos a nuestro compañero Hernán Freites, quien estará entrevistando al investigador Hernán Zamora.
3: Muy buenas tardes.
4: Muy buenas profesor. Tardes, profesor.
3: Muy buenas tardes, Hernán, que entre Hernanes te oyes.
4: Bueno, en nuestra entrevista de hoy, tal como lo anunció nuestro compañero Alexander Vargas, estaremos tratando el tema, la importancia de la tecnología antes y después de los dos terremotos que sacudieron a Venezuela, con el profesor Hernán Zamora. Él es geógrafo, doctor en sistemas de información espacial, postdoctorado en resignación de la gerencia, investigador académico, entre otros. Además conduce el programa Desenredando, que se transmite todos los miércoles por esta emisora, la Radio del Sur. Bienvenido, profesor.
3: Muchas gracias, Hernán, por invitarnos a este espacio, hermano, porque después del noticiero voy yo.
4: Exactamente,
3: así sí. Así que veremos que las tecnologías no muerden, pero en el caso de los sismos y de los terremotos, las tecnologías juegan un rol fundamental, tanto en la fase previa como en la fase posterior al evento. Y cuando hablamos de las tecnologías, no estamos hablando solamente de, como siempre decimos, de la microelectrónica. Estamos hablando, por ejemplo, de las tecnologías constructivas. Estamos hablando de todo lo que se tiene que ver en tecnología para el tema, para la ingeniería. ¿Qué estoy usando? ¿Qué materiales estoy usando? ¿Qué técnicas estoy usando? Pero además tengo todos los estudios tecnológicos, todo el uso de la tecnología para los estudios de suelos, para saber dónde puedo construir, dónde no puedo construir, para conocer el terreno. Tengo que conocer la geografía, dónde estoy, qué voy a hacer sobre ese territorio, y eso me permite poder prever algunas respuestas ante un evento catastrófico de carácter natural. Lo mismo puede ser el terremoto, que puede ser inundación o un incendio forestal o un movimiento de masa, es decir, eso que nosotros le conocemos como deslaves.
4: Perfecto, doctor. Se comenta acerca de la tecnología de sensores y redes de monitoreo. ¿En qué estado se encuentra el uso de estas herramientas en el país? ¿Y qué tan factible es fortalecer la tecnología de alerta temprana para la población?
3: Bueno, eso depende del desastre natural que yo me vaya a enfrentar. En el caso de los sismos, las redes de sensores son redes que me permiten ir conociendo, digamos, cuánta energía se está acumulando, qué movimiento se puede estar dando, pero estamos hablando de movimientos que se miden por milímetros. Por ejemplo, el choque entre la placa del Caribe y la placa de Sudamérica, que es justo la que está frente a la costa de la zona de La Guaira, que fue donde se produjo ese evento, ese terremoto, se mueve normalmente un milímetro al año. Entonces, ahora tuvo un desplazamiento de 60 centímetros, lo cual es importantísimo. O sea, yo tengo los sensores para, por ejemplo, en el caso de los terremotos, para ir entendiendo cómo es la sismicidad en una zona, pero no hay manera de poder decir cuándo va a haber un terremoto ni de qué magnitud.
4: ¿Esta tecnología es accesible a la comunidad durante y después de la emergencia? ¿Puede haber ese factor?
3: Mira, uno se busca en internet y consigues, porque más en Venezuela hay muy grandes y muy importantes estudios sobre sismo, en el caso de los sismos, y así como de igual que antes el tema de las inundaciones, están bien estudiados. Cuando uno se mete en internet, uno consigue, por ejemplo, microzonificaciones, y la encontramos el otro día, un modelo en 3D con la microzonificación para el municipio Chacao, Entonces, ¿cuáles son las zonas más susceptibles, las zonas que deben tener, digamos, revisar las infraestructuras? O si vas a construir, ver qué cosa vas a construir y qué tecnologías vas a usar para construirlo. Lo tengo a esos niveles, pero además lo tengo para muchos otros municipios. Normalmente eso se encuentra en la red. Los mapas de sismo de las zonas de falla son de acceso público, normalmente, porque esos estudios los han hecho, fíjate, la Universidad Central de Venezuela, FUNVISI, o sea, FUNVISI como el instituto que estudia los sismos, la Fundación de Investigación Venezolana. Pero además yo tengo en Praden, en Mérida, en la Facultad de Ciencia, hay un grupo de estudios de sismología. En la UCB hay la gente de geofísica, tiene importantes estudios, grandes investigadores, además, de muchísima calidad en el área. Lo mismo sucede en la Universidad del Zulia. Las universidades nuestras tienen los investigadores, tienen los estudios, pero además, por ejemplo, si tú entras en el portal del Instituto Geológico de los Estados Unidos, el USGS, ahí consigues información asociada, insisto, no solo a los sismos, a los elementos para el análisis ante los riesgos naturales. Porque, por ejemplo, yo puedo utilizar el Google Earth para ver sobre Venezuela y veo una quebrada, veo un río y veo dónde está construido. Y si tú ves que están construyendo en el plano de inundación del río, o sea, es que vas a estar en un sitio con un potencial riesgo de inundación.
4: Profesor, bueno, vamos a recordarle a la audiencia que estamos conversando con el profesor Hernán Zamora. ¿Cómo fue el manejo de las redes sociales en cuanto a lo que estaba sucediendo en La Guaira?
3: Mira,
4: a nivel de tecnología.
3: Mira, a nivel de tecnología, yo pudiera decirte que el manejo de ese evento, además de ese evento catastrófico, trágico para nosotros como pueblo, tuvo un manejo en las redes inicialmente, digamos, informativo. La gente empezó a mostrar lo que estaba sucediendo. De hecho, los primeros momentos, lo que veíamos en las redes era lo que nos daba la realidad de lo que estaba pasando en La Guaira, los que no estábamos en La Guaira. Que lo mismo pasó cuando yo empecé a monitorear Caracas. Nosotros, el terremoto, salimos corriendo a la casa, buscamos a la familia, y después, ¿qué pasó? Y empezamos a buscar, revisamos la página de FUNVISI, empezamos a buscar. En esos primeros momentos la información fue importante. Después empezaron a darse manejos. Manejos, digamos, interesados en el uso de las redes. De hecho, hay algunos influencers, recuerdo, y lo comentamos la otra vez, una muchacha que además creo que es periodista, que comenzó diciendo que ella no sabía de eso, pero que las casas estaban hechas con anime. Y eso generó una matriz de opinión para decir, bueno, las casas, y empezaron a decir además las casas, fíjese, no solo dijeron eso, sino que además todas las casas de la Gran Misión Vivienda Venezuela se cayeron. Todos esos elementos empezaron a darlo, es decir, empezó a hacerse un uso tendencioso. La del anime, después llegaron los ingenieros, los arquitectos, los constructores, sí, y se la comieron viva. Pero ya había soltado la especie y ya había generado.
4: Ya el veneno estaba en el aire.
3: Y estamos en una situación de miedo. O sea, todavía hoy hay venezolanos y venezolanas que siguen con mucho miedo por el terremoto. Y hay personas que agarraron como mínimo, o sea, ha empezado a estabilizarse y cualquier cosa los vuelve a desactivar, a desencontrar, a generar desasosiego. Por eso es que creemos que hubo, si bien es cierto, hubo un uso bastante responsable, hubo demasiado, digamos, afanoso de figurar, que con la idea de dar un tubazo, como se dice,
4: sí, como se dice en el periodístico,
3: dijeron, y sobre todo generaron mucho desasosiego. Dígame esto, que no, que encontraron unos sobrevivientes, y la gente que tenía allí días buscando los sobrevivientes resulta que no estaban, que fue mentira. Toda la angustia, toda la ansiedad, toda la desesperanza, además, que generó un manejo de información de manera irresponsable utilizando las redes. Porque además las redes, que son de manejo instantáneo, son 27 segundos y scroll, yo lo que leo es el encabezado y escucho los primeros 3 minutos y sigo buscando más cosas.
4: Uh-huh. Profesor, ya en esta etapa de reconstrucción, ¿cómo debe integrarse la tecnología en la, vamos a decirle, en esta nueva arquitectura y urbanismo para garantizar que se levante un nuevo, algo nuevo y no vuelva a estar en condiciones de vulnerabilidad?
3: Bueno, afortunadamente nosotros como pueblo pues estamos renaciendo, vamos a renacer, somos resilientes. Y lo primero es que yo puedo utilizar los sensores remotos, es decir, todos los sistemas de información geográfica, todas estas imágenes de satélite, para estudiar e identificar las zonas con las mejores condiciones para construir, pero además hacer los estudios geofísicos, los estudios de suelos adecuados en cada zona, porque por ejemplo hay lugares como, y vuelvo a poner, o sea, como referencia, el municipio de Chacao, donde los sobrevivientes o los familiares dicen que quieren volver a construir en el mismo sitio donde se cayó el edificio. Si uno dice, sí, eso es posible. Ahora bien, ¿cómo voy a construir? Tengo que hacer un estudio geotécnico bien, bien serio de esa zona. Eso en el caso de la microzonificación. Y después, ¿qué voy a construir y cómo lo voy a construir? ¿Puedo construir nuevamente 12 pisos? No lo puedo construir. Es decir, por ahí yo tengo el uso de los sensores remotos, pero además tengo el estudio de los suelos, en este caso la geofísica, la geotécnica, los estudios geotécnicos, pero además de eso tengo los estudios de tecnologías constructivas, porque por ejemplo los chilenos tienen importantes sistemas para las estructuras sismoresistentes, y lo estuvimos revisando a profundidad, sistemas de disipación de energía, varias cosas. Bueno, eso lo podemos hacer así. Si lo podemos hacer aquí, ¿cuánto cuesta? Porque lo otro es, ¿cuánto nos cuesta a nosotros poder tener acceso a esa tecnología? Pero bueno, eso está ahí. O sea, ¿quién lo va a asumir? O sea, todo, digamos, desde el punto de vista tecnológico se abre todo un abanico de posibilidades, además, para las investigaciones, de estructuras sismoresistentes, porque hay una cosa que es cierta, lamentablemente yo no puedo usar otro referente sobre Venezuela ante eventos sísmicos, sino a Venezuela después de un evento sísmico.
4: Profesor, interesante el tema. Para cerrar, un mensaje final. ¿Cuál sería ese reto o aprendizaje que nos deja este evento sobre la necesidad de aplicar tecnología al servicio de la seguridad de nuestras ciudades o comunidades?
3: Bueno, lo primero que este evento nos arrojó es que tenemos que ser corresponsables en la gestión de nuestro riesgo. Yo tengo que hacerme corresponsable de lo que sucede en mi territorio y cómo yo me preparo para enfrentar un evento catastrófico ante cualquier amenaza. Pero por otro lado, tengo que entender que yo no puedo, por ejemplo, si estoy utilizando agua de pozo, yo no puedo usar el pozo sin fin. O sea, yo tengo que hacer estudios de los niveles piezométricos y los niveles que tiene ese pozo para ver si ese pozo no va a colapsar, porque si colapsa, colapsa la tierra que está arriba del pozo y pongo en riesgo una edificación. Si yo estoy obligado a conocer, después de este evento estoy obligado a hacer estudios que me permitan profundizar en el estudio de las condiciones reales de mis territorios hoy en día. Lo digo no solo por Caracas, no solo por La Guaira, sino por todo nuestro país. Por ejemplo, yo puedo utilizar sensores remotos para poder identificar áreas que están taponeadas y pueden producirme una inundación. Pero incluso ante el evento que nos viene encima, que es este Super Niño, que vamos entonces a estar en situaciones de altas temperaturas y potenciales sequías significativas, ¿qué voy a hacer? Voy a agarrar y hacer parrillas al lado de zonas que están secas. Sí, porque además la gente lo hace. No tenemos conciencia del riesgo. Es como cuando los motorizados, se montan cuatro motorizados en la moto y se caen y dicen, Dios mío, ¿por qué me pasó esto? Pero si usted no es consciente de su acción, entonces, por supuesto, no es consciente de los resultados de ella. Por eso hablamos de ser corresponsables de nosotros. Cada uno de nosotros y nosotras es corresponsable en la gestión del riesgo ante los eventos naturales y, por supuesto, antrópicos.
4: si alguien quiere ponerse en contacto con usted, profesor, sus redes, su contacto.
3: Bueno, nosotros estamos en la red, estamos des, piso bajo en red, piso bajo ando, desenredando, que es, digamos, nuestro programa. Y estamos en la Universidad Latinoamericana y del Caribe, que está aquí en Caracas, en la zona de Las Mercedes. Ahí nos encontramos también. Son básicamente las redes que utilizo para, o sea, el correo de la universidad, y el otro es hzamora@ulac.edu.be, que son los correos institucionales.
4: Muchísimas gracias, profesor, por la entrevista. Y como siempre, pues está, además, los micrófonos de la radio siempre están abiertos para usted, para que esté del otro lado del micrófono.
3: Sí, bueno, no, gracias a ti, Hernán, y por supuesto gracias a todos los compañeros de El Noticiero por permitirnos invitarnos. Es verdad que uno se siente lo más agradado de venir a compartir con ustedes las cosas que seguimos, porque insistimos, las tecnologías no muerden. Lo que hay es que entender qué es lo que hay detrás de ellas.
4: Muchas gracias, profesor. Bueno, cerramos la entrevista a Meridiana. Sin embargo, continuamos con más información del noticiero Voces del Sur. Adelante, Alexander.

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1: Iniciamos los deportes en su noticiero Voces del Sur, contándoles que la ciclista cubana Marlys Mejías conquistó el oro en la prueba de ruta y cerró su actuación en los Juegos Centroamericanos y del Caribe Santo Domingo 2026 con un impresionante balance de 2 medallas de oro y 1 de plata. La pedalista cubana Marlys Mejías señaló la seguridad que tenía en sí misma para lograr el triunfo en esta competencia. Miércoles 5 de agosto, 11 de la mañana.
2: Hoy me levanté con un objetivo y sabía desde que vi esa curva ayer que podíamos ganar, entonces sabía que tenía que tomar esa curva segundo y quise no desesperarme mucho, aunque intenté que el segundo grupo no llegara, entonces tuve que trabajar un poco, pero sí, creo que cuando tomé la curva segunda dije ya ganamos. Sí, vengo en Estados Unidos a correr criterios, así técnicos, entonces sabía que tenía que tomar, nadie toma la curva así tan rápido, así que sabía que tenía que tomar la curva de segunda, lo hice, sentí que alguien se cayó, dije no mires para atrás y sigue sprinteando, y eso fue lo que hice. Sí, muy feliz, gracias a las niñas, también me ayudaron mucho al principio hoy, a las niñas de Cuba, y sí, muy feliz por estas medallas, estoy muy contento. Presión no, yo simplemente sé que era un pelotón de mucha calidad y tenía que no desesperarme. Y confío en mi sprint, entonces una cosa es la pista y otra cosa es la ruta, entonces estaba confiada de lo que podía hacer. Llegar al campeonato del mundo de pista para poder empezar a la clasificación de los Juegos Olímpicos y nada, voy a Estados Unidos a seguir compitiendo con mi equipo. Exacto, y Lima, los Juegos Panamericanos.
1: De esta manera finalizamos Deportes en su noticiero Voces del Sur.
0: Cultura nuestra.
1: Usuarios y usuarias de la Radio del Sur, en Cultura Nuestra les contamos que el sitio web de Venezolana de Televisión reseñó que en el campamento transitorio de la misión Cultura, ubicado en la parroquia Altagracia de Caracas, se llevó a cabo una jornada formativa y comunitaria para transformar la lectura en una herramienta de resistencia y formación integral. La jornada reunió a niños, jóvenes y adultos en una sesión de lectura en voz alta dedicada al ideario bolivariano. Durante la actividad se presentaron y compartieron ejemplares como Conocí al niño Simón, Una amistad que conquistó un continente, Simón y Nevado, y Conocimos al Libertador. Textos orientados a fortalecer el vínculo identitario y el hábito lector desde el territorio. Para complementar la jornada, niñas, niños y jóvenes aplicaron sus habilidades artísticas en la confección de un marcalibro con el niño Simón, así como en ilustraciones alusivas a los relatos como paisajes y el perro Nevado. Cada día la Ruta de la Esperanza lleva actividades artísticas y culturales a las familias afectadas por el doble sismo de junio pasado, para ofrecer un momento de esparcimiento y aprendizaje dentro de los campamentos transitorios acondicionados por el gobierno nacional. De esta manera cerramos Cultura Nuestra en su noticiero Voces del Sur.
0: Efemérides.
1: Damos inicio a las efemérides de hoy mencionándoles que el 5 de agosto de 1829, el padre de la patria Simón Bolívar plasmó su genialidad en la carta dirigida al coronel Patricio Campbell. Escrita en Guayaquil, en este manuscrito visualizó la gran amenaza que significaba para los pueblos del sur el imperio que nacía en Estados Unidos, demostrando que era un hombre adelantado a sus tiempos. En ella dejó su frase más premonitoria sobre la geopolítica del continente. Los Estados Unidos parecen destinados por la providencia a plagar la América de miserias en nombre de la libertad. Entre otras efemérides, encontramos que durante la primera sesión de la Asamblea Nacional Constituyente, el presidente Hugo Chávez presentó el proyecto Ideas Fundamentales para la Constitución Bolivariana de la Quinta República, destinado a renovar el sistema político de Venezuela y promover una democracia participativa y protagónica. En esta nueva propuesta constitucional, el comandante Hugo Chávez contempló el referendo popular en tres modalidades: consultivo, derogatorio y abrogatorio, marcando un hito en la participación ciudadana del país. Chávez también sugirió ajustar la denominación oficial de República de Venezuela a República Bolivariana de Venezuela en un esfuerzo por rescatar los ideales de independencia, justicia y soberanía del libertador Simón Bolívar. Para finalizar nuestro repaso histórico de hoy, en Venezuela, el 5 de agosto de 1982, abrió sus puertas el Museo de los Niños, en el complejo Parque Central en Caracas. Este museo es un espacio ingenioso y recreativo para la distracción y el aprendizaje, cuya misión busca fomentar el desarrollo de los niños y jóvenes mediante actividades dinámicas. Son las 12 y 50 minutos.
0: Titulares.
1: Presidenta encargada de Venezuela supervisa recuperación de las termoeléctricas Planta Centro y Termo Carabobo. Brasil retira a su embajador de Argentina tras insultos de Javier Milei contra Lula da Silva. Países de la Unión Europea divididos por la crisis migratoria en Ceuta. En deportes, ciclista cubana Marlis Mejías logra medalla de oro en los Juegos Centroamericanos y del Caribe. Y en cultura, plan de lectura bicentenario llega a campamento Misión Cultura en la parroquia Altagracia. De esta manera, a las 12 y 51 minutos de la tarde, finalizamos la emisión meridiana del noticiero Voces del Sur. Estuvimos trabajando para ustedes en los controles técnicos, Joiris Esteves. En la producción de este espacio, Alexander Vargas Miranda, Neisa Cisneros y José Ruiz. En la jefatura del departamento de prensa, Denis Ramírez. En la gerencia de contenidos, Tamar Sánchez. Y en la presidencia de la Radio del Sur, Nieves Valdés. Quien narró para ustedes, Alexander Vargas Miranda. 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
3: 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Y allí hemos estado y vamos a seguir estando, brindándole acompañamiento integral, alimentación, salud, resguardo, logístico, recreación. 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

Muy buenas tardes para todos y todas. Bienvenidos nuevamente a su programa Desenredando. Es que definitivamente las tecnologías no muerden aquí por la Radio del Sur, para escuchar los latidos de la patria grande. Y en la presidencia de la radio, nuestra gran desenredadora Nieves Valdés. En la gerencia de contenidos, Tamar Sánchez. Hoy en los controles, quien está manejando esto es Yovidis Esteves. Y quien les habla, Hernán Zamora Ludovic, encargado de la conducción, producción, musicalización y demás hierbas aromáticas de este programa. Y bueno, hoy 5 de agosto nosotros primero vamos a dar una vuelta por lo que nos cuentan las efemérides del mundo tecnológico. Y es que comenzamos la semana con un hito que cambió la informática para siempre. El día 3 de agosto de 1977, la Tandy Corporation presentó la TRS-80, una de las primeras computadoras domésticas disponibles al público. Imaginen, fue uno de los primeros pasos para que la tecnología dejara de ser cosa de laboratorio y entrar en nuestros hogares. Y hablando de vuelos espaciales, ese mismo día, pero en el año 2005, los astronautas del transbordador espacial Discovery realizaron la primera caminata espacial de emergencia para reparaciones, arreglando un problema en el escudo térmico de la nave, una auténtica carrera contrarreloj en el espacio. Aquí hablamos ahora de los sensores remotos. El lunes 4 de agosto nos llegó el legado de los nanotubos. Y es que ese es un día para recordar a un gigante de la nanotecnología, el doctor Richard Smiley. Premio Nobel de Química, impartió un seminario tecnológico clave para los nanotubos de carbono, que son unos cilindros diminutos, pero más fuertes que el acero y más conductores que el cobre. Un material que promete revolucionar desde la medicina hasta la construcción. Eso es el futuro, lo que se está ahí haciendo. Por otro lado, pero en 1790 se otorgó la primera patente de Estados Unidos. A Samuel Hopkins, por un proceso para fabricar potasa, que es el término más amplio utilizado para las sales de potasio naturales y los productos comerciales derivados de ellas, es decir, fertilizantes, entre otras cosas, sentando las bases del sistema de innovación que conocemos hoy. Una patente que, por cierto, firmó George Washington. Imagínense, esa fue la primera patente que se otorgó en los Estados Unidos, y ciertamente el tema de las patentes es clave en el tema de las innovaciones. El martes 5 de agosto, esa es hoy, esa efeméride es el día de hoy, 5 de agosto, un cohete de SpaceX choca contra la Luna. Y es que hoy tenemos un evento que parece sacado de la ciencia ficción, pero es muy real. Se espera que una etapa superior del cohete Falcon 9 de SpaceX se estrelle contra la Luna a una velocidad de más de 8.700 kilómetros por hora. El impacto cerca del cráter Einstein creará un nuevo cráter de unos 27 metros de diámetro y levantará una nube de polvo lunar visible con telescopio. Un experimento cósmico no planeado. Y en otros temas espaciales, Neil Armstrong, el primer hombre en pisar la Luna, nació un día como un 5 de agosto. Y en 1975, el 5 de agosto se realizó un aterrizaje sin motor que demostró que una nave como el transbordador espacial podría volver a tierra de forma segura, por ingeniería de frontera, lo último que se estaba haciendo por allá en el año 75. El miércoles 6 de agosto es el cumpleaños de la penicilina y el inicio de la era atómica. Imagínense ustedes. Y es que el 6 de agosto es un día de contraste. Primero celebramos el nacimiento en 1881 de Alexander Fleming, el científico que descubrió la penicilina y salvó millones de vidas con los antibióticos. Salvó y salva millones de vidas con los antibióticos. Pero también recordamos una fecha oscura. En 1945 fue lanzada la bomba atómica sobre Hiroshima, que dejó entre 70.000 y 140.000 víctimas asesinadas por esta bomba. Y esto marcó el inicio de la era atómica y un antes y un después en la historia de la ciencia de la humanidad. Y ahí está todos los, porque además estos números entre las 70.000 y las 140.000 víctimas tienen que ver con las personas que murieron por el impacto directo de la bomba y
todos los miles de personas que murieron por los efectos de la radiación posterior. Ahí está la película Oppenheimer de Nolan, donde precisamente se plantea este tema. Por eso es que para la guerra nada. El jueves 7 de agosto pasamos, fue un salto de la computación a los anticuerpos. Y es que para cerrar estos tiempos, 1944 IBM presentó Harvard Mark I, una calculadora controlada por programas que pensaba 5 toneladas y fue uno de los primeros ordenadores electromecánicos, un verdadero dinosaurio de la computación visto hoy en día. Y en el terreno de la biología, en 1975 se anunció el descubrimiento de cómo producir anticuerpos monoclonales mediante células híbridas, una técnica que ha sido fundamental para el desarrollo de tratamientos contra el cáncer y otras enfermedades. Ciencia pura y dura. Y cerramos la semana con el viernes 8 de agosto, que está repleto de avances tecnológicos. Fue el cumpleaños del ciclotrón y la antimateria. ¿Y qué es el ciclotrón? Fue que el 8 de agosto, en 1901, nació Ernest Lawrence, quien construyó el primer ciclotrón, un acelerador de partículas que nos permitió desintegrar el átomo y por el que ganó el premio Nobel en 1939. Y un año después, en 1902, nació Paul Dirac, un genio de la física cuántica que predijo la existencia de la antimateria con su famosa ecuación de Lorentz, que nos dio una herramienta. Entonces, mientras Lorentz nos dio la herramienta para romper el átomo, Dirac nos dio las herramientas para entenderlo. Así, sencillito, la antimateria, eso que lo hemos visto en tantas películas de ciencia ficción, que la gente dispara antimateria y se acabó el mundo con la antimateria. Eso pareciera que seguramente lo están usando en Palestina, pero bueno. Mientras tanto, en nuestro programa de hoy vamos a dar vuelta a un tema que ha generado muchísimas dudas, muchísimo debate y que por supuesto está en la palestra, y es el uso de la inteligencia artificial en los exámenes de admisión de la UNAM. Y es que definitivamente la ciencia y tecnología para todos es terrible cuando mal se usa. Entonces resulta que el día de hoy, ese intento de desenredar los hilos de la ciencia y de la tecnología sin meternos en tecnicismos, vamos a hablar de lo que pasó en México con esos ecos en el mundo educativo, y vamos a hablar de la inteligencia artificial y su irrupción en la educación. Y no vamos a hablar de los futuros hipotéticos, sino que vamos a hablar de un caso concreto que sucedió esta semana que pasó en el examen de admisión de la UNAM, la Universidad Nacional Autónoma de México, y el uso de la inteligencia artificial. Y es que, en contexto, la Universidad Nacional Autónoma de México, la más grande de América Latina, implementó por primera vez este año un examen de admisión completamente virtual. Una iniciativa que buscaba ser más incluyente para que aspirantes de todo el país, México que es un país grande, pudieran presentarlo sin tener que trasladarse. Pero los resultados han sido al menos controvertidos. Y es que, sorprendentemente, los datos de este examen fueron brutales, al menos. Normalmente el porcentaje de aspirantes que obtienen 100% de aciertos de este examen está por debajo del 10%. Pero este año, por ejemplo, en medicina saltó al 29,3%, en derecho pasó del 3% al 19%, y en ciencias pasó del 9% al 30%. Hablamos de un incremento masivo y repentino en el rendimiento. Y esto, por supuesto, hizo dudar. Saltaron las alarmas, todo el mundo empezó a preguntar, bueno, ¿qué es lo que está pasando aquí? ¿Fue que los exámenes ahora son más fáciles, o que los estudiantes se volvieron más superdotados, o es que hubo trampa? Y aquí hay un tema interesante, porque hay un reconocido psicólogo y especialista en evaluación educativa, Eduardo Backhoff, que planteó esto.
Él dice, o los exámenes resultaron más fáciles, o los estudiantes fueron más listos, o estos hicieron trampa. Las dos primeras posibilidades son altamente improbables. La última es la más factible. Y la mirada apuntó a la inteligencia artificial. Pero ¿y si nos preguntamos, o es que le estamos preguntando a los estudiantes de manera incorrecta? Estamos utilizando la inteligencia artificial, estamos usando la tecnología para exámenes que preguntan también de la anterior manera. Eso es un tema que habrá que debatir. Porque ciertamente, ahora los jóvenes y los no tan jóvenes que estamos inmersos en el mundo de la inteligencia artificial, pues ahora la idea es qué preguntas nos vamos a hacer y qué preguntas me va a dar la inteligencia artificial para seguir preguntando. Porque si yo tengo un examen bancario donde le digo, repítame 800 mil conceptos, es decir, su memoria, qué capacidad tiene de almacenar, y el estudiante utilizó una memoria externa, pues eso es trampa, no es trampa, o es como yo estoy preguntando. Pero lo cierto es que mientras se dio todo esto, con esta lógica del señor Backhoff, la gente plantea lo siguiente, ¿no? Que desde hace un par de años herramientas como ChatGPT están al alcance de cualquiera, y que un examen online desde casa parece el escenario perfecto para, digamos, pedir ayuda a un asistente virtual. Incluso la presidenta de México, Claudia Sheinbaum, planteó la necesidad de investigar si el fraude fue individual o se involucró a la empresa que desarrolló el software. Vamos por ahí. Pero, y es que la cosa que se hace más interesante es que la UNAM, la universidad, para evitar exactamente esto que dicen que sucedió, contrataron a la empresa Territorium Life, que desarrolló un sistema con una decena de filtros de seguridad basados en inteligencia artificial. Es decir, hice el examen con inteligencia artificial. ¿Y qué tipos de filtro? Bueno, un navegador especial que impedía abrir otras ventanas. O sea, que uno a veces dice, bueno, abre una, dos, tres ventanas, pestañas, para cargar información. Y un sistema de vigilancia por cámaras y micrófonos para monitorear al aspirante durante todo el examen. De hecho, tanto fue así este sistema de control que cancelaron alrededor de 3.800 exámenes. Es decir, un 2% de los exámenes que se realizaron, porque el sistema detectó conductas irregulares. Pero el sistema de vigilancia en teoría funcionó. Pero esto da muchísima discusión, porque se genera una contradicción. ¿Es que el sistema tuvo ciego o el sistema está generando falsos positivos? Porque si, por ejemplo, fíjate, por aquí está Wilfredo, que ahora está conduciendo, debatiendo conmigo esto. Porque ciertamente, ¿cómo es posible que se haya colado todos estos errores? Portal especializado Examen UNAM señaló un punto crítico: el sistema tiene puntos ciegos. Es decir, que antes del examen le piden a la gente que escanee la habitación. Imagínate, escanea la habitación para ver dónde estás trabajando, a ver si no hay más computadoras, si no hay más gente. Y después de ese escaneo, toda la prueba la hacen monitoreando al muchacho que está haciendo el examen. Ya, yo escaneo el salón, imagínense, yo agarro y escaneo los estudios de la Radio del Sur, pero solamente me focalizo en el micrófono. Entonces yo no sé qué más pasa en el estudio. Pero entonces, eso no me dice si el muchacho tiene un teléfono, por ejemplo, en las piernas y está usando las pantallas, si está usando los lentes de realidad inmersiva, los Google Glass. Porque bueno, si yo aparezco con los lentes, el sistema cuando me escanea me ve con los lentes. Si hay otra persona, si hay alguien, porque después que empieza no saben si alguien te está soplando. Eso es partiendo de que los muchachos no tienen las capacidades. Yo todavía estoy trasladando un modelo dicotómico. Si la cosa salió mal es porque los muchachos se copiaron, porque los exámenes no eran fáciles. Y la pregunta vuelve a ser, o es que yo sigo preguntando de manera antigua con los nuevos paradigmas tecnológicos. Entonces, hoy en la universidad teníamos un debate donde quienes dicen que las conversaciones o las reuniones o las clases online de manera síncrona, es decir, todo el mundo conectado,
si eso es presencial o no es presencial. Nosotros insistimos que es presencial porque estamos todos presentes y estamos todos conectados. Que hay gente que dice, bueno, pero que ponen la, que no ponen la imagen, y cuántos estudiantes no agarran y están en el salón de clase dormidos u ocupados de otra cosa. Entonces, esos debates se están dando. Pero lo cierto es que este sistema no pudo verificar si yo tenía el teléfono, porque la cámara lo que estaba era mirando los ojos, pero no sabe lo que tiene en las manos o lo que incluso se está viendo en el monitor. Porque yo no sé si, aunque el programa, aunque el navegador no me permite abrir múltiples ventanas, yo no sé si el sistema no sabe si yo tengo otro navegador abierto. Eso estaba, ¿no? Pero además, eso nos lleva a otra discusión. La inteligencia artificial detectó conductas extrañas en casi 4.000 exámenes. Ahora, ¿cuántas de esas actitudes extrañas no fueron sino que los estudiantes estaban nerviosos? Que el muchacho estaba, y los hemos visto, y hemos estado muchas veces en un examen y uno levanta la cabeza como buscando que caiga del cielo la idea salvadora, o intentamos recordar, porque acuérdense que eso viene del ejercicio de cuánta información soy capaz de almacenar, memorizar y repetir, que es el modelo bancario del que tanto se cuestiona. Y entonces, ¿cuánto de eso realmente sucedió? Pues estoy dando por sentado, todo aquel que subió la vista es culpable. Entonces, y a lo mejor los muchachos están moviendo la cabeza o mirando por otro lado, estaban pensando, estaban nerviosos. Fíjense que ahora la universidad enfrenta un desafío jurídico porque algunos estudiantes están impugnando y pidiendo revisión, alegando que el sistema los perjudicó injustamente. Entonces, la inteligencia artificial es una herramienta, pero no es infalible, ni es única, ni es todopoderosa. Más allá de que esta semana han salido unas noticias de unos bots que se fugaron, se escaparon y se metieron dentro de otro sistema. Incluso el modelo de desarrollo de las grandes transnacionales, que además son las que están, de las grandes transnacionales de los novelistas o de los grandes tecnofeudalistas, además ellos lo que hacen es que desarrollan, prueban y borran. Es decir, en ese modelo, si el desarrollo falla o daña o afecta, bueno, yo lo que hace es que lo borro y digo, ay, mira, se salió de control. Porque además lo dicen así, se salió de control. Cuando quienes desarrollan saben que yo puedo tener espacios controlados para poder modelar. Pero bueno, ¿cómo hacemos si precisamente son estas grandes corporaciones las que están definiendo las políticas mundiales para el uso de la inteligencia artificial? Se están pagando y se están dando el vuelto. Pero bueno, en el caso de la universidad ya el escándalo está armado, ya se dio todo el debate a nivel nacional en México. Ojo que esto puede pasar en México, pero también pasa aquí en Venezuela y pasa en toda la América Latina y pasa en el mundo. O sea, la UNAM lo que hizo fue destapar la punta del iceberg de un debate que no es solo el examen de admisión, sino es el reflejo de la época. Pero entonces, en esa contradicción, esa tensión que hay entre, es que yo sigo y seguimos viéndole, las escuelas le enseñan a los niños a repetir, a memorizar, 2 por 2 es 4. ¿Pero qué significa que 2 por 2 sea 4? ¿Cuál es la lógica que está detrás? ¿O es que hay alguna otra manera de llegar a 4, a 2, multiplicándolo por 2 y llegar a 4, además de sumar? ¿Qué otras cosas hay? ¿Seguimos utilizando los métodos memorísticos? ¿Seguimos apuntando a niños y niñas que están en el mundo de la inteligencia artificial, que son mucho más allá, que ya no son generación Z, pues son los más jóvenes, para quienes la inteligencia artificial, los chatbots, son parte de su uso cotidiano de las tecnologías? Yo les voy a seguir evaluando de la antigua manera, es decir, voy a seguir asumiendo que la presencialidad es cuando estamos todos en el salón de clase. Fíjense, hay cambios de paradigma y eso genera muchísimo debate. Tanto es así, tanto ha sido ese debate, que el escritor mexicano Raúl Trejo del Hambre escribió en la revista Nexo que no es culpa de la UNAM, sino una manifestación del deterioro
ético que atraviesan todos los ámbitos de la vida mexicana, cosa que es bastante dura. El tema ético entra ahí y uno pregunta, ¿es cierto? Pero plantea una pregunta además sumamente incómoda. Cuando la tecnología permite hacer algo, eso significa que debemos hacerlo. Es decir, si yo puedo hacer el examen usando inteligencia artificial, debo hacerlo. ¿Dónde está la barrera ética? Fíjense, eso nos lleva a una discusión que tiene que ver quiénes queremos ser, a quiénes estamos formando. El famoso cuento que siempre se repite, que cuando uno era más pequeño y llegaba a la casa con un juguete o algo y decía, ¿y eso de quién es? ¿Eso es suyo? No, eso me lo prestó un compañerito. Pues mañana va y se lo devuelve al compañerito. O porque usted agarra lo que no es suyo. Eso forma parte de elementos culturales, por lo menos para más de una generación de nosotros aquí en Venezuela. Pero entonces la pregunta en este ámbito virtual, en este sujeto virtual,

0: que eso es muy distinto. Es distinto a que yo pregunte, a que yo repita. Le piden a los muchachos, haga un ensayo sobre la inteligencia, el uso de la inteligencia artificial en la biología. Y el muchacho agarra cualquiera de los modelos y le escribe: necesito un ensayo académico escrito en tono formal sobre el uso de la inteligencia artificial en la biología. Y el muchacho, el sistema, el modelo, le va a escribir el ensayo, porque además él está escribiendo el prompt, y le dice: quiero que cometas algunos errores y quiero que además lo humanices para que parezca que no es de inteligencia artificial. Puro autoengaño. Y sale ese examen, sale ese ensayo, y el profesor agarra, lo ve, y uno aprende a decirle: bueno, haz lo que no se parezca tan inteligente. Y entonces sigo yo desarrollando exactamente la misma práctica. Copio y pego. Entonces, ¿debo pedirle a los muchachos eso o debo generarme otra ruta de aprendizaje y otra ruta de validación del aprendizaje? Y ese es uno de los debates más grandes que está, porque definitivamente la forma de enseñar y de evaluar está obligada a cambiar. Pero bueno, esos son temas que vamos a seguir debatiendo cuando regresemos del corte aquí en Desenredando, porque definitivamente las tecnologías no muerden, en la Radio del Sur, para escuchar los latidos de la patria grande.
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0: Bueno, y continuamos aquí en Desenredando por la Radio del Sur para escuchar los latidos de la patria grande. Y estábamos hablando, antes del corte, de toda la situación que se generó en la Universidad Nacional Autónoma de México en torno al uso de la inteligencia artificial como herramienta para hacer trampa en el examen de admisión en esta prestigiosísima universidad, además a nivel mundial y latinoamericano y mundial. Pero resulta que cuando nosotros damos una vuelta sobre esto que está sucediendo, encontramos noticias tan interesantes o tan preocupantes, porque fíjense, la UNAM dice que bueno, que usaron inteligencia artificial para hacer trampa. Pero un estudio que hicieron en Cataluña, en España, ellos lograron determinar, o sea, fue un estudio sobre el uso de la inteligencia artificial generativa, y la pregunta es, bueno, ¿cuántas escuelas, cuántos estudiantes hacen verificación de la información contenida en la respuesta? Y el gran punto débil de la aplicación de estas herramientas en el mundo académico nos dice que solo el 10% de los alumnos constata las respuestas. Es decir, él me está diciendo la Tierra es plana y yo voy y busco, ¿es realmente la Tierra plana? Entonces todo me dice, no, mira, la Tierra no es plana. Pero solo el 10% de los estudiantes verifican que lo que esté dándoles el sistema sea correcto. 23% de los estudiantes afirma que lo verifican a veces. Y más de la mitad señalaban que lo hacen todavía con muy de vez en cuando. Y o raramente, ¿no? Y el 11% reconocieron que no lo hacían nunca. Es decir, tenemos una importante cantidad de jóvenes que no verifican. Digo, jóvenes y adultos. Entonces, si eso es así, ¿cómo hago yo entonces con la inteligencia artificial? Porque bueno, no todo es negativo. Lo estábamos hablando ahorita con Will antes de volver al aire. Pues la inteligencia artificial tiene un enorme potencial positivo en la educación. O sea, se está utilizando para crear material educativo innovador, porque bueno, no todos somos diseñadores gráficos, no todos tenemos la capacidad de generar presentaciones, de generar clases realmente novedosas, distintas, sino que a veces somos sumamente monótonos. Entonces, ¿cómo yo puedo, utilizando la inteligencia artificial, utilizar guiones que faciliten todo este proceso de aprendizaje? Con resultados además muy positivos, muy interesantes con los estudiantes, y lo hemos hecho. Imagínense que a veces hemos, así como hicimos un programa de radio aquí entrevistando a la inteligencia artificial, yo puedo utilizar, y lo hemos hecho, utilizar la inteligencia artificial para que me prepare la clase más dinámica, que incluso me busque la mejor manera de explicar un concepto. ¿Por qué? Sobre todo un concepto complejo, porque no siempre nosotros los facilitadores estamos hablando el mismo idioma de nuestros estudiantes. Por lo tanto, el problema no es la herramienta, sino el uso que le damos. El dilema que presentó la Universidad Nacional Autónoma de México, que se está estudiando ahorita en el mundo, o sea, todo el mundo está mirando en torno a eso, pues se hacen preguntas como, ¿cómo garantizamos la equidad y la honestidad cuando la tecnología permite que cualquiera tenga un superpoder en el bolsillo? El rector de la Universidad Nacional Autónoma de México, Leonardo Lomeli, lo resumió así: no podemos permitir que el acceso se vea afectado por aquellos aspirantes que pudieron tener algún tipo de ayuda en perjuicio de quienes estudiaron. Pero ¿cómo se hace esto? ¿Cómo se hace esto sin convertir el examen en una cárcel digital? La pregunta es, ¿sigo haciendo exámenes a la vieja usanza en el mundo actual? Esa es la pregunta fundamental. ¿Ha habido cambio de paradigma? Hay otras maneras. Porque bueno, la UNAM lo que decidió fue suspender el proceso de admisión, y un comité de 16 expertos está investigando para determinar qué pasó realmente y sobre todo cómo resolverlo. Es un dilema sin ganadores fáciles. Si repiten el examen, perjudica a quienes sacaron buenas notas estudiando. Si lo dejan así, quienes no entraron se sentirán estafados. ¿Cuál es el dilema ético? Porque yo estoy asumiendo que todos los que sacaron buenas notas fue que se copiaron. sea, yo tengo que revisarme como organización. Algunos van a quedar muy descontentos, pero lo que está claro es que el mundo de la educación ha cambiado para siempre. La inteligencia artificial nos obliga a repensar qué significa realmente aprender y qué es lo que estamos evaluando. Eso es la pregunta fundamental. Nosotros aquí en el programa nos quedamos reflexionando sobre esto, sobre si la tecnología avanza, pero no avanza la honestidad, no avanza los elementos éticos. ¿Cuál es el esfuerzo que hacemos? ¿Cuál es el valor? ¿Hacia dónde apuntamos? ¿Qué es lo que está reemplazando el algoritmo? ¿Nuestra ética, nuestra condición humana, a cuenta de la facilidad? No es un problema de la ciencia, es cómo la uso, porque finalmente las ciencias que no son inocentes, las tecnologías que no son inocentes, obviamente tienen que ver con el signo que yo utilice. Y esto lo vemos, bueno, desde los modelos que son profundamente sexistas, de los modelos cuyo, y esperamos para el próximo miércoles poder contar con la desarrolladora de Afrofémina, de su modelo de inteligencia artificial, donde señalaba que las respuestas que daban al preguntar sobre el afrofeminismo eran respuestas profundamente sesgadas. Entonces esas cosas las tenemos que revisar. Tenemos que revisar, por ejemplo, que las grandes empresas de tecnología china están reclutando investigadores antes de que se gradúen. La carrera de la inteligencia artificial comienza en el aula. Pero bueno, nada, no nos tenemos que ir porque está la presidenta encargada, Delcy Rodríguez, entregando viviendas. Nos quedamos para el próximo miércoles desde aquí Desenredando. Un gran abrazo.
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3: Bien, 1:41 de la tarde en la República Bolivariana de Venezuela. De esta manera conectamos en este momento con la presidenta encargada de la República Bolivariana de Venezuela, Delcy Rodríguez, quien está en este momento en Santa Rosalía, parroquia Santa Rosalía, haciendo una inspección luego pues de los daños ocurridos del sismo, del doblete sísmico ocurrido el pasado 24 de junio de este año. En este momento la presidenta Delcy Rodríguez, junto con un equipo de personas, está en este instante pues haciendo la respectiva inspección y conversando con vecinos de la localidad. En este momento vamos a enlazarnos con la señal matriz de Venezolana de Televisión para escuchar las incidencias de lo que está ocurriendo en este momento. Adelante.
4: Evacuación exhaustiva de 43.679 inmuebles en un lapso sin precedentes. Allí la comunidad también participa en estos importantes planes de reciclaje que se llevan a cabo desde este urbanismo. El plan semáforo clasifica en verde las estructuras habitables, en amarillo las edificaciones en peligro con plena capacidad de reconstrucción, así como también en rojo aquellas zonas comprometidas o con pérdida total de habitabilidad. Son 64 los apartamentos restaurados gracias a la Unión Cívico-Militar. Allí observamos a la mandataria nacional conversando con las lideresas de estos consejos comunales que han llevado a cabo un trabajo exhaustivo con las autoridades competentes para la remodelación y la restauración rápida de esta infraestructura que sufrió daños significativos producto de esta catástrofe natural. En estos momentos ingresa a la sala de autogobierno comunal Gran Cacique Guaycaipuro, que lleva a cabo una organización detallada y perfecta de todo lo que se viene realizando luego de esta tragedia que afectó y enlutó a nuestro país, pero además esta organización de cómo se vienen organizando en torno a la habitabilidad, cuáles son los apartamentos que resultaron afectados y pues se logró una respuesta rápida y efectiva por parte del Gobierno Nacional, una intervención para reparar el friso de las paredes, reforzar las bases internas, recuperar los pasillos y devolver al pueblo sus espacios renovados. Ingresa a esta importante aula en estos momentos la presidenta, que se encuentra en compañía de las autoridades. Está acá presente Jacqueline Faría, quien está al frente de este plan Venezuela Renace, así como también la alcaldesa de Caracas, la almiranta en jefa Carmen Meléndez, y el ingeniero Francisco Garcés, quien forma parte de esta comisión presidencial para la evaluación de la habitabilidad e infraestructuras de vivienda, pero además es ministro del Poder Popular para el Transporte. Vemos acá el equipo que ha sido desplegado, los obreros que están acá presentes, la juventud venezolana que se ha incorporado además a estos planes, pero el trabajo que hay que mencionar y resaltar de los ingenieros de la Guardia Nacional Bolivariana. Allí vemos a los jóvenes que se han incorporado a este importante plan Venezuela Renace y que lograron culminar la restauración de los primeros 12 apartamentos críticos en apenas 11 días de labores intensivas. El plan de atención integral Venezuela Renace contempla 4 fases de atención. Primero, la protección en campamentos transitorios, la evaluación de terrenos y ejecución de obras, la entrega mensual de viviendas equipadas y la adquisición inmobiliaria y arrendamiento protegido. El Plan Venezuela Renace en esta infraestructura además contempló un nuevo sistema hidroneumático.
5: Bueno, estamos acá en Santa Rosalía, la parroquia Santa Rosalía, en el urbanismo gigante de Latinoamérica, con la Comisión Presidencial para la Habilitación de Vivienda, con la presidenta del Plan Venezuela Renace, la alcaldesa de Caracas, los voceros comunitarios. Hoy es un día de felicidad, porque estamos regresando 212 viviendas a personas, 983 personas que vuelven a sus casas, gracias al Plan Venezuela Renace, a las brigadas comunitarias de Venezuela Renace. Quiero informar que así como estamos entregando aquí en Santa Rosalía estas 212 viviendas, estamos reparando en todos los estados afectados más de 13.000 viviendas previamente habilitadas por la Comisión Presidencial. Más de 13.000 viviendas estamos reparando para beneficiar a 66.000 personas, madres, hijos, abuelos, que en familia regresan a su hogar. Y desde acá queremos hacer un pase al estado La Guaira, que fue el estado más impactado. Allá está el gobernador José Alejandro Terán en el urbanismo Ana Victoria. 302 personas vuelven hoy a su hogar con la reparación de estas dos torres que fueron rehabilitadas, también muy impactadas por el doble terremoto, y yo quiero darle el pase al gobernador Terán. Adelante, Alejandro.
6: Diga, presidenta, aquí estamos bajo este sol radiante, lleno de esperanza. Hoy estamos entregando aquí, gracias a este gran plan que usted ha creado para Venezuela, un total de 60 apartamentos. Son los primeros 60 de 3.938 apartamentos que en 21 frentes de trabajo, este gran plan Venezuela Renace ya está permitiendo que las familias ya dejen las carpas abandonadas y regresen a sus hogares nuevos, seguros, hermosos. Aquí me acompaña nuestro vicepresidente de Obras Públicas, Juan José Ramírez, a quien agradecemos todo el esfuerzo y la dedicación que le ha puesto este gran plan, al igual que la Autoridad Única para la Atención de la Emergencia, el mayor general Zulbarán, nuestro alcalde del municipio Suárez Maldonado, y la empresa ejecutora responsable de esta gran obra, como es su ministro Beneclón. Agradecerle, presidenta, porque de aquí en este urbanismo mismo son 270 apartamentos. Son un total de 9 edificaciones, de las cuales la Comisión de Habitabilidad que preside el ministro Garcés calificó 7 de ellas con el color amarillo, que sufrieron daños no estructurales, y 2 de ellas con el color rojo. La buena noticia es, presidenta, que hasta las 2 que fueron calificadas con el color rojo pasó el segundo estudio que le hizo la Comisión de Habitabilidad y nos permitió desarrollar técnicas de reforzamiento estructural de sus 32 columnas, y se están salvando también esos 60 apartamentos en Ana Victoria para poder recuperar todo el urbanismo por completo en 270 apartamentos en general. Pero que sea una de las propias voceras de esta comunidad, Marlene Montes de Oca, quien se dirija a usted, presidenta, porque este pueblo está verdaderamente agradecido, esperanzado y renaciendo como renace toda Venezuela. Adelante, Marlene.
7: Buenas tardes, ciudadana presidenta. Delcy Rodríguez, le damos gracias en nombre de mi comunidad Ana Victoria. Déjeme decirle que esta comunidad pertenece a la comuna Renacer de Centauro, al corredor comunal Pueblos Caribes Caracas La Guaira. Estamos aquí agradecidos con nuestro gobierno revolucionario, un gobierno socialista donde prevalece lo social. Aquí al tercer día nos intervinieron, nos atendieron, y la respuesta inmediata dio como resultado lo que se está entregando hoy. No se está entregando completo, todavía nos están reparando las canchas, el salón de usos múltiples y las otras torres. Pero quiero decirle, presidenta, Dios le bendiga, Dios le guarde, muchas gracias verdaderamente por la atención. Viviremos y venceremos. Gracias a la mano solidaria de nuestro gobierno revolucionario, el gobierno nacional y el gobierno regional. Aquí está el ministro de Obras Públicas, que también venimos nosotros como comuna trabajando de la mano con él. Presidenta, quiero informarle que recuperamos el ambulatorio, la sala de los abuelos, la sala de autogobierno. Eso fue antes del terremoto. Pero ni el terremoto ni nadie nos va a parar, porque un pueblo unido, un pueblo organizado, nadie lo va a parar.
6: Bueno, presidenta, con estas palabras, el abrazo de todas estas familias que están agradecidas, que hoy regresan a sus 60 apartamentos. Le damos muchas bendiciones desde La Guaira. Adelante, presidenta.
5: Gracias, Alejandro. Saludo al alcalde que se encuentra allí, el alcalde Suárez, y al jefe del Estado Mayor para la emergencia derivada de este doble sismo, el mayor general Zulbarán Quintero, quien ha estado al frente, bueno, de todo este proceso de atender todo lo que fue la búsqueda, el rescate, y ahora ahí está también en el proceso de recuperación. Yo quiero resaltar la labor del Plan Venezuela Renace, porque es una labor donde estamos expresados los venezolanos en unión, donde las comunidades afectadas se han incorporado en las brigadas comunitarias del plan para también ayudar a la recuperación. En este caso de este edificio, que sé que fue golpeado, inmediatamente activada la comisión presidencial por el ministro Garcés para verificar las condiciones de las viviendas, del edificio, que nuestras familias no corran riesgo, que nuestro pueblo no corra riesgo en sus viviendas. Es lo más importante, la seguridad, que puedan volver a sus casas, bueno, sabiendo que estamos seguros. Y por eso ha sido todo este proceso. Yo quería compartir estos números y darle la palabra a Garcés. Ya se han hecho 47.369 inspecciones a viviendas e infraestructura, puentes, avenidas, para saber la afectación. Y de este número, el 58% sacó en el semáforo calcomanía verde, es decir, se pueden habitar. El 23% amarillo. Interviene el plan Venezuela Renace, donde está la ingeniera Jacqueline Faría, la felicito por todo el trabajo que está haciendo en este plan. Y en rojo, un 19%. Ahora, yo quiero que Garcés nos explique, los edificios que están en rojo, las viviendas que están en rojo, no todas tienen pérdida total. Hay algunas que se pueden recuperar, otras que no se pueden recuperar. Pero yo quiero que el ministro Garcés nos dé más orientación sobre esta materia.
8: Sí, buenas tardes, Presidenta. Fíjese, ciertamente así es. Las viviendas que están etiquetadas en rojo están etiquetadas en rojo porque su condición reviste un peligro para ingresar a ella. No significa en ningún momento que vayan a ser demolidas. Por eso viene una segunda inspección donde se determina el grado de afectación que tiene y se toma la decisión si será demolida o no. Pero la buena noticia es que de esas casi 9.000 que usted ha colocado ahí, menos del 10% tendrán que ser demolidas. La gran mayoría son viviendas o infraestructuras que, si bien han sido afectadas desde el punto de vista estructural, existen las técnicas para ser reparadas. Para ello, nosotros hemos venido en la comisión presencial trabajando con los equipos profesionales de las universidades, así como también con ese comité técnico internacional de otros países que han pasado por experiencias como estas, con lo cual hemos elaborado ya un manual para la reparación de vivienda. Nosotros ya tenemos, y así ese manual lo tiene Venezuela Renace, como también van a ser llevadas a todas las alcaldías, donde hay lineamientos técnicos para reparar las paredes, lineamientos técnicos para las reparaciones estructurales menores y lineamientos técnicos para las reparaciones estructurales de mayor envergadura. Así que aquel que tenga una etiqueta roja no significa de ninguna manera que vaya a ser demolida. Nosotros vamos a iniciar la segunda fase de inspecciones, las cuales determinarán las formas de reparación que llevarán estas estructuras.
5: Correcto. Y tanto la Comisión Presidencial como el Plan Venezuela Renace trabajan de la mano de los alcaldes y los gobernadores. En este caso con la alcaldesa Carmen Meléndez, quien también interviene en el proceso de recuperación con sus equipos técnicos, igual que el jefe de capital. Tenemos un proyecto, bueno, el plan de distribución para atender lo más rápido posible a las viviendas afectadas y las familias puedan regresar lo más pronto, lo antes posible y con seguridad, que es lo más importante. Bueno, seguimos nosotros en la visita.
4: Sí, escuchamos las palabras de la Presidenta de la República Bolivariana de Venezuela como parte de su visita para constatar las viviendas que han sido remodeladas en este urbanismo gigante de Latinoamérica. Precisaba que justamente están siendo entregadas, ya reparadas, 212 viviendas. Se trata de 983 personas que vuelven a sus casas, a su hogar seguro. Estamos reparando en todos los estados más de 13.000 viviendas. En este sentido, precisaba que 66.000 personas se van a beneficiar y que regresarán próximamente a sus casas. Resaltaba la labor del Plan Venezuela Renace, el trabajo minucioso que está realizando quien está al frente, Jacqueline Faría. En tanto, ahorita en estos momentos se dispone a saludar a estas familias que se encuentran justamente a los abuelos de nuestro país. Este urbanismo fue inaugurado el 2 de mayo del año 2003, ingresa a los apartamentos de las familias afectadas por el doble terremoto. Allí la observamos compartiendo con la señora Teresa Isabel Ortega Contreras, que tiene 13 años viviendo acá y que le ofrece, por supuesto, un cafecito, y que es el agradecimiento oportuno dar las gracias por este acompañamiento que han tenido las autoridades del Gobierno Nacional. Hemos visto el despliegue de la Presidenta de la República en las zonas más devastadas, en La Guaira, pero también en la ciudad de Caracas, ayer en el estado Carabobo. Es la palabra empeñada de que las personas que están en los campamentos transitorios volverán, estarán corto plazo en estos espacios, volverán a sus hogares, pero también en esta oportunidad estas viviendas que están siendo reparadas en su totalidad. Se dispone a tomar un cafecito en la casa de la señora Teresa Isabel Ortega Contreras. Allí los familiares, las familias que visiblemente emocionadas luego de superar, de pasar este susto el pasado 24 de junio, han vuelto a sus casas. Tienen 13 años viviendo acá y pues nos han expresado su agradecimiento de todas las autoridades que se han hecho presentes. También detallaba la jefa de Estado venezolano el trabajo que vienen realizando las comunidades incorporadas en las brigadas comunitarias. Tiene que ver también con los consejos comunales. Allí también un café para quien está al frente de este importante plan Venezuela Renace, Jacqueline Faría, también esa palabra de afecto, esa palabra de solidaridad a todas estas familias venezolanas que vivieron estos dos potentes terremotos. También aprovechan las autoridades pues de conocer estas experiencias, de cómo fue el trabajo de reparación, de recuperación de cada uno de estos espacios, pero enviar un mensaje de paz, enviar un mensaje de tranquilidad, que Venezuela va a renacer allí. Nuestros abuelos, el apretón de mano afectuoso de este país que va a renacer, de este país que se levantará gracias a la unión nacional, es el mensaje directo que ha dado la jefa de Estado venezolana. Y allí con estos abuelos de nuestro país, cargados de experiencia, de sabiduría, y que han sido víctimas también, primero del terremoto del 67 y en esta oportunidad de estos dos potentes terremotos registrados en nuestro país el pasado 24 de junio. Han sido inspeccionadas alrededor de 47.369 viviendas e infraestructuras. Las cifras las detallaba la presidenta: 58% en verde, 23% en amarillo, que están intervenidas por el plan Venezuela Renace, y 19% en rojo. Pero daba un comentario que en rojo no tienen pérdida total. Importante resaltar para quienes nos ven allí, se despide de esta familia, de estos abuelitos de la patria que le han abierto las puertas de su hogar para ofrecer un café que demuestra la gratitud que sienten en estos momentos de retornar nuevamente a este hogar seguro. Continúa la presidenta saludando a las familias en esta oportunidad, a Yolanda Pimentel Montañez, Ignayol Muñoz Pimentel y Ridward José Gutiérrez Muñoz, que también tienen 13 años viviendo acá. Nos comentaban el susto que pasaron hace exactamente más de un mes, y en estos momentos pues agradecen esta visita de la mandataria nacional. Allí conversa Ignayol Muñoz, la señora Yolanda Pimentel y también Ridward José Gutiérrez. La presidenta ha sido enfática en enviar ese mensaje a las familias venezolanas de que no están solos en este momento. Por el contrario, hay un despliegue de autoridades en los estados más afectados. Ya hemos visto también lo que tiene que ver con las inspecciones de terrenos en todo el territorio nacional. A propósito del tema del Plan Venezuela Renace, la Comisión Presidencial para la Habitabilidad, escuchábamos al ingeniero Francisco Garcés, que el semáforo rojo, cuando determinan una vivienda en rojo, es un peligro para ingresar, pero no necesariamente serán demolidas. Se hace una segunda evaluación. Detallaba que menos del 10% serán demolidas, por tanto trabajan en un manual para reparación de viviendas y se iniciará la segunda fase de inspección en las estructuras rojas. Al tiempo que se trabaja con los alcaldes y gobernadores, así como también con esta Comisión Presidencial para la Habitabilidad.
5: Bueno, seguimos acá en la parroquia Santa Rosalía y quiero ahora hacer un pase también acá en Caracas, Almiranta, para irnos a la parroquia San Pedro. Allí está el jefe de gobierno de capital de Caracas, Nahum Fernández. Hemos recuperado aquí 5 edificios para beneficiar a 370 personas que vuelven hoy a sus hogares. Veo las caras de felicidad de ustedes y me alegro muchísimo. Les mando un abrazo. Vuelvan hoy a sus casas, abran su puerta y vuelven a dormir en sus camas. Felicitaciones. Por favor, Nahum, dales un abrazo de mi parte. Adelante, Nahum.
9: Seguro, mi presidenta, aquí de verdad queremos saludarte con mucho cariño. Aquí están la comunidad de esta comuna, que es la comuna Gigante Cacique Tiuna, que forma parte del punto y círculo de la Iglesia San Pedro. Y aquí están conmigo la compañera Gladys, que forma parte de los equipos del Consejo Comunal, Katy, que también forma parte de los equipos comunales, también Isca, que es la jefa de la sala de autoridad de la sala de autogobierno comunal, Diana Veloz, que lleva la responsabilidad en la calle, María Ramírez, que forma parte de los condominios organizados, Rosa Fabi, también de los condominios organizados, y así también nuestra compañera Eliani Alfonso, Jessica Gil y el diputado Riller Sergi, juntamente con la diputada Raquel. Presidenta, tenemos que contarte que cuando empezamos, siguiendo tu instrucción, a revisar todos estos edificios, bueno, nos encontramos cara de desesperanzas. La gente decía, wow, con todo lo que pasó en La Guaira, ahora el gobierno va a tener que estar allá en La Guaira resolviendo una situación muy grave. Y en Caracas ellos se veían, bueno, que ya no tenían esperanza. Y cuando usted hace el anuncio en la Avenida Bolívar, bueno, esta gente revivió la esperanza. Y lo que estamos hablando acá es del renacer de Venezuela, el renacer de la esperanza. Y por eso, bueno, nuestra gente aquí está muy alegre. Te decimos que todos los edificios que hemos revisado por fuera y por dentro ya están rehabilitados. 5 edificios que estamos entregando de 14 que estamos interviniendo en esta comuna. Precisamente estos 5 edificios llevan por nombre Caribana, Pompey, Diamante, Las Aulas y San Gerardo, quien están recibiendo ahora mismo una certificación de entrega al 100%. Mi presidenta, el nerviosismo, todas las condiciones que tenían, hoy se han ido y precisamente esta felicidad, ahí puedes ver las imágenes de recorrido dentro de los apartamentos que quedaron al 100%. Pero que sea Gladys, una de los condominios que está aquí con nosotros y del Consejo Comunal, que nos diga cómo ha vivido toda esta etapa de Venezuela Renace, presidenta.
10: Estimada presidenta, ante todo, permítame decirle que nos sentimos las mujeres de San Pedro, de aquí de Valle Abajo, orgullosas de tenerla como mujer presidenta de Venezuela. En segundo lugar, mi estimada camarada Delcis, gracias. Le pido a Dios que la proteja, que la bendiga, para que usted siga con esta labor, con este ímpetu que tiene, y gracias a esa iniciativa de crear el plan Venezuela Renace, está usted aquí con nosotros. Gracias, vicepresidenta. Dios la bendiga. Estamos felices en la comunidad de Valle Abajo con usted. Muchas gracias.
9: Presidenta, bueno, aquí te hicieron una pancarta que la tienen las muchachas aquí. Y aquí se están entregando ya 102 apartamentos, presidenta. Recibe el abrazo amoroso de tu gente que te ama. Adelante, presidenta.
11: Gracias, Nahum. Bueno, estamos viendo vecinas de un joven que después sería presidente de Venezuela, el presidente Nicolás Maduro. Allí vive también en San Pedro la familia Maduro. Un saludo. Mira, me contenta mucho. Yo quiero que si todavía queda una vivienda, un edificio sin atender, mándenos la información. Está la aplicación Venezuela Venap. Allí pueden enviar información a través del sistema Patria para que nosotros lleguemos a apoyar. Yo sé que, como dijeron, el estado de La Guaira es el más impactado, duramente impactado. Allí, bueno, no hemos descansado un minuto los equipos, pero también en coordinación con el gobernador de Miranda, con el alcalde de Chacao, con la gobernadora de Aragua, de Carabobo, de Falcón, de Yaracuy, atendiendo todas las necesidades. Que nadie quede desamparado ante lo que ha sido este fenómeno natural que terrible que vivió nuestro país. El peor que ha existido en el mundo lo tuvimos aquí, ese duplete sísmico. Pero Venezuela también está demostrando lo mejor de sí, que somos un gran pueblo. Yo quiero aprovechar la oportunidad para recordar que hay un plan en la banca pública y privada para apoyar a quienes perdieron sus viviendas, que van a alquilar, ya tenemos una nueva ley de arrendamiento, o que van a comprar. Hasta $70,000, el equivalente al precio de la vivienda, el gobierno venezolano está subsidiando el 80%. El restante 20% lo van a pagar en 25 años. Si la vivienda está entre 70 mil y 100 mil dólares equivalente, el gobierno va a asumir el 50% de ese crédito, y el otro 50% también van a ser pagaderos durante 25 años. Yo voy a hacer un video explicando paso a paso para que sepan a dónde acudir, para que sepan qué hacer y, bueno, podamos también apoyarnos en esa facilidad de financiamiento para alquiler o para compra de vivienda. Bueno, desde acá me despido a ustedes, mujeres amorosas, que hoy 370 personas regresan a su casa, regresan a lo que es su hogar con su familia, madres, padres, abuelos, niños. Bueno, vayan a abrazarse en familia y sigamos rezando porque tenemos la bendición de Dios para nuestra patria. Un abrazo para todos.
3: Bien, estuvimos en este instante escuchando a la presidenta encargada de la República Bolivariana de Venezuela, Delcy Rodríguez, quien estuvo pues haciendo visitas, en este caso fue en la sala de autogobierno comunal Gran Cacique Guaycaipuro, donde estuvo encabezando la entrega de viviendas y la recuperación de las mismas. Esto fue en la parroquia Santa Rosalía, Urbanismo Gigantes de Latinoamérica. Ella estuvo acompañada con la alcaldesa de Caracas y voceros de la comunidad, en donde entregaron 212 viviendas en esta oportunidad, además de que se está ya trabajando en la reparación de más de 13.000 viviendas para beneficiar a unas 66.000 personas en el sector. También estuvo haciendo pues conversaciones con la presidenta del Plan Venezuela Renace, Jacqueline Farías, para la recuperación de estructuras y atención a los afectados. Por supuesto, como le dije anteriormente, bajo la organización de la ingeniera Jacqueline Farías, presidenta del Plan Venezuela Renace. También estuvo conversando el ministro Francisco Garcés, que comentó lo siguiente. Señaló de que no todas las estructuras etiquetadas en rojo serán demolidas. Existen técnicas para ser reparadas. Por supuesto, se hará una segunda fase de inspección para determinar cómo serán remozadas las estructuras afectadas. Esto en el caso de las etiquetas que están en amarillo y en rojo. Por supuesto que enfatizó de que no todas las que están en rojo tienen pérdida total. Ellas pueden ser reparadas de acuerdo a las evaluaciones realizadas por los especialistas. El ministro Garcés comentó de que un porcentaje cercano al 10% serán demolidas. Esto luego de una segunda fase de inspección, debido a que comentó de que no todas las edificaciones van a ser demolidas de manera controlada. Van a hacer inspecciones para determinar las acciones a realizar y esto debe hacerse. Enfatizaron de que las personas que están con esas etiquetas amarillas y etiquetas rojas deben estar registrados y hacer su respectivo requerimiento en la plataforma VenApp. También estuvo en este pase, hicieron un pase en La Guaira, por supuesto, donde estuvo el gobernador Alejandro Terán, donde entregaron 60 apartamentos de más de 3.000 que se tienen proyectado entregar. Y esto forma parte de una de las fases organizadas por la Comisión de Habitabilidad. Otras edificaciones de uso social también están siendo reparadas en la región, esto es en el estado de La Guaira. También hubo un pase con el jefe de gobierno de Caracas, Naúm Fernández, que encabezó el regreso de las 67 familias, de 67 apartamentos, perdón, que están siendo entregados en este momento en la parroquia San Pedro, luego de que hayan sido reparadas. 5 edificios en la parroquia San Pedro han sido entregados, de un estimado de 14 que han sido intervenidos para que regresen sus moradores. Entonces, la nación está en este momento pues tomando las acciones pertinentes para que todos los venezolanos afectados regresen a sus hogares, y los que no, bueno, por supuesto que se están haciendo todas las gestiones pertinentes para que les sea entregado un nuevo hogar. En este momento, a las 2 y 12 minutos de la tarde, finalizamos este contacto informativo, invitándoles por supuesto a que sigan en este momento siguiendo la programación que les ofrece la Radio del Sur y a que visiten nuestra página web www.laradiodelsur.com.be. Muy buenas tardes.
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12: Muy buenas tardes, una vez más su programa, nuestro programa Afrodescendientes en Acción a través de la Radio del Sur. Bajo la presidencia de Nene Valdés, Tamal Sánchez, gerencia de contenido, Samuel Romero en la tripulación general y el mago Wilfredo Rojas, permitiendo llegar a través de la sonda sonora a todo el Caribe, América Latina, África y Europa. Esa es la Radio del Sur. Su servidor Jesús Chucho García, su productor de campo, que en estos momentos está en el mango de Ocoita, Alexis Machado, porque allí se va a lanzar, conjuntamente con el Consejo Legislativo Regional, la orden Guillermo Rivas, con la intención de que en el sistema educativo del Estado Miranda se estudie el tema de los cimarrones como contribuyente a la construcción de este país tan hermoso, diverso y soberano como lo es nuestra República Bolivariana de Venezuela. Pero para comenzar, vamos a traerle este hermoso tema del grupo Mina, El Sueño.

0: sueño de Guillermo. Si ellos lo hicieron ayer, ¿por qué nosotros no lo hicimos hoy? El cimarronaje no es algo del pasado. El cimarronaje, aparte de ser ancestral, ¿no? Como decimos en algunos de nuestros textos, el cimarronaje frontal, la lucha contra el amo, el cimarronaje espiritual, la conservación de las espiritualidades de origen africano, el cimarronaje jurídico y el cimarronaje contemporáneo. Al respecto, aquí tenemos una invitada especial, quien se formó durante mucho tiempo cuando iniciamos en el marco del proceso bolivariano el tema afro con el presidente Hugo Chávez, Aristóbulo Iturri, entre otros aliados políticos y estratégicos. Su nombre es Roraima Gutiérrez. Adelante, Roraima, que nos envía de allá, de Mariara.
1: Bueno, Chucho, muchas gracias por la invitación. Y sí, continuar el sueño de Guillermo Rivas. Si ellos lo hicieron, ¿por qué entonces nosotros también debemos hacerlo? Tenemos la responsabilidad de hacerlo. Y en ese sentido yo creo que la base esencial del movimiento, de la lucha, tiene que ver con la organización. Si nosotros nos organizamos, eso nos da una plataforma para poder tener un plan de acción a mediano, a corto y mediano plazo, pero además poder responder a cualquier coyuntura que se presente. Entonces yo creo que, y así como recordando siempre también a profesor Aristóbulo, que hablaba siempre de la construcción de la fuerza, que no bastaba con tener la razón, pues la construcción de la fuerza es eso. Tú no puedes tomar el poder si no tienes una orgánica que te permite construir esa fuerza para poder llegar a ese poder y poder transformarlo. Poder transformar de allí, porque si no sería muy difícil. Entonces yo creo que el movimiento afro, no solamente desde los espacios nacionales, domésticos, sino a nivel transnacional, es muy importante la unidad de la lucha, la orgánica, que es lo que finalmente se expresa como construcción de la fuerza. Y es esa fuerza la que puede monitorear la conquista del poder. Entonces yo creo que en ese sentido es importante que podamos, desde los diferentes espacios y niveles, a nivel territorial y de los diferentes espacios donde están los líderes y lideresas afrodescendientes, siempre buscar los espacios para el encuentro, para la reflexión, para revisar las agendas, para la toma de decisión, que nos permita entonces hacer lo que nuestros ancestros hicieron en algún momento: establecer agendas de lucha concretas, reales, aterrizadas, que nos permitan de verdad hacer cambios importantes en este momento para los que vendrán. Porque es nuestra responsabilidad construir una sociedad distinta, más igualitaria para los que vienen. Por ahí va la cosa.

Ahí escuchamos a Orlando Poleo, un gran cimarrón, quien ha mantenido el nombre de Venezuela precisamente en la capital Luz, en París. Orlando Poleo ya tiene más de 30 años allí, pero siempre, y lo digo que es como el único afro-venezolano en Europa, que siempre usted lo ve tocando el quitipla, o lo ve tocando una fulía, o lo ve tocando unos tambores culepes.

0: Cuya vinculado al jazz, a la música afrocubana, de la timba hasta el jazz, y eso ha sido Orlando Pelayo. Bueno, estamos conversando con Roraima Gutiérrez, que nos está dando una perspectiva, partiendo de esa experiencia de lo que debe ser el tema afro y su agenda. Y entonces, bueno, vamos a escuchar ya esta segunda parte para finalizar nuestra primera media hora de Afrodescendiente en Acción. Con usted, Roraima Gutiérrez, a lo cual le agradecemos mucho que se haya tomado un tiempo desde Mariara para enviarme este mensaje.
1: Bueno, una de las cosas que constituye la construcción de la fuerza tiene que ver con la posibilidad de la unidad programática, fundamentalmente. Y eso te da como resultado un camino de construcción donde puedes alcanzar espacios de toma de decisión, espacios de acuerdo a la agenda que tengas, pues. En este caso, el movimiento afro se construyó una agenda. Sobre todo en su momento a través de la red de organizaciones afrovenezolanas, que nos permitió importantes logros. Logramos, en primera instancia, una oficina de enlace con las comunidades afro, logramos que se creara la Comisión Presidencial para la Eliminación de la Discriminación Racial en el sector educativo, eso pertenece al Ministerio de Educación, se logró la oficina, un espacio ante el Instituto Nacional contra, ante el INE, Instituto Nacional de Estadística, para hacer la pregunta de autorreconocimiento étnico por primera vez en nuestro país. Eso fue en el 2011. Se logró la ley contra la discriminación racial, que dio nacimiento al Instituto Nacional contra la Discriminación Racial. Es decir, la discriminación racial en nuestro país es un delito gracias a ese proceso de lucha que dimos, que, bueno, por un lado el movimiento con la construcción de su fuerza y su unidad programática, y por supuesto un Estado y un gobierno que tenía la apertura para escuchar la agenda que proponíamos nosotros como movimiento y como pueblo, y eso pues se llevó a cabo y logramos todos estos espacios que actualmente tenemos y que por supuesto tiene que mantenerse a propósito de esta nueva etapa política que vive nuestro país. Son espacios que es muy importante mantener porque son espacios que tienen que ver con la transformación de nuestra sociedad. Entonces, esos espacios hay que profundizarlos, hay que procurar que tengan mayor avance y mayor alcance. Por ejemplo, uno de los espacios más importantes que logramos en ese momento fue el CONADECAFRO, el Consejo Nacional para el Desarrollo de las Comunidades Afrodescendientes de nuestro país. Y ese espacio, por ejemplo, que es el espacio, es la instancia que debe construir las políticas públicas específicamente para la población afro, es un espacio muy importante para nosotros y que en esta nueva etapa debe profundizarse, debe elevarse para que tenga un mayor alcance y que pueda realmente apostar por el desarrollo integral de nuestro pueblo y de la comunidad. Entonces, bueno, la unidad pasa por eso. Por supuesto, por un lado, en esta nueva etapa que vive nuestro país, profundizar todo el tema institucional de cara a las necesidades de nuestro pueblo, y por otro lado, el movimiento debe estar, por supuesto, vigilante, organizado para dar las propuestas, para expresar lo que piensa en este proceso y, por supuesto, para también garantizar y ser garante de que se den estos cambios y se profundice todo esto.
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1: Y llamo, tú pues, Foja, estamos escuchando al grupo Iraquere en tu programa, nuestro programa muy especial, Afrodescendiente en Acción. Y hoy hemos tenido una extraordinaria entrevista, síntesis de lo que ha sido la lucha de los pueblos afrovenezolanos y además también de su relación con la lucha de otros pueblos. Se trata de Roraima Gutiérrez, que nos han dado una síntesis de su experiencia, y además de eso, la importancia de articular todo este movimiento con los movimientos afro de América Latina, el Caribe y África. Fíjense que esta semana se va a instalar como presidente, que va a concretar lo que Trump llama el escudo de las Américas, el presidente de Colombia, ¿no? Astriela, creo. Entonces, una de las primeras cosas de este señor es cerrar las embajadas colombianas en África. Es decir, es prácticamente como una especie de Hitler, ¿no? En América Latina. Creo que él, como el más radical, después de Milei, de todo esto que ha estado montando Donald Trump en América Latina y el Caribe. Mientras que por un lado está intentando de ahogar a Cuba, bueno, aquí nosotros estamos bailando un tango también, desde el punto de vista de la geopolítica, que no ha sido fácil. Hemos escuchado a algunos opinadores de izquierda desde afuera. Es muy fácil opinar desde afuera, pero opinar desde adentro, nosotros que hemos vivido estos 26 años de proceso, 27 años, sabemos que no es fácil, teniendo al imperialismo norteamericano, porque hay que llamarlo por su nombre, ahí a poco, ahora, imagínense lo que pasó el 3 de enero, una cuestión bestial, secuestraron a Maduro, a nuestro presidente Maduro, el pasado 3 de agosto, cumplió un mes más bajo secuestro. Y es que la idea de los secuestros no es desde ahora, ya lo hemos puesto en otras oportunidades, ¿no? Recordamos que el primer secuestro histórico en el Caribe fue lo de un hombre haitiano llamado Toussaint Louverture, ¿no? Quien hizo la revolución haitiana, quien inspiró la revolución haitiana, partiendo de Guacaimán precisamente en el mes de agosto, ¿no? En Haití. Después Toussaint, cuando llega por la vía de la rebelión en Haití, bueno, creyó un poco en la legalidad burguesa, cambió la constitución, acabó con la trata negrera, pero siguió un poco en eso, bueno, y cayó en la trampa que le tiró Napoleón de una conversación, de un diálogo. Ahí lo secuestraron y lo llevaron precisamente a la provincia de Sansón, donde murió allí triste y de frío. El primer secuestro, que podríamos decir, que el imperialismo francés, o que el imperialismo europeo, o que el imperialismo posteriormente norteamericano también lo va a hacer, así como lo hizo el gobierno de Bill Clinton en el mismo Haití también, cuando secuestraron al padre Aristide, ¿no? Recuerden eso, que por cierto, Chávez profundizó mucho para su rescate, y fue Danny Glover, Piedad Córdoba, a rescatarlo, a traerlo de Sudáfrica, de Nueva Haití, bajo una negociación que hicieron. Entonces nosotros aspiramos de que nuestro presidente sea devuelto. La primera dama también sea devuelta sano y salvo. Y como afrodescendiente también pedimos, ¿no?, que eso sea un tema de la reparación. Un tema de la reparación en lo político, porque violaron nuestra constitución, violaron nuestra soberanía. Yo creo que es un tema, bueno, que también, y por lo que ya estamos viendo, el tema de las reparaciones históricas, por no solamente la trata, sino por el daño político que se ha hecho, va a ser un tema de discusión en la próxima Asamblea de Naciones Unidas el mes que viene. uno de los expositores va a ser presidente de Ghana, que por cierto luego de ahí luego va a pasar a presidir la Organización de la Unión Africana, ¿no? Entonces es una persona con la cual hemos conversado frente a frente, una persona muy clara en dar una redimensión al panafricanismo contemporáneo, ¿no? Y es por ello que, bueno, para nosotros es muy importante que nuestro país siga en este proceso de discusión complejo, una vez lleno de incertidumbre, pero es nuestro proceso. Y tenemos fe en que por cualquiera de las vías nuestra soberanía no la podemos perder. Escuchemos entonces precisamente a un migrante de Estados Unidos, su nombre es Joe Sawinor, quien formó el Weather Report, ¿no? Con un tema de inspiración. Imagínense, ese tipo leyó un poquito de Simón Bolívar. Y esto que hizo en los años 90 es interesante. Vamos a escucharlo.

Bueno, escuchamos a Sabinol con el tema de Bolívar. Bueno, estamos llegando al final de tu espacio, nuestro espacio, Afrodescendiente en Acción. Y vamos a repetir esta canción que es muy importante. Ante el escudo de las Américas, vamos a escuchar Pueblo Latino con La Fania All Star. Muchas gracias.

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12: Santa murió en el Castillo Libertador de Puerto Cabello una tarde del mes de mayo de 1929. 63 años más tarde, un bisnieto suyo irrumpe contra la corrupción en Venezuela. 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

0: Bolívar.
1: El que lo abandona todo por ser útil a la patria, no pierde nada y gana cuanto le consagra.
2: Es Voces Bicentenarias o Radio Nacional de Venezuela, la señal que recorre la patria. Escuchamos un tema, Carta al Comandante Chávez, 1992, interpretada por Cristóbal Jiménez, que hoy lo vamos a tener en el estudio. Quien les habla, José Ávila. Saludamos a Ibemar Jiménez, presidenta de RNB. Alexander Brazón, técnico operador que está haciendo la magia y ya me está buscando la cortina que le estamos pidiendo, que es Poesía, Copla y Sabana. Que a partir de ahora, ahí está sonando Poesía, Copla y Sabana. A partir de ahora va a ser la cortina de Voces Bicentenarias, señor Johan Guillén. Vamos a dar un salto revolucionario en honor a este grande hombre que acompañó a Chávez desde que se lo encontró con los indios Yaruro y Cuiba. Gracias, Alexander Brazón. Ahí siempre déjalo de fondo. Johan Gil, productor y hombre de las ideas para este programa, y nuestro invitado especial, Cristóbal Jiménez, amigo de Chávez, diputado, cantautor y constituyentista. Transmitimos en vivo por vía redes sociales, Ávila el Guerrero, Instagram y Facebook. Estamos saliendo otra vez por Facebook en honor a nuestros seguidores allí en esa red social, @voces200, y salimos en el canal de YouTube de RNB, la señal que recorre la patria. Nos ven por la página en el mundo www.rnb.gov.be y por la Radio del Sur los miércoles a las 2 de la tarde. Hay emisoras conectadas, ¿verdad? Si me dan ahorita la lista, saludo a todas las emisoras comunitarias y todos los que están enlazados con la señal que recorre la patria. Hoy vamos a hablar de un tema que a nosotros nos fascina, nos encanta y lo estudiamos, lo vivimos y lo difundimos. Vamos a hacer un vuelo rasante por lo que creemos es el legado de la obra Pensamiento y Acción de Hugo Chávez, porque hablar y escribir o prologar una síntesis del comandante Chávez es en primera instancia un desafío que implica hacer una apretada síntesis de un hombre de dimensiones gigantescas. Cuando a nosotros nos proponen que escribamos unas cortas líneas, uno siente el rayo, el relámpago que iluminó la vida de todos los venezolanos cuando lo vimos en radio y televisión lanzar aquel profético Por Ahora. Ver a un hombre de su talla asumir la responsabilidad por la rebelión militar del 4 de febrero fue un hecho que marcó un hito, pues ya era costumbre que los hombres públicos no asumieran la responsabilidad de sus acciones. El comandante Hugo Chávez es para los venezolanos lo que para los cristianos es Cristo. Por eso hablamos del chavismo como doctrina y como legado. No es un invento, no es fanatismo, es algo que tiene sustrato doctrinal y cultural. Un hombre trasciende su tiempo cuando pone por obra sus palabras, y Chávez supo hacerlo. Ha sido un hombre de verbo encendido y de audaz actuación. No se inmutó ante el tamaño del desafío y asume con gallardía el rol que le asigna el momento histórico y político que atravesaba la nación para el año 1992. Poder sintetizar unas 20.000 frases del comandante Hugo Chávez y organizarlas por tema es un inmenso aporte para el estudio y fácil comprensión de lo que hemos llamado el legado doctrinal de este grande hombre de América, que ya no nos pertenece a los venezolanos, sino que es un patrimonio de la humanidad. Hoy vamos a estar aquí hablando de Hugo Chávez en distintas dimensiones, en la humana, en la política, en lo cultural y sobre todo en la amorosa, que un hombre que fue testigo fiel de muchas acciones del comandante Chávez, hoy lo vamos a tener aquí. Supo Chávez desnudar las sutiles armas del engaño y mostrar con una proverbial sencillez las amenazas que sobre la humanidad se ciernen. Leer, estudiar y comprender a Chávez nos da una idea del inmenso reto que tenemos los hombres y las mujeres de bien en lucha a toda hora por un mundo de paz. No la paz de la sepulcro, sino de la paz. A propósito del inicio de una nueva fase, de un nuevo intento de diálogo, traemos a la memoria de todas las venezolanas y los venezolanos el llamado de Hugo Chávez desde el primer momento que recibe la primera magistratura en aquel febrero de 1999, cuando llamó a todos los sectores nacionales a conversar para refundar la República. Esa refundación continúa hoy en día, a pesar de todas las circunstancias, bajo la dirección de nuestra querida presidenta encargada, Delcy Rodríguez, que ha estado en esta maniobra para sostener la paz, sin arriar banderas, sin entregar la soberanía, preservando la independencia. Que nadie se confunda, y que los que hacen opiniones, sobre todo los que le pesan por los años, sean responsables. Que las diferencias se sigan tratando al interno. Ese ha sido el gran triunfo del chavismo y de los bolivarianos. no de estarlas disparando al aire para que venga la carroña a hacer fiesta con ella. Vamos a escuchar un audio de Chávez y entramos en materia con Cristóbal Jiménez, hoy en Radio Nacional de Venezuela, por Voz de Bicentenario.
0: El 4 de febrero yo volé cadena y ahora soy yo, rebelde, aquí estoy, lo que soy. El tiempo, la necesidad de que nosotros seamos capaces de conectarnos, el tiempo limitado de la vida humana, de la vida de cualquiera de nosotros, con el tiempo histórico ilimitado, para entender bien

0: el poeta Andrés Eloy.
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0: Entonces me voy a consumir completico.
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0: escuchamos un audio del comandante Hugo Chávez, donde nos llama y nos inspira a que no importe la circunstancia, asumamos el rol que nos asigna la historia. Hay una consigna, Cristóbal, que dice que Chávez vive. ¿Por qué tú crees que Chávez vive? Adelante, Cristóbal.
1: Un saludo a la gran audiencia de Radio Nacional de Venezuela, la principal garganta del país. ¿Cómo que es la voz que recorre?
0: La señal que recorre la patria.
1: Ajá. Pero para mí es la principal garganta del país, especialmente, o en especial que esta es una de las emisoras que tiene más de 100 años, ¿no?
0: 90 años.
1: 90 años.
0: ¿Cumplió 90 años?
1: Sí, 90 años. Chávez vive porque su legado está con nosotros. Chávez nos dejó los mapas, las cartas de navegación, nos dejó pensamiento, nos dejó recuerdo, nos dejó enseñanza, que nos permitirán, como los grandes guías de la humanidad, como tú dices, encaminarnos, que nos sirva de norte, de brújula, en noches de tempestad y en días claros, para seguir adelante. Al igual que el pensamiento de Simón Bolívar, el de Jesucristo en el campo espiritual, Chávez en el campo político, este es un hombre pues que marcó una época, que dividió la historia y que hoy estamos aquí para recordarlo. Hace poco, el día 28, se cumplió año, ¿verdad?
0: 72 años.
1: 28 de julio, la última mañana del mes de julio. En julio nació también Simón Bolívar y estoy aquí con mi amigo José Ávila. Me reencuentro con José Ávila. Este hombre, cuando estábamos de diputados, cantábamos en los actos y a veces estaba Chávez ahí presente. Llegamos a cantar los tres y después cantábamos Ávila. Siempre estaba pendiente.
0: ¿Te acuerdas aquella cantada que echamos con tu comadre allá en Martes de la Montaña?
1: Después fue jefe del INTI. Y me contrataba con Reina Lucero y nosotros cantábamos. Cantábamos y nos dábamos el vuelto. Quiero saludar en el corral de los controles. Nosotros no decimos en el control técnico, sino el corral de los controles.
0: El corral de los controles.
1: Al amigo Alexander Brazón. A Ibemar Jiménez, la dirección de la emisora. A mi prima Ibemar Jiménez. Y a Johan Gil, el productor del espacio.
0: Mira, Cristóbal, nosotros estamos viviendo una tempestad ahorita. Eso no lo puede negar nadie. Ahí hay gente que me escribe y me da casquillo. Yo no como casquillo ni le voy a dar comida a la carroña. Cualquier diferencia que yo pueda tener en pensamiento y en acción, yo la voy a decir a lo interno. Jamás voy a salir públicamente a decir, a mí me parece que lo que dijo fulano y sutano no es. No, mano, yo no voy a hacer eso. Y yo exhorto, sobre todo a los dirigentes más viejos, déjense de eso. No pueden enviar un papel porque brincan a firmarlo y ya está afirmando vainas que no son, que no contribuyan en nada, porque la oposición no es que va a ser mejor porque nos vean nosotros criticándonos afuera. No, vamos a hacerlo adentro. Es un principio de administración doméstica de la casa, decía mi mamá. Los problemas de la casa se arreglan en la casa. Cristóbal, en esta coyuntura que estamos enfrentando, con las agresiones que hemos enfrentado, ¿qué debemos nosotros rescatar de Chávez en este momento y de Bolívar, partiendo del hecho de que Bolívar siempre estuvo en desventaja? Perdió dos repúblicas y siempre volvió y siempre ganó.
1: Bolívar, el hombre de las dificultades. Debemos, la pregunta es amplia, chicos, nos da para hablar. En este momento hay que rescatar ese espíritu de la perseverancia, comenzando, ¿no? La claridad revolucionaria, la fidelidad al proyecto. Ahora más que nunca el chavismo debe estar unido ante un peligro exterior, ¿no? Debemos unirnos. Chávez hablaba de que era útil y necesaria la crítica interna, pero como tú dices, dirimirlo a lo interno.
0: A lo interno.
1: Es natural que nosotros tengamos posiciones diferentes, criterios diferentes, pero vamos a afinar y lo hacemos nosotros, pero frente al enemigo debemos actuar en bloque, unidos.
0: Compacto, ¿verdad?
1: Compacto, ¿verdad? Y es que somos compactos porque tenemos una visión del mundo uniforme, que es lo importante. El chavismo, más que un movimiento político, es una fuerza espiritual. Habla directamente de las culturas de resistencia, de la lucha del hombre frente a las culturas hegemónicas, al materialismo, del nacionalismo, del amor a la patria, del recuerdo a la historia. Por ejemplo, yo como apureño, para mí que me hablen de los bravos de Apure, la gente que yo tenía, unos bisabuelos que pelearon en las queseras del medio, los Farfán.
0: Los Farfán, ¿eran sí, bisabuelos tuyos?
1: Sí, eran bisabuelos. Entonces, fíjate que el cuartel que hay en el Orsa, donde estuvo Chávez, de apellido Farfán.
0: Apellido.
1: Hay uno de los Farfán que peleó en Carabobo. Bueno, esos bravos de Apure pelearon en Mucurita, cerquita de Mantecal.
0: ¿Qué es tu pueblo?
1: Que es mi pueblo, a 200 kilómetros de San Fernando, yendo de aquí para allá. De aquí para allá digo yo cuando nos vamos...
0: ¿De Caracas para allá?
1: Por Calabozo. Pero si nos vamos por el lado camino de Barinas, ajá. Si nos vamos por el lado de Guanare, Barinas, desde allá para acá. Guanare, Barinas, Sabaneta, Santa Rosa, Libertad...
0: Nutria.
1: Maporal, no sé qué, Puerto Nutria, Ciudad de Nutria, el río Apure, Brusual y después Mantecal.
0: El Mantecal.
1: Bueno, esos bravos de Apure pelearon en Mucurita, en el Yaguar, en las Queseras del Medio, acompañaron a Bolívar en Carabobo, atravesaron el Paso de los Andes, pelearon en Pichincha, Boyacá, Junín, Pantano de Vargas, Ayacucho. Fíjate ese recuerdo glorioso.
0: Carabobo.
1: Carabobo, el julio del 21.
0: Del 21.
1: Ajá, el 24 de junio, el día de San Juan. Que de Mantecal, de mi pueblo, sale Bolívar el año 1819 al Paso de los Andes.
0: Una
1: victoria militar,
0: una locura
1: única, a liberar a la Nueva Granada. Entonces ese peso, Bolívar estuvo 6 veces, visitó el estado Apure. Entonces, para nosotros como apureños, ese recuerdo, además un pueblo que tiene el pueblo apureño, disculpa Ávila que te hable de mi pueblo,
0: no, chico,
1: de mi estado.
0: Eso marcó la historia.
1: Es que el pueblo
0: llegó a Ayacucho, los apureños llegaron a Ayacucho a caballo.
1: Los bravos de Apure. Entonces este es un pueblo, el pueblo apureño, el pueblo llanero, digamos, no es solamente un pueblo guerrero, es conocido porque acompañó a Bolívar y era un pueblo guerrero, pero es que además que es un pueblo guerrero, es un pueblo que tiene una espiritualidad muy profunda, tiene un cancionero, tiene una estética, tiene unos valores, y todo eso lo revive, lo siembra, lo reafirma en el corazón de los venezolanos y Latinoamérica el comandante Chávez, comenzando que el comandante Chávez era llanero. Era barinés, era un cantaclaro, cantaba y componía la música llanera. Yo grabé un corrido, tú lo has escuchado,
0: sí.
1: Tú lo conoces, el corrido del Catire Acosta Carlos.
0: ¿Cómo no?
1: Esa es letra de Chávez.
0: Letra de Hugo Chávez.
1: Letra de Hugo Chávez. Mataron al Catire Acosta, al Catire Acosta Carles. Acosta Carles, la tormenta de los pueblos se desató por las calles. No quedaba nada en pie, desde Petare hasta el valle. Y Caracas tenía sed y la sed era de sangre. ¡Ay! Balazo en un instante. ¿Te acuerdas cuando el suceso ese?
0: En el valle.
1: En el valle matan a... Y Chávez le compone ese corrido.
0: Yo estaba en el ejército cuando eso.
1: ¿Verdad?
0: Ese día estaba yo saliendo rumbo a San Felipe a llevar un armamento que habían asignado el ejército al regimiento de alistamiento militar de la época, que funcionaba donde hoy en día están unos edificios donde dignamente viven venezolanas y venezolanos, que Chávez reivindicó. Mira, Cristóbal, tú has agarrado el hilo histórico. Nosotros creemos, primero, que la historia no es un cuento pasado. Nos van a quedar 2 minutos para ir al otro segmento. En el entendido de que la historia está viva, no se ha ido, y que nosotros, la vida es un ratico, y ese ratico tuyo junto con el de tus hijos, con el de tus nietos, van haciendo un hilito. Yo no me imagino a nadie diciendo en una casa, bota el retrato de ese viejo que se murió. Bueno, es que hay gente que quiere despachar la historia de esa forma. Chávez nos enseñó a que eso no era así. Antes de irnos al otro segmento, dime una cápsula histórica que Chávez, en un minuto, nos trajo para mantener vivo ahorita la idea de seguir defendiendo la independencia y la soberanía.
1: Él recomendaba desde su inicio un libro que llama El papel del hombre ante la historia. Y ahí pues está la responsabilidad de cualquier individuo ante su tiempo histórico, cómo lo condiciona, cómo debe... Hay muchas cosas de las cuales pudiéramos hablar de este legado de Chávez para enfrentar los nuevos tiempos. Una de ellas también pudiéramos hablar de la faceta de Chávez como lector. Que Chávez no solamente leía, sino que hizo que el pueblo venezolano leyera mucho. Cuando le recomienda en la cumbre de Trinidad, las venas abiertas de América Latina al presidente Obama.
0: Sí, señor.
1: Y Chávez ponía de moda los libros de... Los libros de cualquier libro que recomendara, ¿no?
0: El de Mesaro, vale, que era muy bueno.
1: Hay un libro de un lingüista, Chomsky. Cuando yo estudié en la Universidad Central, Chomsky se estudiaba como libro de texto la gramática generativo transformacional, pero ya en lo último Chávez recomendaba el libro de Chomsky,
0: está fallido.
1: Hegemonía y no poder. Sé qué, y poder. Y Chomsky llegó a ser, después que era un profesor del Tecnológico de Massachusetts con formación matemática, llegó a ser un ideólogo, pues un revolucionario que estaba contra la guerra de Irán, contra la guerra de Vietnam, sí, contra todas las guerras.
0: Así es. Mira, vamos a seguir esta conversa. con cuánto tenemos, cuántos minutos más. Vamos para la canción ahorita. Vamos a escuchar una canción que es la canción del elegido, interpretada por Silvio. Este es un programa que combina música, doctrina, cultura, política, pero que el epicentro de él es la doctrina de Simón Bolívar el Libertador y de Hugo Chávez el Comandante. Que eso no nos pase por debajo de la mesa. Escuchamos este tema musical y un audio del Comandante Chávez y seguimos adelante conversando por Radio Nacional de Venezuela en Voces Bicentenarias, la señal que recorre la patria, con Cristóbal Jiménez.
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0: Necesito tu abrazo.
1: Cuando yo me cruzo con la mirada de ustedes, no es que me cruzo con la mirada nada más, es que me conecto directo y nos conectamos en el alma y en el corazón con el pueblo heroico de Venezuela. Es una conexión de amor, de profundo amor del corazón venezolano. Yo me siento encarnado en ustedes. Cuando yo los veo, cuando ustedes me ven, ya yo siento algo que me dice: Chávez, ya tú no eres Chávez. Tú eres un pueblo. Chávez se hizo pueblo.

0: y al pueblo se respeta, y yo estoy obligado a hacer respetar al pueblo que amo y al que le daré toda mi vida.
1: ¡Viva Venezuela! Gracias a Dios y gracias al pueblo heroico de Bolívar, y hoy vive la patria.
2: Y así solo quiero que me recuerde, ¿no? Que luchó, que lloró, que cantó, que rió, y ojalá que vencí, pero mi victoria no será mía, será la de un pueblo.
3: Bueno, seguimos aquí por Radio Nacional de Venezuela, la señal que recorre la patria en Voces Bicentenarias, conversando en este día en honor a la vida, obra y pensamiento del comandante Hugo Chávez. Y un vuelo fugaz con un testigo de excepción, un hombre que gracias a la historia lo hemos conocido, Cristóbal Jiménez. Cristóbal, escuchamos un audio de Chávez donde él mismo da la dimensión humana de su relación con el pueblo. Y escuchándote la anécdota de las fiestas del Orsa, cuando Chávez de capitán era el presidente del comité organizador, aquel incidente en el que tú cobrabas y le decías, es tanto, y entonces Chávez, no me alcanza. Y resulta que Chávez te paga lo que tú pides, que tú lo zumbates para no ir, ¿tá? Dicho por ti mismo. Yo estoy más o menos resumiendo el cuento, ¿no? Yo me grabo las cosas que dice Cristóbal, porque para mí Cristóbal es como un papá.
4: No por lo viejo, ¿no?
3: No por lo viejo. No, es un maestro en lo político, en lo ideológico. Y, no, en lo musical. En lo segundo ha fallado un poquito. Entonces, Cristóbal, échese cuento. Y luego el Chávez le dice, pero bueno, este hombre me quita la plata a mí, y termina dándosela a los indios. En aquel momento era una manera de resolver, no es que él era populista ni nada, sino que él vio la necesidad y le cayó, pues. Y Chávez ahorita en este audio nos recuerda que él quiere que lo recuerden como humano. Y una señora, en vez de pedirle una casa, de pedirle un remedio, le dice, yo quiero un abrazo, Chávez. Háblanos de ese Chávez humano, que la gente le pedía un abrazo y él decía, la conexión espiritual y amorosa. Y una cosa, ¿por qué siguen atacando al chavismo como doctrina? Porque eso se enraizó en el corazón de la gente. Yo creo que por eso es que después de que no está físicamente Chávez, le siguen dando palo a Chávez, le agarran a palo la misión, la gran misión, agarran a palo a Barrio Adentro. Pero es por el carácter humano de este hombre que se metió en el corazón de la gente.
4: Chávez llegó en algún momento que venía por la sabana a caballo con un grupo de soldados y venía una india con su hija en brazos, enferma, a pie, para traerla al dispensario de Loza, y le quitó la niña de los brazos y la montó delante del caballo y la trajo hasta el Orsa.
3: A caballo,
4: para que llegara más rápido. Estoy hablando del año 80 y pico, 83, 84, 85. Ni soñaba, bueno, a lo mejor soñaba, pero no sabía el pueblo venezolano que Chávez iba a ser protagonista en la política contemporánea. O sea, ya era un gesto de un capitán en un medio rural, en el llano, en un pueblo. Porque a Chávez lo mandan para el Orsa, como un castigo. Porque a los oficiales, para la época, mandarlo para un pueblo fronterizo como el Orsa, los puestos estelares eran la Guardia de Honor aquí, o en Caracas, Maracaibo, Valencia, Maracay. Pero el que mandaban para el Orsa, para la frontera,
3: era castigado.
4: Era un castigo. Pero él convierte ese castigo en un paraíso. Porque lo que supuestamente iba a ser un castigo para él, le permite compenetrarse con los cantores, con los compositores, con los bailadores y con la realidad y con social la realidad y política del llano. En el Orsa, Chávez se compenetra con la problemática indígena, aquella famosa masacre de la Rubiera, donde 16 indios cuivas son invitados a una comilona, como decían, a una carne asada,
3: y
4: le caen a palo, le disparan, hay una masacre. Esa masacre, el juicio se radica en el Meta, en Villavicencio, y los asesinos declaran que consideran que no han cometido ningún crimen, porque matar indios no era un delito. Bueno, ahí Chávez conoce, vive la realidad de los pueblos indígenas, de los pueblos originarios, que a su vez es común a todos los pueblos en Venezuela, al Uayú, al Pemón, al Guarao, al Añú, a los Cuiva, a los Cariñas en Anzuategui. Después conoce el problema del latifundio. Grandes extensiones de tierra en pocas manos, mientras había propietarios que tenían desde las costas del río Apure hasta el río Arauca, había campesinos que no tenían donde sembrar un palo de yuca, y los indígenas tampoco tenían. Chávez conoce el problema de la explotación del campesino, Chávez conoce el problema de la de ambiental, porque hay corridos llaneros inclusive que hablan la exclamación de los peces dirigiéndose a Dios pidiendo clemencia, porque están tirando el explosivo a los caños para sacarlo, porque lo están sacando indiscriminadamente. Hay un corrido de Francisco Montoya, sí,
3: ¿cómo no?
4: El corrido de los babos.
3: El corrido de los babos, ¿cómo no?
4: Sí, que habla que están matando los babos sin discriminación.
3: Que ya no había babos,
4: decía. Que ya no había babos, que están acabando. La exclamación de los peces, Nelson Morales, muchos corridos que hablan que están talando las montañas San Camilo, que están dejando... El problema ecológico está en la canción llanera. El problema es la explotación del campesino. La problemática indígena. El latifundio. Que aparece después en la constituyente, yo lo defiendo en una sesión, y aparece un artículo actualmente plasmado, 285 creo que dice, el latifundio es contrario al interés social. Y aparece también un capítulo de los indígenas, cuatro artículos, de, que ninguna constitución del siglo XIX y XX la tenía. Bueno, ya la tenían la constitución colombiana y la de Centroamérica, que tienen un gran componente de pueblos originarios, indígenas. El pasado glorioso que te hablaba al comienzo, los bravos de Apure, las queseras del medio, Mucurita, el Yagual, después acompañan a Bolívar en Carabobo, Pichincha, Boyacá, Junín, Ayacucho. Todo eso, y pienso que influye y aparece reflejado en el proyecto político del comandante Chávez, porque Chávez comienza siendo un fanático de la música llanera en Barinas, oyendo las emisiones de Radio Barinas y programas de radio que se escuchaban desde Caracas. Después, cuando llega el Orsa, se convierte en un estudioso y sistematiza la canción llanera, conoce la temática, la problemática que se refleja en los corridos, en las coplas. Después Chávez sería una especie de informante, referente. Después de la rebelión militar, Chávez pasa a ser cantado por los llaneros, por los venezolanos. Carta al comandante Chávez, así el comandante Acero. Entonces pasa a ser, digamos, el héroe, el protagonista de los corridos llaneros. Fíjate, pasa de ser de admirador de la música llanera, pasa después a ser cantado por los llaneros. Y después, como jefe de Estado, entiende que él tiene que ser una especie de centinela de la cultura, promotor de los manantiales de la espiritualidad, las culturas frente a la agresión imperialista, frente a la agresión de otros pueblos, cómo la cultura se erige en un fondo al cual aferrarse, como dijo Mario Briceño Iragorri, que lo primero que trata de minar una potencia cuando va a invadir a otra son sus bases culturales.
3: Así es. Mira, aquí hay, en un minuto voy a hacer una anécdota, porque este programa se encarga de estas cosas, de recabar el hilo histórico de Chávez, de su obra, pensamiento y acción. Y hay una anécdota. Entonces Cristóbal Jiménez estaba sentado por ahí, cuenta Chávez, y te voy a decir dónde lo dijo. Eso lo dijo en la conmemoración de los 10 años de la derrota del paro patronal y la promulgación de la ley de tierra en el Teatro Municipal.
4: De paro petrolero.
3: El 10 de diciembre del 2011. Dice, y viene un borracho y con un cigarro le quemó el liquiliqui a Cristóbal Jiménez. Y él me llamó, mire mayor, me quemaron el liquiliqui. Y bueno, ¿y qué tengo yo que ver? Dice Chávez, me quemaron el liquiliqui, le compré en San Fernando, me lo tienen que reponer. Le dije, ¿qué liquiliqui, chico? Bueno, entonces al final me sentí un rato con él, ¿verdad? Me sentí un rato con él ahí. Pero yo lo tenía él para cerrar el show y era las 5 de la mañana. Y me dice, mire mayor, ¿y usted cree que yo soy un gallo para cantar a las 5 de la mañana? Recordando unas fiestas patronales en el Orsa, eso fue en el 86. Resúmeme eso ahí, porque nos un minuto, y un minutico.
4: Bueno, no era mayor, era capitán en el Orsa. Yo me llevé un liqui-liqui nuevecito que me hizo un compadre mío aquí, muy buen sastre colombiano, llamado Parra. Y entonces Chávez había invitado una miniteca, un sonido muy bueno, que llamaba Silver,
3: Silver.
4: De San Cristóbal.
3: Sí, traducía plata.
4: Claro. Entonces, uno de los locutores que trajo de San Cristóbal se me acercó así para hablar conmigo. Tenía un cigarro y el liquiliqui era lino, fino. Me puso el cigarro aquí en el brazo, pero sin querer, naturalmente. Claro. Y me hizo un hueco así.
3: Estas son las anécdotas de Cristóbal Jiménez. Entre... Un aplauso para Cristóbal y su vivencia con Chávez. Qué bueno ese liquiliqui, entonces lo estaba cobrando.
4: Yo guardé el liquiliqui, lo tengo de recuerdo.
3: Ajá. Bueno, hay que remendarlo. Eso se remienda porque ese es el. Esto se lo lleva aquí. ¿No? Vamos a salir, vamos a ir a escuchar otro audio de Chávez y seguimos conversando en Radio Nacional de Venezuela por Voz Bicentenaria con Cristóbal Jiménez.
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6: Un proyecto en el cual, desde el punto de vista político, en una asociación de estados latinoamericanos, ¿por qué no pensar en eso? Que fue el sueño original de nuestros libertadores. ¿Por qué seguir fragmentados? Hasta allí, en el área política, llega la pretensión de ese proyecto que no es nuestro ni es original. Tiene 200 años al menos.
7: A nosotros nos toca, compañeros y compañeras, ser los parteros del nuevo tiempo, los parteros de la nueva historia, los parteros de la nueva integración, los parteros del ALBA, la alternativa bolivariana para las Américas, para los pueblos de América, una verdadera integración liberadora.
8: Aceptémoslo con honestidad. El sistema de Naciones Unidas, nacido después de la Segunda Guerra Mundial, colapsó, se desplomó, no sirve. Uno puede apreciar que se está levantando una nueva era. Se levantan corrientes alternativas, pensamientos alternativos, movimientos alternativos, juventudes con pensamiento distinto.
7: Pero nosotros tenemos que hacer un esfuerzo mayor para incrementar la conciencia, para darnos cuenta de que este camino es el único camino, con sus variantes, con sus diversidades. La unidad entre nuestros pueblos, entre nuestros estados, nuestras repúblicas, nuestros gobiernos.
3: Sabanas de mi cariño. Escuchamos un audio del comandante Chávez. Este es el último segmento, Cristóbal. Cristóbal. Cristóbal, lo que pasa es que lo están saludando una audiencia que tiene en España.
2: También, entonces le estamos diciendo. También por las redes, a propósito de las redes. Ajá. Disculpa que te interrumpa, amigo. Yo quiero dar mis redes también.
3: Dale, pues.
2: Para que haya el feedback, como dicen. Ah. No deberíamos utilizar esa palabra, pero es feedback.
3: Sí, es la retroalimentación, es que sí, la que llaman.
2: La retroalimentación. Yo quiero que me sigan por TikTok porque estoy buscando seguidores.
3: ¿Cómo se llama?
2: Cristóbal Jiménez Oficial en TikTok.
3: El oficial, Cristóbal Jiménez.
2: Cristóbal Jiménez Oficial. Johan Hill, sígueme por ahí. Cristóbal Jiménez Oficial en TikTok y por Instagram, Cristóbal Jiménez Coplero de Oro.
3: Coplero de Oro.
2: Vamos, esto me va a servir de encuesta porque al terminar el programa voy a ver cuántos seguidores he subido y así sé qué, bueno, bien, audiencia tiene.
3: Si tienes el teléfono Ávila, ahí te ponemos ahí a transmitir de una vez.
2: Tenemos para ver cuántos seguidores voy aumentando, Ávila.
3: Tienes que venir para el otro viernes y aumentar los seguidores, porque eso no es un solo día.
2: Ah, bueno.
3: Eso es constancia, la red es constancia.
2: Bueno, ya saben, TikTok, Cristóbal Jiménez Oficial, Instagram, Cristóbal Jiménez Coplero de Oro.
3: Mira, Cristóbal, Chávez en ese audio nos está hablando de la Unión Latinoamericana. Nos está hablando del proyecto bolivariano más allá de las fronteras venezolanas. Y dice, ese proyecto no es nuestro, ese proyecto es de Bolívar, que llama la Confederación de las Repúblicas. En este momento geopolítico, vamos a la geopolítica, porque tú también eres político, más que cantor. Tú te disfrazas de cantor, pero tú en el fondo eres un hombre con una extraordinaria, con un extraordinario olfato político que puede ser capaz de darnos una opinión responsable del aporte de Venezuela para seguir transitando la idea de la unión de las repúblicas latinoamericana, como contrapeso a las agresiones.
2: Bueno, qué curiosidad que yo, a lo largo de mi carrera como cantante llanero, en una oportunidad estuve en la sede de la OEA, en Virginia.
3: ¿Y qué hacías tú ahí, chico?
2: En el Salón de las Américas.
3: ¿Qué hacías tú ahí?
2: Me llevaron a cantar con Anselmo López, Reina Lucero, Guillermo Jiménez Leal y un cantor.
3: La canción era la excusa, cuéntame la vaina política.
2: La canción era la excusa, pero yo aproveché en ese espacio precisamente de hablar de eso, de ese proyecto que quería Bolívar, de la unidad, de aquella unidad que hablaba Miranda primero, que decía que iba desde el
3: Río Grande hasta la Patagonia.
2: Hasta la Patagonia, para enfrentarlo. ¿Por qué? Porque Bolívar sabía lo que nos esperaba, una gran unidad política. Yo acompañé, a propósito de esto, yo en una oportunidad estuve con el comandante Chávez a la celebración de un congreso anfictiónico en Panamá. Uh-huh. Y estuvimos en Panamá. En Panamá estuve con él también en el Paraguay, en la Asunción, en la toma de posesión de Fernando Lugo. Y estuvimos en Cuba en varias oportunidades. Bueno, ese sueño de
4: de Bolívar retomado por Chávez, de esta gran unidad, hoy más que nunca pues clama, porque esta es la gran unidad que nos va a permitir enfrentarnos al Chávez fue un Quijote que luchó contra molinos atómicos. El Quijote se enfrentó a molinos de viento, Chávez se enfrentó a molinos nucleares, a molinos atómicos, ya a la posmodernidad, al siglo XX, al siglo XXI, a potencias que no solamente son potencias políticas, sino económicas, industriales, tecnológicas. Y ahí es donde está la vigencia y la necesidad de que este sueño de Bolívar, entre otros, cobra hoy mayor trascendencia.
3: Y hay un hecho que es real. Chávez logra la conformación de la UNASUR, de la CELAC, de Petrocaribe y del ALBA, en contraposición al ALCA.
4: Al ALCA,
3: sí. Como proyecto, siempre hay que decirlo, esos proyectos son proyectos nacidos de Bolívar bajo la idea de la libertad del hombre y de la independencia y de la soberanía. Porque yo creo que allá arriba en el norte, que Bolívar siempre nos alertó contra las malas mañas de los mal llamados hermanos del norte, ahí es como un temor a esa unión. Pero en el fondo es un temor infundado, porque nosotros no nos estamos uniendo para ir a invadir a nadie, ni... Porque si algo puede tener la historia en su registro, que cada vez que salió el ejército de aquí fue a liberar naciones. Entonces esa visión libertaria de Bolívar, exportarla y hacerla una confederación de naciones, que era la idea, y que Chávez la retoma con Petrocaribe. Digo, bueno, ¿qué tengo para integrarme? El petróleo será con petróleo. El que tenga cacao pone cacao, el que tenga café pone
4: café.
3: El que tenga... Entonces era una...
4: Canciones.
3: Y ahí la diferencia de los sistemas, ¿no? Que es un sistema complementario, no para competir ni para arrollar el otro. Entonces la gente dice, eso es utópico. No, no, eso no es utópico. Eso lo han logrado otras naciones. China es un buen ejemplo de eso. Por ejemplo, cómo esa nación se unió toda a luchar en primera instancia contra la pobreza. Y hoy en día es una potencia en todos los niveles, en lo económico, en lo cultural, en lo tecnológico. Que nosotros tenemos pendiente aquí, nos quedan 3 minutos. Y nos vamos a ir con Sabana de mi cariño. De la última pieza va a ser Sabana, con poesía,
4: Copla y Sabana. De eso que tú estás hablando, no, hemos notado pues que esas grandes potencias, grandes economías hoy, China, India, el mismo ejemplo de Irán y el Japón, han logrado mantener su cultura a la vez que desarrollan una gran tecnología, ¿verdad?
3: Sí.
4: Entonces tú ves que en el Japón, al lado de la cultura de las heishas y los samuráis y el tiro con arco, está la gran tecnología que han desarrollado contra los sismos, la robótica, la nanotecnología. China,
3: la inteligencia artificial.
4: Como digo, la inteligencia artificial, la IA, cada semana inventan una nueva más adelantada. India es otra potencia nuclear, pero nunca olvidan su cultura. China, Irán, el gran imperio persa.
3: ¿Cómo olvidarnos nosotros de Hugo Chávez? Imposible.
4: Claro, el líder que logró conjugar, unir, despertar al pueblo venezolano. Despertar al pueblo venezolano, que era como un Lázaro que estaba ahí, y llega Chávez y lo despierta, y ahí nos dejó, te repito, el mapa de navegación, las cartas. Ustedes van a seguir por aquí, aquí está todo. Bueno, ese es el papel, ese es lo que nos corresponde hoy.
3: Nos queda 1 minuto, Cristóbal. Despídete en 1 minuto.
4: En 1 minuto te doy las gracias, hermano José Ávila.
3: ¿Cuándo vas a volver?
4: Prometo que me voy a portar bien. Que voy a seguir cantando, que vamos a seguir luchando.
3: Seguro.
4: Ávila, nosotros no podemos cambiar, tenemos que ser como Bolívar, consecuentes, como Chávez, fieles, luchadores, nacionalistas,
3: independentistas,
4: guerreros, antiimperialistas,
3: soberanos.
4: Así es. Y bueno, somos lo mismo de siempre. Recuerdo, el comandante Chávez está con nosotros. Fuimos testigos de excepción, un grupo grande venezolano,
3: entre ellos nosotros,
4: de este capítulo de la historia, y tenemos grandes esperanzas, grandes expectativas, mucha fe en el futuro de nuestro suelo, de nuestra patria, del legado del comandante. Nos faltó mucho tiempo para hablar muchos temas. Gracias por la invitación. Gracias a Radio Nacional de Venezuela.
3: Te voy a regalar este libro, Frase y Pensamiento de Hugo Chávez, prologado por nuestro querido capitán Diosdado Cabello, soldado, patriota y héroe, el 4 de febrero. Toma.
4: Muchas gracias. Tomo este libro pues con mucho, mucha alegría. Frase y pensamiento de Hugo Chávez. Tú me habías dado uno que te, grueso también como este que tenía, donde hacía una selección de frases de Chávez.
3: De 10.000 frases por tema de
4: Chávez. ¿Y aquí hay cuántas?
3: 15.000 frases hay ahí.
4: ¿El próximo va a tener cuántas?
3: 20.000 va a tener. Nos vamos a ir con un tema musical. Muy contentos y muy agradecidos y llamando siempre a luchar por la independencia, la soberanía. Que nadie se confunda, que nadie salga a darle carne a la carroña. Que sigamos compactos, unidos, que las diferencias se diriman a lo interno y sigamos por la ruta que nos marcó Bolívar y nos marcó Chávez. Nos vamos con un tema musical de este señor que está aquí, Cristóbal Jiménez, poesía, copla y sabana, que le gustaba mucho a Chávez. Chao, nos vamos.

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2: 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Amigas y amigos, sean todos bienvenidos a nuestro avance informativo de esta hora, 3 de la tarde, 53 minutos. El gobernador interino del Óblast ruso de Belgorod, Alexander Shuvaev, denunció recientes ataques ucranianos con drones en la región que dejaron al menos 18 personas heridas. La corresponsal de Telesur, Oret Díaz, informó que las tropas ucranianas durante su ofensiva usaron además artillería y lanzacohetes múltiples, afectando a varios distritos de la provincia. Escuchemos, 12 del mediodía, miércoles 5 de agosto.
4: El gobernador interino de la región fronteriza rusa de Bielgorod, Alexander Shuvaev, notificó que al menos 18 civiles, entre ellos 5 empleados del Ministerio de Emergencia, resultaron heridos en las últimas 24 horas como consecuencia de los ataques ucranianos contra su provincia. Al respecto, el funcionario detalló que 3 de los heridos se encuentran en estado grave como consecuencia de las 137 ocasiones que las fuerzas ucranianas atacaron la región mientras fueron interceptados un total de 152 drones. Asimismo, indicó que las tropas ucranianas lanzaron 7 ataques con artillería y lanzacohetes múltiples, además de arrojar artefactos explosivos desde drones en 6 ocasiones. En total, los bombardeos afectaron a 15 distritos de la provincia, precisó Shuvaev.
2: Amigas, amigos, la periodista Odette Díaz apuntó que el ejército ruso, en represalia a la reciente agresión de Kiev, atacó 3 buques cargueros que transportaban armas hacia Ucrania. Escuchemos, 12 del mediodía, miércoles 5 de agosto.
4: En respuesta a los ataques de Kiev contra zonas civiles, las Fuerzas Armadas de Rusia atacaron al sur de la ciudad de Odessa 3 cargueros que transportaban armas para las tropas de Ucrania. El Ministerio de Defensa del gigante eurasiático reportó que durante la noche del martes al miércoles, los militares rusos realizaron un ataque masivo con armas de alta precisión con base en tierra y vehículos aéreos no tripulados de ataque. Además, el ejército ruso atacó centros de transporte y logística utilizados por el almacenamiento de armamentos, carga de uso militar y la producción de distribución de drones ucranianos en Kiev y la provincia homónima, añadió la cartera castrense.
2: Amigos, amigos, hasta aquí la información. Mil gracias por su atención. Recuerden ampliar estas y otras informaciones a través de nuestro portal www.laradiodelsur.com.be, en todas nuestras redes sociales como arroba la Radio del Sur, y no olviden suscribirse y visitarnos a nuestro canal de Telegram y YouTube, La Radio del Sur 01. José Blanco, al control técnico digital, les narró Carlos Eduardo 1W897, 3 de la tarde, 56 minutos. La invitación es para que continúen disfrutando de nuestra programación.
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0: Buenos días, buenas tardes, buenas noches. Bienvenidas y bienvenidos a África, la cuna de la humanidad. 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
1: Bienvenidos, bienvenidas a este nuevo espacio que vamos a tener diversas informaciones. Vamos a hablar sobre el tema del panafricanismo, la necesidad de soberanía, no solamente para África, sino cuando hablamos de soberanía es para todos los países, para todos los países del mundo. Y de manera particular, bueno, hay un impulso, un reimpulso que está adelantando el continente africano. Así que bienvenidos a estas casas, a la emisora Oye Ven 106.9 FM, donde estamos aquí recibiéndolo siempre, Fran Tobar en la dirección de la emisora, Angélica Miró en la gerencia de producción y por supuesto John Tenepe como coordinador. Y en la Radio del Sur también los recibimos con Nieves Valdés en la presidencia, con Tamar Sánchez en la gerencia de contenido y Samuel Romero igualmente como operador para llevarles esa calidad en el audio, en el sonido que ustedes están escuchando a través de este programa. Ahora fíjense que estamos con una ola de calor intensísima que se ha agudizado en las últimas semanas, ¿no? Y azota, por supuesto, a todo el país, en otras regiones también, lo que hablábamos la semana pasada, que nos decía nuestro entrevistado, el desorden climático que azota a todo el mundo. Ahora, en el caso de Venezuela y los países suramericanos, debemos hacerle frente al Super Niño. Ese es el nombre que lleva, o sea, que es así como todo un héroe, pero resulta que no es un héroe por todos los estragos que causa. Es un fenómeno climático que se manifiesta con aumento de temperaturas, como ya le estamos sintiendo, más presión sobre las fuentes de agua, y en Venezuela debemos estar preparados por medio de un plan integral. Y así lo anunció la presidenta encargada, Delcy Rodríguez. ¿En qué consiste? Ella explicó que debemos ahorrar agua y energía eléctrica, prevenir incendios forestales para proteger la producción agrícola y evitar los daños, así como en otras áreas estratégicas. Destacó que otros países de la región han adoptado medidas similares de prevención como Colombia y Brasil. Lógicamente que cuando uno habla que hay que ahorrar energía eléctrica, uno piensa que el interior del país, que hay tanto racionamiento, donde hasta 6 horas las personas tienen que estar sin luz, y es algo realmente insoportable, insostenible. No obstante, hemos leído también, visto informaciones por parte de la presidenta encargada de todo el trabajo que se está haciendo de recuperación de todo el servicio eléctrico, que ojalá pueda estar pronto para que esa reducción, ese ahorro en la energía eléctrica realmente no se traduzca en afectación para todas las personas, porque realmente es un daño bastante grave el que podemos recibir todos los habitantes en este país. Y también hay algo que es importante también de examinar, de conocer, de estar preparado, porque ante este desastre que ocurrió con el doble terremoto, se aprobó para poder beneficiar también a esas personas que quedaron sin vivienda, que pueden estar buscando alquileres, nueva ley para el alquiler de inmuebles. Recordemos que anteriormente la gran mayoría de los propietarios no querían alquilar porque tendían a perder sus propiedades. Y precisamente esto obligó a la Asamblea Nacional a reformar esta nueva ley para el alquiler de inmuebles. Esto es realmente de una gran trascendencia, porque garantiza seguridad jurídica para el propietario o propietaria, para proteger su vivienda frente a las personas inquilinas. Y también, por supuesto, que le da protección a la persona que arrienda, porque entonces no puede estar sometida a aumentos permanentemente, a que no atiendan el inmueble, sino que hay una responsabilidad mutua, y esto lo garantiza esta nueva ley. Entonces significa que realmente está la comunidad, la población que es propietaria de inmuebles, y los que son arrendatarios van a estar protegidos, porque se está buscando evitar el riesgo de los contratos e incorpora la seguridad jurídica tanto para el propietario como los derechos del arrendatario ante los aumentos desproporcionados de alquiler. Es decir, hay beneficios para todas las partes. Hay una información también que me llamó muchísimo la atención, porque estuve leyendo, porque se ha comentado mucho la entrevista que le hicieron a la presidenta encargada por parte de una persona que se hace llamar periodista y es realmente y trabaja en la revista Times, ¿no? Entonces uno dice, bueno, una revista internacional debería tener el periodista más ética, más responsabilidad, más respeto hacia el entrevistado. Y resulta que es realmente para, en cualquier escuela de comunicación social se lo examina, esta persona realmente tiene que estar iniciando la carrera, porque no tiene nada que ver con el periodismo, la manera de hacer las entrevistas. El género periodístico es el periodista pregunta y el entrevistado da la respuesta y se respetan las opiniones. Sobre esa base, yo como periodista no puedo estar opinando acerca de lo que opina el entrevistado. Esa es un derecho que tiene la persona cuando da la entrevista, de que sea el usuario el que determine, bueno, si le gustó la respuesta, le pareció pertinente o no, pero no el periodista. Resulta que en esta entrevista que hace este señor, se dedica a opinar. Cada respuesta que le da la presidenta encargada, él se dedica a analizarla. Y eso no es periodismo. En una entrevista eso no es periodismo. Eso es opinión. Es un género completamente diferente. Entonces, él además incorpora otros elementos allí cuando está haciendo la entrevista. Dice que el presidente Nicolás Maduro robó las elecciones, así lo califica abiertamente. Dice que los venezolanos han huido del país, no se han ido, sino que han huido. Y se produjo la mayor crisis migratoria de la historia del hemisferio occidental, así lo califica él, sin ningún tipo de asidero, digamos, que tenga para basarse en por qué hace esas afirmaciones. Y enumera un listado de problemas de problemas de Venezuela, pero en ningún momento, por supuesto, menciona todas las sanciones que hay contra Venezuela, las más de 1,000 medidas criminales que afectan al país, que han impedido, por supuesto, el desarrollo de la nación, el robo de Citgo, de otros recursos. Eso no lo tiene presente. Es decir, una entrevista totalmente manipulada, la que hace la revista Time, que desdice de lo que debe ser el verdadero periodismo, el periodismo ético y el periodismo digno. Algo totalmente... Bueno, los calificativos que se me ocurren en este momento son bastante fuertes, entonces es preferible considerarlo, bueno, que realmente es una basura periodista, es una basura que no se acerca para nada, no se aproxima a lo que significa el periodismo. Entonces sí se regocija señalando que Rubio y Trump se comunican a diario con la mandataria encargada del gobierno ante el secuestro del presidente Maduro. Y remata que Venezuela se ha convertido en un caso de estudio sobre la capacidad de Trump para transformar el mundo en procura de sus necesidades. Es decir, Trump está manejando a Venezuela de acuerdo a sus intereses. Es lo que señala. Y siguen sus opiniones, siempre bien sesgadas, demostrando lo que es, reitero, el antiperiodismo por la defensa de los derechos mercantilistas. Exclusivamente. Este es un señor que le deben estar pagando muy bien para hacer esa encomienda, ese servicio que le pidieron. Ahora hay otras informaciones también, a propósito de los medios de comunicación que estamos examinando, que traen noticias bastante graves, ¿no? En este caso, sobre el daño que recibe el pueblo cubano con el bloqueo por parte de Estados Unidos. 7,000 contenedores con alimentos y medicina les niega Trump la entrada y Marcos Rubio, porque el objetivo es proseguir con la guerra del hambre contra la isla y su gente. Además, es víctima de una desconexión total de su sistema eléctrico por el cerco energético que mantiene Washington contra esta isla desde el reciente sábado. Este problema se suma al bloqueo comercial y económico contra Cuba. Sin duda alguna, lo que persiguen es ahogar al pueblo cubano. Les quitan la energía eléctrica, les impiden que reciban alimentos. Es decir, hay una situación similar a la que se está viviendo contra el pueblo palestino, contra el pueblo de Gaza, de que hay que matarlos de hambre, ¿no? Ahogarlos, realmente torcerles el brazo de esa manera, como es una de las frases que utilizó Trump contra Venezuela. Hay que torcerles el brazo para que realmente el gobierno y pueblo cubano se pueda arrodillar, pero no lo ha hecho, ¿no? El gobierno cubano no lo ha hecho, y fíjense que por el contrario, con mucha hidalguía, con mucho orgullo, enviaron a un contingente de médicos para ayudar a Venezuela en medio de toda la tragedia que está viviendo el pueblo cubano. Es decir, es un esfuerzo realmente digno de admirar. Sigue despierta la solidaridad del pueblo cubano y despierta la solidaridad de todos los pueblos, aun cuando en algunos países, bueno, les impiden la llegada de ayuda humanitaria. Ahora también quería referirme, porque ahora vamos a hacer una entrevista bastante importante con una compañera investigadora que nos va a hablar sobre lo que significa el panafricanismo, y además el panafricanismo vinculado a lo que es la esencia de la unidad, la esencia de la independencia, la esencia de la lucha por ser libres, por ser soberano, que al continente africano le ha costado muchísimo, porque hay una colonización que conllevó a la esclavitud, que intentan mantenerla sobre todo los países europeos, y de manera particular Francia, ¿no? Porque Macron tiene el tupé, Emmanuel Macron, presidente de Francia, de considerarse un panafricanista, sin saber realmente la connotación que tiene este concepto. Ahora, como estamos ya trasladándonos al continente africano, hay un mensaje que envió desde Guinea Ecuatorial la investigadora Imela Oyono Ayingono, que titula Venezuela, tierra que tiembla pero no se dobla. Ellos son del grupo de escritores y poetas de Guinea Ecuatorial. Voy a leerles solamente una parte, porque me parece bastante importante, porque es un abrazo amoroso que recibe el pueblo de Venezuela desde Guinea Ecuatorial. Dice la escritora: encontré libros apilados con amor, palabras viajando de mano en mano, lectores que reclamaban la memoria africana como suya propia, con una intensidad que me estremeció. Encontré académicos, escritores, porque ella estuvo en una feria del libro dedicada a África, y dice, y lo que encontré allí no lo olvidaré. Cuando el pasado 24 de junio la tierra de Venezuela comenzó a temblar dos veces seguidas, algo también se estremeció en mí, no como dato de sismógrafo, sino como memoria, porque yo estuve allí, porque yo conozco las calles, las voces, los rostros de ese pueblo que hoy busca a sus desaparecidos, que llora a sus muertos, que duerme en la calle porque sus edificios ya no son seguros. Venezuela no llegó a esta tragedia desde la comodidad. Es un país que venía cargando ya el peso de años difíciles, crisis política, incertidumbre institucional, la herida de una nación dividida entre el dolor y la esperanza. Y sobre todo eso, la tierra decidió sacudirse. Pero hay algo que aprendí en aquella feria del libro, rodeada de textos dedicados a África. Los pueblos que conocen su historia saben que el sufrimiento no es el final del relato. El pensamiento africano que tanto se enseña y se honra en las aulas venezolanas nos dice que la comunidad es la raíz más profunda, que el individuo existe porque existe el otro. El Elac Ayón, el vínculo que nos une más allá de la sangre, más allá de la frontera, es también una forma de resistencia. África es solidaridad. Desde Guinea Ecuatorial, desde el corazón de la selva del Golfo de Guinea, este grupo de poetas y escritoras levanta hoy la voz para decirle a Venezuela lo que necesita escuchar. No están solos. Entonces concluye aquí que Venezuela tiembla, pero no se dobla. Lo sé, porque lo conocí de pie. Así que agradecida por este texto a la investigadora Imela Oyono Ayingono desde Malabo, Guinea Ecuatorial. Y ahora, como bien les decía, vamos a tener una invitada especial para el tema que vamos a desarrollar. Es Carmen Navas Reyes. Ella es investigadora, politóloga con maestría en Ecología para el Desarrollo Humano. Cursa doctorado en estudios sobre nuestra América en el Centro de Estudios Latinoamericanos Rómulo Gallegos. Es directora investigadora también del Instituto Tricontinental de Investigación Social y fue directora ejecutiva del Instituto Simón Bolívar para la Paz y la Solidaridad entre los Pueblos. ejerció también cargos diplomáticos, es decir, una persona realmente de mucho conocimiento, de amplia experiencia, y por eso es nuestra invitada para compartir este día sobre este tema tan particular. Y fíjese, Carmen, bienvenida para este nuevo espacio.
2: Saludos, Elena. Salcedo, un honor estar en este programa y con más con ese nombre tan lindo y tan exacto de lo que es África, la cuna de la humanidad. Y bueno, agradezco a los oyentes que me están que están aquí con nosotros y nosotras, y a la OTAN para hablar de este tema tan interesante y tan importante para nuestros pueblos.
1: Exactamente. Y bueno, ya ha dado el nivel que tiene nuestra compañera Carmen Navas Reyes, por eso es que vamos a recibir todos los conocimientos que ella nos puede transmitir, porque realmente tiene elementos suficientes, cimientos para poderlos trasladar, ¿no? Que es lo importante cuando uno tiene que estar frente a o escribiendo una información o dando declaraciones, pues uno tiene que tener el suficiente argumento, porque cuando uno informa, está dando educación para todas las personas, está formando a las personas. Por eso cuando les hacía el comentario del periodista de Time, que lo que hace es totalmente tergiversar una realidad, es un daño que le hace a la población y sobre todo a los lectores de esto que intentan llamar medio de comunicación. Yo me estaba refiriendo, Carmen, a la entrevista que le hizo un señor que se hace llamar periodista a la presidenta encargada, Delcy Rodríguez, que realmente no la puedo calificar de otra manera, sino algo totalmente poca cosa, ¿no? Para no tener un calificativo más terrible de lo que se merece, pero realmente es algo que nos ofende como pueblo venezolano. Ahora fíjate, Carmen, vamos a conversar sobre estos países africanos que poco destacan el empeño que prosigue por erradicar el colonialismo, un virus que ataca en este momento a todos los países que buscan soberanía. Es decir, como que ha crecido, porque bueno, como todos los virus, si no los extinguen a tiempo, ese virus permanentemente va creciendo. En este caso de África, se impone la vigencia del panafricanismo, que surge en el último cuarto del siglo. ¿Cuánta importancia tiene, y con todos los años que tiene el panafricanismo, Carmen, que se mantenga en este momento, en esta época que estamos viviendo en el mundo entero?
2: Sí, bueno, primero, ciertamente lo que decías, ¿no? Quien habla por estos medios, tenemos una responsabilidad grande con quienes nos escuchan. Y esa responsabilidad yo creo que con África se multiplica infinitamente. Entonces entender a África, entender que África no es un país como nos han hecho creer, sí. Que África son más de 50 naciones, 5 regiones, más de 1.200 idiomas, una diversidad étnico-cultural, religiosa y espiritual de grandes proporciones que se nos escapa a nosotros que tenemos un idioma casi que común, a pesar de todo en nuestra América que tienen unas mismas raíces, en fin. Saber que África siempre ha sido una región, un continente, una serie de países que han venido luchando por su independencia, no desde este siglo, no desde el siglo pasado, sino incluso en respuesta a ese imperialismo que intentó poner a África como un bloque homogéneo bajo la dominación de Occidente, de lo que hoy nosotros llamamos el norte global. Es importante tenerlo como contexto. Sí. Entonces, saber que la conciencia panafricana nace en esta cuna de la humanidad, entendiéndose que era necesario la unidad de todos los pueblos africanos para no solo responder a los intentos de dominación, al imperialismo, sino también para presentarse como una nación, como un continente que tiene mucho que aportar a la humanidad, de conocimientos, de cultura, de propuestas civilizatorias. Entonces el panafricanismo tiene que entenderse no solamente como respuesta al despojo o resistencia, sino también como propuesta civilizatoria. Entonces, el primer hecho, ¿no?, de saber que estas personas africanas, de origen africano, se unieron desde 1900 a reunir, a hablar de lo que es el, lo que proponía, y creo que es importante tenerlo, ¿no? Entonces, no solamente rescatar el panafricanismo como una propuesta para no solo África, sino también para este continente nuestro que tenemos antecesores, tenemos ancestros, tenemos relaciones históricas, somos la diáspora, pero también somos, de acuerdo a la teoría actual, la sexta región. Entonces, todo hay que entender el panafricanismo desde ese punto de vista, como de resistencia al despojo, al intento de despojo, a la colonización, pero también como propuesta civilizatoria. Y que es un proceso que tuvo varios elementos, años, desde la propuesta inicial de Du Bois, la gran asistencia en la última reunión de Manchester, que yo creo importante, Elena, hacer notar que nosotros el año pasado celebramos 80 años de varias cosas, 80 años de la Segunda Guerra Mundial, 80 años de la, en fin, de estas luchas occidentales, pero no celebramos los 80 años, como debimos haberlo celebrado, de la reunión de Manchester.
1: No celebramos la Segunda Guerra Mundial. Vamos entonces a identificar las emisoras.
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0: Y proseguimos con este programa sobre África, dedicado a África. Es Carmen Navas Reyes. Ella es investigadora, politóloga con maestría en Ecología para el Desarrollo Humano. Cursa doctorado en estudios sobre nuestra América en el Centro de Estudios Latinoamericanos Rómulo Gallegos. Es directora investigadora también del Instituto Tricontinental de Investigación Social y fue directora ejecutiva del Instituto Simón Bolívar para la Paz y la Solidaridad entre los Pueblos. Ejerció también cargos diplomáticos, es decir, una persona realmente de mucho conocimiento, de amplia experiencia, y por eso es nuestra invitada para compartir este día sobre este tema tan particular. Y fíjese, Carmen, bienvenida para este nuevo espacio. No celebramos la Segunda Guerra Mundial, es decir, digamos, se llevó a cabo un nuevo aniversario de lo que significó realmente esa terrible Segunda Guerra Mundial.
1: Exacto, del fin, sí, de la Segunda Guerra Mundial.
0: Exacto, el fin sí lo celebramos, exactamente.
1: Sí, exacto, no celebramos el fin de la Segunda Guerra Mundial como un hecho occidental bien importante.
0: Sí, exactamente, claro que sí.
1: Realmente tenemos que celebrar y no conmemoramos la reunión de Manchester, que pone los elementos objetivos y ya de propuestas realmente serias y una resolución final que abandona un lenguaje de lucha y de dominio colonial y empieza a hablar de una propuesta real del panafricanismo, que fue el encuentro en Manchester en el 45. Entonces yo creo que esos son elementos importantes para llamarnos la atención como estudiosos y como militantes también del afrodescendientes, yo soy una mujer negra afrodescendiente y orgulloso de mi herencia africana, y estas cosas se nos pasan, ¿no? Porque bueno, sí, sabemos que estamos atravesados por un proceso colonial. Creo que, sí, que haber hecho esta reunión en Manchester es importante porque dio también inicio a las luchas de independencia de África. Allí, saber que estaba Nkrumah, Lumumba, estuvieron reunidos, ajá, estos grandes predecesores de luego las luchas independentistas africanas, es importante hacerlo notar.
0: Sí, porque fíjate que es importante, Carmen, para que las personas que están escuchando el programa tengan claro lo que significa el panafricanismo. Recientemente, el presidente de Francia, Emmanuel Macron, señaló que él es un panafricanista, que él se considera un panafricanista, que ellos son los verdaderos panafricanistas. Así lo manifestó. Es si son los verdaderos panafricanistas. Y una persona, un analista desde África le decía: un colonizador que se declara panafricanista es como una sanguijuela hablando de sanar heridas y pretende ser un salvador. Esa declaración de Macron de considerarse un panafricanista realmente o está ocultando o desconoce lo que significa el panafricanismo.
1: Está intentando manipular sobre lo que significa el panafricanismo. Quitar el panafricanismo de su esencia, que era justamente la liberación de la colonia, donde Francia es sin duda una de las principales colonias para estos pueblos de África. Entonces es una burla definitivamente a la lucha, a la historia de estos grandes pensadores y políticos y luchadores por la independencia de África, querer quitarle esa esencia, sobre todo revolucionaria, sobre todo anticolonial, al panafricanismo. Entonces yo creo que ese es un elemento que nosotros tenemos que tener en cuenta siempre, de cómo intentan vaciar a las palabras, a los conceptos, a los procesos políticos históricos, sí, de nuestros pueblos del sur,
0: minimizarlo, ¿verdad?
1: Contenido revolucionario.
0: Es una manera también de minimizar lo que significa el panafricanismo, buscando imponer su prepotencia eurocentrista. ¿Pudiéramos calificarlo de esa forma?
1: No, definitivamente. Y quitarle es un intento de quitarle

0: contenido a las luchas actuales que están llevando varios pueblos africanos. Ajá. de su proceso, de su poder y de su convicción ideológica, ¿no? Es sin duda una estrategia bien pensada, no es un asunto, digo yo, por parte del presidente Macron, estrategia de, sí, de desviar o de vaciar la lucha que en este momento varios pueblos africanos están teniendo contra ese nuevo intento de neocolonialismo que Francia intenta mantener en el territorio, en varios territorios de países africanos. Entonces es sin duda eso, no hay que desviarnos de esa estrategia y rescatar el contenido revolucionario de propuesta civilizatoria que el panafricanismo ha tenido desde siempre, ¿no? Desde sus primeras reuniones hasta su sí, propuesta.
1: Exacto, porque todavía se mantiene y está retomando, por supuesto, mucho más, está retomando aún mucho más fuerza sobre ese concepto de realmente lo que significa el panafricanismo y cómo se está desarrollando ahora. Y también nos decía Reinaldo en su investigación que hay una cifra de más de 200 millones de negros en el mundo que se quedarían sin voz si no prosigue el panafricanismo. A ver, Carmen, tu análisis sobre ese comentario.
0: Sí, bueno, con mucho respeto al profesor Reinaldo Bolívar, embajador y estudioso de África, él hace, yo agregar algo más, solo decirle que el panafricanismo está más vivo que nunca, a pesar de estos intentos que, como ya comentabas, de Francia y de otros países, incluyendo Estados Unidos, todos aquellos que se reúnen en la OTAN, de derrotar los intentos grandes que están asumiendo países como Níger, como Burkina Faso, como Mali, de retomar este espíritu que tanto Bruman, Yanta y todos otros hicieron en su inicio, de unir a África, de mantener esta África unida contra la colonia. Yo creo que es importante hacerlo notar. Hay países que por supuesto son en este momento objetos directos del ataque de la agresión imperial que además asume ahora un imperialismo económico y de explotación, pero también dentro de África están estos países que se mantienen en esta lucha, intentan retomar un proceso que siempre hemos sabido ha contado con esta agresividad del norte global, de Europa, del occidente, que intenta mantener a África sometida. Entonces hay un espíritu africano en su gente, en su pueblo, en sus gobiernos, de rescatar este espíritu que se decretó con más firmeza en Manchester, ¿no?
1: ¿Qué países? Es importante, Carmen, que nos señale qué países están adelantando ese enfrentamiento contra los gobiernos colonizadores. Es importante puntualizarlo para que las personas tengamos esa información.
0: Claro, yo diría que por supuesto hay unos países que nosotros llamamos de vanguardia, de avanzada, que tienen en este momento mucha responsabilidad, y tenemos los países de Sahel, del llamado grupo de Sahel, donde está por Mali, Níger y Burkina Faso con una historia, nosotros que somos sancaristas también, con mucho compromiso que nos dejara Tomás Sankara como legado, que también es uno de los principales panafricanista de la segunda ola, por llamarlo así, pero también están los pueblos, Elena, no solo los países. Nosotros no debemos dejar de lado cómo el pueblo de Libia está luchando, y es otra África, por rescatar su independencia, su soberanía contra lo que hicieron contra Gaddafi, y rescatar eso es muy importante, porque en la historia de este norte de África también existe muchas de las razones de por qué esa agresividad de Occidente, ¿no? De Europa contra África, por la propuesta panafricanista que llevaba Gaddafi, que llevó Nasser en Egipto en su momento. Yo creo que es importante rescatarlo también. No solo la de los países con sus gobiernos, sino la de los pueblos que están luchando.
1: Exactamente.
0: Rescatar lo que hace el pueblo de Kenia, que ha estado resistiendo también
1: Sudán.
0: A los intentos de, a pesar de que el gobierno puede ser una cosa, pero el pueblo está resistiendo a los intentos occidentales de llevarlo a un territorio neocolonial. Igual pasa en Sudán. Hay diferentes formas de ver las luchas. Yo creo que eso es importante, como politólogos, expresarlo. Hay una lucha popular que lleva muchas veces acompañamiento de los gobiernos, de los estados, de las fuerzas armadas, y hay unas luchas populares que, aun cuando no tienen este acompañamiento, existen, y yo creo que es importante hacerlas notar, porque eso da fuerza para todos nosotros saber que los pueblos luchan siempre. Y yo creo que eso de África tenemos que rescatarlo siempre. África siempre ha luchado por todo, por no ser solo el seno de la trata, sino contra la trata. Han luchado por ser países soberanos, por tener su riqueza para su pueblo, y por ser un centro de civilización, como siempre lo ha sido. Entonces yo creo que es importante eso, y hacer notar que hay países que están llevando la vanguardia, porque tienen gobiernos que han entendido
1: que los han apoyado, exactamente. Ahora, tú has mencionado algunos líderes que forjaron el panafricanismo, que digamos han dejado esos conceptos, esos ideales, esos valores para proseguir. Ahora, hombres y mujeres que se han destacado de manera bastante relevante, ¿qué pudieras mencionarnos, además de Tomás Sankara y de otros también que has mencionado en tus análisis? Sí. Carmen.
0: Mira, hacer una lista siempre es un compromiso, sí, pero de mi corazón, sí, voy a decirlos, y los que falten, sí, todos los demás los agregan. Yo creo que
1: claro, cada quien lo...
0: Patrice Lumumba.
1: Ajá, sí.
0: Tener a Krugman de Ghana, que es uno de los fundadores del panafricanismo, a Jomo Kenyatta, que de los más importantes, a Tomás Sankara, que ya nombré.
1: Claro, exactamente.
0: Tenemos en la lucha contra el apartheid en Sudáfrica, también importante
1: Nelson Mandela.
0: Nombrarla a Mandela, a nombrar a Zamora Machel, nombrar a Cabral,
1: en Argelia también destacaron muchas mujeres en la independencia.
0: En la lucha de Argelia contra el imperialismo francés, que es una de las luchas que también tenemos que estudiar, porque no hay nada más claro de cómo el imperialismo actúa agresivamente, como la lucha por la independencia de Argelia. Y nombrar allí, por supuesto, a Mette Bendel, a las mujeres que siempre somos... Nosotros tímidos en nombrarnos, porque, bueno, la historia nos lleva a eso, pero
1: sí, tenemos,
0: hay que honrar. Tenemos muchas mujeres que rescatar, incluso desde el periodo colonial, a la reina Elzinga, estoy aquí con...
1: haciendo memoria de tantas luchadoras.
0: Haciendo
1: sí.
0: memoria para recordarlos a todos y ser justos. No,
1: sí, claro, por supuesto.
0: Con ellos y ellos, todos.
1: Porque además hay mucho que adelantar en relación a esta vigencia que tiene el panafricanismo, porque cada vez se acentúa más la agresión por parte de los gobiernos colonizadores, y eso es lo que hace, por supuesto, que haya muchísima más vigencia, porque todos los pueblos quieren tener la libertad. Ahora, además de esos objetivos, hay un tema también bien particular que son las reparaciones. Las reparaciones que muchos de los países no han cumplido, ni siquiera hablan sobre ella. En el caso de Macron, porque es uno de los que intenta liderar ahora el panafricanismo, convocó a una reunión y la hizo llamar de panafricanista. Entonces, las reparaciones forman parte de los objetivos fundamentales que se plantea este movimiento panafricanista.
0: Sí, y allí, Elena, un tema sumamente importante, porque Ghana nuevamente hizo esta solicitud ante las Naciones Unidas el año pasado, y la Asamblea de Naciones Unidas tuvo que aceptar que definitivamente la trata de los esclavizados, de esclavizada, es uno de los crímenes más horrorosos, horribles de la humanidad. Y este proceso que los países occidentales quieren deslegitimar o quieren minimizar, creo que nosotros como diáspora, como afrodescendientes, como países que recibimos a este grupo de personas esclavizadas, secuestradas, tenemos que acompañar con fuerza, y esto es panafricanismo, porque esto nos une como afrodescendientes y une como países africanos en un reclamo legítimo. Son las reparaciones que Venezuela ha acompañado desde el 2018 con fuerza, firmando el reclamo de aquel periodo de los primeros 10 años de proceso y este segundo momento que ahora Ghana nos ha dado, y los países africanos todos nos han dado como un nuevo empuje, ¿no? Hay que acompañar el proceso de reparación. Hay que saber que el proceso de reparación por la esclavización es un proceso legítimo de nuestro pueblo, es panafricanista, pero también es afrodescendiente, y eso, buscar esa unidad, yo creo que es justo por nosotros y nosotras mismas, ¿no? Para mí el lo que ha hecho África es definitivamente valiente, y sabemos que los países europeos no van a aceptarlo de gracia. Entonces hay que luchar por eso y hay que trabajarlo, y yo creo que eso es una buena razón para mantener el vivo lo que Chávez nos decía, ¿no? En su última carta a África. Ha intentado someternos más por el desconocimiento, por la desunión y por negarnos la existencia o nuestra común existencia. Y esto, yo creo que con este proceso que Ghana y los países africanos han asumido, es una forma de encontrarnos de nuevo, ¿no?
1: Exactamente.
0: No, somos un mismo pueblo, y eso creo que Chávez nos dijo varias veces, y está en estos momentos el proceso de reparación es una lucha legítima para...
1: Sí. Es que fíjate, tenemos un hilo conductor, ¿no? Un hilo que nos une, que es ese sentimiento bolivariano, en el caso nuestro, en el caso de América Latina, contra la doctrina Monroe. El panafricanismo igualmente tiene el objetivo de luchar por la defensa de toda la humanidad, porque tantos afrodescendientes que hay, la diáspora además que está regada por el mundo. Es decir, estamos realmente enlazados para luchar por nuestra libertad. Muchísimas gracias, Carmen, por todo este análisis, estos aportes que nos diste durante este día, que estoy totalmente segura que han sido enriquecedores para cada una de las personas que te estamos escuchando. Y por supuesto que agradecerte tu tiempo por habernos dedicado este espacio de análisis con todos tus conocimientos. Y aquí, bueno, ya tenemos que terminar el programa. Agradecer a todos ustedes, los usuarios, usuarias de la de las emisoras. Agradecer a los compañeros de la emisora Oye Ven 106.9 FM, Fran Tobar, su director, Angélica Miró, Moreno como director, gerente de producción, a John Tenepe, que está siempre al frente de la como operador, y por la Radio del Sur, a Nieves Valdés, su presidenta, Tamar Sánchez, su gerente de contenido, y Samuel Romero también al frente de la operación técnica. Gracias a todos ustedes, a todas ustedes, por supuesto, que nosotros tenemos una nueva cita el próximo miércoles aquí en la emisora Oye Ven a las 8 de la mañana y por la Radio del Sur, que se retransmite el programa a las 4 de la tarde. Gracias por estar con nosotros y nosotras durante este tiempo de conversación. Muchísimas gracias, Carmen.
0: Gracias, Elena.
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7: Amigas, amigos, sean todos bienvenidos a nuestro avance informativo de esta hora, 4 de la tarde, 48 minutos. La Coordinadora Nacional para la Reducción de Desastres de Guatemala anunció en sus redes sociales la emisión de una alerta naranja en todo el país debido a la erupción del volcán de fuego. La violenta erupción del volcán de fuego convirtió a Guatemala en el epicentro de una emergencia nacional. El Instituto Nacional de Sismología, Vulcanología, Meteorología e Hidrología reportó una emisión constante de gases, ceniza y material incandescente con columnas de entre 5.000 y 6.000 metros de altura. Situado a 45 kilómetros de la capital, el volcán de fuego es el más activo de Centroamérica. Las autoridades mantienen el monitoreo constante de este coloso, cuya última gran erupción se había registrado en mayo del año 2023. Amigas, amigos, hasta aquí la información. Mil gracias por su atención. 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José Blanco, el control técnico digital. Les narro Carlos Eduardo, 1-8897, 4 de la tarde, 49 minutos. La invitación es para que continúen disfrutando de nuestra programación.
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0: Hola, ¿qué tal? Es un gusto saludarles, queridas amigas y amigos. Bienvenidos al programa Latinoamérica, les decimos
1: en la presidencia de la Radio del Sur, Nieves Valdés, y en la gerencia de contenidos, Tamar Sánchez.
0: Jesús Quispe, Marco Sarmiento y quien les habla, Carlos Ricardo Cisterna. Ya estamos en el mes aniversario del programa Latinoamérica, creado hace 57 años, precisamente el 1 de agosto de 1969, con el fin de hermanar estos países de la patria grande a través de la música, historia y su quehacer cultural y social. Hemos iniciado el programa Latinoamérica con una agrupación argentina, ícono del canto del noroeste argentino, difusores de la música de Santiago del Estero, los Manceros Santiagueños, que interpretaron del compositor Martín Paz el tema Eterno Amor. Y en este viaje latinoamericano nos vamos a la República Oriental del Uruguay para escuchar el canto de Rubén Rada. Rubén Rada es el principal precursor y exponente del candombe beat, un género que fusiona el candombe tradicional uruguayo con el rock, el pop y la música beat. A lo largo de su carrera, su estilo musical ha abarcado una amplia fusión del jazz, murga, pop, ritmos afro-uruguayos. Aquí tenemos a Rubén Rada y su tema ¿Quién va a cantar? Y después une su voz a la de Mercedes Sosa para hacer La Luna.

0: Ahí teníamos a dos grandes del canto latinoamericano, de Argentina, Mercedes Sosa, y del Uruguay, Rubén Rada, con la canción La Luna Llena. Y antes Rubén Rada nos dijo, ¿quién va a cantar?
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0: Y en estos momentos, en el programa Latinoamérica, queremos felicitar a una mujer incansable, consecuente en la lucha por un mundo mejor. Ella es una mujer chilena. Su nombre, Alicia Lira, a quien se le otorgó el Premio Nacional de Derechos Humanos 2026. Alicia Lira es la presidenta de la Agrupación de Familiares de Ejecutados Políticos y recibió este galardón como un reconocimiento a décadas de trabajo por la verdad, la justicia y la memoria. Nunca nos quitaron la alegría ni la esperanza, dijo Alicia Lira al recibir el Premio Nacional de Derechos Humanos 2026, dedicándolo a todas las familias que siguen exigiendo verdad y el paradero de sus seres queridos. Al recibir este premio, Alicia Lira, en su mensaje, que fue también una advertencia, dijo: mientras persistan la impunidad, el negacionismo y los retrocesos en derechos humanos, la lucha no termina. La memoria no es pasado, es una tarea del presente. Alicia Lira Matus nació en la ciudad de Concepción, región del Biobío, Chile, en el año 1948, desempeñando desde muy joven el rol de dirigente sindical. Tras el golpe de estado de Pinochet, fue perseguida políticamente y en 1986 la dictadura asesinó a su esposo Felipe Rivera. Estos hechos la impulsaron a unirse a la Agrupación de Familiares de Presos Políticos y más tarde pasó a integrar la Agrupación de Familiares de Ejecutados Políticos, organización que preside desde el año 2009. Y en este viaje latinoamericano seguimos presentándoles el canto de la patria grande, un canto integrador, amoroso e insurgente, hermanando pueblos, siempre unidos. Aquí tenemos a Cuba y Venezuela en un solo cantar. Son legendarias cantoras venezolanas Cecilia Todd y Lilia Vera, en colaboración con los fundadores de la Nueva Trova Cubana, Silvio Rodríguez y Pablo Milanés. Cecilia Todd y Silvio Rodríguez interpretan Serena la Luna y después Lilia Vera y Pablo Milanés, Pueblos Tristes.

0: En las voces de Lilia Vera y Pablo Milanés escuchábamos Pueblos Tristes de Otilio Galíndez. Y antes Silvio Rodríguez junto a Cecilia Todd cantaron Serena la Luna de Silvio Rodríguez.
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0: Les estamos presentando el semanal programa Latinoamérica, creado hace 57 años para unir nuestros pueblos de la patria grande a través de la música. Se transmite por una cadena voluntaria de radios del continente americano que integran Radio La Voz de la Costa de Osorno, Chile, Radio Revelarte 96.7 FM de Barquisimeto, Radio Soberana 92.9 FM de 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canal de YouTube Latinoamérica Radio. Y para todos los seguidores del conjunto Inti y Shimani, que son muchos en nuestra América, tenemos que anunciarles que esta legendaria agrupación chilena lanzó su nuevo disco, Caminos, que es un disco de estudio. Este álbum inédito con 10 canciones originales celebra los 59 años de la banda y marca el inicio de los preparativos para su 60 aniversario. Este nuevo disco del Inti Illimani cuenta con participación de artistas como Pablo Chile en el tema Abya Yala y Marta Gómez junto a Rally Barrio Nuevo en el tema La Tramontana. El disco Caminos ya está disponible en todas las plataformas digitales.
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15: En nuestro programa Latinoamérica escucharemos el tema que le da el título al nuevo disco de Inti-Illimani, Caminos. Y después, Todo sin ti.

En el programa Latinoamérica estamos estrenando el nuevo disco del Inti Illimani, Caminos. Oíamos dos temas que aparecen en este disco: Todo sin ti

0: y la canción Caminos.
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0: El disco Caminos de Niti Shimani promete una conexión con las emociones, los recuerdos y el canto consentido por medio de sus canciones. Este disco da inicio a la celebración por los 60 años de trayectoria de Niti Shimani. En ese contexto, sus integrantes destacaron el proceso creativo del disco Caminos y su apuesta a seguir construyendo futuro. El concierto de Niti Shimani del 7 de agosto en el Teatro Caupolicán de Santiago de Chile es el punto de partida de las celebraciones por los 60 años del grupo, que combina las nuevas composiciones con los clásicos que han acompañado a varias generaciones. El conjunto Niti Shimani lo integran Jorge Culón, Marcelo Culón, Daniel Cantillana, Camilo Lema, Cristian Búho González, César Jara, Efrén Viera, Juan Flores y David Hassan. El disco Caminos de Niti Shimani es un trabajo musical muy colectivo, como la mayoría de sus discos, lo cual les permite trazar el universo sonoro de Caminos, en que la exploración por la música nuestra los llevó hacia los ritmos del vals peruano, a la cumbia, entre otros, y reafirma su vocación de crear y mantener su interés en explorar nuevos sonidos latinoamericanos, incluso con la presencia de Pablo Chile, precursor del trap chileno. Y la canción que hace referencia al antiguo nombre de nuestro continente, como lo es Abi Ayala, es un encuentro entre dos universos musicales, como también lo es, unido al Niti Shimani, la cantora colombiana Marta Gómez y la destacada voz del argentino Rally Barrio Nuevo, reflejando la identidad de nuestros pueblos. Escuchemos primeramente al Niti Shimani junto a Marta Gómez y Rally Barrio Nuevo en el tema de Patricio Mans, La Tramontana, y después en Niti Shimani con Pablo Chile, Abi Ayala.

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2: Es parte del concepto y parte de mostrar de lo que está hecho el Jardín de Venezuela y pues el renacer de todo lo que se quiere hacer.
3: Ustedes empezaron con 520 mantas y tienen
2: 521, pero eso es 520 mantas de 1000 metros cuadrados y gracias a Dios con el proyecto, el apoyo de mi familia, que es lo importante. Sí.
3: Buenas tardes, ¿cómo están? Hola.
2: Bienvenida. Esta es parte de lo que tenemos acá, los baristas, como tal, Tony Colán. Sí, la taza de oro con el café Monteclaro, variedad Monteclaro, 100% venezolana, en 2023.
3: En el
2: 23. Y el año pasado.
3: Ayer estaba allí.
2: Entregaste, sí, y el año pasado entregaste la parte de la IGP.
3: Correcto.
4: Este es el café que vamos a quedar muy premio.
3: La taza de oro.
5: Busca la taza.
3: Qué bueno. ¿Y en qué los beneficia? Víctor, ¿en qué les beneficia la nueva ley del café?
2: Oye, viéndola, pues es tratar de argumentar bien los factores para que el productor realmente pueda llegar. Hay cosas que ver, hay que ser sinceros, hay cosas que ver y evaluarlas en las evaluaciones que supongo van a hacer para que el productor tenga ese enlace completo con los compradores. Esta fue la taza que ganamos, acá está la taza.
3: ¡Ah, qué bella! ¡Qué bonita! En el 23.
2: En el 2023 con la variedad Monteclaro.
4: Puedo leer, normalmente dentro del ritual hacemos un paseo por la fragancia, el aroma y luego el sabor.
3: Está suavecito.
2: Sí, sí, sí.
3: Sí, está.
4: Muy bien.
3: Gracias.
4: Azúcar. Una bebida.
2: Si quiere, lo puede probar primero sin azúcar.
3: Sin azúcar.
2: Sin azúcar y después le coloco el azúcar.
3: Rico. ¿Ese ácido viene de dónde?
2: Eso es el proceso que le hacemos, el proceso de fermentaciones que se hacen, adecuando un agua que tenga un manantial de un pH adecuado, una genialidad de café, alrededor
3: buenísimo,
2: de 6 a 7 meses.
3: Felicito.
2: Y parte del equipo, pues,
3: miren,
2: es la
3: viene
2: magia.
3: Mucha gente, ¿sí? Sobre todo los fines de semana, ¿verdad? Por las exposiciones.
4: ¿Hacen cine al aire libre?
3: ¿Y están exportando?
6: Nosotros directamente.
3: ¿No? ¿Y no. cómo?
6: O sea, ellos exportan, pero no tercerizan.
3: ¿Por qué?
2: ¿Por qué? ¿Qué sucede? Lo ideal es que el productor sea el que haga el nexo completo. Nosotros a través de la empresa Origin. A través de la empresa Origin to You, hemos exportado el año pasado, logramos una exportación de 500 kilos. Este año exportamos alrededor de 200 o 300 kilos otra vez actualmente.
7: Son
2: nanolotes por la calidad del producto.
7: No es café lavado en cantidad ni comercial. No. Son cafés que llevan justamente el proceso, el proceso que está acá, que es por café elevado.
2: Esos son mis hijos allá y esta es parte de la hacienda.
3: Qué bella.
7: Hacemos toda la selección. Entonces esos nanolotes, realmente la producción no es como para llenar un container.
2: ¿Por qué?
7: Entonces son lotes muy controlados.
3: Se lo da un exportador.
2: Sí, porque en pequeñas cantidades se logra, por ejemplo, es muy bueno el precio por la calidad del producto venezolano, por la calidad del producto del café y es directamente la comercialización. Gracias a esa empresa nos hemos posicionado y nos han llamado. Por ejemplo, hay una empresa de Dinamarca que nos llamó, mira Víctor, tenía 4 años buscando café venezolano y ese café sí me interesa, pero en pequeños lotes.
8: Gracias. Mira esta máquina, esta máquina que vamos a ver ahí, 100% producción nacional. Bueno, menos la materia prima, pero la hacen en
2: esto es todo lo que le compramos a los productores en Bocono también para traerlo. Acá tenemos el café.
9: Todo de afuera es nacional.
2: Un café lo puede agarrar.
3: Este es verde, ¿no?
2: Este es un Monteclaro, este es el que producimos en la hacienda.
3: El Monteclaro fue el que ganó la taza
2: de
3: oro.
2: Pero este es un lavado. ¿Qué sucede? Estas tostadoras son hechas acá en Venezuela.
8: Eso es.
3: ¿Quién las hizo?
8: Unos muchachos.
4: Dos jóvenes, 3, 4
2: jóvenes
4: años.
2: Increíbles.
3: De verdad. ¿De
8: tenemos que ir.
7: Sí.
8: Y no
2: son
8: solamente
2: ellos.
8: De
2: Dionisio Rousta.
3: Dionisio Rousta.
2: Y ella tiene el nombre de Lorena, que es en honor a mi mamá.
3: De verdad.
2: Siempre desde arriba pues nos cuida y nos bendice. Y acá,
3: mírame,
2: pues,
3: Delcy Rodríguez. Ya no tiene
8: ahí. Sí. Eva, pero tenemos que ir para este emprendimiento, que es una pareja joven.
3: Qué bueno.
8: Se pierde de vista.
2: De
3: Barquisimeto.
8: Y hacen una gigante, o sea, trae como...
2: Y están en Parque Caixa.
7: Y además están súper abiertos a las modificaciones, porque Víctor les hizo solicitudes especiales para poder tenerlas con detalles, para poder tener el enfriamiento independiente del sistema.
2: Enfriamiento independiente, todo esto, y le dije, mira, podemos hacer este ajuste.
3: ¿Está automatizado?
2: Sí, sí. Oh, sí, todo está aquí en la computadora. No, no, todo acá está en la computadora.
8: Cuando puedas, vamos para este emprendimiento, el que hace las máquinas.
2: Entonces, todo lo que tenemos
8: aquí, tecnología
2: es increíble.
3: ¿Ustedes han apoyado este proyecto?
8: Sí, sí. Lo visitamos, allá hemos
2: ido. Bueno, allá fue que coincidimos.
8: Nos conocimos ahí.
3: ¿En Trujillo?
8: No, en Parque Caixa, cuando estábamos haciendo la visita de la emprendedora que hace las máquinas, nos conocimos.
2: Sí, gracias a Dios, ellos pues han ido creciendo, como usted dice, a pulmón, como hemos estado nosotros, a pulmón, echándole pierna y en lo que creemos, en 2015, que decimos, no vamos a ir, lo que nos quedamos. Gracias a Dios no nos fuimos, tuvimos esas dos bendiciones y nos quedamos aquí creyendo, creyendo en nuestro país, creyendo en lo que somos como familia, que es lo más importante. Y pues me topé con el café, porque no pensé nunca trabajar con el café.
3: Pero jamás. Tu familia sí, tu papá sí.
2: Ellos sí, pero no lo abandonaron.
7: La tercera generación abandonó el campo.
2: Yo he ido evolucionando, comprando a mis tíos, comprando pedacito a pedacito, he ido creciendo. De 500 metros, hoy logramos 70.000, son 7 hectáreas.
3: Es así.
2: Y pues cuando ya me iba a bajar la mochila en el 2023, llega el premio. Y ahí me la vuelvo a montar, me la fuerza a seguir todo este camino. Bueno, este año, pues, lograr el sueño, como todo productor, de llevar todo al resultado de una taza para demostrar de que está hecho el café venezolano. Porque somos el mejor café del mundo, pero tenemos que reconocerlo y educarnos como productores a decir por qué lo somos.
3: Es así, correcto. La verdadera cultura del café.
2: Sí, eso es.
3: Chao, felicitaciones.
7: Víctor, que vaya mucho éxito.

0: ¿Y este es el mismo?
1: No.
0: Ah, es, este es otro.
1: ¿Ah? Son vecinos.
0: Son vecinos. ¿Cómo están?
2: Hola, ¿cómo están?
0: Bien, ¿y este emprendimiento cómo es?
3: Bueno, hola. Es un café que tenemos 15 años aquí.
0: ¿Vale? 15 años.
3: Sí, lo lleva mi hija ahorita. Entonces, bueno, estamos aquí desde hace 15 años. Casi fundamos esto también.
0: Claro.
3: el galpón, que se dice. Entonces,
0: sí, esto empezó siendo algo muy pequeño, pues.
3: Muy pequeño. Entonces, bueno, con mucho esfuerzo aquí estamos.
0: Qué bueno.
4: Gracias a ustedes.
0: Me alegro.
3: Seguro.
0: Bueno, chao. Son de, mira, Sebastián es de mi tamaño.
4: Gracias.
1: Qué fútbol.
0: Va a ser alto.
4: No sé a quién sabe.
1: Descanse un poco.
0: No.
1: Gracias por
0: todo. No, no. Bueno, mamá y papá son altos.
5: Veíamos a la presidenta Delcy Rodríguez en esta visita, este recorrido que hacía por el emprendimiento Boca Café, uno de los sectores productivos de gran importancia en nuestro país.
6: Así es, mis amigos, a través de la señal de Venezolana de Televisión escuchábamos a la presidenta Delcy Rodríguez visita emprendimiento Boca Café, que impulsa la producción nacional hacia mercados internacionales. De esta manera les invitamos a ampliar estas y otras informaciones a través de nuestro portal www.laradiosdelsur.com.be, en todas nuestras redes sociales como @laradiosdelsur, y no olviden suscribirse a nuestro canal de Telegram y YouTube, La Radio del Sur 01. José Blanco, el control técnico digital. Les narró Carlos Eduardo, 1-8-97, 5 de la tarde, 48 minutos. La invitación es para que continúen disfrutando de nuestra programación.
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1: La Radio del Sur, en esta programación especial que, bueno, que tiene ya un tiempito, más de un mes de prácticamente de transmisión ininterrumpida, ¿no? De análisis, de información. En este momento, pues, que nos toca una etapa de reconstrucción, ¿verdad? Con, por supuesto, con nuestras heridas y con nuestro dolor siempre puesto en todos nuestros hermanos y hermanas que partieron, pero que por ellos hay que seguir adelante, ¿no? Seguir adelante como lo ha venido haciendo la presidenta Delcy Rodríguez. Ha entregado ya viviendas, sobre todo de quienes apremian, pues, por tenerlas. Todos las necesitan, pero bueno, hay unas personas que ya nuestro pueblo está, tiene sus llaves, tiene su casa segura, y eso es maravilloso porque lo hemos visto y eso se siente, ¿verdad?, a través de estas informaciones que nos ha venido presentando ella. Les habla Nieves Valdés, gracias a Francisco Díaz, que está en los controles. Ya me van a decir que está también nuestra compañera, ya me van a decir el nombre, no te escucho por aquí, pero bueno, ya le vamos a darle nombre. Gracias a Isbemar Jiménez en la presidencia de la Radio Nacional de Venezuela, y Gracie Faría, que está por allí ya con el ella hace de todo, con el streaming, con toda la todo lo que significa también las redes para poder transmitir. Gracias, Francisco, para poder transmitir esta programación especial. Y nuevamente invitamos a Hernán Zamora, porque también hay una amenaza también natural, que es el super niño. Ya lo ha explicado la presidenta, buena parte de ese super niño tiene que ver con sequías, ¿verdad? Con esas altas temperaturas que hemos notado nosotros en Caracas, y se va a notar en toda Venezuela, ¿no? Y bueno, eso tiene sus impactos, no solamente desde el punto de vista de lo que significa el calor, sino que también tiene su impacto en las cuencas, tiene su impacto también en los embalses. Ya nosotros vivimos una experiencia, dos experiencias, porque hubo una que tuvo que salirle al paso el presidente Hugo Chávez, ¿verdad? Cuando Ali Rodríguez Araque, que era el ministro de Energía Eléctrica, creo que fue la primera vez que nos enfrentamos a una considerable sequía, que bueno, que tuvo inmediatamente respuesta gubernamental. Una segunda que se vivió buena parte con el presidente Nicolás Maduro al frente, que fue, creo que, una de las más graves, porque esa atacó precisamente al embalse Guri, ¿no? Que recuerden que toda nuestra energía eléctrica, el 60% es hidroeléctrica, y bueno, un 40% es termoeléctrica, ¿no? Ella lo ha venido explicando. Hoy también estuvo ayer de visita en una termoeléctrica que es Termo Carabobo, que buena parte de esa termo da electricidad a buena parte del occidente, ¿verdad? Está en Carabobo, pero buena parte de occidente se nutre de esos megavatios que fueron impactados también por el terremoto. Ella ha dicho que también hay dos líneas de transmisión que están impactadas, es decir, que hay todas unas consecuencias de ese doble terremoto, ¿no?
2: Sí.
1: Hernán, muchísimas gracias por estar aquí. Hernán es geógrafo, no es arquitecto, es geógrafo, casi que es arquitecto, y profesor universitario. Y bueno, un poco para que nos, darte la bienvenida a esta programación especial que va a seguir, porque bueno, hay amenazas que todavía persisten, ¿no? Y que hay que darle frente. ¿Cómo estás?
2: Gracias, Nieves, por invitarnos y por supuesto por poder compartir con todos los usuarios y usuarias de Radio Nacional y de la Radio del Sur en esta programación especial, que bueno, ya, y como bien lo ha dicho la presidenta encargada Delcy Rodríguez, nos vamos a enfrentar, fíjate que a diferencia del terremoto, este fenómeno, esta situación de riesgo ambiental, natural, que nos vamos a enfrentar, que es lo que llaman el super niño, con esta sí podemos prever las medidas. a diferencia del terremoto que llegó sin avisar, sí. No había manera de predecirlo, de saber qué iba a suceder de esa manera. Con el niño, con los fenómenos meteorológicos, sí tenemos esa capacidad, porque hay estudios, tenemos las referencias. Tú mismo decías que esta es la segunda vez que nos vamos a enfrentar al niño, la tercera vez, perdón, que nos vamos que no, en el tiempo reciente.
1: Porque el tiempo reciente, porque reciente. Él tiene una, que ya nos vas a explicar, ¿no? Él tiene una especie de ciclo, ¿no?
2: Son cíclicos, es un proceso cíclico que, claro, pareciera, y en eso están debatiendo los expertos, que se ha ido reduciendo la duración del péndulo. Es decir, antes era cada 20 años y ha ido cambiando y se empieza a hacer más recurrente, el péndulo empieza a ser más corto. Y esas son, y en alguna conferencia planteaban que eso puede ser resultado del cambio climático. O sea, de ese empeño que tiene el capitaloceno, desempeño de ese modelo de producción de acabar con el planeta. Porque bueno, eso es muy importante tenerlo claro, Nieve. Todas estas y afectaciones como estas, de estas climáticas, se tienen los orígenes, las responsabilidades y las consecuencias. A diferencia del terremoto, que fue un fenómeno, digamos, bien particular, los que tienen que ver con el cambio climático,
1: es inducido, pues, por un sistema...
2: Por un sistema depredador.
1: Depredador, correcto.
2: Por un sistema depredador.
1: Esa es la palabra.
2: Y entonces, ¿qué nos vamos a enfrentar? Fíjate, este fenómeno cíclico se caracteriza porque hay un calentamiento, un cambio en las temperaturas de las corrientes oceánicas que suben, que forman parte de, digamos, de la dinámica natural de nuestro planeta, en este caso de las corrientes oceánicas, y al cambiar la temperatura cambian las condiciones de precipitación. Por ejemplo, si las aguas que suben por la costa pacífica son muy frías, entonces no hay suficiente evaporación. Si no hay suficiente evaporación, no hay nubes cargadas de agua. Si no hay nubes cargadas de agua, no hay lluvia y se producen esas sequías. Caso contrario, si las aguas vienen muy calientes, se sube la temperatura, por supuesto hay mayor evaporación. Si hay mayor evaporación, hay mayor condensación, hay mayores nubes y por supuesto entonces tenemos inundaciones.
1: Y esa es la niña.
2: Ese es lo que pasa es que...
1: Porque hay toda una... También
2: hay
1: una
2: terminología, claro,
1: ¿no?
2: Que esos son términos no oficiales. Exacto. Son términos no oficiales. Cuando yo tengo el niño, que está asociado al calentamiento, yo tengo como contraparte la niña. Es decir, porque finalmente el planeta no es sino un espacio de balance de energía. Si se calienta por un lado, se enfría por el otro. Eso forma parte de la dinámica natural de la energía en nuestro planeta. Porque bueno, hay un proceso de conservación, de digamos, dinámicas que buscan compensar. Ahora bien, este super niño, que la última vez que se produjo fue el siglo pasado, fue comienzos del siglo XX, ¿veí? Que tuvo afectaciones terribles. En algún lugar leí que había afectado alrededor del 15% de la población mundial. O sea, que había...
1: Claro, y por eso ya vamos a hablar de eso, ¿no? De las afectaciones,
2: claro,
1: ¿no? Porque ellas tienen una incidencia directa. Si tienen que ver con sequías, tienen que ver con los alimentos, ¿no? Por ejemplo, claro, ya eso lo vamos a conversar. Tú decías que esa primera afectación fue a principios del siglo XX.
2: Sí, esa que se produjo, esa que primero se conoció como super niño, primer super niño del que tienen referencia. Y a partir de ahí, bueno, ¿por qué super niño? Porque las características fueron particularmente inusuales, es decir, fue mucho más caliente que los otros, hubo más sequía, duró más tiempo la sequía, y eso por supuesto afectó todo, digamos, todos los ecosistemas, no solo al hombre. Acuérdense que digamos, ante el riesgo, ante una amenaza natural de carácter meteorológico, la vulnerabilidad, que es decir, lo que tiene que ver con el hombre, en este caso se potencia, porque como tú decías, tiene que ver con la producción agrícola, tiene que ver con la comida, tiene que ver con el agua, pero con el agua para el consumo humano.
1: Para el consumo humano.
2: Y por supuesto tiene que ver con todas las otras ramificaciones que tienen que ver con la producción de energía, la navegación, porque por ejemplo la navegación fluvial queda afectada.
1: La de los ríos.
2: La de los ríos. Uh-huh. Es decir, hay una alteración de... por eso se habla de un ecosistema, por eso el planeta es un sistema, un geosistema. Si yo afecto unos elementos, se afectan todos los demás, porque esto es un sistema. Pero estos son previsibles, es decir...
1: Pueden tomar medidas, tal y como ella lo ha señalado, la presidenta Delcy Rodríguez ha dicho, bueno, nosotros sabemos que la probabilidad de que esto ocurra, los meses que en los que va a ocurrir, entonces ella se adelanta unas medidas, ¿verdad?, que tienen que ver con, bueno, ya lo vamos a ver con el tema agrícola, que ya el ministro Vladimir Padrino ya habló sobre eso, también la energía eléctrica, porque recuerden entonces que nosotros tenemos casi el 60% de nuestra energía es hidro, ¿no?
2: Hidroeléctrica, correcto.
1: Y estamos hablando del Bajo Caroní, ¿correcto?
2: Sí, estamos hablando de afectaciones en el caudal, el volumen de agua que tiene el embalse del Guri.
1: Exacto.
2: Y toda esa zona, que es de donde se produce la energía eléctrica, o la mayor cantidad de energía hidroeléctrica en nuestro país. Pero hay una afectación, Nieves, que además de la eléctrica, que son, digamos, las más visibles, tiene que ver con la disponibilidad de agua para consumo humano. Uh-huh. Porque yo tomo el agua en buena parte del país, viene de embalses.
1: Embalses.
2: Si se reduce el volumen de los embalses, la cantidad de agua que sale para consumo humano se va a reducir. O sea, vamos a tener no solo problemas para la agricultura, sino para el consumo. Y por eso insistimos en que tenemos que ser corresponsables en la gestión de ese riesgo. Ese es un riesgo natural, porque es un riesgo natural, y yo tengo que ser corresponsable en la gestión. Porque, por ejemplo, Nieves, es terrible, porque lo vemos además todos los días, personas que lavan el frente de su casa, de su edificio, con la manguera, abren la manguera y le pegan el chorro al piso y con eso quitan el polvo, quitan las hojas, porque es más fácil.
1: Sí.
2: O sea, eso es un elemento que yo tengo que ver, porque además el agua no es un recurso.
1: ¿Cómo yo de manera corresponsable puedo ayudar a minimizar los efectos de esto que ya lo tenemos en el mapa? Pues.
2: Claro, ya está, y además ya empezamos a sentir los efectos, empieza a haber más calor.
1: Mucho calor, sí.
2: Todo eso está.
1: Entonces el calor hace que entonces tú prendas todos los aparatos de refrigeración, por ejemplo, todos los aires acondicionados, eso dispara. Es un término además de energía eléctrica, dispara la demanda de energía eléctrica en horarios que son, bueno, de precisamente, inclusive hasta inusuales, porque quizás a lo mejor en la noche utilizan menos el aire, pero como hace tanto calor, prenden los aires acondicionados. Dispara la demanda en donde la demanda debería ser menos. Hay una sobreexigencia al sistema eléctrico nacional, y por supuesto que eso de alguna u otra manera tiende a que precisamente haya las fluctuaciones que
2: claro,
1: que
2: eso existen. De manera, como te digo, es la manera una como ecuación, más evidente, pues, la ecuación. Ahora fíjate, por ejemplo, en el caso del agua para el consumo humano, es normal Y lo vemos también con frecuencia, que la gente se lava los dientes y deja abierto el chorro. Sí. Y mientras te lava los dientes está el agua corriendo y tú, porque se supone que va... realmente no sé ni por qué lo hacemos, por costumbre, por hábito. O cuando la gente se está rasurando, dejan la llave abierta. Bueno, ¿cuánta agua yo necesito en este momento conservar? Uh-huh. Porque viene un proceso donde voy a perder, o sea, no habrá manera... E intentarán bombardearse las nubes, pero entonces las nubes vienen cargadas de poca humedad, y entonces no serán nubes que aporten tanta agua como lo sería normalmente. ¿Cuánta agua necesito para ducharme? ¿Cuándo me voy a bañar? ¿Cuánta agua necesito? Porque yo recuerdo que al hijo mío yo le decía, bueno, pero tú piensas que el agua es infinita, porque habrá el chorro y... Esas prácticas, fíjate, así como...
1: Que tienen que ver con la cultura nuevamente,
2: con la cultura,
1: ¿no?
2: Por eso
1: así
2: es que...
1: Así como la cultura sísmica, entonces hay una cultura de ahorro también y de uso racional
2: del
1: y
2: agua.
1: Eficiente, sobre todo, de la energía eléctrica, porque el agua tú puedes ahorrarla, o sea, la puedes envasar, pero la energía no, la energía es que lo que tú utilices, eso no se devuelve.
2: No se devuelve.
1: Entonces tú tienes que hacer es un uso racional, consciente de, como lo ha dicho también la presidenta, consciente de la energía eléctrica para tú saber que tú no tienes por qué prender todas las luces, por ejemplo.
2: Y eso nos hace, eso forma parte de ese ejercicio de ser corresponsable en la gestión del riesgo. Porque ese uso consciente, ese uso racional, exacto, ese uso además que entendemos, que a veces uno llega a la casa y dice, bueno, pero esto es un estadio, porque sí, están encendidas todas las sí, luces, correcto, o porque enciendo la luz de la cocina y me voy, pero espérate, vuélvela a apagar.
1: O cuando sales del cuarto, puedes, ya vamos a hablar de las campañas que son tan importantes para poder, digamos, sembrar eso que tú dices, que es la corresponsabilidad con la población, ¿no?
2: Sí, y eso, por ejemplo, es fundamental ahora en este proceso que vamos a tener un evento natural catastrófico como es el Niño y el Super Niño. Y está ahí, o sea, no hay manera, o sea, este sí lo estamos viendo venir, nos estamos, o sea, preparando.
1: Este es un niño con capa, además, no, porque es Super Niño.
2: Sí, sí, porque sus condiciones, que es lo que se llama la oscilación del sur, porque ese fenómeno que se le, ajá, dice al Niño, su nombre es la oscilación del sur. Y la oscilación del sur, precisamente, va a tener mayores afectaciones, por eso lo llama el Super Niño, esos son nombres, digamos, coloquiales.
1: Coloquiales, pero además te lo dibujan completamente, porque y tú sabemos ves que son agresivos, pues.
2: Y si nosotros nos metemos en internet, encontramos los mapas de organismos oficiales, tanto venezolanos como internacionales, donde están mapeando las temperaturas del agua y nos están mapeando todo lo que tiene que ver con la precipitación. O sea, yo puedo hacerle seguimiento, yo puedo verlo, pero esto no implica que vamos a entrar en pánico, porque aquí lo que nos toca es ser muy conscientes del uso que estamos haciendo de los recursos, pero extremadamente conscientes, que eso es fundamental, porque una cosa es tanto la energía, es decir, la energía cuando encendemos el aire acondicionado y encendemos el ventilador, pero además no salimos y dejamos el ventilador funcionando para que espante no sé qué plaga.
1: Y algo importante que debemos nosotros estar conscientes, son los cargadores, además de los teléfonos, ¿no?
2: Que los dejamos enchufados.
1: Los dejas enchufados allí toda la noche o cualquier cantidad de tiempo. Y ellos funcionan como vampiros, además.
2: Sí.
1: O sea, tú crees que no está demandando energía, y si lo está haciendo, a pesar de que tú no lo tengas allí con el teléfono.
2: Bueno, pero es que de repente en una casa, si hay cuatro teléfonos, hay cuatro cargadores que están enchufados. Son cuatro vampiros.
1: Sí. Tenemos un... Bueno, fíjense los términos. Uno se ríe, pero son términos que muestran es la agresividad con la que inclusive de manera consciente tú puedes evitar, ¿verdad? Evitar y no hacerlo, que sea nuestra cultura. Ya creo que nosotros hemos tenido unos aprendizajes bastante difíciles, porque nosotros tuvimos, y no nos olvidemos de eso, nosotros tuvimos a punto de parar la casa de máquina de nuestra hidroeléctrica Simón Bolívar, y eso fue una realidad, ¿verdad? Por las razones en las que ese niño, que no era un super niño, era un niño, bajó los niveles de agua del embalse, ¿no?
2: Claro, pero si eso tú le sumas los procesos de deforestación en las cuencas. Acuérdense que en nuestro país, la principal cuenca, que es la cuenca del río Orinoco, que es además la cuenca que permite abastecer, uh-huh, la cuenca del Orinoco, la cuenca del Caroní, todas son las que tributan no solo al embalse del Guri, donde nosotros obtenemos la energía, sino a los embalses de donde tomamos el agua que bebemos.
1: También.
2: Entonces, ¿qué pasa con los procesos de deforestación? Por eso te decía que esto es un tema sistémico. Por eso es que mi corresponsabilidad parte desde cada día que yo en la casa tengo un bote de agua, una goterita que algún día voy a arreglar y le pongo un trapo, le pongo un plástico, porque no me hago responsable de conseguir la empacadura, por eso lo cambiaron de empacadura y ponerla. Y además las venden ya por unidad. Eso forma parte.

0: Cooperativa Africana los mecanismos de cooperación técnica y comercial que fortalecen la capacidad productiva de los sectores petrolífero y gasífero. En este contexto de cooperación, la Cámara Africana de Energía organiza la Semana de la Energía Africana 2026, evento que tendrá lugar del 12 al 16 de octubre en el Centro Internacional de Convenciones de Ciudad del Cabo en Sudáfrica, donde durante 5 días de paneles y foros de alto nivel se abordará como tema central el impulso a las inversiones en el sector energético africano y global. Encabezan la delegación africana N.J. Duke, presidente de la Cámara, y Thomas Gervasio, vicepresidente de Relaciones Comerciales y Estratégicas de la Cámara Africana de Energía. Por Venezuela acompañan a la presidenta Delcy Rodríguez, el vicepresidente sectorial de Economía, Calixto Ortega, Paula Henao, ministra de Hidrocarburos, Héctor Obregón, presidente de PDVSA, y Eduardo Ramírez, viceministro de Geopolítica de Hidrocarburos. Esta alianza estratégica ratifica la efectividad de la agenda diplomática de la presidenta Delcy Rodríguez, orientada a diversificar las relaciones económicas en foros multilaterales y posicionar a Venezuela como un polo receptor de inversiones de alta tecnología en beneficio directo del pueblo venezolano. Así se desarrolla esta reunión entre la presidenta Delcy Rodríguez y la delegación directiva de la Cámara Africana de Energía. Es toda la información que tenemos por el momento. Regresamos el contacto a los estudios. Adelante.
1: Bueno, muchísimas gracias. Esta era la presidenta Delcy Rodríguez, como ya ustedes lo escucharon, para evaluar, ¿verdad?, los sistemas de energía, en el caso de los hidrocarburos, con África. Vamos a identificar ahora sí el Sistema Radio Nacional de Venezuela y ya regresamos.
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8: Bueno, seguimos en Venezuela renace toda, como lo dice nuestra programación especial, gracias a todo el Sistema Nacional de Medios Públicos, las radios que están conectadas, Radio del Sur con Radio Nacional de Venezuela y por supuesto las emisoras comunitarias que sé que siempre están muy pendientes de esta programación para hacernos mucho, mucho, mucho más fuertes, ¿verdad? Y llevar a todos los rincones del país información veraz y con ética a los análisis que sean precisamente en este momento que estamos abordando el tema del superniño para que tomemos conciencia. Por eso estamos con Hernán Zamora, geógrafo, conocedor de estos temas. Además, estamos haciendo como énfasis en lo que debemos hacer, ¿no, Hernán? Precisamente la corresponsabilidad de nosotros como habitantes de nuestra bella nación para salir adelante, porque tiene, y ya las tiene, pero va a tener unas consecuencias en todos los ámbitos. Entonces, por eso es que necesitamos el análisis, ¿no?
9: Sí, mira, esto como tal es una amenaza de carácter meteorológico.
8: Exactamente.
9: Climático, una amenaza natural.
8: Natural.
9: Y como,
8: así le llaman. De
9: sí,
8: hecho,
9: sí.
8: Al propio terremoto le dicen amenaza natural.
9: Es una amenaza natural de carácter geológico.
8: Correcto.
9: Este de carácter meteorológico, climático. ¿Qué nos obliga? Yo tengo, por ejemplo, Nieves, que forma parte incluso de este, digamos, deberíamos poder aprovechar en este ejercicio de renacer y de, por ejemplo, todas las viviendas que se van a construir nuevas, todas las que se están habilitando, todos esos espacios. Por ejemplo, empezar a utilizar pocetas, los tanques de los inodoros, que sean de los más pequeños. Que tenga la doble llave para descargar más agua o menos
8: sí,
9: agua.
8: Correcto.
9: Uh-huh. Esos que parecieran ejercicios muy, muy nimios, poco importantes,
8: son significativos. Y marcan la diferencia además.
9: Claro, pero es que además el agua que, no solo para la ducha, porque fíjense, cuando tuvimos además todo el problema con disponibilidad de agua en fuente por el niño, las campañas eran no hay agua para bañarse, aquí en Venezuela no hay cómo bañarse, no hay, y había muchos memes, mucho sobre eso, pero no se decía que es que el uso, la corresponsabilidad de nosotros como ciudadanos y ciudadanas no estaba ahí, pues yo agarraba y botaba el agua a granel.
8: Por eso que es importante que se hagan los análisis desde el punto de vista científico, de gente que maneja el tema. Pero también está el tema de la corresponsabilidad de usted, quien nos escucha, ¿verdad? Nuestro usuario o usuaria, que es vital porque es la población la que hace la fuerza. Y como nosotros sabemos que ya, como dice la presidenta, dijo algo extraordinario con respecto a la guerra cognitiva, ¿no? Ha dicho, ellos apagaron las cámaras, nosotros seguimos allí. seguimos en La Guaira, seguimos dando viviendas, seguimos aportando, ¿verdad? Están los campamentos transitorios, ¿eh?, donde se está haciendo de verdad un trabajo formidable. Ellos apagaron las cámaras, pero nosotros seguimos aquí. Y en esa medida, que nosotros sabemos qué otras guerras nos van a empezar a hacer, tiene que ver con esto, porque pensar que hay fluctuaciones en el sistema eléctrico, porque hay dos torres que están impactadas con el terremoto, dos torres de transmisión. Te estamos hablando de las torres de transmisión, que son las que vienen de Guri, y hay otras que provienen también, que llegan hasta buena parte de Occidente. Es todo un sistema, que cualquier cosa que le pase a ese sistema tiene consecuencias, ¿no? Entonces, si ya nosotros sabemos que ese es el tema, entonces vamos a darle como que la respuesta antes de que ellos empiecen a hacer los memes y se burlen, porque buena parte de estos pseudo analistas y estos pseudo influencers es precisamente banalizar la información, ¿correcto?
9: Mira, hoy comentábamos que la magnitud del terremoto que se empieza a ver, o sea, va más allá de las edificaciones que colapsaron. Nosotros cuando vamos, digamos, en el municipio de Chacao, y ves la cantidad de escombros que sacan, porque resulta que lo que no se vio fueron las afectaciones ocultas que salieron, las paredes que se dañaron. Bueno, eso pasó con los sistemas de transmisión de energía, pero además eso afectó buena parte de los servicios de redes, todas las redes vitales, es decir, energía, gas, por eso estaba...
8: O sea, que no solamente es infraestructura, estamos hablando de puentes, carreteras,
9: claro,
8: no, sino que también tiene que ver con una infraestructura propia de los servicios,
9: claro,
8: públicos.
9: Claro, los servicios públicos, por ejemplo, las telecomunicaciones se encuentran, digo, se han hecho grandes esfuerzos, están haciendo, por ejemplo, en el caso de La Guaira, las operadoras todas, Movilnet, todas las operadoras, que utilizan satélite, pero están buscando alternativas.
8: El tema del cable submarino.
9: Que ya empezaron nuevamente, creo que ya lo pusieron, sí, otra vez en funcionamiento. Se afectó muchísimo. Entonces, claro, yo puedo convertir esas afectaciones, que además son absolutamente responsabilidad, bueno, vamos a decir que responsabilidad, que son producto de un evento natural, No había manera, o sea, incluso esa corrección que hizo el instituto, el, sí, Servicio Geológico de los Estados Unidos, que dice que
8: el epicentro fue
9: en Catialamar.
8: Pero ya, ¿sabes que ya algunos de nuestros investigadores habían, claro, no lo habían dicho públicamente, ¿no? Pero gente muy, muy, muy estudiosa.
9: Sí, eso ya lo habían dicho incluso unos alemanes, y eso se estaba dudando.
8: Y geógrafos venezolanos ya habían dicho que era la manera como se afectó La Guaira, era porque el epicentro
9: fue ahí.
8: Sido allí mismo.
9: Fue además de poca profundidad. Bueno, imagínate tú eso, cómo afectó todo, pero además de maneras importantes, por ejemplo, las telecomunicaciones, más bien la energía en
8: eléctrica,
9: La Guaira
8: fue inmediatamente restaurada,
9: claro,
8: de manera inmediata casi.
9: Claro, pero van a seguir saliendo, entonces la gente dirá, bueno, pero es que esto, ¿por qué no sirve? Van a seguir saliendo los daños resultados, claro, de ese evento, que ahorita no los vemos, pero de repente tú dices, espérate, esta fractura o esta tubería o esta torre, uh-huh, se ha visto comprometida, porque bueno, no lo ves en las primeras inspecciones, pero está ahí.
8: Está ahí. Está la afectación directa de, como tú dices, de ese afectación natural, ¿no? De ese desastre, no es desastre, es una amenaza. Natural. Pero también está el contexto, ¿no? Y eso ayer también lo analizábamos, que tiene que ver con las medidas coercitivas, ¿no? Que también de alguna manera ha sido un terremoto para nuestros servicios públicos. Entonces, hablar, es muy fácil hablar, pero creo que el Estado ha respondido de una manera, creo que formidable para la emergencia que, en cualquier país hubiese colapsado.
9: Bueno, no lo digo yo, lo dijeron los representantes de Naciones Unidas, de diferentes organismos internacionales, y dijeron que la respuesta del Estado, del gobierno, fueron efectivas, fueron oportunas, fueron eficientes. Y si no, ¿cómo explicas tú que es el resultado de ese aprendizaje que tenemos, cómo los campamentos transitorios están funcionando y de una vez se habilitaron y la capacidad de instalarlo y ponerlos a funcionar de manera adecuada fue inmediato?
8: Pero además, cuando te adentras a uno de ellos, que cada ministerio tiene responsabilidad directa en varios de ellos, tienen sus normas a la hora de comer, sus normas para por ejemplo, lavar la ropa.
9: La convivencia.
8: Normas de convivencia. Es una cosa que yo creo que también es de aprendizaje, ¿verdad?
9: Eso es el resultado del aprendizaje de otros refugios, otros campamentos, que se vinieron dando resultado de desastres naturales, producto de amenazas que afectaron, que de riesgos cuya vulnerabilidad fue muy alta en la población.
8: Así es.
9: Porque, como hemos dicho, y es importante entenderlo, de esto se aprende a partir de las propias experiencias nacionales. Yo no puedo hacer el tratamiento de los sismos usando la experiencia japonesa, porque nuestro país no es Japón. Yo no puedo hacer el tratamiento de los refugios, de los campamentos transitorios, no puede ser ese tratamiento pensando en la manera como se hizo en Noruega o como lo hicieron en Sudán. Eso, ¿cómo se hizo con nosotros los venezolanos y las venezolanas? En función de nuestras propias realidades. Uh-huh. Pero eso solo lo hemos aprendido sobre la marcha, por eso es que decimos, la única manera, y pudiera parecer terrible, pero la única manera de prepararse para un evento es haber tenido el evento.
8: Es cierto, es además una premisa, ¿no? Precisamente el estudio sobre todo de la administración de desastre, de la gestión de riesgo, dice precisamente esa premisa. Ahora, volvamos al niño. Tú decías que inclusive el tiempo se ha venido fluctuando, ¿no? Es decir, la primera vez que vimos nosotros, quiero decir, en este tiempo de Revolución Bolivariana fue precisamente la primera vez fue con el comandante Chávez. Luego en el 2018, si no me recuerdo, vivimos un momento difícil de climático extremo, y ahora está nuevamente reapareciendo un super niño.
9: Mira, una vez conversando con unos amigos del área, digamos, especializados en meteorología y en climatología, ellos planteaban que parecía que el retorno, es decir, la frecuencia de este fenómeno se iba acortando. Y antes, cuando era un efecto que se podía presentar cada 20 años, cada 10 años, porque además el niño cuando lo detectaron, fue un 24 de diciembre en 1800, 1700 y tanto, en Perú. Y entonces, claro, lo llaman el niño porque sucedió justo el día de la Navidad, que en ese caso creo que fueron grandes inundaciones y hubo efectos devastadores. Y entonces los periodos de él, valdría la pena incluso, ahora que lo estamos conversando, sentarme yo a sacar los números, porque no hay nada como un dato duro para hablar de estas cosas, no de las percepciones.
8: Correcto. No, y además que tú eres muy acucioso, estoy seguro que vas a después a sistematizar estas fluctuaciones. Fíjese que dentro de lo que se ha venido estudiando, que tú lo has dicho, que dentro de las características e implicaciones de este fenómeno está un debilitamiento o inversión de los vientos alisios.
9: Sí.
8: Bueno, eso es muy geográfico, ¿no? Duración variable entre 9 y 18 meses, que eso me parece terrible, y incremento de las temperaturas globales del aire. Dice que dentro de sus implicaciones y efectos están las sequías severas, escasez de lluvia en el norte de Sudamérica, como las he explicado, Australia y sudeste asiático, lluvias torrenciales, inundaciones en costa oeste sudamericana, reducción de la generación hidroeléctrica, niveles bajos de los embalses, que eso es lo que realmente preocupa, ¿no? Afectación directa en la agricultura, la seguridad alimentaria, aumento de riesgo de incendios forestales, que eso es otra cosa, que los incendios afectan también a las líneas de transmisión, porque de hecho un incendio forestal debajo de las líneas de transmisión disparan también digamos la demanda, porque la sobrecalienta.
9: Claro, es que eso es, por eso estamos hablando de una cuestión sistémica. Yo tengo con la sequía, tengo entonces bosques, tengo áreas forestales susceptibles de sufrir incendios, provocados o no. Aquí y los organismos de seguridad del Estado han respondido de manera bien oportuna en varias ocasiones cuando han salido personas que, personas profundamente desalmadas que han incendiado nuestro Guarayra Repano, con más de un fin, tienen más de un fin, o sea, no es solo por un problema de intencionalidad que voy a, porque bueno, pues soy pirómano, sino que hay incluso implicaciones de carácter político dentro de eso. Pero bueno, entonces, ¿qué debemos hacer? Tenemos que tener en el ejercicio de la corresponsabilidad, estar pendiente entonces de evitar condiciones para que se den los incendios, porque después no va a haber agua suficiente para apagarlo, más allá de que se utilizan en los grandes incendios forestales, se utilizan polvo químico. De todas maneras, fíjate cómo en Europa han sido insuficientes y los incendios son terribles, son voraces. Entonces, este sistema, por eso es que la visión del ecosocialismo, que el comandante Chávez además impulsó tanto, tiene que ver con entender cómo yo este sistema lo habito de cara a preservar el planeta. O sea, porque es un sistema, todo está absolutamente interconectado. Entonces tenemos los incendios, el uso racional del agua, el uso racional de la energía, pero no solo el uso racional de la energía, sino incluso el uso racional del resto de los recursos, porque entonces consumo más energía, bueno, pero, consumo más agua, pero además genero más desechos. Fíjate, si yo genero más desechos sólidos, tóxicos y peligrosos, si yo genero más residuos, entonces yo tengo, provoca, genero condiciones para que se den, por ejemplo, más incendios, uh-huh. O si estoy en condiciones de lluvia, se generen tapones que generan inundaciones. Por eso incluso en las comunas y en los consejos comunales, las mesas de ecosocialismo en este momento juegan un rol fundamental para, correcto, impulsar en eso que llamamos el poder popular, la corresponsabilidad en la gestión y el manejo de los riesgos.
8: Sí, señor, así como sus mapas de riesgo que tienen hecho en sus comunas, impresionantes cómo manejan el territorio, cómo lo conocen y cómo saben cuáles son sus riesgos, ¿no? Eso es muy importante.
9: Claro, porque ya es la microzonificación, porque además tú tienes que conocer particularmente cada territorio, porque los municipios, los territorios, las comunas, no solo son distintas, sino que tienen diferentes características geográficas, de relieve, de vegetación, de suelo, y por lo tanto el comportamiento de los fenómenos naturales es distinto. Cuando estamos hablando de una estructura base para la construcción del poder popular, como son las comunas, las comunidades. Entonces ahí, esas formas de organización del poder popular en las mesas, las mesas de ecosocialismo, las mesas de energía, esos son espacios fundamentales ahora para poder hacer la gestión del riesgo.
8: Bueno, fíjense que estamos conversando del super niño, pero también de algo en este momento de la que tiene que ver con la corresponsabilidad. ¿Qué significa eso? Que nosotros tenemos una organización popular valiosísima, ¿no? Y creo que se activó inmediatamente después de, precisamente, de la amenaza natural de orden geológico, que en este caso fue el terremoto, y estoy segura que ahora van a estar ganados, ¿verdad? Para la buena organización, si lo han hecho con la alimentación en momentos bien difíciles como los CLAPS, ¿no? Que después trascendieron a otro nivel de organización. Creo que es vital que nosotros incluyamos al poder popular organizado para el tema de la campaña cultural y comunicacional que debe hacerse en este momento para el ahorro, no solamente el uso racional de la energía eléctrica, sino también el ahorro del agua, ¿no?
9: Del agua.
8: Que es vital para la vida, ¿no? Es una cosa que es prácticamente obligatoria.
9: Sí, en este momento eso juega un rol clave, pero incluso lo he visto además en el interior del país, que la gente agarra y tumba los árboles porque echan hojas. Entonces se le preocupa que los árboles... Resulta que los árboles juegan un rol fundamental en la creación de condiciones microclimáticas para que las temperaturas bajen.
8: Bajen, correcto.
9: Entonces, ¿cómo yo me reconozco en el con la naturaleza? Como esa visión que le impulsa el ecosocialismo actúa en este momento.
8: Así es.
9: El cambio climático es real.
8: Fíjense que como vimos también el tema, por ejemplo, de la amenaza natural del terremoto, pues de cómo se nos abrió la conciencia del rescate también de nuestros animales, ¿no? Y eso también tiene que ver con una cultura que sé de ejemplos de personas que decidieron inclusive quedarse en sus apartamentos porque no salía el gato, por ejemplo. Sí. el gato como todo animal que, bueno, creo que tiene unos niveles de percepción impresionantes y de manejo del peligro de la cosa, se escondió. Y entonces ella no bajó hasta que... Y él salió fue después. Entonces yo creo que el tema de la corresponsabilidad y de que nosotros necesitamos tener una cultura del ahorro es vital para todos nosotros de ahora, no solamente de ahorita, de ahora en adelante, de todo lo que, de tener conciencia y conocimiento. El conocimiento es formidable, ¿no?
9: Claro.
8: Tú como profesor lo sabes.
9: Mira, tú estás hablando de las campañas y recordé dos campañas de las cuales una tú eres corresponsable. Uh-huh. Que es la soy consciente,
8: consumo eficiente,
9: sí. Y una campaña muy vieja que decía gota a gota el agua se agota. Esa fue,
8: fíjate,
9: una campaña muy
8: vieja. Y fíjate cómo queda vieja en el recuerdo, ¿no?
9: Y además cuando tú ves el agua botándose, tú dices, espérate, gota a gota el agua se agota. Esas son cosas que nosotros en este momento tenemos que recordar, es importante. En cada uno de los espacios, sí, los espacios de formación, bueno, ahorita porque estamos de vacaciones, las universidades y los colegios.
8: No, pero yo estoy seguro que nuestro Ministerio de Comunicación ya se activó, ya volvió con su campaña precisamente de ahorro energético. Y además, porque para ir finalizando ya nuestro programa especial, nosotros podemos hacer acciones que son muy sencillas. Y tú ayudas al sistema eléctrico nacional, a la demanda, a bajar la demanda, porque lo que nosotros debemos hacer es coadyuvar, ¿verdad? En eso de no subirle la demanda, porque la demanda es lo que hace la fluctuación,
9: claro,
8: es la que dispara el sistema, como dicen los ingenieros en esa área, ¿no? Entonces nosotros, por ejemplo, si ya no necesitamos la luz y salimos del cuarto, vamos a apagarla. Vamos a bajar nuestros aires acondicionados a 23 y no prenderlos cuando realmente no lo necesitemos.
9: Claro.
8: Son acciones que son, y vamos al tema, por ejemplo, de esos vampiros que son los cargadores, que es lo que más ahorita, y cuando tú vas a tu casa, algo que parece increíble, que maneja mucha energía, demanda mucha energía, es la nevera.
9: La nevera.
8: Entonces, nosotros podemos, de verdad, bueno, la nevera es imposible poder apagarla porque son la preservación de tus alimentos, pero otras acciones podemos hacerla para no llegar a la casa, como dice Hernán, y conseguirse un estadio.
9: Sí,
8: yo lo que digo es que cuando está el estadio, yo digo, bueno, ¿será que ustedes trabajan en Corpolet?
9: Sí.
8: Siempre estoy diciendo eso. Bueno, muchísimas gracias, Hernán, al profesor universitario, geógrafo, por estar acá explicándonos un poco de esta nueva amenaza natural que es cíclica, como él lo dice, y que también es sistémica, ¿no? Así debemos verlo, por explicarnos y por darle mucho más información a nuestros usuarios y usuarias. Para eso está nuestra radio, la Radio Nacional de Venezuela, ahora empalmada la Radio del Sur, y por supuesto todas nuestras emisoras comunitarias. Gracias a Francisco Díaz en los controles, a Isdemar Jiménez en la presidencia de Radio Nacional de Venezuela, gracias a la Radio del Sur, que también está empalmada, a Gracie Faría, y a nuestro profesor Hernán Zamora. Se despide Nieves Valdés hasta otra próxima programación especial.
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14: Amigas, amigos, sean todos bienvenidos y bienvenidas a la presente emisión del noticiero Voces del Sur. Les saluda Carlos Eduardo Piñango en nombre de Nieves Valdés en la presidencia de la Radio del Sur, en la gerencia de contenidos Tamar Sánchez, en la jefatura de prensa Denis Ramírez, en la producción de este espacio José Ruiz, Zeneiza Cisneros, Hernán Freites, Julio Villamizar y Alexander Vargas Miranda. Al control técnico digital me acompaña Williams Golindano.
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14: El Ejecutivo venezolano entrega 212 viviendas rehabilitadas a través del Plan Venezuela Renace. Organizaciones de derechos de personas detenidas de El Salvador se movilizan hasta el Congreso. Gobierno ruso reorganiza estructuras de mando en las Fuerzas Armadas. Ciencia y tecnología. MINCIT de Venezuela inicia el programa Vacaciones Científicas y Tecnológicas 2026. En deportes, natación venezolana brilló en los Juegos Centroamericanos y del Caribe 2026. En materia cultural, artistas y cultores populares se hacen presente en centros de atención integral.
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14: Amigas, amigos, la presidenta encargada de la República Bolivariana de Venezuela, Delcy Rodríguez, entregó 212 viviendas rehabilitadas en el urbanismo gigante de Latinoamérica, ubicado en la parroquia Santa Rosalía de Caracas, las cuales habían sufrido daños debido al doble sismo del pasado 24 de junio. Escuchemos, 1:40 p.m, miércoles 5 de agosto.
15: Hoy es un día de felicidad, porque estamos regresando 212 viviendas a personas, 983 personas que vuelven a sus casas. Gracias al Plan Venezuela Renace, a las Brigadas Comunitarias de Venezuela Renace, quiero informar que así como estamos entregando aquí en Santa Rosalía estas 212 viviendas, estamos reparando en todos los estados afectados más de 13.000 viviendas previamente habilitadas por la Comisión Presidencial. Más de 13.000 viviendas estamos reparando para beneficiar a 66.000 personas, madres, hijos, abuelos, que en familia regresan a su hogar.
14: La dictataria encargada, Delcy Rodríguez, mencionó las cifras de las inspecciones tanto a edificios como a viviendas. Escuchemos, 1:40 p.m, miércoles 5 de agosto.
15: Yo quiero resaltar la labor del Plan Venezuela Renace, porque es una labor donde estamos expresados los venezolanos en unión, donde las comunidades afectadas se han incorporado en las brigadas comunitarias del plan para también ayudar a la recuperación. En este caso de este edificio, que sé que fue golpeado, inmediatamente activada la Comisión Presidencial por el ministro Garcés para verificar las condiciones de las viviendas, del edificio, que nuestras familias no corran riesgo, que nuestro pueblo no corra riesgo en sus viviendas. Es lo más importante, la seguridad, que puedan volver a sus casas bueno, sabiendo que estamos seguros, y por eso ha sido todo este proceso. Yo quería compartir estos números. Ya se han hecho 47.369 inspecciones a viviendas e infraestructura, puentes, avenidas, para saber la afectación. Y de este número, el 58% sacó en el semáforo calcomanía verde, es decir, se pueden habitar. El 23% amarillo. Interviene el plan Venezuela Renace, donde está la ingeniera Jacqueline Faría, la felicito por todo el trabajo que está haciendo en este plan. Y en rojo, un 19%.
14: La mandataria encargada, Delcy Rodríguez, reiteró el plan de crédito de la banca privada que beneficia a las familias afectadas. Escuchemos, 1:40 p.m, miércoles 5 de agosto.
15: Yo quiero aprovechar la oportunidad para recordar que hay un plan en la banca pública y privada para apoyar a quienes perdieron sus viviendas, que van a alquilar, ya tenemos una nueva ley de arrendamiento, o que van a comprar. Hasta $70,000, el equivalente al precio de la vivienda, el gobierno venezolano está subsidiando el 80%. El restante 20% lo van a pagar en 25 años. Si la vivienda está entre $70,000 y $100,000 equivalente, el gobierno va a asumir el 50% de ese crédito, y el otro 50% también van a ser pagaderos durante 25 años.
14: Amigas, amigos, la jefa de Estado encargada, Delcy Rodríguez, recordó usar la aplicación VEM App para reportar las viviendas que todavía no están censadas. Escuchemos, 1:40 p.m. de la tarde, miércoles 5 de agosto.
15: Si todavía queda una vivienda, un edificio sin atender, mándenos la información. Está la aplicación Venezuela VenApp. Allí pueden enviar información a través del sistema Patria para que nosotros lleguemos a apoyar. Yo sé que, como dijeron, el estado de La Guaira es el más impactado, duramente impactado. Allí, bueno, no hemos descansado un minuto los equipos, pero también en coordinación con el gobernador de Miranda, con el alcalde de Chacao, con la gobernadora de Aragua, de Carabobo, de Falcón, de Yaracuy, atendiendo todas las necesidades. Que nadie quede desamparado ante lo que ha sido este fenómeno natural que es terrible que vivió nuestro país. El peor que ha existido en el mundo lo tuvimos aquí, ese duplete sísmico.
14: El presidente de la Comisión para la Evaluación de Habitabilidad de Infraestructura, Francisco Garcés, explicó las condiciones de habitabilidad de las viviendas para una segunda evaluación. Escuchemos, 1:40 p.m, miércoles 5 de agosto.
16: Ciertamente, así es, las viviendas que están etiquetadas en rojo, están etiquetadas en rojo porque su condición reviste un peligro para ingresar a ella. No significa en ningún momento que vayan a ser demolidas. Por eso viene una segunda inspección donde se determina el grado de afectación que tiene y se toma la decisión si será demolida o no. Pero la buena noticia es que de esas casi 9.000 que usted ha colocado ahí, menos del 10% tendrán que ser demolidas. La gran mayoría son viviendas o infraestructuras que, si bien han sido afectadas desde el punto de vista estructural, existen las técnicas para ser reparadas. Para ello, nosotros hemos venido en la comisión presencial trabajando con los equipos profesionales de las universidades, así como también con ese comité técnico internacional de otros países que han pasado por experiencias como estas, con lo cual hemos elaborado ya un manual para la reparación de vivienda. Nosotros ya tenemos, y así ese manual lo tiene Venezuela Renace, como también van a ser llevadas a todas las alcaldías, donde hay lineamientos técnicos para reparar las paredes, lineamientos técnicos para las reparaciones estructurales menores y lineamientos técnicos para las reparaciones estructurales de mayor envergadura. Así que aquel que tenga una etiqueta roja no significa de ninguna manera que vaya a ser demolida. Nosotros vamos a iniciar la segunda fase de inspecciones, las cuales determinarán las formas de reparación que llevarán estas estructuras.
14: Amigas, amigos, continuando con las informaciones, el presidente de la Cámara Petrolera de Venezuela, Enrique Noboa, destacó que la infraestructura petrolera del país se mantiene totalmente operativa y sin daños significativos, lo que ha permitido sostener el ritmo de producción nacional. Escuchemos, 11:50 p.m, miércoles 5 de agosto.
17: Con respecto a la industria, la misma presidenta, como lo comenta Michelle, dejó saber que en el Consejo Nacional de Economía Productiva, de hace un par de semanas, dejó saber que la infraestructura petrolera no había sufrido mayor daño. Efectivamente, la producción se ha mantenido. Creo que se puede ratificar pues, el espacio en donde se establece meta para este diciembre de poder alcanzar una cifra cercana al 1.400.000 barriles, lo cual es para nosotros importante, para el país y para todo este proceso que viene con una nueva dinámica del desarrollo de la industria petrolera en Venezuela.
14: El presidente de la Cámara, Enrique Noboa, expresó que el nuevo marco jurídico de los hidrocarburos ayudará a conseguir avanzando o a seguir avanzando de manera más competitiva en los mercados internacionales. Escuchemos. 11:50 minutos de la mañana, miércoles el 5 de agosto.
17: Pensamos que los nuevos instrumentos, el nuevo marco jurídico, da la oportunidad de poder avanzar de una manera clara, mucho más moderna, más competitiva. Y bueno, de hecho, la manifestación de presencia de empresas internacionales que se han acercado al país, de diferentes centros de inversión, habla por sí solo en cuanto a que se han venido generando ciertos acuerdos, ciertas conversaciones. El Ministerio ha estado muy activo en todo este proceso, sobre todo el tema de la reglamentación ha sido importante, ya lo tenemos. Y como ustedes saben, el pasado 28 de julio se venció el proceso, la fecha tope que otorgó la ley al momento de su promulgación, una disposición transitoria que dio 180 días para que se lograra la migración hacia el nuevo marco jurídico. Ese proceso debe estar ya prácticamente culminado y esperemos que las noticias nos indiquen cómo queda el mapa de la inversión petrolera en el país y esperemos también, por supuesto, que en las próximas semanas se vayan sumando más operadores y centros de inversión en todo este proceso, lo cual nos va a permitir a finales de año probablemente contar con un nuevo escenario de metas para el 2027.
14: Y la línea aérea Copa Airlines conectará la ciudad de Por la Mar, Nueva Esparta, con la República de Panamá a partir del 26 de noviembre de 2026. Venezolana de Televisión amplía la información en el siguiente reporte. Escuchemos. 9 de la mañana, miércoles 5 de agosto.
18: La línea aérea Copa Airlines anunció la apertura de nuevas rutas aéreas que conectará a Por la Mar a Nueva Esparta con Sudamérica, ubicado en el Aeropuerto Internacional de Tucumán, Panamá, a partir del 26 de noviembre de este año. Esta nueva conexión contará con tres frecuencias semanales los días martes, jueves y domingo, lo que permitirá ampliar la oferta de transporte internacional y se prevé elevar a 46 frecuencias semanales entre Panamá y Venezuela, ampliando la conectividad aérea del país.
14: Amigos, amigos, y pasamos a El Salvador, donde organizaciones de derechos de personas detenidas bajo el régimen de excepción se movilizan al Congreso con el fin de exigir de manera formal el cese del régimen de excepción. Así lo dio a conocer Samuel Ramírez, miembro del comité organizador. Escuchemos. 1:20 p.m, miércoles 5 de agosto.
19: Ya entendemos que el 25 de agosto se vence el plazo de 2 años para que la Fiscalía pudiera demostrar el cometimiento de delitos de muchas personas que han capturado por el régimen. Y la Asamblea, hay un decreto que es el 803, que es el que le permite a la Fiscalía seguir prorrogando. Si no logra condenarlos en estos días que le quedan, lo pueden prorrogar a 2 años más. Y son detenciones provisionales, sin que la gente haya cometido ningún delito. Entonces venimos ahora a pedir que deroguen ese decreto a los diputados. Que ya basta de tener a la gente muriéndose en las cárceles sin haber cometido ningún delito, sin comprobarle que han cometido delito y la gente tiene arraigos donde demuestran que son inocentes, constancias laborales, cartas de libertad, una serie de documentos que no se los toman en cuenta. Entonces, a eso venimos ahora.
14: Y la Coordinadora Nacional para la Reducción de Desastres de Guatemala anunció en sus redes sociales la emisión de una alerta naranja en todo el país debido a la erupción del volcán de fuego. La violenta erupción del volcán de fuego convirtió a Guatemala en el epicentro de una emergencia nacional. El Instituto Nacional de Sismología, Vulcanología, Meteorología e Hidrología reportó una emisión constante de gases ceniza y material incandescente con columnas de entre 5.000 y 6.000 metros de altura. Situado a 45 kilómetros de la capital, el volcán de fuego es el más activo de Centroamérica. Las autoridades mantienen el monitoreo constante de este coloso, cuya última gran erupción se había registrado en mayo de 2023.
20: Europa y Norteamérica.
14: Amigas, amigos, y durante una reunión con la cúpula militar, el presidente ruso Vladimir Putin anunció una importante reorganización en la estructura de mando del Ministerio de Defensa. El mandatario ruso anunció la conformación de las tropas que se encargarán de dirigir los sistemas no tripulados dentro de las Fuerzas Armadas rusas. Escuchemos, 4 de la tarde, miércoles 5 de agosto.
21: Hemos decidido crear un nuevo tipo de tropas dentro de las Fuerzas Armadas, las tropas de sistemas no tripulados. El objetivo era encontrar a alguien que hubiera demostrado ser el mejor en este campo. Consideramos a Denis Liamin, quien anteriormente se desempeñó como jefe de Estado Mayor del Grupo Centro, como uno de los especialistas más cualificados en esta área.
14: El jefe de Estado ruso, Vladimir Putin, informó que quien dirigirá este grupo de tropas será el actual jefe de Estado Mayor en el centro de Rusia. Escuchemos, 4 de la tarde, miércoles 5 de agosto.
21: Hemos decidido crear un nuevo tipo de tropas dentro de las Fuerzas Armadas, las tropas de sistemas no tripulados. El objetivo era encontrar a alguien que hubiera demostrado ser el mejor en este campo. Consideramos a Denis Liamin, quien anteriormente se desempeñó como jefe de Estado Mayor del Grupo Centro, como uno de los especialistas más cualificados.
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22: Por su parte, TFI Solutions se encarga de la provisión de soluciones tecnológicas, consultoría estratégica y gestión integral de proyectos complejos en el área de ingeniería y desarrollo. La delegación venezolana acompaña a la presidenta del CID Rodríguez con un equipo multidisciplinario integrado por el doctor Jorge Rodríguez, presidente de la Asamblea Nacional y jefe del Estado Mayor para la creación de los campamentos transitorios y viviendas. Anabel Pereira Fernández, vicepresidenta sectorial administrativa de Gobierno Digital y ministra de Economía y Finanzas, y Juan José Ramírez, vicepresidente sectorial de Obras Públicas y Servicios y ministro de Obras Públicas. También integran la delegación Francisco Garcés, ministro de Transporte y presidente de la Comisión Presidencial para la Evaluación de la Habitabilidad de Vivienda e Infraestructura. Oliver Blanco, viceministro primero del Ministerio del Poder Popular de Relaciones Exteriores y Comercio Internacional y viceministro para Europa y América del Norte, y Alejandro Puglia, presidente del Centro Internacional de Inversión Productiva. Con este encuentro se reafirma el compromiso del gobierno venezolano con el desarrollo urbano sostenible, la cooperación técnica de alto nivel y la optimización de las capacidades estructurales del Estado en beneficio de todo el pueblo. Se mantiene esta reunión que dirige la presidenta Delcy Rodríguez. Por lo pronto regresamos el contacto a los estudios. Adelante.
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14: El Ministerio de Relaciones Exteriores de China rechazó las recientes declaraciones internacionales sobre su nueva ley de promoción de la unidad y progreso étnicos. La cadena global de televisión china CGTN informó que el Ministerio de Exteriores de China defiende que la ley refuerza el Estado de Derecho y protege los derechos legítimos de todos los grupos étnicos. Escuchemos, 1:20 de la tarde, miércoles 5 de agosto.
23: El Ministerio de Relaciones Exteriores de China ha criticado una reciente declaración supuestamente procedente de Filipinas, calificándola de injerencia en los asuntos internos de China. La declaración publicada el pasado viernes cuestiona las leyes chinas sobre la unidad étnica, entre otras acusaciones. Un portavoz del citado ministerio afirma que está llena de desinformación y calumnias destinadas a interferir en los asuntos internos de China. El portavoz señala que la declaración que Reuters atribuye al Ministerio de Defensa Nacional de Filipinas ha sido redactada por un puñado de personas contrarias a China en nombre de Filipinas.
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14: Amigas, amigos, delegaciones libanesas e israelíes avanzan en la séptima ronda de negociaciones en la ciudad de Roma, Italia. El corresponsal de Tel Sur, Isaac Wagnos, informó que a través de estas conversaciones se prevé la retirada definitiva de las tropas israelíes que se encuentran en territorio libanés. Escuchemos, 1:20 de la tarde, miércoles 5 de agosto.
0: En Roma, la capital de Italia, continúa por segundo día consecutivo la séptima ronda de conversaciones directas entre el Líbano y la ocupación israelí, que comenzaron el día de ayer con el fin de impulsar la implementación del acuerdo marco alcanzado entre ambas partes el pasado mes de junio. Cabe destacar que estas conversaciones se desarrollan en plano político-militar, donde hay equipos técnicos de ambas partes a nivel político y militar que desarrollan estas conversaciones bajo auspicio de Estados Unidos, como dije, con el fin de la implementación del acuerdo marco que estipula la retirada gradual de las tropas israelíes del sur del Líbano, el despliegue del ejército libanés en estas zonas y también la retirada de las armas y la infraestructura militar de grupos militares no gubernamentales libaneses, en referencia principalmente a la resistencia libanesa Hezbollah.
14: El periodista Hisham Wannous señaló que una de las exigencias de la delegación del Líbano en estas conversaciones es la finalización de todas las operaciones bélicas de Israel en su territorio. Escuchemos, 1:20, miércoles 5 de agosto.
0: También otras cuestiones serán abordadas en estas conversaciones, sobre todo acuerdos de seguridad, cuestiones de delimitación de la frontera y también la reconstrucción de las zonas destruidas. En estas conversaciones, la parte libanesa insiste en completar la retirada israelí por fases del sur del Líbano y también insiste en detener las operaciones militares israelíes contra zonas libanesas donde hay resistencia libanesa y partidarios de la resistencia, sobre todo en el sur libanés. Mientras la parte israelí realmente insiste en el desarme de la resistencia libanesa Hezbollah para avanzar en este sentido. Cabe destacar también que la parte libanesa propone ampliar el programa de las zonas piloto, puesto que la primera fase de estas zonas comenzó con el despliegue del ejército libanés en zonas donde no hay presencia militar israelí, como Zawtar al-Gharbiya.
14: Y en Gaza, 112 personas de una misma familia fueron sepultadas el 4 de agosto de 2026 tras ser recuperados de entre los escombros de un bombardeo israelí ocurrido en noviembre de 2023. El corresponsal de France 24, Hugo Caro Jiménez, con los detalles. Escuchemos, 2:20, miércoles 5 de agosto.
2: Una impactante escena protagonizada por más de 100 cuerpos de gazatíes. Se trata del entierro masivo de 112 familiares de una misma familia, que tuvo lugar este martes en la Franja de Gaza. Todos murieron poco después de que estallara la guerra, el 22 de noviembre de 2023, durante uno de los ataques más mortíferos de Israel contra el ahora destruido enclave. En aquel entonces, aviones de guerra israelíes arrasaron un bloque completo de viviendas en la ciudad de Gaza, incluidas las de la familia Abu Sharia y Al-Hesina. Ahora, tras 17 días de búsqueda de la defensa civil gazatí y casi 3 años después de perder la vida, reciben un último adiós. Solo ahora se están recuperando de entre los escombros algunos cadáveres de personas que murieron en los primeros meses de la guerra, gracias al frágil alto el fuego que aún se mantiene vigente y que permite que estos esfuerzos avancen, pero lentamente. Según el Ministerio del Interior del enclave, al menos 7.400 personas siguen bajo los escombros, aunque estiman que la cifra sea mucho mayor, ya que, en múltiples ocasiones, familias enteras murieron en un solo atentado, sin que nadie los denunciara como desaparecidos.
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14: Amigas, amigos, iniciamos en Ciencia y Tecnología en su noticiero Voces del Sur, informándoles que desde las instalaciones del Instituto de Estudios Avanzados, IDEA, ubicado en el estado Miranda, el Ministerio para Ciencia y Tecnología dio inicio formal al programa Vacaciones Científicas y Tecnológicas 2026, con el objetivo de promover el interés de niños, niñas y adolescentes por las áreas del conocimiento científico y la innovación. Así lo anunció el ministro Iván Gil Pinto. Escuchemos, 12:30 de la tarde, miércoles 5 de agosto.
3: Estamos aquí en el Instituto de Estudios Avanzados, en el IDEA, en el estado Miranda, dando inicio a estas vacaciones científicas tecnológicas año 2026, programa que viene desarrollando el gobierno bolivariano para acercar la ciencia y la tecnología a nuestros niños, a nuestras niñas, a nuestros adolescentes en todo el territorio nacional. Esto es un programa que va a iniciar a partir de hoy, a partir de mañana prácticamente, durante 4 semanas, el periodo vacacional, en todas las sedes regionales de la Fundacite, donde vamos a estar atendiendo, esperamos atender a casi 7.000 niños en esta temporada, que es un programa además que viene, se desarrolla en todo el año, en todas las aulas de nuestro sistema educativo. Pero especialmente en estas vacaciones, bueno, vamos a estar haciendo estas jornadas que ya vienen siendo una tradición. Hemos visto el tema de robótica, tema de informática, tema de biología, cohetería, biología, agricultura, ambiente, todas las áreas de la ciencia y la tecnología, el esfuerzo del gobierno bolivariano por desarrollar nuestro sistema científico tecnológico en el marco de del Plan Nacional de Ciencia y Tecnología.
14: El Ministerio del Poder Popular para Ciencia y Tecnología promueve el encuentro Lago Venezuela, edición Mérida 2026, que se desarrolla hasta este 11 de agosto. Venezolana de Televisión, en su reporte, reseñó que el evento científico internacional se evoca o se enfoca en el estudio de los astro o astropartículas y los rayos cósmicos, y está diseñado para estudiantes, científicos y entusiastas. Escuchemos, 1:00 p.m, miércoles 5 de agosto.
4: El evento, que busca conectar a estudiantes de semilleros destacados, investigadores y entusiastas de la ciencia con los últimos avances en el estudio de los rayos cósmicos y propiamente del montaje de un detector Cherenkov de agua.
8: Y en tal sentido, pues bueno, en el Observatorio Astronómico Nacional se viene la instalación de unos tanques Cherenkov para hacer estudio de los rayos cósmicos y el clima espacial. Ahorita tenemos una ponencia de varios investigadores divulgando.
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noches a toda Venezuela. Los saludamos desde aquí, desde su programa número 578 de Con el Mazo Dando. Más 578, ya pasó el mes de julio ya, y entró agosto. Mire que este año ha sido acontecido para los venezolanos. Agosto empezó con una tormenta, viento huracanado en el oriente, en Yaracuy, en Lara. Los árboles los arrancados de raíz, y no estoy hablando de un arbolito, no estoy hablando de árboles, Bueno, vamos a ver si agosto se porta mejorcito, pues. ¿Ah? No, y se porta mejorcito. No, hubo en varios estados, fue eso, en varios estados, fue terrible. Pero en Monagas creo que fue donde más fuerte se sintió, y en Yaracuy también. Bueno, los saludo y la saludo a todos y a todos con mucho afecto, con mucho cariño, desde aquí, desde su programa. Y hemos visto en informaciones que han llegado a Venezuela algunos de los representantes de la oposición en el diálogo, que está planteado entre la legítima asamblea de nuestro país, de la República Bolivariana de Venezuela, la asamblea que preside el hermano Jorge Rodríguez, y la extinta asamblea del año 2015. Se van a reunir, van a conversar, algunos temas ya puestos sobre la mesa. Nosotros tenemos un equipo de voceros, ellos tienen un equipo igual de vocería, de compañeros que van a estar allí, los nuestros, pues, con los argumentos, que tiene la revolución bolivariana. Y eso forma parte de estos procesos que llevamos adelante por la paz de nuestra patria. Y uno que le dice, es como voy allá afuera, ¿vale? ¿Qué le dice? Perdón, es que la bulla se mete en el micrófono. ¿Qué le dice uno a la gente? Bueno, ahí está, Venezuela siempre ha apostado a la paz, a la tranquilidad de nuestro país. Venezuela siempre, el pueblo de Venezuela siempre ha acudido a todos los llamados. Aquí hay un diálogo permanente a nivel de las comunidades, de las calles, de los pueblos, de las comunas, todos los días hay un diálogo. Esta gente se quiere incorporar a los diálogos, pues, de paz por este país. Bienvenido, siempre que vengan a sumar, en el marco de esta constitución, de las leyes de nuestro país. Saben muchos de ellos hicieron valer dentro de esa vieja y extinta asamblea del 2015 una cosa que se llama el Estatuto de la Transición, una aberración jurídica que ellos aprobaron para darle la

0: Al asunto, pues. Nosotros lo recibimos, esperamos pues que vengan dispuestos a conversar, que vengan dispuestos a incorporarse, a seguir trabajando por este país. La etiqueta de hoy es numeral diálogo por la patria y por la paz. Numeral diálogo por la patria y por la paz. Y nosotros le damos todo el apoyo a la delegación que encabeza Jorge Rodríguez, al grupo de compañeros que están allí, compañeras, que estarán con Jorge Rodríguez en las discusiones. Creo que va a estar la ministra Ana María San Juan, Jorge Arriaza, Génesis Garbeck, América Pérez, me falta uno, Pedro Infante, y Pedro Infante más Jorge Rodríguez. Ellos tienen un grupo de gente que uno no sabe quiénes son, ¿verdad? Lo designaron ellos en sus acuerdos políticos, en sus acuerdos internos, y eso nosotros no hemos tenido ningún tipo de injerencia en la selección de la gente que estará representando a la oposición. Nosotros hemos ido abriendo las puertas cada vez que hay una oportunidad al diálogo, siempre, efemérides. 30 de julio de 2000, hace 26 años, es ratificado en la presidencia de la República el comandante Hugo Rafael Chávez Frías, con el 59,76% de los votos para el periodo 2001-2007. Se trató del primer proceso electoral tras la aprobación de la nueva Constitución Nacional. De eso ya hace 26 años, 30 de julio del año 2000. 30 de julio de 1965, hace 61 años, fue arrestado y fusilado el comandante guerrillero Carmelo Mendoza, líder social y militante revolucionario. Sus restos estuvieron escondidos durante 39 años, hasta que fueron encontrados en la quebrada Los Curdabares, municipio Morán del estado Lara. 30 de julio de 2017, hace 9 años, la revolución obtiene un triunfo con la elección de la Asamblea Nacional Constituyente, victoria aplastante contra el fascismo y la derecha venezolana, lo cual trajo paz en el país. Debemos recordar que tenían ellos incendiada Venezuela por todos lados. El presidente Maduro, junto a los trabajadores, llamó a una Asamblea Nacional Constituyente y la elección fue el 30 de julio de 2017. 31 de julio de 2014, hace 12 años, se suscribió el compromiso del Cuartel de la Montaña, documento contentivo de los 32 acuerdos alcanzados en la plenaria nacional del Tercer Congreso Socialista del PSUV. 31 de julio de 1813, hace 213 años, tiene lugar en Cojedes la batalla de Taguanes, acción que sella el triunfo, la campaña admirable, y le vale a Simón Bolívar el título libertador. 31 de julio de 1981, hace 45 años, muere asesinado el general panameño Omar Torrijos al explotar su vuelo en pleno vuelo en la operación Halcón al Vuelo. 1 de agosto de 1953, hace 73 años, el beisbolista Pompeyo Davalillo se convierte en el cuarto venezolano en debutar en la Liga Americana de Béisbol. Pompeyo Davalillo, nuestro gran amigo, pues, del comandante Chávez y de nosotros en el famoso del equipo de béisbol de la Academia Militar de Venezuela. Fue el manager Pompeyo Davalillo. 1 de agosto de 1964. Hace 62 años se iniciaron las transmisiones de la cadena venezolana de televisión, hoy Venezolana de Televisión, Ana. Señor. 62 años, 1 de agosto, Día de la Pachamama, la Madre Tierra. 1 al 7 de agosto, Semana Mundial de la Lactancia Materna. Del 1 de agosto del 2024, 1 de agosto de 2024 se cumplen 142 meses del asesinato del joven Robert Serra y de María Herrera por parte de la violencia y el odio fascista de la derecha venezolana. 2 de agosto de 1884, hace 142 años, nace en Caracas el escritor Rómulo Gallegos, novelista, político y presidente de la República en 1947. Algunas de sus novelas, como Doña Bárbara y La Trepadora, han pasado a convertirse en clásicos de la literatura hispanoamericana. 2 de agosto de 2007, hace 19 años, se nacionaliza el sistema teleférico Guareira-Repano como parte de las reivindicaciones sociales impulsadas por el comandante Hugo Chávez. 3 de agosto de 1806, hace 220 años, el generalísimo Francisco de Miranda iza la bandera venezolana por primera vez en el Fortín San Pedro de la Vela de Coro. Desde el 2006 se celebra en esta fecha el Día de la Bandera. Anteriormente era conmemorado cada 12 de marzo en atención a la fecha en que por primera vez flameó la bandera nacional, pero en territorio haitiano, desde donde partió la expedición de Miranda. 3 de agosto de 1999... hace 27 años, se instala la Asamblea Nacional Constituyente en el aula magna de la UCB y celebra su primera sesión para comenzar su misión de elaborar el nuevo proyecto de constitución. 4 de agosto, debe recordar el país que esa fue la propuesta principal del comandante Hugo Chávez en su campaña electoral. 4 de agosto, día de la Guardia Nacional Bolivariana, nuestra querida Guardia Nacional Bolivariana, los hermanos y hermanas de la Guardia Nacional Bolivariana, mi abrazo extensivo a toda su familia, a toda su familia, a los activos, a los que se fueron de baja, a los hijos, a los hermanos, a todos y a todas un gran abrazo. Centinela permanente de la patria. 4 de agosto de 2017, hace 9 años, se instala la Asamblea Nacional Constituyente convocada por el presidente Nicolás Maduro, luego del combate a las guarismas impulsada por el fascismo venezolano y transnacional. 4 de agosto, hace 8 años, se frustra el magnicidio contra el presidente obrero Nicolás Maduro Moros, ejecutado por la ultraderecha venezolana. Eso fue un hecho público, notorio y comunicacional, el intento de asesinato con el del presidente, bueno, y de todos los que estaban allí, con unos drones, ejecutado con unos drones. Y mire, cómo ha costado para que lo reconozcan. Están convictos, confesos, están detenidos, ya creo que condenados algunos de ellos, con vinculaciones plenas y claras con actores políticos de la oposición venezolana. Pueden decir lo que quieran, pero ellos saben que es cierto lo que estamos diciendo. 5 de agosto de 2026, 161 meses del cambio de plano de nuestro comandante Hugo Chávez Frías. Bueno, numeral, diálogo por la patria y por la paz. Miren que este programa, yo la semana pasada había dicho que probablemente no lo iba a hacer esta semana. Corro esa palabra para la semana que viene. Ya una gente, pero cuando yo pasé hoy el mensaje de voz, pero como te dijo que no lo iba a hacer, y bueno, pero vamos a hacerlo, pues, vamos a hacerlo. A lo mejor la semana que viene no lo hago. Pero al mazo le hace tanta falta a la gente de la oposición. Salen cada parásito, ¿no? Opositor a hablar para ver si el mazo los nombra. A ver si los nombramos aquí en el mazo. Yo los veo y los escucho y me nombran y me insultan para ver si yo los nombro. No van a facturar por cuenta mía. Factura el que yo quiera. El que yo quiera. Pues este programa al final de cuentas, el que habla aquí soy yo, pues. El que habla aquí soy yo. Y el que yo nombre será, pero al que yo no nombre, no, puede decir lo que quiera. Yo de eso estoy curado. Ustedes saben que yo estoy operando los nervios y estoy curado. Porque es gente que dicen, escriben, hablan, señalan a Diosdado para decir, Diosdado le responde. No vale. Ceros y cero errores, cero carrera. Ceros y cero errores, cero carrera. Es quien yo diga, no quien quiera. Si este programa fuera de ellos, ellos pueden hacer con su programa lo que quieran. Pero en este caso, el programa lo dirige este que está aquí. Este que está aquí lo dirige, no como lo conduce, es que la cosa no. Lo conduce, lo dirigen los trabajadores y las trabajadoras. Se vuelven loquitos para ver si yo los nombro. Y le suben los puntos. Nadie sabe quiénes son. Son nulos de toda nulidad. Oscuros personajes del chantaje político a través de las redes, de los medios, qué sé yo. La utilización de la política para estafar gente. Numeral, diálogo por la patria y por la paz. Vamos por la cartelera. Esta semana, yo fui a La Guaira. Eso fue el jueves, ¿verdad? El jueves, lo de la demolición fue el jueves o el viernes. Jueves o viernes. no fue, ya les voy a decir, eso fue el 30. 30 de julio. 30 de julio, ¿qué día fue?
1: Jueves.
0: Jueves 30 estaba programado el inicio de la demolición de algunos edificios, y eso va a continuar, ¿no? Va a continuar. Eso es un trabajo humano. ¿Por qué humano? Porque no es que nosotros llegamos a aquí y vamos a volar este edificio. No, eso hay que, se habla con los familiares de las personas, se conversa, se lleva un trabajo político, humano, y luego pues se ejecuta ese procedimiento como debe ejecutarse. Entonces tocó ese día viernes, eso estaba previsto a las 4 de la tarde, si mal no recuerdo. A las 4 de la tarde. Desde las 2 de la tarde, yo comencé a ver en las redes algo así como, sí, desde las 2, sería 1 de la tarde. La Guardia Nacional Bolivariana está interfiriendo con las labores periodísticas. Yo, perro, ¿qué habrán hecho estos próceres del periodismo? Que la Guardia Nacional y la Policía Nacional Bolivariana no los deja pasar. Entonces, sale un comunicado a las 3:59 casualmente de, fíjate, a las 2 de la tarde, estos son de las 2 de la tarde. A las 3:59 del Sindicato Nacional de Trabajadores de la Prensa. Funcionarios, estos no pegan una, malos hasta para eso. Funcionarios de la Guardia Nacional Bolivariana intentaron impedir este 30 de julio. Intentaron impedir, o sea, no lo lograron, pues, es lo que entiendo. La cobertura de la demolición del urbanismo Luisa Cáceres Arizmendi en Cantielamar. Periodistas de al menos 3 medios de comunicación fueron obligados a retirarse del área, aunque se encontraban lejos del perímetro de seguridad. O sea, quien establece lo lejos que debe estar una persona es el Sindicato Nacional de la Prensa, porque ellos son expertos en explosivos. Es lo que estoy entendiendo yo. Exigimos que se establezcan condiciones claras y seguras para la cobertura, sin restricciones ni actuaciones dirigidas a impedir el trabajo de la prensa. Las medidas de protección durante una demolición pueden justificar una distancia, pero no la expulsión de periodistas ni la prohibición de registrar un hecho de evidente interés público. Evidente interés público. Una explosión requiere, controlada, requiere tomar todas las medidas de protección. Las estrellitas periodistas o pseudo periodistas o palangristas no están por encima de las medidas de protección. ¿Quién establece las medidas de protección? ¿El Sindicato de la Prensa? No. El Sindicato de la Prensa debería exigirle a sus agremiados ética y no lo hace. Ese sí es, ese límite sí deberían ponerle al Sindicato de la Prensa. Pero ¿dónde puede estar la gente? Eso lo decían los expertos. Uno no puede llegar ahí y decir, no, yo quiero estar allá, porque yo quiero cubrir cuando caiga el edificio. Que en verdad ellos querían ir a ir para ver si se fallaba. Eso era todo, ya le he hecho el cuento. Y montaron un fake news, pero inmediatamente cuando se vieron derrotados en la primera vuelta y en la segunda, quedan demolidos. Quedan demolidos. Sindicato Nacional de Trabajadores de la Prensa. Ellos son los que fijan, ¿no? Pueden justificar una existencia, pero no la expulsión. No, no, no los expulsaron. Nadie le dijeron, no, usted le dijo que usted no pasa de aquí. Como debe ser. Como debe ser. Y trataron de meter gente y llevar gente para que declarara. Todo eso uno lo sabe. Tal tú no conoce las caras de todo el mundo. De todo el mundo. Caras repetidas. Gente que no es de la zona, lo ponían como que fueran de la zona. Después escribe una cosa que se llama BPI. La Guardia Nacional mantiene restricciones al trabajo. Ahí le faltó la prensa libre, vale, conchale. Y escribí completo. De la prensa durante la cobertura de la demolición controlada del complejo habitacional de la Gran Misión Vivienda Venezuela Luisa Cáceres Arizmendi, ubicado en Playa Grande, parroquia Cantielamar, estado La Guaira. El equipo de BPLTV continúa sin poder acercarse al perímetro de seguridad para documentar las labores, luego de que funcionarios militares impidieran el acceso al área donde se desarrollan los trabajos de demolición. Querían entrar al área donde se desarrollan los trabajos de demolición. O sea, ellos querían estar ahí. Si hubiese pasado que los dejan pasar, y una piedrita hubiera salido volando y le cae encima a alguien, una piedrita así chiquitica, ¿ustedes se imaginan el escándalo? No, pero las estrellitas periodistas querían estar ahí de asomada, porque sin ellos no puede haber demolición, ¿ves? Si no están ellos, son las estrellas, los familiares de las víctimas, los familiares, los que tienen familia ahí, entendieron perfectamente dónde debían estar, y no había ninguno cerca, ni uno solo cerca había, todos estaban cumpliendo la distancia que el perímetro de seguridad establecía. ¿Quién establece el perímetro de seguridad? Los explosivistas que estaban ahí. EBTV, más tarde, denuncian que militares bloquearon cobertura de demolición en La Guaira. Esto fue a las 6:05. La periodista Marjorie Méndez denunció que efectivos militares impidieron a los medios de comunicación grabar la demolición controlada de la Torre C de la OPP 36, Luisa Cáceres Orimendi, en Playa Grande, Catialamar, Estado de La Guaira. De acuerdo con la comunicadora, la prensa tuvo restringido el acceso durante el procedimiento debido a las medidas de seguridad impuestas por los efectivos militares desplegados por la zona. Es verdad, no son los periodistas. El acceso estuvo restringido, no había paso de vehículos, no puede haber, porque ahí se toman todas las medidas, se hacen todos los cálculos, pero bueno, siempre pudieran ocurrir cosas no previstas. Inclusive, mire, eso es así. Las medidas se toman en todo el perímetro, se toman las medidas. Luego de la explosión, hay que entrar entre un equipo a refrescar la zona con agua para bajar el polvo, para que todo quede todo asentado, y luego se entra con un equipo de perros explosivistas, porque pudiera ocurrir que una parte de los explosivos no detonaron. Puede ocurrir, ha ocurrido en otros sitios, en otros lugares. Ah, no, pero las estrellitas querían pasar. Las estrellitas querían, pues no, si no están ellos no se puede hacer nada. ¿Cuándo comenzamos a ver el fake news? Cuando un miserable como Miguel Ángel Rodríguez escribe, ineptos y destructores. Y yo lo estoy poniendo aquí a propósito para que factures algo. Explotaron lo que sobrevivió al terremoto, edificio OPP 36 de Playa Grande, con tal nivel de ineptitud que terminaron de dañar el aledaño edificio Los Dos Delfines. Sus propietarios evaluaban repararlo. Vía del Miro del Barrio, dice el miserable Miguel Ángel Rodríguez. Ya entonces, cuando una ratica como esta escribe, ya uno sabe por dónde vienen las cosas. ¿Y quién le paga a Miguel Ángel Rodríguez? Las mismas personas que le han hecho daño a Venezuela con sus campañas. Entonces trataron de montar el fake. No pudieron con el tema de la seguridad. Mira, hay un muchacho, no recuerdo el nombre de él, que es de la comunidad y es ingeniero, y él se incorporó como voluntario a trabajar. Sale en una de las declaraciones de ahí. Todo se hizo como estuvo planificado. Eso es tan delicado que ellos, por ejemplo, esas estrellitas periodistas, no entenderían lo que hicieron los expertos explosivistas cuando hicieron las pruebas. Primero se hace la prueba de conectividad, después la prueba de que cuando se conecte va a llegar la carga donde tiene que llegar, o sea, la prueba del cable, pues, del cable. Se hace la prueba del equipo que va a accionar la carga. Ellos jamás entenderían porque el señor, cuando iba a hacer eso, ponía las manos en el suelo. Ah, pero ellos son expertos, tarea para la casa, estrellita. Tarea para la casa, pues, porque ponen las manos en el suelo. Yo también las puse cuando agarré el equipo. Tarea para la casa, pues, estrellitas. A ver por qué de quieren estar ahí sin saber los riesgos que se corre solo porque ellos son las estrellitas. No vale, no, así no es. Se hizo y luego las imágenes salieron y la gente podía, de acuerdo a las imágenes, ponerlo, dar su opinión, pero estar ahí no, ni pueden estar en ningún sitio donde vaya a haber o la voladura de un edificio por las razones de seguridad que ya les estoy diciendo. Imagínense que eso fuese al revés y saliera un escombro por allá, una piedra, y le caiga a alguien encima. Imaginen, una piedrita, por muy pequeñita que sea. El escándalo que tendrían las estrellitas. Entonces viene este a poner la guinda de la torta. Entonces vamos a ver este video, porque este video desmonta eso y otras cositas.
1: Pasar desde esta mañana, anda con una mamadera de gallo.
2: Tenemos todavía familiares, amigos, vecinos allá arriba, y estamos desde temprano y no nos dejan pasar.
3: Pero esta mañana no querían dejar salir, supuestamente, y que van a bombardear, pero eso no, lo que están es tumbándolos con unos yumbos.
4: Nos encontramos en la avenida principal de Playa Grande, donde actualmente se mantienen los accesos cerrados a esta urbanización ubicada en la parroquia Urimare del estado La Guaira, debido al inicio de los trabajos de demolición controlada. La circulación está permitida entre la calle 1 y la calle 5, sin embargo, a partir de la calle 6 está completamente restringido el tránsito, tanto de motos como de vehículos.
5: El edificio de Playa Grande, que va a ser demolido, que va a ser explotado, en breves momentos, es acordonado fuertemente. Los efectivos de la Fuerza Armada han evitado que la prensa se acerque, asegurando que se trata del perímetro de seguridad.
6: Como ustedes pueden observar, miembros del Cuerpo de Guardia Nacional Bolivariana no permiten la labor de la prensa.
4: Acá en esta zona se mantienen desplegados funcionarios de la Fuerza Armada Nacional Bolivariana, la Policía Nacional Bolivariana, así como otros organismos de rescate y seguridad, pues quienes canalizan el orden en esta urbanización de acá de Urimare para orientar a las personas sobre los límites y los perímetros de seguridad en estos momentos.
7: Los superavispados del chavismo, que son buenísimos en todo lo que hacen, en sus demoliciones controladas, súper controladas, controladísimas, explotaron un edificio y en el proceso de que hay un pedazo del edificio a otro edificio que creo que no estaba pensado para demolerse. No estoy muy seguro, pero si es que quedó habitable, ya lo terminaron de escoñetar.
8: Bueno, el edificio de Luisa Cáceres de Arismendi, en la explosión de ayer, cayó dentro del estacionamiento de los Dos Delfines.

0: sido el resultado esperado, el resultado que se esperaba desde el primer momento. El edificio cayó como estaba planificado que cayera, como estaba desde un principio las cargas colocadas para que tuviera ese efecto.
1: Se hizo una demolición controlada, contrarrestando el riesgo que teníamos en cuanto al personal, en cuanto a las edificaciones adyacentes a la Torre C y protegiendo también los delfines. Se hace todo el estudio y se proyecta dónde va a caer la edificación para que no genere ningún daño tanto a los delfines como a la Torre B. Podemos observar que ni siquiera hubo rompimiento de los vidrios de la estructura como tal. Ya eso, lo que tenemos ahí, no hay evidencia visual de algún daño estructural. Simplemente hubo desprendimiento de escombros de la Torre C sobre una cancha de tenis que hay en los delfines. Lógicamente caen escombros sobre esta losa de entrepiso. Entonces eso desmiente cualquier idea de que esta situación me esté generando una afectación importante sobre la estructura de los delfines.
2: Los familiares damnificados aseguran que esta es una situación muy traumática para ellos, porque todavía siguen buscando a sus muertos debajo de esos escombros. Sin embargo, bueno, se impuso la fuerza e intentarán hacer esta demolición para seguir buscando cuerpos en las torres aledañas el día de mañana o cuando se consiga seguro. Es una situación bastante compleja, sobre todo por el estado de ánimo de los familiares, quienes están allí viendo cómo esto queda reducido a cenizas.
0: Esto que se hizo hoy fue un trabajo hecho con los familiares, hecho con los que tienen dolientes, que tienen algún familiar víctima, que estaba, no se podía seguir buscando por la inclinación peligrosa que tenía el edificio. Una vez que cae el edificio, se reanudan estas tareas y esperamos pues que a las personas puedan entregarles los cuerpos de aquellos familiares que no han sido entregados. Se reanuda el proceso de búsqueda de los cuerpos que están allí.
3: Anímicamente tú dices, no están haciendo nada, pero sí están haciendo. O sea, quizás no es al ritmo que yo quiero, quizás no es lo que yo espero como familiar, pero es lo que técnicamente se debe hacer, ¿ok? Así como está, es bastante inseguro para cualquiera incursionar todavía allí, ¿ok? Estamos hablando de cuántas toneladas de peso debe tener eso. Cualquiera que se mete allí, se desprende una columna, se cae, se termina de partir alguna losa que haya quedado frágil, y arriesgamos las vidas de quienes nos están prestando el apoyo para recuperar a los nuestros. Entonces, bueno, a juro, había que pasar por esto porque humanamente era muy difícil sacar los escombros a tobito, a pala, era muy, muy complejo, de verdad.
4: El ala extremista pretende hacer creer al país que de la noche a la mañana movilizaron más de 4 millones de kilos de alimentos. Sin embargo, una revisión técnica e institucional demuestra que esta cifra no es más que un burdo montaje propagandístico.
5: Más de 4.000 toneladas. ¿Le podemos sacar la cuenta cuánto tardarían en llevar cuántos camiones? ¿Significa eso?
6: Para mover eso se necesitaría más de 200 vuelos de carga militar, entre 13 y 27 buques a máxima capacidad, 200 gandolas rodando sin parar y 400.000 paquetes armados por miles de trabajadores.
4: Y hay otro detalle más, nadie ha visto a la gente de 20 Venezuela. Terminaron pagando hasta $4.000 a esos supuestos voluntarios para que los acompañaran porque nadie quería rayarse.
5: La palangrista dice, terminó imponiéndose la fuerza. Es la inmoralidad en el uso de una declaración, ¿no? Esa gente nunca ha estado ahí. Vayan a ver cuántas reuniones ha hecho Jorge Arriaza, Vilma Mora, Loquivi, Zulbarán, con esa gente, con los familiares. Estando yo ahí, llegaron y llegó la jefa de comunidad, la vocera, y a ella se le murió un hijo ahí, que estaba jugando en la cancha casualmente, y ella murió un hijo, y ella fue para allá. Yo conversé con ella con todo el dolor, pues, ¿cómo se llama ella? Ángela será, recuerda el nombre. Y ella fue otra compañera que tenía un hermano. Ella vino de Maracaibo a buscar a su hermano. era imposible hacer el trabajo ahí con una máquina. Los cálculos se hicieron para que el edificio cayera hacia un lado, tal como cayó, no afectó las estructuras de los otros edificios de ahí al lado, para nada. No se le impidió el trabajo a los periodistas, no. Es que los periodistas no van a condicionar lo que se va a hacer a la tarea de ellos. Eso no es así. Se impuso la fuerza. Es una inmoralidad, en verdad, decir eso. Una tremenda inmoralidad. Es una falta de respeto a la gente que vive ahí, a la gente que perdió familiares ahí. Tuvimos después que mover una grúa de 120 toneladas, que levanta 120 toneladas, para tratar de levantar las, ¿cómo se llama? Las losas que quedaron. Ayer llegaron las grúas, porque tenemos una grúa más pequeña, pero se requería una de 120 toneladas. Y había un equipo, hay un equipo dispuesto, que cada vez que ocurre una demolición, nosotros entramos con las máquinas, con todo el cuidado, para preservar cualquier cuerpo que haya ahí, y los familiares están ahí. Un trabajo de acompañamiento al dolor de la gente. Yo recuerdo que desde el primer día ese edificio ha venido, ¿cómo se llama? Ladeándose. Con el riesgo de que caiga en cualquier momento.